0: varias en sintonía. 092-085-580 para que se comuniquen todos y también nos manden algún recuerdo de sus maestras, cómo no.
1: ¿Cuál era el símbolo que tenían las maestras en un collar que siempre era como una placa con un animalito adentro? Una abeja.
0: Una abejita, ¿no?
1: La abeja.
0: Sí.
1: Exacto. No se usa más eso.
0: ¿No?
1: Violencia animal.
0: No, yo recuerdo que...
2: 4, 5, 4
0: Pa.
2: 454 Premio número 1.
0: Chau, de entrada.
3: 454, premio número 1.
0: Sigan hablando de las maestras. 454 sacones de entrada. Pero qué disparate lo... Bueno, no es la culpa de sacones. 092-085-580. Nosotros tenemos el 5 de oro para mañana con 95 millones de pesos que lo jugamos en la 57-0 Nueva York y Libertador, Quiniela, Tómbola. El 5 de oro para mañana, la suerte en la Guada, en lo de los Vergara. 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Pero por supuesto, la suerte, la suerte la tienen los Vergara. Premio
2: 8.

0: 846, premio número 8.
1: Simple, Las Toscas, Valenti.
2: Avenida Central entre 8 y 9.
1: Sí, señor, ahí están los Viere con todo lo que necesitas, los juegos de la banca, todo en comestible y bebestible, como diría el favorito José Ángel Tuana. Esa frase que tiene nuestro gran amigo.
2: Dice Ángel Gabriel.
1: ¿Qué dice Ángel Gabriel?
2: Buenas noches, amigos. Fría noche. Olimpia le gana 46 a 26 a Verde y Rojo. Con los tomates, el diablo y el enamorado de Ángel.

0: 085, premio número 13.
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0: 293, premio número 20.
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2: Walter Cardoso, cuando iba a mi querida escuela, año 66, en Paso de Pereira, Cerro Largo, número 38, y manda la foto.
3: ¡Ah, qué lindo!
2: Con una moña espectacular. Esta foto, si yo no me equivoco, era que nos sacaban en sexto, cuando nos íbamos todos los años. No, todos los años sacaban una foto.
3: A fin de año.
2: En un pupitre, con una bandera o algo, y todos nos sacábamos la misma foto en el mismo lugar.
3: Ah, qué bueno. Después, qué bueno, porque quedaba para el recuerdo.
2: Y después te daban un cartoncito, que realmente estaba pegada a la foto, y de costado te firmaban tus compañeros.
3: Y le decía, Valenti, usted tiene que venir al...

0: 538, premio número 18.
1: Será Jorgito ahí.
2: Sí, señor. Claramente.
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0: Quiero más mensajes, más recuerdos con las maestras en este día tan especial.
1: Ángel Gabriel nos complementa. Mañana jugamos por Copa AUF contra Boston River.
0: Sí, en Florida juega Phoenix.
1: Qué grande.
0: Campeones Olímpicos, 15-30. Bien, para que no vaya. Bueno, está.
1: Dice Marcelo Barrera, Sacone.
0: Bueno. Sacó con Sacone, con el 4-5-4. Qué bárbaro.

0: 250, premio número 11.
1: 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Seguimos repasando el horóscopo dato de esta semana. Reitero, atención, Aries 214, Tauro 368, Géminis 527, Cáncer 693, Leo 831, Virgo 462, Libra 580, Escorpio 719, Sagitario 842, Capricornio 296, Acuario 517 y Piscis 763. 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

0: 147, premio número 10.
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2: Sí, señor.
1: 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Me está asustando, Valenti. ¿Qué pasó? ¿Qué pasó?
3: 936.
1: Ahí tenés, Puma.
3: Premio número 4.
1: Sacó el Puma.
0: 936, premio número 4.
1: Mensaje, 0920855580. Dígame, Valenti.
2: Complementa a Marcela Barrera. Buenas noches, Mauro y Jorge. Saludos para la barra quinera de Clarín y Montevideo Rural. Walter Cardoso, Tía Mari, Osvaldo Espiga, Alejandra Meriles en sintonía. Eso era en la época de los dinosaurios, dice Barrera sobre la foto. Sí, era con Carbonilla.
1: No, con Walter Cardoso.
2: El nene
1: no.
2: Barrera, sí, todavía tiene la ceibalita, Barrera.
1: Sí, claro. Él llegó a la ceibalita. Sí.
2: Era en el 2000, entró a la escuela.
1: Sí, claro.

0: El 11.
1: 911.
0: Ahí, Watson.
1: Premio número 16.
2: 911, premio número 16.
0: 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Más mensajes.
3: Dice el amigo Carlos del barrio Maracaná, saludos a todos los maestros y a ustedes también. Muchas gracias, Carlos.
0: Gracias.
3: Saludos para Néstor del barrio Góes, el niño de San Carlos.
0: ¿Carlos sigue con el 25 o ya se cansó también?
3: No sé.
0: Está bravísimo.
3: Dice el niño, buenas noches, Valente y Cachorrón, como siempre al firme. Ah, ya tiene las

0: 205, premio número 14.
1: Seguimos con nuestros oyentes.
2: Elba, buenas noches, saludos y suerte para todos desde el Bañero Bellavista. El amigo Gerardo de Bellón y Capitán Lacoste, buenas noches muchachos, muchas gracias.
1: Grande Gerardo, gracias Elba, gracias a todos. 09208-5580.

desde Pan de Azúcar. Buenas noches, muchos éxitos para todo el equipo. Saludos especial para el favorito de Pan de Azúcar, dice Coco Chávez.

0: 830, premio número 9.
1: Ahora sí tenemos los dividendos para la Copa Uruguay de mañana. Boston River, Fénix. Boston River 1.91, empate 3.05. Y la victoria de Fénix en Florida 3.30. Liverpool, Colón en el mismo grupo. Liverpool 1.45, empate 3.65. Y la victoria de Colón 5.30. Wanderers Cerrito, Wanderers 1.65, empate 3.35, y la victoria de Cerrito 4.05. También tenemos Cerro Deportivo Maldonado. Ya voy con eso. Lindo partido, Cerro Deportivo Maldonado. Sí.
2: Saludos para Vivi del Pinar.
1: Gracias, Vivi.
3: 089.
1: La Rata.
3: 089. Premio número 12.
0: 089, premio número 12.
1: Les debía Cerro Deportivo Maldonado. 340. Cerro, empate 2.95. La victoria de Deportivo Maldonado 1.95. 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

0: 661, premio número 3.
1: 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Valentín, más mensajes.
2: Vivi desde Pinar nos dice, sí. Hola muchachos, a mí en la escuela me pegaban en las manos con una regla. Saludos, sí. Suerte para
1: ¿cómo
2: todos.
1: ¿Cómo cambió eso, eh?
2: Sí, les recomiendo el Museo Pedagógico en la Plaza Cagancha, al lado del Ateneo, en la esquinita ahí, en la vuelta
1: ahí
2: de
1: está.
2: La plaza. El Museo Pedagógico José Pedro Varela. Esa era la casa de Varela, que funcionó una escuela y también era donde venían las maestras a instruirse desde el interior y se quedaban ahí.
1: ¿Y usted?
2: Sí, señor. Y ahí está la sala donde muestran los castigos, ¿no?
1: Voy a prestar atención.

0: 700, premio número 6.
1: ¿Algo más que a Vivi, no?
2: No, eso. Marcelo Barrera, bueno, se ríe, Marcelo.
1: Él se ríe, ¿de qué se ríe?
2: Él se ríe.
1: Grande,
2: sí,
1: Marcelo, ríe. Con este 4-5-4, primer premio de esta noche. Noche de martes.
2: Confirmado, lo informado, dice el amigo Carlos. 125, 325 al firme.
1: Sí, pues está bravísimo. Hay que seguir, hay que seguir. Jugaremos.

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1: Uruguay planteó a China ceder a Brasil el excedente de su cuota de carne vacuna de 2026 en una decisión presidencial que tomó por sorpresa al ministro de Ganadería, Alfredo Frati.
2: El presidente Yamandú Orsi mantiene su agenda oficial en Nueva York previa a su discurso del jueves en la Asamblea General de la ONU.
1: Las cámaras empresariales advirtieron que la situación en el puerto de Montevideo es insostenible tras el paro sindical de 24 horas.
2: El Senado aprobó en general la rendición de cuentas e inicia hoy la votación en particular de los 312 artículos.
1: Confirman que alrededor de 3.500 jinetes marcharán hacia la meseta de Artigas en el encuentro con el patriarca.
2: Quedaron confirmados los lugares y horarios para las misas que oficiará el Papa León XIV en Paysandú y Florida durante su visita de noviembre.
1: Las vacaciones de primavera comenzaron con un movimiento turístico relevante en Maldonado e indicadores heterogéneos en la hotelería.
2: La Asociación de Consignatarios de ganado confirmó una baja en los valores de los vacunos en una semana con menor faena y marcado repunte de ovinos.
1: El Frente Amplio definió acciones ante el Parlamento y la Junta de Montevideo tras la condena por lavado de activos del asesor de un edil blanco.
2: Un niño de 9 años falleció en Tranqueras tras recibir un disparo de chumbera en el pecho en un hecho investigado como un posible accidente.
1: 3 hombres marcharon a prisión en Colonia tras ser detenidos en un control vehicular sobre Ruta 1 con más de 1 kilo de cocaína.
2: La policía de Montevideo intensificará la aplicación de la ley de faltas para personas en situación de calle al finalizar la alerta roja.
1: Un informe de la CEPAL advirtió que el fortalecimiento del fenómeno del Niño puede generar lluvias récord e inundaciones en Uruguay hacia fines de año.
2: INUMED confirmó que el invierno que termina hoy se posicionó como el segundo más lluvioso de los últimos 47 años en el país.
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2: ¿Qué tal, amigos? Comenzamos a informar en este martes 22 de septiembre de 2026... saludando a CX 215 FM Río de Colonia.
4: Aquí están los titulares de las principales noticias de esta edición de Inforami.
1: Uruguay planteó a China ceder a Brasil el excedente de su cuota de carne vacuna de 2026 en una decisión presidencial que tomó por sorpresa al ministro de Ganadería, Alfredo Frati.
2: El presidente Yamandú Orsi mantiene su agenda oficial en Nueva York previa a su discurso del jueves en la Asamblea General de la ONU.
1: Las cámaras empresariales advirtieron que la situación en el puerto de Montevideo es insostenible tras el paro sindical de 24 horas.
2: El Senado aprobó en general la rendición de cuentas e inicia hoy la votación en particular de los 312 artículos.
1: Confirman que alrededor de 3.500 jinetes marcharán hacia la meseta de Artigas en el encuentro con el patriarca.
2: Quedaron confirmados los lugares y horarios para las misas que oficiará el Papa León XIV en Paysandú y Florida durante su visita de noviembre.
1: Las vacaciones de primavera comenzaron con un movimiento turístico relevante en Maldonado e indicadores heterogéneos en la hotelería.
2: La Asociación de Consignatarios de ganado confirmó una baja en los valores de los vacunos en una semana con menor faena y marcado repunte de ovinos.
1: El Frente Amplio definió acciones ante el Parlamento y la Junta de Montevideo tras la condena por lavado de activos del asesor de un edil blanco.
5: Un niño de 9 años falleció en Tranqueras tras recibir un disparo de chumbera en el pecho en un hecho investigado como un posible accidente.
1: 3 hombres marcharon a prisión en Colonia tras ser detenidos en un control vehicular sobre Ruta 1 con más de 1 kilo de cocaína.
5: La policía de Montevideo intensificará la aplicación de la ley de faltas para personas en situación de calle al finalizar la alerta roja.
1: Un informe de la CEPAL advirtió que el fortalecimiento del fenómeno del Niño puede generar lluvias récord e inundaciones en Uruguay hacia fines de año.
5: INUMED confirmó que el invierno que termina hoy se posicionó como el segundo más lluvioso de los últimos 47 años en el país.
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1: En este Día del Maestro en Uruguay, hoy 22 de septiembre, comenzamos enviando un afectuoso saludo y reconocimiento sincero para todos los docentes de educación inicial y primaria, quienes con paciencia, vocación y cariño sostienen todos los días el aula y construyen el futuro de nuestra comunidad. Desde Inforrami les deseamos una muy feliz jornada de merecido descanso y homenaje. Desde la Asociación de Radios del Interior para sus emisoras afiliadas, y cuando estamos comenzando a promediar la jornada de este martes 22 de septiembre, iniciamos el desarrollo de la información adelantada en titulares.
5: La subsecretaria de Relaciones Exteriores, Valeria Suscasi, confirmó que Uruguay accedió a solicitar a China la cesión de la parte no utilizada de su cuota de carne vacuna para 2026 a Brasil y Australia, luego de que el presidente brasileño Luis Inácio Lula da Silva agradeciera públicamente el gesto tras su reunión bilateral con el presidente Yamandú Orsi en Nueva York. La jerarca explicó que Uruguay cubrió hasta el momento el 31% del cupo de 324.000 toneladas asignado por el gobierno chino a fines de 2025, señalando que la decisión final sobre la transferencia de toneladas recae en las autoridades del país asiático y asegurando que la medida no compromete el uso futuro de la cuota ni el abastecimiento de la industria nacional para el corriente año. Por su parte, el ministro de Ganadería, Agricultura y Pesca, Alfredo Frati, afirmó desde Italia no estar al tanto del asunto y consideró lo anunciado por el mandatario brasileño como una novedad, al tiempo que desde el Poder Ejecutivo se remarcó que las altas cotizaciones internacionales y la apertura de nuevos mercados como la Unión Europea dificultaban el cumplimiento total del cupo en el mercado chino.
1: El presidente Yamandú Orsi continúa hoy en Nueva York con su agenda oficial en el marco del 81º periodo de sesiones de la Asamblea General de las Naciones Unidas. Tras la reunión de ayer lunes con el presidente brasileño Luis Inácio Lula da Silva, el mandatario uruguayo tiene previstas actividades en el sector empresarial, tecnológico y líderes de la región antes de su discurso ante el plenario del organismo internacional. La agenda para esta jornada incluye la participación de Orsi en una cena con referentes empresariales estadounidenses organizada por la America Society Council of the Americas.
5: Mañana miércoles mantendrá una audiencia con el director global de Asuntos Gubernamentales y Política Pública de Google, Karam Bhatia. Participará en la cumbre de Urupavol con los presidentes de Paraguay y Bolivia y asistirá a un encuentro sobre delincuencia organizada internacional convocado por el presidente chileno José Antonio Kast. El jueves 24 pronunciará su discurso ante la Asamblea General de la ONU, enfocado en el multilateralismo y la solución pacífica de controversias, concluyendo su actividad diplomática el viernes con una reunión bilateral con el secretario general de la ONU, Antonio Guterres.
1: El tema del puerto de Montevideo es el centro del debate político y empresarial a nivel nacional. Las cámaras empresariales afirmaron que la situación del puerto de Montevideo es insostenible ante las continuas interrupciones en los servicios en el marco del paro nacional de 24 horas del Sindicato Único Portuario y Ramas Afines, que finalizó a las 7 de esta mañana. A través de una declaración conjunta, las gremiales señalaron que en los últimos 16 meses, en 15 de ellos registraron algún tipo de interrupción operativa, acumulando 44 días de afectación en lo que va del año y alcanzando un promedio del 70% de los movimientos de contenedores. Asimismo, advirtieron que esta paralización genera faltantes de insumos para la producción y artículos de consumo, envíos al seguro de paro y un aumento de costos que impacta directamente en los precios y en la competitividad del país. La medida gremial de 24 horas interrumpió el ingreso de camiones con carga en los distintos muelles y se llevó a cabo en respuesta a la decisión del Poder Ejecutivo de fijar servicios mínimos en la terminal Cuenca del Plata. En el ámbito político, el conflicto generó contrapuntos entre senadores de distintos partidos. El senador colorado Andrés Ojeda afirmó que el gobierno perdió el control de la terminal portuaria.
8: El gobierno en este brete de la esencial, no esencialidad, termina generando esta cuestión de los servicios mínimos, que básicamente se llama esencialidad mínima, porque tiene cuatro patas, tiene pelo y ladra, pero no, mira que no es perro. Entonces llega un punto que hay que sincerarse y entender que el Uruguay está primero y que lo que está pasando es de una enorme gravedad y que la señal que estamos dando de que no gobierna un sindicato en lo que tiene que ver con la producción y lo que tiene que ver con la logística y lo que tiene que ver con las capacidades del Uruguay en cuanto se presenta al mundo como un lugar para invertir es muy preocupante. Esto es grave, yo entiendo que el gobierno lo minimiza, a ver, el gobierno minimiza todo, ¿no? Digo, la seguridad no es tan grave, esto no es tan grave, estamos en una situación dramática con el puerto y creo que el gobierno tiene que tomar el control del asunto. Yo siento que el gobierno ha perdido el control del puerto.
1: Desde el Frente Amplio, el legislador Gustavo González rechazó estas críticas y sostuvo que el sector empresarial promueve una campaña para desprestigiar al movimiento sindical.
9: Miren, no existe conflicto que no perturbe, si no, no es conflicto. Conflicto que no perturba no es conflicto. Ahora, ¿estoy contento con esto? No, para nada. Queremos resolverlo, sí. El gobierno está haciendo todo lo posible. La ARU que se encargue del ganado, de sus ganancias, no del puerto. Siempre ellos están apoyando contra los trabajadores. Entonces, a mí me parece que hay que tratar de bajar el nivel de debate contra una de las partes que está en este conflicto, que son el sindicato y los trabajadores.
1: En tanto, el presidente del Partido Nacional, Álvaro Delgado, reclamó formalmente al Poder Ejecutivo la declaración de esencialidad del servicio portuario para asegurar el funcionamiento normal de las terminales de todo el país.
10: Me estaban mencionando hoy algunas situaciones de problemas laborales acá en Durango producto del conflicto, porque esto derrama en toda la cadena para la productiva del Uruguay. Por eso, para nosotros es clave que el país no quede rehén una dirigencia sindical que está a espalda del Uruguay, el Uruguay que trabaja y el Uruguay que produce. Y por eso volvemos a exigir al gobierno que haga lo que tenga que hacer, lo que debe hacer, que es garantizar la operativa portuaria, retomar el gobierno del puerto, el gobierno nacional y particularmente Ministerio de Trabajo, Ministerio de Transporte y Obras Públicas, que depende del puerto, y del Ministerio de Economía. En este momento estamos tratando una ley de competitividad en el Parlamento y vaya si esto erosiona el corazón de la competitividad del Uruguay. Por eso insistimos desde el directorio del Partido Nacional que la declaratoria de esencialidad es el instrumento válido y único ante el incumplimiento de los servicios
5: mínimos. El Senado de la República aprobó en general el proyecto de ley de rendición de cuentas durante la jornada de este lunes, al tiempo que inicia hoy la votación en particular del articulado. La bancada del Frente Amplio hizo valer su mayoría propia en la Cámara Alta para dar el visto bueno al texto sin admitir modificaciones respecto a lo resuelto en diputados, con el objetivo de evitar que la iniciativa regrese a la Cámara de Representantes. A partir de este martes y hasta el miércoles, el plenario abordará la votación pormenorizada de los 312 artículos a razón de 150 por jornada, teniendo en cuenta que 216 de ellos cuentan con acuerdo unánime multipartidario desde el trabajo en comisiones. En tanto, legisladores de la coalición republicana ratificaron su voto negativo en general al criticar el rechazo a más de 50 aditivos y sustitutivos orientados a reasignar rubros para seguridad y el Poder Judicial, ante lo cual el senador Sebastián Sabini señaló que las propuestas opositoras no especificaban financiamiento real y explicó que eventuales ajustes para instituciones como la UDELAR o UTEC se tramitarán mediante decretos o leyes independientes. El texto mantiene las partidas presupuestales fijadas para primera infancia, educación pública, seguridad y la atención a personas en situación de calle.
1: Surgieron novedades relacionadas a la visita del Papa León XIV en noviembre. Un movimiento turístico significativo generaron en Maldonado las vacaciones de septiembre. Novedades desde la Asociación de Consignatarios de Ganado con ajuste a la baja en los valores de la hacienda vacuna. Advierten sobre el fortalecimiento del fenómeno del Niño y ubican a Uruguay dentro de las zonas con riesgo de precipitaciones récord. Polémica política por la condena por lavado de activos de un asesor de un edil del Partido Nacional. Falleció un niño de 9 años en Tranqueras tras recibir un disparo en el pecho con una chumbera. Varias noticias de la crónica policial, informaciones del deporte y un completo reporte meteorológico es lo que estamos destacando para la segunda parte de InfoRami.
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2: Retomamos la información que interesa a todo el país en Inforami este martes, confirmando que quedaron determinados los lugares y los horarios para las misas que oficiará el Papa León XIV en Paysandú y Florida durante su visita de noviembre al país. El sábado 7 de noviembre la actividad se desarrollará en Paysandú, donde el pontífice arribará al aeropuerto local a las 9 de la mañana para encabezar la misa a las 10 en el Parque París-Londres. Ante la llegada de fieles del país y de la región, la Intendencia ya realiza obras de acondicionamiento en el predio y en sus accesos, según comentó el jefe comunal sanducero Nicolás Olivera.
3: ¿Cuántas veces más podremos tener al Papa en Paysandú? Creo que nunca más. Pero la idea es, estamos preparando todo para que suceda una fiesta, ¿no?
4: Exactamente. ¿Cómo se viene preparando? ¿Cómo se viene dando todo lo que es la organización, la logística?
3: Y bueno, ahí, por supuesto, el tema seguridad, los lugares que está previsto que visite, todo lo que es la disponibilidad de los servicios, tener la ciudad en perfectas y en óptimas condiciones, prepararnos para la cantidad de gente que va a venir, por supuesto. Bueno, ahí estamos bien movilizados, estamos entretenidos en Paysandú, le diría a estas horas, ¿no?
2: Unos 3.500 jinetes distribuidos en 250 parcerías participarán entre este jueves 24 y el domingo 27 de septiembre en el 32º encuentro con el Patriarca en el departamento de Paysandú. La tradicional marcha hacia la meseta de Artigas tuvo su presentación oficial en la Intendencia Sanducera, con la presencia del intendente Nicolás Olivera, quien remarcó el crecimiento constante del evento y estimó una concentración de 30.000 personas para la jornada de cierre. Según confirmó el coordinador Manuel Aprato, la partida está prevista para el jueves a las 14 horas, desde el Monumento a la Bandera hacia Constancia, implementando como medida especial de seguridad la identificación de los equinos y la prohibición de que permanezcan a la vera de la ruta.
5: Ya a partir de las 14 horas en la inmediación de la Rural Feria, hay que tener cuidado con el tema de la Ruta 90, desde la Rural al Trébol, lo que es Avenida Italia, Enrique Chaplin, el cruce de Avenida Las Américas, después lo que va a ser el cruce de la Ruta 3 y lo que va a ser la llegada a Constancia. El viernes 25, temprano de mañana, ya hay que tener cuidado en la zona de Constancia, porque es la partida de la cabalgata, a las 9 de la mañana, el puente sobre el río Queguay es el horario del cruce, así que hay que tener especial atención en que a las 9 de la mañana va a haber cruce de alotes de jinetes y de acompañantes para poder hacer ese intercalado de la marcha y los que usan la ruta que no tienen que ver con el encuentro con el Patriarca. Hay que recordar también ese día la radial de la ruta 3 y la 26, a mediodía la zona de Queguayar y en la tarde tardecita lo que es la radial del ingreso a Quebracho. El sábado, en la mañana, el sábado 26, en la mañana lo mismo, en la radial de Quebracho, se da la salida de la marcha. Después, ese mismo sábado 26, a las 9 de la mañana, lo que es el cruce del arroyo Guavillú, ahí también es intercalado marcha y usuarios de la ruta para poder tener un mejor control y un mejor tránsito. Después tenemos las termas de Guavillú, el arroyo Chapicuí Grande, después obviamente la entrada a la localidad de Chapicuí y lo que es el ingreso al camino de la meseta. Y el domingo 27, propiamente dicho, muy tempranito, ahí 7, 7 y media de la mañana, ya la gente que está en Chapicuí va a empezar a cruzar para el camino de la meseta para empezar a formarse para el desfile. Y ahí se da una particularidad que la gente que está dentro del parque tiene hasta las 9 de la mañana para poder salir a ensillar sus caballos y formarse, y la gente que ingresa desde fuera del predio, que viene como público, también se va a ir intercalando con la gente que ingresa a la meseta para poder participar del desfile. Ahí hay que andar con calma, con cuidado, porque ahí se restringe, a partir de las 9 de la mañana, se restringe la circulación fluida en el camino de ingreso a la meseta, porque justamente está saliendo gente a sillar, se están formando y empiezan a marchar hacia el predio de la meseta para formarse y después empezar lo que es propiamente el...
6: Las vacaciones de primavera comenzaron con un movimiento turístico significativo en el departamento de Maldonado, impulsado por el turismo interno y una variada agenda de actividades. Según el informe del periodista Fabián Cardoso de Ámbito Financiero, los datos relevados en la hotelería muestran un panorama heterogéneo durante el fin de semana, con niveles de reserva que oscilaron entre 40 y casi el 100% en algunos establecimientos. El director de turismo de la Intendencia, Edgar Silveira, destacó que Piriápolis registró una ocupación de entre el 70 y 90%, al tiempo que se observó un importante flujo de visitantes en Punta del Este y la costa, atraídos también por el avistamiento de ballenas y propuestas gastronómicas y culturales como la Fiesta Nacional del Chorizo en Pan de Azúcar. Desde el sector privado, el integrante del Centro de Hoteles de Punta del Este, Héctor Araújo, mantuvo su postura más cauta. Señaló que la semana de septiembre no modifica sustancialmente la ocupación hotelera, salvo cuando coincide con eventos o competencias debido al predominio del turismo de cercanía de excursión por el día. Respecto a las proyecciones para la temporada de verano, Araújo indicó que es prematuro evaluar la demanda y que recién hacia finales de octubre se contará con un primer panorama firme sobre el nivel de reservas.
2: La Asociación de Consignatarios de Ganado confirmó un ajuste a la baja en los valores de la hacienda vacuna en un contexto de escasa concreción de negocios frente a una postura firme de la oferta y una menor actividad industrial. En forma paralela, la faena de vacunos registró la tercera cifra más baja en lo que va del año. Los datos difundidos por el INAC señalan que en la última semana ingresaron a planta 27.758 cabezas, lo que representó un descenso del 16% respecto a la semana previa y un 22% por debajo de igual periodo del año anterior, explicando fundamentalmente por la menor caída en novillos y vaquillonas y una menor cantidad de plantas operativas. Anoche, al término de la habitual reunión de precios de los lunes, el integrante de la Asociación de Consignatarios de Ganado, Martín Servino, analizó el mercado de la última semana.
7: En términos generales, para el ganado gordo, los comentarios siguen siendo los mismos de la semana anterior, con muy escasas concreciones de negocios, propuestas de la industria que no son en general aceptadas por los productores, dada su comodidad en lo que es la situación forrajera, y bueno, en la mayoría de los casos optan por seguir poniéndole kilos y ver si cambia la tendencia de las propuestas de la industria. Yendo al ganado gordo, para el novillo fijamos un promedio de 5,78 con una disminución de 4 centavos respecto a la semana anterior. Las vacas 5,39 son 9 centavos de disminución respecto a la semana anterior, y las vaquillonas 5,73, 5 centavos de disminución respecto a la semana anterior. Como se podrá ver, la baja ya tanto en el novillo como en la vaquillona fue bastante más leve que en las semanas anteriores. Esto marca un poco la tónica y bueno, y la escasez de ganado o los pocos negocios concretados en la semana. El comentario para el ganado gordo, o sea, para el ganado con destino a faena, fue con reducción en faena y diferente posicionamiento en las propuestas de valores, escasa concreción de negocios frente a una oferta que se mantiene firme. Para los ovinos, sigue con escasa, si bien aumentó la faena, sigue con escasez histórica de la oferta y el mercado muy firme. Los corderos 6,37 con un aumento de 5 centavos respecto a la semana anterior. Los capones 5,38 con un aumento de 2 centavos respecto a la semana anterior. Y las ovejas 5,23 con un aumento de 3 centavos respecto a la semana anterior. En el comentario pusimos con aumento de actividad, mercado firme. Esto es debido a la poca más oferta que ha aparecido. Y por último, la reposición. Vemos que hay un aumento en la oferta de animales con destino a reposición. Y la demanda, si bien sigue firme, está un poco más selectiva y bueno, los negocios un poco más pesados, pero se van haciendo.
6: El secretario ejecutivo del Frente Amplio se expresó en el sentido de definir una línea de acción tras la condena por lavado de activos del asesor de un edil del Partido Nacional en el marco de una causa por narcotráfico luego de la incautación de 260 kilos de pasta base. La fuerza política analizó los riesgos sobre el financiamiento de los partidos y la penetración del crimen organizado en las instituciones. En su declaración, el Frente Amplio señaló además que la empresa utilizada para las operaciones de lavado de activos podría formar parte de la declaración patrimonial de un jerarca blanco. Ante esto, dispuso una reunión con sus bancadas de la Junta Departamental de Montevideo y el Parlamento para definir acciones y profundizar los mecanismos de control, promoviendo iniciativas como la regulación del financiamiento partidario. Por su parte, el presidente de la Fuerza Política, Fernando Pereira, afirmó que los hechos ocurridos en el sistema político ya no parecen aislados. En tanto, el edil blanco Gonzalo Gómez desvinculó al asesor condenado, mientras que mantuvo en sus funciones al hijo de este, quien también trabaja como su colaborador y quedó en libertad sin formalización tras las actuaciones judiciales.
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9: Un niño de 9 años falleció este lunes en la ciudad de Tranqueras tras recibir un disparo de chumbera en el pecho, en un hecho que la policía investiga como un posible accidente. El menor fue trasladado en primera instancia en un vehículo particular y luego en un móvil policial hacia un centro de salud local, donde se constató su fallecimiento a causa de la herida recibida en la zona del tórax. En el lugar del hecho trabajaron efectivos de la seccional tercera y personal de la Dirección de Investigaciones, al tiempo que la Fiscalía de Turno y el médico forense asumieron las actuaciones correspondientes para determinar las circunstancias precisas del episodio.
6: 3 hombres fueron condenados a 2 años y 4 meses de prisión tras ser detenidos en Colonia con más de 1 kilo de cocaína, según informó el Ministerio del Interior. El procedimiento se concretó durante un operativo de control vehicular en el kilómetro 109 de la Ruta 1, donde personal policial detectó un auto con 3 ocupantes que intentó eludir la inspección maniobrando hacia la banquina y apagando las luces. Al revisar el coche, los efectivos hallaron una caja con un paquete que, tras los peritajes de la Brigada Departamental Antidrogas, confirmó un total de 1.089 gramos de cocaína, determinando la justicia la condena de los 3 implicados por un delito de suministro de sustancias estupefacientes a título oneroso.
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10: Litoral de Paysandú se consagró campeón en la 24ª Copa Nacional de Clubes Femenina en la organización del fútbol del interior tras vencer por penales a Ituzaingó de Maldonado en el Estadio Artigas. La serie se definió desde los 11 pasos luego de registrarse empates 1-1 en ambos encuentros, instancia en la que las sanduceras se impusieron por 3-1 para obtener su segundo título consecutivo y la 4ª Copa del Interior de su historia, un hito inédito para el fútbol femenino sanducero. Plaza Colonia lidera la tabla de posiciones de la segunda divisional profesional con 43 puntos tras disputarse la 19ª fecha de la fase regular, seguido muy de cerca por Oriental de La Paz con 41, en zona de ascenso directo. El empate 1-1 de Plaza Colonia frente a Paysandú le permitió a la formación coloniense sostener la vanguardia a falta de una jornada para el cierre de esta etapa. Por su parte, Oriental de La Paz escaló al segundo lugar de la clasificación luego de vencer 2-0 Rentistas. Detrás de los líderes se ubican Atenas de San Carlos con 40 puntos, Colón con 38 y Fénix 37, quedando estos últimos enfocados en la pelea por el tercer cupo de ascenso a través de la definición por playoffs, tras el empate 1-1 registrado entre ambos en la cancha de Capurro. En la lucha por la permanencia, Miramar Misiones logró salir de la zona roja del descenso al conseguir un triunfo clave por 1-0 ante Uruguay Montevideo. Este resultado dejó a Uruguay Montevideo y a La Luz seriamente comprometidos en la tabla de promedios, ocupando las posiciones de descenso a la primera división amateur. La mesa ejecutiva de la Asociación Uruguaya de Fútbol fijó el inicio de la decisiva 20ª fecha para el próximo sábado 26, jornada en la que se destaca el cruce entre Oriental de La Paz y Fénix.
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9: El Instituto Uruguayo de Meteorología confirmó que el invierno que finaliza hoy se posicionó como el segundo más lluvioso de los últimos 47 años en el país. Según el balance presentado por el organismo, las precipitaciones del trimestre junio, julio, agosto promediaron los 365 milímetros a escala nacional, superando en un 43% la media habitual. Las zonas con mayores acumulados se concentraron en los departamentos de Cerro Largo, 33, Tacuarembó, Rivera y Durazno, mientras que el sur y el suroeste registraron déficit hídrico. El máximo trimestre correspondió a Lagomerín con más de 830 milímetros.
6: Por su parte, el meteorólogo Mario Videgain pronosticó el ingreso de un frente frío que provocará temperaturas invernales hasta el jueves, seguido de un repunte térmico temporal y condiciones inestables hacia el fin de semana. A partir del lunes 28 de septiembre comenzará un periodo de precipitaciones en el sur del país, con acumulados cercanos a los 50 milímetros, esperando que las lluvias se extiendan de forma consecutiva durante 7 días. Según el especialista, el departamento de Artigas registrará la mayor cantidad de jornadas con precipitaciones en el norte del territorio, mientras que el área metropolitana y Montevideo también se verán alcanzados por el mal tiempo.
9: Para la tarde y noche de este martes, el Instituto Uruguayo de Meteorología prevé que la jornada continúe fría en todo el país, con paulatina disminución de la nubosidad y un amainamiento del viento hacia el final del día. En Montevideo, la zona metropolitana y el este, se esperan temperaturas máximas de 11 grados con cielo nuboso, ambiente frío y presencia de neblinas. En el centro y sur, la máxima alcanzará los 13 grados con disminución de la nubosidad, probables chaparrones residuales, mientras que en el noroeste el termómetro llegará a los 16 grados con cielo algo nuboso y formación de neblinas hacia la noche. Hasta aquí la edición de este martes de InfoRami.
6: Estas fueron las principales informaciones al promediar la jornada.
9: Volvemos mañana a esta hora.
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0: tal? ¿Cómo le va? En una de esas me saca por la voz, en una de esas me saca por la musiquita que está escuchando. El que les habla es Luis Landricín. Y usted dirá, ¿qué me tiene que decir, Landricín?
1: Bueno, decir no, pero charlar con usted de cosas que creo que nos interesa a todos, que es la educación.
0: Usted sabe que todo ha cambiado. El mundo, el conocimiento humano, la inserción en el mundo laboral. Por eso, a pesar que varias veces se intentó reformar la educación, usted no va a creer, pero la última ley de educación que tuvo la Argentina fue sancionada en 1884. Escuchó bien, ¿eh? 1884. Hace 111 años. Yo no sé si ya habría nacido Don Belindo. Bueno, claro, usted dirá, ¿y quién es Don Belindo? Bueno, le cuento. Una vez venía un joven. Estos jóvenes que, un poco líricos, un poco románticos, tal vez con un libro bajo el brazo, tal vez con una flor en la mano para alguien, y se encuentra con un viejito llorando en el cordón de una vereda. Como buen joven, sensible, se le arrima y dice, ¿qué le pasa, abuelo? Y dice, mi papá me pegó. Y él dice, ¿cómo? Que mi papá me pegó. Y pensó para sus adentro, el joven. Este debe ser un viejito de algún hospicio y se escapó. Y está devariando. Debe tener alguna regresión. Y dice, ¿y usted dónde vive, abuelo? Ya le entró la curiosidad para averiguar, a ver si se había escapado de algún instituto de salud mental. Dice, allá a una cuadra y media acá, pero no me animo a ir. Dice, porque mi papá me va a pegar de vuelta. ¿Y usted dónde vive? Allá, cruzando allá, el baldío aquel que hay una puertita verde de listoncito de madera. Dice, ahí vivo yo. Bueno, dice, espéreme acá, que yo voy a ir a hablar allá con su papá, siguiéndole la corriente. Va a la casa que le había dicho el don Belindo y le golpea la puerta y sale uno más viejo que el Belindo. Dice, buenas tardes, mire, dice, allá ve, en la otra cuadra, allá y en el cordón de la vereda hay un viejito llorando y dice que el papá le pegó, dice él, y dice que vive acá. Y sí, es mi hijo, yo le pegué. Pero entonces, ¿es cierto? Sí, yo le pegué. Así que usted es el papá de aquel viejito. Ajá. ¿Y por qué le pegó? ¿Por qué le pegó? ¿Quiere que le diga por qué le pegué? Porque lo mandé a buscar tabaco para el abuelo y perdió el vuelto.

Bueno, yo le estoy charlando sobre la Ley Federal de Educación y es un tema importantísimo, pero yo no quiero que usted se me distraiga, ¿eh? Siga atento a la ruta, está volviendo de vacaciones, que una mala maniobra no complique las cosas y enchastre todo, ¿eh? Usted siga escuchando, total, la oreja no las necesita para ver. Usted escuche, pero atento, ¿eh? Mirando. Y lejos, ¿eh? Mire lejos porque uno tiene que ir calculando lo que van haciendo los otros. Y estamos charlando nada más y nada menos que de la Ley Federal de Educación.

Bueno, posiblemente Don Belindo ya tuvo que ver con aquella educación de hace 111 años. Pero gracias a Dios, fíjese, a 5 años de comenzar el nuevo siglo, con la Ley Federal de Educación, se puso en marcha la más importante transformación de la educación argentina. Por eso, con el nuevo sistema educativo se extiende de 7 a 10 años de escolaridad obligatoria. Les repito, de 7 años a 10 años de escolaridad obligatoria, garantizando la gratuidad para todos. Va llevando lo que le digo, ¿no? Bueno, desde este año hasta 1999 se van a construir 40.000 nuevas aulas, escuchó bien, 40.000 nuevas aulas. Y se va a erradicar todo establecimiento educativo precario. ¿Y sabe qué otra cosa importante se va a intentar? Disminuir en un 50% el índice de repitencia. Usted dice, ¿qué es eso? Bueno, el índice de los que repiten, para hacerlo en criollo. El 50%, ¿eh? Y siguiendo con el 50%, se va a disminuir en un 50% el analfabetismo absoluto. No es poca cosa, ¿no? Y a propósito de esto, le voy a contar una historia que a mí me la contó el padre Mamerto Benapace, que se lo contó a él una directora de escuela de campaña. Dice que pasó esto. Viene a cuento esto. Porque la gente a veces cree que sabe y dice, bueno, yo ya soy grande, ya con saber leer, escribir, ya estoy, ya. Bueno, le voy a contar una historia para que vea cómo hay que tener en cuenta otras cosas. El Siriaco dice que era un buen muchacho, trabajador, hijo de peones de campo. Y el Siriaco tenía problemas para entender. Y eso que contaba con la buena disposición de las maestras, porque le tenían simpatía y lo querían al Siriaco, porque era servicial, atento, simpático, voluntarioso, para cualquier cosa él se prestaba. Le gustaba recitar, así que fiestita que se organizaba, ahí estaba el Siriaco recitando. Pero no aprendía. Repitió 3 años el segundo grado. Y un poco de... bueno, de ternura que le inspiraba a las maestras, lo hicieron pasar para tercero. Usted no va a creer que al año siguiente, a la mitad de año, lo tuvieron que bajar para segundo, porque no había caso. Y hay una cosa que yo le quiero recordar, si tiene mi edad o no la tiene, cuando nosotros los cincuentones andábamos por la edad escolar, terminar la primaria era un acontecimiento que se premiaba con la posibilidad de usar el pantalón largo. Hasta que usted no terminaba la primaria, no había pantalón largo. Y ese era el castigo. Y ese era el castigo que tenía Siriaco. Porque en segundo llevaba como 5 años, 6 años invertidos. Y claro, y el desarrollo seguía, y entonces era un lungo grandote, pantalón corto, unos pelos en las patas que parecían alambre. Y era un terrorista no es más que un alumno de la primaria, y los chicos de las otras aulas y de los otros grados le tomaban el pelo, y eso hizo que el pudor de Siriaco pudiera más que sus ganas de aprender, y un día no vino más. Y desapareció el Siriaco. Seguramente él pensaba, con leer y escribir me alcanza, y se fue. Cuenta la maestra, porque dice que esta historia es real, que un día por la ciudad, creo que de 9 de julio, desde un auto último modelo, y le doy los rastros, europeo, marca alemana, o sea que de los caros, desde el auto le dicen, señora Ofelia, a la maestra, que ahora ya era directora con el paso de los años. Y ella mira al que le hablaba desde el auto y le pareció que era el Siriaco, pero no lo podía asociar con aquel Siriaco que se fue, porque no sabía leer y escribir, o mejor dicho, sabía leer y escribir, pero no era bueno para las cuentas. Y entonces él insiste, ¿no se acuerda de mí? Sí, me parece, pero no sé si asociarlo con el que yo creo que soy. Yo soy Siriaco. Pero yo sabía que era Siriaco, pero adentro de ese auto, ¿qué sos, chofer? No, dice que voy a ser chofer. Es mío el auto. ¿Pero qué heredaste? ¿Y qué voy a heredar si era hijo de peones yo? Entonces sacaste la lotería. No, dice, a mí me fue muy bien con la venta de yeguarizo. ¿Cómo es eso?
¿Y usted se acuerda, si tiene memoria, que yo cada 15 o 20 días caía con un petiso nuevo a la escuela? Ahora que lo decís, sí. Bueno, no es que yo tuviera una gran cantidad de caballos, yo iba cambiando, yo hacía negocio, era bueno para eso yo. No era bueno para aprender. Dice, pero para eso siempre yo creí que Dios me dio una mano y me dio el don de conocer de caballo. Entonces yo voy, veo un caballo que alguna gente por ahí no lo vende ni pasulqui, yo veo por el tranco que va a ser ligero y lo compro como pasulqui y lo vendo para carreras cuadreras. Y si sale ligero, ahí está la ventaja, ahí está la diferencia. Y bueno, y ahora me hice famoso y ahora no solo vendo caballos de carreras para cuadreras, sino también para caballos de hipódromo. Pero no me diga, sí, por eso el auto les... ¿Y cómo es el negocio? A ver, contame, Siriaco. Y bueno, yo voy a un campo, le digo, júnteme la caballada, los miro, y por ahí un caballo que nadie daría nada, yo le digo, por ese caballo le doy 500 pesos, porque yo ya veo desde abajo que va a ser bueno y ligero. Y ese caballo después yo lo preparo, y ese caballo que lo pensaban que no servía ni para sur, que yo lo saco bueno para las carreras cuadreras. Y ese caballo que yo compré por 500 pesos, lo vendo por 5.000. Y con ese 5% ya vivo bien. O sea, había mejorado en los negocios, pero seguía bruto, preparado para bruto como antes. Esto viene a cuento, porque hoy en día, y esto es lo que le preocupa a la nueva ley de federal de educación, ya no alcanza con saber leer y escribir, o hacer bien los cálculos. Se van a renovar todos los contenidos de enseñanza para prepararnos mejor y formarnos para el trabajo. Y quiero que piensen esto que le voy a decir. El que no se prepare para entender de computadoras, de idiomas y de electrónica, va a ser un marginado laboral. Lo que escuchó. O entra a convivir con el mundo de la cibernética, o va a quedar al margen de la posibilidad de conseguir trabajo. Entre este año y 1999, todas las escuelas del país deberán ser equipadas con el material pedagógico necesario. Elementos audiovisuales, bibliotecas, computadoras. Y se va a incorporar la ciencia y la tecnología desde el nivel inicial. Por eso también se realizará una formación continua para docentes. En estos 5 años se van a capacitar 600.000 docentes en todo el país. ¿Me escuchó bien? Se van a capacitar 600.000 docentes en todo el país. Y ustedes dirán, ¿y para qué? Y es necesario, para acompañar los tiempos. No se puede preparar al alumno si no está preparado el maestro. De esto hay una vieja historia que todos los cómicos han contado. Hace muchos años, cuando los maestros se solían recibir a veces con índices bajos de calificación, porque era necesario los maestros, decían, bueno, dale que se reciba y que vaya a enseñar. Parece ser, cuentan, no sé qué región, en algún lugar de provincia, que hay un inspector de escuela a repasar cómo andaba los planes de enseñanza, cuál era su nivel de aplicación. Entonces este inspector le pide al maestro, que precisamente este maestro era de los poco preparados, le dice, señor, me gustaría que salga y me deje a mí con sus alumnos. Y el maestro, comiéndose las uñas afuera, porque era responsabilidad de él lo que pudiera pasar adentro del aula. Y entre las cosas que preguntaba cosas fáciles, algunas hasta simpáticas. Yo le escuché decir una vez a un inspector, ¿de qué color era el caballo blanco de San Martín? Como haciendo una cosa simpática y graciosa, y hubo quien no supo cuál era el color del caballo blanco de San Martín, porque se pone nervioso porque es el inspector, porque si ahora me echan de la escuela. El inspector preguntaba cosas así, por ahí le dice, ¿cómo te llamás vos? Medina, señor. ¿Y tu nombre? Y Ramón Alberto Medina. Muy bien. Bueno, a ver, quiero que vos me digas quién descubrió América. ¿Eh? Que quiero que me digas quién descubrió América. Y entró a llorar Medina. Y dice, yo no fui. ¿Cómo que yo no fui? Y el inspector, asombrado, sale del aula hacia la galería que tenía la escuela y le dice, hágame el favor, venga, ¿usted es el maestro titular de este grado? Dice, sí. ¿Aquel alumno que está parado allá? Sí, Medina. Bueno, ese Medina, su alumno, le pregunté, ¿quién descubrió América? ¿Sabe qué me contestó? Yo no fui. Pero fíjese lo que me contesta, yo no fui, me contestó.
Y el maestro lo mira. Mire, señor inspector, dice, yo no quiero ponerme de parte del alumno, dice, pero si Medina le dijo que él no fue, yo pongo la mano en el fuego por él porque yo conozco la familia. Esto es un cuento, pero en muchos casos se puede haber dado esta historia. Por eso la capacitación de 600.000 docentes. No es una ocurrencia tonta y aloca, es una obligación, es una necesidad. Y en forma permanente se va a evaluar la calidad del nuevo sistema educativo. Por lo tanto, habrá más años de escolaridad obligatoria, se renovarán los contenidos de la enseñanza, se capacitará a los docentes, se evaluará en forma permanente la calidad educativa y se invertirán más fondos para la educación. Usted me entiende lo que le digo, ¿no? Porque hubo también una vez un director de una escuela, no era el director, era el encargado ahí, que no alcanzaba a ser director. Y le dijeron que le iban a dar más fondos para la escuela, y entonces le van a tener que sacar el terreno a los Galarza de atrás, dice, porque ahí termina el terreno nuestro. No, los fondos son la preocupación de los ministros de Economía, pero acá están dispuestas las partidas. Va a haber dinero para que todo este plan se concrete. Bueno, pero espere que no terminé, ¿eh? Sigo del otro lado, ¿eh? Sigue escuchando.

Usted habrá escuchado este tema, Ley Federal de Educación, ¿de qué se trata? Bueno, yo estoy tratando de que lo charlemos sin que tenga términos técnicos que uno a veces rechaza ponerse atentamente a escuchar. Quiero que sepa que esto es algo que nos compete a todos, nos interesa a todos y que nos involucra a todos, porque es el futuro de nuestros hijos, ¿no? Pero lo que no quiero que se me distraiga, ¿eh? Usted siga manejando, total, la oreja no la necesita para ver, ¿eh? Escuche, pero atento al frente porque está llevando a su familia de vuelta y si ha pasado buenas vacaciones, ¿para qué le va a entorpecer después de vuelta con una mala maniobra?

Le quiero recordar, antes de dejarlo, que a 5 años de comenzar el nuevo siglo, con la Ley Federal de Educación, ya se puso en marcha la más importante transformación de la educación argentina. Esto me alegra a mí como argentino, y lo tiene que alegrar a usted como habitante de este bendito país. Y yo sé que usted está volviendo de cargar las pilas, de haberse tomado el merecido descanso que tiene toda gente que trabaja, y a veces volver da un poquito de bronca, ¿no? Entonces eso a veces lo traducimos en el pie que va pisando el acelerador. Yo les recuerdo como padre de familia que no es bueno, de que recuerde que viene con su familia en el auto y que ellos merecen respeto, la vida de ellos merecen respeto y la del semejante también. El nuevo sistema educativo, ya les conté, que habrá 10 años de escolaridad obligatoria para todos los chicos. El primero será a los 5 años, nivel inicial. Y después 9 años de lo que se llamará educación general básica o EGB. Que son 3 ciclos de 3 años cada uno. ¿Me va entendiendo? Esos 9 están repartidos en 3 ciclos. El tercer ciclo ya no tendrá maestros de grado sino profesores. Ahí ya pasamos a... ya entramos a la secundaria. ¿Vio cuando el que ya tiene sus años, se acuerda? Que dejó la primaria y ahí tenía maestro. Bueno, acá ya entran a tener profesores. Después la formación continúa con la educación polimodal, que son 3 años más, optativos, pero muy importantes tanto para especializarse para carreras universitarias como para insertarse ya definitivamente en el mundo laboral. La educación polimodal, a diferencia de lo que siempre conocimos, tendrá 5 especialidades directamente vinculadas al futuro de cada uno. Cada estudiante podrá optar por la orientación de ciencias naturales, salud y ambiente, humanidades y ciencias sociales, economía y gestión de organizaciones, artes, diseño y comunicación, o por producción de bienes y servicios. Como se ve, la escuela que se viene será bastante distinta. Habrá especialidades y capacitación directa para el trabajo. Y permítame que le recuerde una cosa que ya dije. El que no se prepare para los nuevos tiempos va a ser un marginado laboral. El que no se capacita se queda sin trabajo. Así, liso y llano. ¿Me entendió? Ya hay un primo mío que le gustaría el término ese, marginado laboral. Hasta diría, ¿de qué trabajan? De marginado laboral. Pero no es gracioso para nada. Es más, los chicos y chicas que cursen el polimodal, previsto para los que tengan entre 15 y 17 años, está claro, pueden optar también por complementar su preparación en otros horarios de la semana con el trayecto técnico profesional, que es el famoso TTP. Por ahí le van a decir TTP y usted no va a saber de qué se trata. Es precisamente eso, trayecto técnico profesional, que son cursos de formación y capacitación laboral. Quien lo termine será técnico básico y podrá hacerlo en las más diversas especialidades. ¿Le quedó claro? Bueno, si usted fue entendiendo todo esto que yo le vine contando y ya no necesita escucharlo de vuelta, haga una cosa. El cassette guárdelo y alcánselo a un compañero de trabajo, a un familiar, a un amigo, y que él haga lo mismo, para que cada uno se vaya enterando de cómo es la Ley Federal de Educación. Para que vayan comprendiendo que esto es el futuro y que esta ley, como dijo alguien, no es para mal de nadie, sino para el bien de todos.

Bueno, ojalá que esto que yo tuve el gusto de charlar con usted le sirva para comentar con otra gente, para que se enteren de que se está trabajando en serio por el futuro de los argentinos, comenzando por lo principal, la educación. 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
1: Muchas gracias.

Les quiero aclarar que esto no es por vanidad, los dos micrófonos, sino de que uno tiene que ver con el sonido del teatro griego y el otro con el de la empresa grabadora para quien yo grabo mis discos. Y que también hay que explicarle a los futuros escuchas de este disco que estamos al aire libre, porque por ahí van a sentir que ladra algún perro, se escuchan los grillos, por ahí alguna chicharra que anda media atrasada con el canto. Y bueno, que sepan de que las risas de ustedes, si las saben reconocer, en algún momento la van a escuchar en el disco y va a decir, esa soy yo. Así que sepan que en este momento también empezamos a grabar el larga duración con ustedes acá, y Dios quiera que lo que yo haga les resulte grato. Yo le voy a ir demostrando a lo largo del relato cómo yo me nutro de la gente y cómo va a quedar también demostrado que existe el humor popular, porque a veces los periodistas le hacen preguntas, tienen dudas. ¿Usted cree que existe el humor popular? Por supuesto. Entonces, los primeros ejemplos del humor popular. Ustedes, que son una provincia con una gracia muy particular, son gente muy ocurrente por las ascendencias que tienen, saben que el primer gesto del humor popular es la puesta del sobrenombre. Para poner un sobrenombre no hace falta ser un experto. Simplemente con ir a la escuela y tener un compañero que tenga algún sobresaliente en el físico, en las actitudes, en las mañas, y el mismo compañero de escuela le pone sobrenombre al otro. Ya el chico está habilitado para poner sobrenombre. Los chicos a las maestras, las maestras a la directora, y por qué no las directoras a las maestras. Lo mismo pasa con los muchachos del Colegio Nacional, con los obreros en la fábrica, al capataz, al chancho que le dicen, el capataz a sus subordinados, al patrón, el patrón a los peones, el arriero al tropero, el dueño del boliche a los clientes al dueño del boliche. O sea, que todo el mundo está habilitado para poner los sobrenombres. Yo voy a ir hablando de algunos ejemplos donde el sobrenombre se presta hasta para qué, hasta para hacer una velada crítica, inteligente, irónica, en una zona, no le voy a decir cuál para no orientarlo. Hay un funcionario público que entró a pelechar, entró a mejorar de condición, cambió auto, compró auto para la señora, cambió casa. Y vio cómo somos, nosotros somos desconfiados por naturaleza. Ya entraron a averiguar cuál era el sueldo del funcionario. Y no alcanzaba ni para las ruedas del auto. Entonces le han puesto en el pago araña sin pata, porque nadie sabe cómo hizo la tela. Para redondear así este pequeño ejemplo de lo que es el sobrenombre como nacimiento del humor o de los gestos del humor popular, esto me lo contaron en Santiago, me mostraron un tipo, me dice el médico amigo, y te dice, fíjate aquel que está allá, ese afecto al alpiste es vive chupado. Allá dicen más que chupado, dicen machao. Pero como ya se uniforman los términos por la cercanía, le decía, vive chupado, ¿sabe cómo le dicen acá No, le digo, no, saché de leche. Dice, porque no se lo puede tener parado. Y si una cosa engorrosa para tener parado es el saché de leche, que una vez que está abierto ya no sabe qué hacer con ese saché. Pero yo le voy a ir demostrando cómo yo cotidianamente aprendo de los demás. En este oficio hay que tener la suficiente humildad para estar permeable a los aprendizajes que le pueden brindar los demás y después reconocerlo. En agosto del año pasado, en esta provincia, estaba corriendo mi hijo. Ustedes saben mis inclinaciones para el automovilismo. Yo lo andaba siguiendo. Y ustedes, que son una provincia donde se han destacado precisamente por las carreras de rally, saben los de las etapas, los del prime, y que se larga cada 2 o 3 minutos. Entonces, si no hay un accidente o algo que le pase
al que largó 34, el 35 no lo puede alcanzar. Le puede descontar algunos segundos, algún minuto, pero pasarlo difícil, salvo que le pase algo y el otro sí se quede al costado del camino. Pasaba eso con mi hijo. Y yo estaba con un mecánico cordobés que contratamos acá en Carlos Paz, que se llama Zanotti, que es tan gordo como buen tipo y buen mecánico. Bien comido, gracias a Dios, no tiene así, no tiene muchos complejos, él es diferente. Y entonces no aparecía mi hijo en el puesto que tenía que estar y yo entré a ponerme nervioso. Lo esperábamos en el medio de la sierra y él se da cuenta que yo me pongo nervioso. Porque ya no era el tema de que perdía un puesto, sino qué le pasó. Ya no era como aficionado, ya no como padre estar preocupado. Y él me mira y se da cuenta que yo entré a caminar en un círculo muy chiquito. Y me dice, para sacarme del clima, para que me despreocupe. Dice, ¿se enteró, don Luis? Dice que anduvo Drácula por acá por la Sierra de Córdoba. Y yo me doy cuenta que el tipo se está queriendo hacer el gracioso y le doy pie. No me diga, sí, dice, anduvo de turista. Disfrutando de la Sierra de Córdoba, que viene gente de todos lados, Drácula también. ¿Y cómo anduvo? En auto. Solo andaba. De un lado para el otro, encantado con la Sierra de Córdoba. Y vio cómo le hacía recuerdo que si usted no sabe manejar, cualquier piedrita le puede arruinar una goma. Se le reventó una goma a Drácula. Y cuando se bajó a cambiarla, como estaba solo, agarró la llave cruz y se murió. Y vieron eso de cómo van cambiando ahora, gracias a Dios, ¿no es cierto? Para que disfruten todo lo de los teléfonos. Ya no quedan casi pueblos con el teléfono con la manijita al costado. Y que vos levantás y te dicen, ¿número? Y vos decís, 323. Y si ocupado lo llamaremos. Ahora ya es la mayoría telescado. Y te viene Entel y te los coloca a los teléfonos y te dicen, un mes y medio ya va a estar conectado. Y te lo dejan a los teléfonos ahí para que lo desees. Y vos querés meter el dedo, pero no te podés comunicar a ningún lado porque no están conectados. El día que los conectan, hermano. A cualquier lado llama. Y estaba uno en esa, así, ahí. Hola, dice, ¿con los Pérez Fernández? El otro dice, no, dice, con los Fernández Pérez. Ay, disculpe, marqué al revés. Y me pasaba un periodista, me preguntaba por radio, la Andresina dice, ¿usted no cuenta cuentos? ¿Chistes políticos? Digo, no. ¿Por qué? Por una sencilla razón. Hay tres cosas que hacen irritar a los argentinos. El fútbol, la religión y la política. Y cuando yo convoco a la gente a que se venga a reír, yo quiero que todos se vayan conforme. Si yo le bajo la línea a una parcialidad, la de la parcialidad de enfrente va a estar encantada. Pero los que se sintieron agredidos, no tanto. Y van a decir después, venía bien hasta ahí. Se metió a hablar pavada ya. Porque somos latinos y somos apasionados y no nos gustan que nos toquen las

Los palmea por razones políticas, pero nada más, cuando está obligado. Y dice que es tan racista que los ha convencido a los nietos que los Reyes Magos son dos nomás. Y para que vean ustedes cómo se van generando cosas que después sirven para que uno se las transfiera a ustedes, porque yo soy nada más que un nexo entre las cosas que hace el pueblo y dice el pueblo y después convertirla en uso corriente de escenario para, con la intención de que sean disfrutadas. En Gualeguaychú, provincia de Entre Ríos, una señora el otro día en una agencia de auto me dice... Landricina, dice, nosotros tendríamos que tener tiempo y juntarnos en una mesa o tomar mate y yo le voy a contar historia para que escriba un libro usted. Y tiene muchas historias, sí, dice, pues yo fui muchos años empleada del juzgado, sí que sabe las historias que tengo. Una mujer simpatiquísima, una mujer mayor, y le digo el nombre porque capaz que acá hay alguno de Gualeguaychú y sabe lo que voy a decir, que es una señora Betty Nicolini de Cordera, así es el nombre. Y... entonces me cuenta uno de los sucedidos, como para picar. Ahora que estamos apurados le cuento esto y ojalá le sirva. Entonces dice que estaba haciendo un trámite legal, vaya a saber, un pleito, lo que sería, en el juzgado, y le toma los datos a uno de los involucrados, ¿verdad? El nombre Diadif González. Entonces ella, que es una mujer extravertida, así de proclive a entablar conversaciones, dice, se ve que en algún lado le acusaron recibo de las herencias árabes, ¿eh? Dice, ¿por qué? Y bueno, González no, dice, porque es apellido de origen español, pero Diadif, lo crucificaron para siempre. Ahí tiene, ¿cuál es la ascendencia de su mamá? ¿Es siria? ¿Es libanesa? No, dice, mi mamá se llama Retamos. Dice, pero no me va a negar que el nombre de Diadif es árabe. No, está equivocada. Lo que pasa es que la familia nuestra son de costumbres antiguas de ponerle el nombre a uno del santoral del almanaque. Y yo nací el 2 de noviembre y estaba abreviado, Día de los Difuntos. Y le encajaron Diadif, decía Diadif. Estábamos terminando una pequeña gira por Uruguay de 4 días. Terminaba el domingo en una localidad que se llama Yung. Se escribe Yung, le dicen Yung. Usted diga Yung. Es por ahí que hay un señor con un chico de 9 años más o menos. Y le dice, mirá quién lo tenés acá, tu ídolo. Y el muchachito, un caballerito con los 9 años, dice, mucho gusto, señor, encantado de conocerlo. Y dice, bueno, acá lo tenés. Decirle lo que le iba a decir el día que lo encuentre. Y claro, el chico... entonces, decíle. Y le digo, bueno, si es un cuento, contámelo. Total, a tu edad no debe ser cuento verde, puede ser cuento contable. No, dice, no es cuento, es más bien una pregunta, es una pregunta graciosa. Y bueno, a ver cuál es. A ver si usted sabe, dice, cuál es el colmo del cementerio. 9 años él, y yo cumplí anoche con Cosquín 25 años de haber comenzado... cuando llegué con la delegación del Chaco, así que 25 años de oficio. Y yo me lo quedo mirando, y le digo, ¿no? Y le digo, ¿y cuál es el colmo del cementerio? Dice que esté cerrado por duelo. Y me mató, y 9 años, y lo cuento porque me parece hermoso, porque... y es el testimonio de lo que uno puede aprender de los demás. Lo que pasa es que hay que reconocerlo. Uno decía, nada, este es mío. No, ese me lo enseñó ese chico. Entonces, como me habían contado otro en Salto, y que había pasado con el cementerio, digo, bueno, voy a buscar el origen de la palabra. Porque usted dice cementerio y medio le da como un... ¿no? Yo le decía a un intendente amigo mío, le digo, ¿por qué no le pone terminal? Cambiarle el nombre y poner terminal así. Porque ahí, aunque sea de costado, pero estacionamos todo. Y quedó pensando si no le va a poner terminal algo. Entonces anduve buscando el origen. A mí me gusta buscar los por qué. Y anduve orientándome en en un diccionario filológico de la lengua castellana y está. El origen es, por un lado latín y por el otro lado griego, que viene a ser casi lo mismo. Coimao, que viene a ser acostarse, y cometerium en griego, que quiere decir dormitorio. ¿Qué quiere decir acostarse en el dormitorio?

Tengo que hacer acostarse para siempre en el dormitorio. Pero es un dormitorio chico, te diría yo. Bueno, eso se me entera. La gente que se ha criado en una ciudad está acostumbrado a un tipo de tratamiento de esto, que es una cosa, que los nichos, que el cemento, que los pueblos todavía nos queda de que tenemos tierra y que están las sepulturas ahí nomás, vos vas caminando si tenés algún pariente y ves las nuevas hechas en la tierra. Y se había muerto, dice ahí en Salto, un viejito, muy viejito y muy pobre. Entonces no iba a haber pompas para el entierro. Y le avisaron a dos viejos amigos que tenían muy paisanos también en el medio del campo y vinieron para el velorio. Si hay sacerdote, el sacerdote reza una oración. Y si no hay sacerdote, un miembro de la familia, después que lo han bajado ahí a su descanso final, reza una oración en nombre de todos. Y después hay una simbología de los creyentes de arrimar un puñado de tierra a cada uno como un adiós definitivo, que seguramente algunos de ustedes lo han visto o algunos lo han hecho. Un puñadito de tierra y van pasando otro puñadito de tierra, y los dos paisanos estos del campo que nunca habían visto en tierra estaban ahí. Y seguían pasando los amigos, los vecinos, puñadito de tierra, y uno, comedido, ¿no?, le dice al otro: che, y si buscamos unas palas y lo ayudamos, porque no lo van a tapar ni para el domingo. Porque él creía que no había plata para contratar un tipo que lo tape. Los pueblos de nuestro país se parecen bastante. Lo único que cambian son la geografía, los climas, y eso determina las actitudes de la gente y la idiosincrasia. Pero en las cosas que se hacen somos bastante parecidos. Cuando se celebra una fiesta patria, da lo mismo los fríos del sur que los vientos nortes del norte. La gente tiene una práctica que viene de la orientación que se da en los consejos de educación. Entonces, si la localidad no es muy grande, el acto central en la plaza principal. Se reúnen primero en sus establecimientos ocasionales el alumnado y va encolumnado en perfecto orden hacia la plaza, como dicen acá. Les recuerdo, en perfecto orden. Y entonces se hace el acto central en la plaza, ahí están las autoridades del pueblo, el intendente, el comisario, juez de paz, jefe de correo, el presidente de la comisión de festejos patrios, la docente que tiene que hablar ese día en nombre de toda la docencia. Y eso es más o menos 10:30, 11:00 de la mañana. A las 8:30 se concentran en cada escuela. Y siempre al lado de la plaza principal, media cuadra para allá, hay un bar, que es el de moda, donde se concentran las autoridades para tomar un cafecito, un chocolate si está fresco. Y ahí estaban. Y esta localidad que les voy a contar es donde a mí me contaron esto, es en Río Colorado, provincia de Río Negro. Parece un contrasentido. La localidad se llama Río Colorado, pero la provincia se llama Río Negro. En este caso, los dos ríos le dan nombre, uno a la provincia y otro a la localidad. El Río Colorado es el límite que tiene Río Negro por el lado de La Pampa y Buenos Aires, y por el otro lado, Río Negro también se separa de Viedma allá. Mejor dicho, Viedma separa de Carmen de Patagón. Y dice que en el bar ese estaban un rato antes el comisario, el jefe de la cooperativa, el presidente de la cooperativa, el intendente, el gerente del banco, el gerente de la caja de crédito, el jefe de la estación, el jefe de correo, el farmacéutico, el escribano, todas las autoridades del pueblo, los personajes notables. Y por ahí lo ven que viene, el comisario no vio bien venir al sargento que está a cargo de la comisaría, y viene como para traer las novedades, y se pone ancho el comisario porque delante de sus pares el otro le iba a traer las novedades. Lo que no vio que venía adobado como para el horno, que venía de celebrar la noche anterior la fiesta patria. Y se le para medio de chanfle así. Y como no habló, el comisario estaba esperando que diga parte para el comisario fulano, y vio que los de la mesa, los que lo estaban mirando cosas, se centraron a sonreír y a agachar la cabeza. Entonces mira así, lo ve que está remamadazo el otro. Los ojos atrás parecía telón de circo, ¿eh? Y le dice: las novedades le vengo a traer, dice mi comisario.
Tengo 125 detenidos por portación de arma larga. Y dice que le dice el intendente, ¿qué hiciste, animal? Dice, me arruinaste el desfile. Metió 125 cadetes con bayoneta calada para adentro. Por... Y debe haber entre ustedes también gente que conoce mis pagos, o que es del pago. Si hay algún chaqueño, no sé si hay, ¿habrá? ¿Sí? Ah, bueno. Por lo que voy a contar, que por ahí algunos saben y otros no. Nosotros éramos gobernación, territorio nacional del Chaco. Y antes de ser provincia, el gobernador nuestro lo decidía el ministro del Interior, mandaba un comisionado federal, al que se le decía gobernador, era el que gobernaba. Y la policía dependía del Ministerio del Interior, la llamada policía de territorio, que es lo mismo que ahora Tierra del Fuego. Había los oficiales que sí venían mandados del ministerio y después lo otro que se hacía ahí. Los que llegaban a sus oficiales, no es porque habían ido a la escuela de sus oficiales, es porque los habían ascendido por tantos años acumulados de servicio o por actos de arrojo o por lo que le llaman mérito en acción. Y había uno, cabo primero, el apellido no viene al caso, encargado de destacamento en el medio del campo. O sea, habrán visto cuando andan en auto por ahí que dicen al costado de la ruta un letrero que dice policía. Ahí te avisa que en ese lugar, en el medio del campo, hay un destacamento de policía. No es policía caminera, porque la policía caminera no se anuncia, te aparece nomás. Estos son destacamentos. Y este es a cargo del destacamento y tenía dos agentes a cargo de él. De Villángela Palau de Charata. Y tenía unas ínfulas loco porque cuando se hace cargo del destacamento tenemos la mala costumbre de decirle comisario al encargado del destacamento. Y nada más lejos de la verdad, ¿qué va a ser comisario? Pero como era el jefe del destacamento, comisario. Y venía a las mañanas el taperola este a pedirle las novedades a los otros, a hacer lo que habían hecho con él cuando él era subalterno. Y los dos estaban sentados en un banco debajo de la galería, la gorra para atrás, así, con encallar. Y él viene y dice, buenos días, buenos días. Y el otro dice, buen día. Ni se pararon, ni se cuadraron, nada. Y este le dice, novedades. Y el de este lado le dice, ahí lo tengo demorado a Zamora. Le agarré robando en el gallinero de Maidana. Tenía en la bolsa dos coloradas, dos batarazas y una de las blancas, las ponedoras. Cinco gallinas. Iba a manotear la cesta cuando llegué yo. Le dice, ¿cuánto calabozo le damos? Porque en ese entonces el jefe del destacamento determinaba calabozo. Si la cosa era grave, pasaba recién a la justicia, pero había que ir hasta Saspeña. Cuando la cosa era chica, una pelea, una garroteada, una curda, así, una borrachera, lo calmaban con calabozo. Y lo decidía él nomás. Dice, ¿cuántas gallinas robó? Cinco gallinas. Y cinco gallinas, dele 8 días de calabozo para que aprenda. Y dice, tenemos el cuerpo del delito, déjelo nomás el cuerpo del delito. Y le dice al otro, ¿y vos qué novedad tenés? Y dice, lo tengo por lo mismo. A Mendocita, al chueco. Le estaba robando gallina a la vieja Heredia, que no puede ni con los huesos, la pobre vieja. El tipo robándole gallina. Pero si será hereje, te degenera. Tres gallinas, un solo pelo, colorada toda. Una cogote pelado. Ahí tengo el cuerpo del delito y lo tengo demorado, dice a Mendocita. Dice, ¿cuánto calabozo le damos? Y cinco gallinas, 8 días, tres gallinas vendría a ser... Cinco gallinas, 8 días, tres gallinas vendría a ser más o menos... Y los otros sabían que era preparado para bruto y no iba a sacar la cuenta. Así que lo apuraban para que haga papelón el jefe, para que quede al descubierto. Bueno, ¿y cuánto calabozo le damos? ¡Pereceche! Y se daba vuelta y contaba con los dedos. Cinco gallinas, 8 días, tres gallinas, 8 días. Y no le iba a salir la cuenta, nunca. Cinco gallinas, 8 días, tres gallinas, 8 días. Y... Bueno, yo estoy apurado para andar sacando cuenta, así que soltalo nomás, que robe dos más y emparejalo con el otro.

Esto que les voy a contar ahora, yo soy poco protagonista de la historia porque me ocurrió a mí. Yo se lo conté el otro día a los muchachos del automovilismo acá, porque ocurrió en una carrera en Concepción del Uruguay, Entre Ríos. En abril del año 88 debutaba mi hijo más chico ahí con el campeonato rally, porque el más grande todavía no tenía preparado su auto. Y para los que no sepan nada de carreras, les explico que en el auto, por reglamento de la comisión de carrera, tiene que estar el nombre del que maneja y del acompañante, y el grupo sanguíneo, por si hay algún accidente, que los médicos sepan a qué atenerse con los heridos. Llega mi hijo con el tráiler, con el auto, y lo estaciona frente al hotel donde va a parar, en Concepción. Y da la casualidad que está enfrente del diario, el diario La Calle, de Concepción. Y sale el director, un amigo, se llama Mir, y ve el nombre. Y dice: Fabio Landricina, ¿vos sos el hijo de Landricina? ¿De Luis Landricina? ¿Sí? ¿Querés verte cuando eras chico? Vení. Y lo llevan para el diario y dice: mirá, acá vinieron con tu viejo, vos, tu hermano, Fraclán González, Fangio, para unas carreras que se hacían final de campeonato de la Fórmula Entrerriana. Y eran chicos. ¿Y si tu viejo cuándo viene? Creo que esta noche, le dice mi hijo. ¿Y tiene algún compromiso? No, no, porque viene para la carrera nomás. Bueno, entonces, ¿sabes lo que vamos a hacer? Vamos a hacer un asadito entre unos pocos, dice. Gente tuerca toda, ¿eh? Y se arma el asado. Y acá debe haber gente con distintos gustos para el deporte. Cuando se juntan los que juegan a las bochas, hablan de bochas. Hacen un asado los que juegan al golf, hablan de golf. Los que juegan ajedrez, hablan de ajedrez. Y los de fútbol, fútbol. Cuando nos juntamos los de los fierros, hermano, al ratito en ese asado un olor a nafta había. Doblábamos con las puertas, era una cosa, cada cual contaba su historia y siempre se agranda. Es como los pescadores, los corredores siempre tienen mil vueltas más cuando están en la mesa. Sí, yo esa vez no quise ganar porque... Entonces era todo así, el que no había andado con Menditegui le prestó una rueda a Fangio, todos eran importantes. Y por acá, en un momento dado, textual como le estoy contando, y capaz que hay alguien de Concepción acá y sabe lo que estoy diciendo. Hay un médico, un traumatólogo en Concepción que es coleccionista de autos, colecciona autos antiguos incluso, y hasta algunos de turismo carretera tiene. Apasionado el automovilismo. Y entra. Y me dice el director del diario: mire, este es el paisano que yo le dije que iba a venir. Este le gusta todas estas cosas. Ponchito al hombro, una timidez como de peón pidiendo permiso para entrar, ¿viste? Y me lo sientan al lado mío, en esos quinchos que son los bancos largos. Y él al lado mío. Y entra a escuchar los comentarios. El que no había hecho 13 segundos entre palo y palo, que le llaman entre mojón y mojón, había hecho 12. Marcha atrás, contraviento. Y él me mira a mí y dice: yo tengo un Sulky que da 140 kilómetros por hora. A mí me pareció una irrespetuosidad recién llegado y que mienta tan fiero. Porque si hubiera estado desde los chinchulines ya, pero él llega casi a la ensalada de fruto y entra a macanear así de... Entonces yo lo miro y le digo: ¿el qué? Que tengo un Sulky, dice que da 140 kilómetros por hora. Y le digo: ¿Sulky? Y le digo: ¿140 kilómetros por hora? Y le vuelvo a insistir por las dudas, haya escuchado mal. ¿Sulky? Sí, dice, lo que no consigo es caballo. Y me pasó a mí. Y me la comí. Pero tal vez el mejor ejemplo de la picardía criolla que yo tengo como para resolver un problema en el acto es una historia muy vieja que me contaron alguna vez por la provincia de Buenos Aires. Me gustaría saber si hay gente de la provincia de Buenos Aires. ¿Hay? Bueno, no, cuando aplauden ya porque hay. Ya. Bueno, la provincia de Buenos Aires tiene pueblos por ahí que son a partir de una estación de ferrocarril, un almacén de ramos generales, una estafeta y tal vez el destacamento de policía. ¿Y qué más? Y no hacía falta más, porque alrededor de eso había establecimientos, grandes estancias, con muchos puestos, establecimientos agrícolas, ganaderos. Entonces el almacén de ramos generales era una suerte de punto de reunión durante la semana como para venir a buscar provista. Y la gente se concentraba ahí y se conocían y...
Se juntaban de vez en cuando, lo usaban hasta de club al, o de punto de reunión para colaborar con la escuela. Che, vamos a hacer la reunión en lo del Vasco Aguirre. El Vasco Aguirre era el dueño del almacén de Ramos General. A los chicos habría que explicarle que el almacén de Ramos General es el supermercado de antes, para que entiendan que había de todo ahí, pero no estaba al alcance de la mano, todo estaba detrás del mostrador. Lo único que se podía tocar estaba de este lado, pero era alambre púa, rollos de soga, grasa de carro, eso sí quería tocar, hacha. Y en la estancia había, digamos, una estancia muy, muy grande, de muchas hectáreas. Vamos a ponerle nombre el Picaflor. Y vamos a ponerle a los dueños el apellido Los Iriondos, por hacerlos vascos también, porque había vasco en la zona. El hijo, uno de los hijos de los Iriondos, el Juanjo, el Juan José Iriondo, terminó la primaria y como no había secundaria, lo piran para la capital. Y allá se va. Y ya siguió en la secundaria y de ahí en la universidad. Y después ya lo mandaron para especializarse en lo que había elegido como carrera en Francia. Y cuando va a volver, el comentario. ¿Sabe que viene el patroncito, el hijo de don Iriondo, el de la estancia del Picaflor? Sí, está volviendo de allá y empieza a decir. Algunos pensaban que iba a volver medio fifí porque volvía de Francia. Porque tenemos esa inclinación, nosotros apuntamos más a prejuzgar, para condenar que para absolver. Ya por las dudas ya. Y debe decir, viene a venir medio delicadón. Viste cómo son, se van para allá y cambian. Y era todo lo contrario, che. Vino a la estancia y lo primero que pidió fue caballo. Puso bota, bombacha, pañuelo al cuello, boinita, y salió a recorrer los puestos. Y fue saludando a cada uno de los puestos, de los puesteros de su padre. Y recordó el nombre de cada uno de los hijos y sus compañeros de escuela. Y saludó a cada uno, y eso también se corre entre los paisanos. Porque ese es un lado positivo que lo agradecen. Pero vos sabés que había venido, pero el patrón de lo parejo, che, no se ha olvidado de nada. El hijo del patrón, el Juanjo, che. Pero que vos no sabés una preciosura de hombre. Y ya se corrió la bola que iba a venir al pueblo, al almacén de Ramos General, y a pagarle una vuelta a todo. ¡Ja! Parece que mañana viene, y vino, che. Viene el Juanjo, che, el patroncito, el hijo de los Iriondos, ahí está viniendo. Y se cruzaban de la estación, de la estafeta, de todo. Y bienvenido, y los aplausos, y las palmadas. Bueno, elijan lo que van a tomar, don Aguirre, sírvale los que quiera, al que quiera. Y era una de algarabía, y deme ginebra, y deme caña, y a mí un vermucito, cerveza de la negra. Y mira así, en la punta del mostrador, un paisanito, che. Bombacha raída, faja de lana negra, camisa media cortona, boinita cantora y pajita en el labio, de gramilla esa con gramilla florecida y la flor dando vuelta aquí para allá. Lo mandaba de una comisura a la otra. Y se quedan mirando, che. Este paisanito con el... porque eran un espejo uno del otro. Eran idénticos, uno en rico y el otro en pobre. Y al Iriondo se le cruzó una idea negra por la cabeza. Esa era seguro una calavería del viejo. Eran muy parecidos. Entonces se le arrima. Le dice, ¿me permite que le invite con un trago? Y si, ¿quién es uno para despreciar? ¿Qué es gustoso? Ginebra podría ser. Doble si no se enojan. Sírvale doble. ¿Usted es de por acá? Sí. Siempre, sí, desde que me conozco. ¿Y a qué se dedica? Y a lo que sea, yo estoy al pique, ¿vio? Y hago changa. A veces me llaman pa la bolsa, a veces me llaman pa coser bolsa, en el entonces que las cosechas se hacían en bolsa. A veces me llaman pa la estiba, soy bueno pa estibar también, pa hacer la traba, ¿vio? Pero no le hago asca nada, yo si hay que arrear, se arrea, bollereo, lo que sea, yo no le hago asco. Ah, ¿y toda la vida por acá usted? Sí, es por acá. Yo soy el hijo de doña Rosa. Y ahí le da una clave más que importante. Él no dijo el hijo de don Pedro ni don José, dijo de doña Rosa. La institución en la casa era la vieja. Y esto le dio la pista al tipo como para seguir. Así que usted es el hijo de doña Rosa. Y discúlpeme, paisano, le dice. Por un casual, su mamá
No fue lavandera, cocinera, planchadora en la estancia de los Iriondo, en la casa de los patrones. Y el paisanito se da cuenta en el aire lo que este otro le quería insinuar. Y lo mira y dice, no, el que iba muy seguido era mi papá.

¿Qué tal? Entre ustedes debe haber gente de pueblos chicos, o que por lo menos vivieron en un pueblo chico como yo, ¿sí? ¿Ha visto? Parece que somos unos cuantos. Y deben recordar los de mi edad que años ha, en esos pueblos chicos, aunque hubiera comedor, como se llamaba antes el restaurante, era hotel con comedor, ahora se dice con restaurante, no había gimnasia de comer afuera. ¿Por qué va a comer afuera y está todo cerca? Eso cuando te agarra afuera de tu pueblo, pero en tu pueblo, comer afuera, para gastar. Ahora ya cambió, a veces le dice, vieja, ¿y si comemos afuera hoy? Pero años, ¿ah? No se olvide que nosotros veníamos de una cultura de inmigrantes que venían de grandes necesidades, y entonces lo que sobra no se tira, y por lo que hoy suspira, por lo que hoy tira mañana suspira, y el que come y deja dos veces pone la mesa, y eran todas cosas así. Y si sobraba puchero a la noche, al mediodía ropa vieja a la noche, y si sobraba arroz al mediodía, torrejas a la noche. Pero no se tiraba nada. ¿Y qué vaya a comer afuera encima? ¿Para qué? Entonces uno no tenía gimnasia de comer delante de la gente. Comía como en casa nomás. Y usted sabe que en la casa no es lo mismo que el restaurante. Sean honestos. Viste, cuando no hay servilleta, aguanta la manga. En la casa. Ya afuera no lo podés hacer. Y séanme francos, la costeleta. Comer la costeleta, que le llaman bife a costillo los porteños, la costeleta. En la casa, todo madurnado. Porque lo agarra tipo armónica al hueso. No me va a decir que usted va a disfrutar un caracú en un restaurante. En la casa, así, y... Y había venido un pariente mío, pasé unos trámites en Buenos Aires porque la tenía que internar a la mamá, y tenía que comer afuera, y nunca había comido afuera en restaurante. Entonces, por las dudas, lo que hizo fue quedarse en la puerta del restaurante donde pensaba comer, que era cerca del hotel donde estaba parando. Era el restaurante de un club, y tuvo la viveza de esperar que alguien entre al comedor para entrar a pedir junto. Porque si entra, se pone al lado de otro que ya está cerca del postre, a él no le servía. Y tuvo la viveza esa. Entraron dos y él detrás. Mesa 4, él mesa 5. Y se ve que los tipos eran conocidos. Porque los saluda el mozo. ¿Qué tal, don Alfredo? ¿Cómo le va, don Tito? Bien, bien. ¿Van a almorzar? Sí. ¿Qué van a tomar? Dice, tráete un medio de blanco de vinito de la casa nomás y soda, porque tenemos que seguir trabajando, así que no estamos para tomar hoy. Y si, ¿con qué arrancamos? ¿Le traigo el menú? No, está fresco hoy, así que vamos a arrancar con una sopita. ¿Qué tal la sopa? Si tenemos una de verdura, se la recomiendo. Bueno, métale, trae dos sopas y el cuartito de vino, el vino blanco ese. Y se le van a mi pariente. Dice, ¿va a tomar algo? Y sí, podría ser un vinito blanco, de la casa, ¿no? ¿Soda? También, soda. ¿Y con qué empezamos el menú? Y está fresco el día, así que una sopita podría ser. ¿De verdura? Eso, de verdura, tráigame. Trae sopa de verdura. Segundo plato, todos dicen, che, ¿qué está bueno? De pescado, ¿cómo andamos? Dice, no le recomiendo. La carne está buena. Dice, bueno, hacernos dos bifes de costilla con ensalada. El otro le dice, te cambio la ensalada por unas papas fritas. Bueno, bacano. Y va a la mesa de mi pariente y dice, ¿con qué seguimos, maestro? Y le dice, ¿qué tal está la carne? ¿Está buena la carne? Sí, dice, le recomiendo. Bueno, entonces un bife y una ensalada. Y después llega el postre y dice, ¿qué postre? No, y se atienda nomás a los... Los otros dicen, che, un flancito, flan con crema. Y dice, a mí sin crema nomás. ¿Y usted? Dice, un flan. También un flan. ¿Con crema o sin crema? Con o sin, como quiera. Y redondeando el asunto, cuando van a retirar los postreros, le dice, ¿y qué más? Le dice a don Alfredo y a don Tito, dice, traen un cafecito y el dominó.
Y se da vuelta para atenderlo a mi pariente, le dice, ¿y usted? Dice, a mí también. Dice, un cafecito y el dominó. Y lo mira el mozo y dice, ¿cómo? Dice, ¿solo? No, en todo caso con papas. Dice, ni idea de él. Le voy a contar una historia que me contó un médico de mi provincia, de Resistencia, Chaco. Dice que va una paciente a verlo. Y le dice, doctor, lo vengo a ver porque estoy muy preocupado. Todos los días, usted sabe, doctor, a las 6 de la mañana en punto voy de cuerpo. Todos los días. Todos los días a las 6 en punto. Es una cosa de loco, doctor. 6 en punto voy de cuerpo. Y el doctor dice, vea, señora, dice, acá desfilan cientos de personas por este consultorio preocupados por lo contrario. Esos tienen el drama, que no pueden regularizar los intestinos y prueban con todo, con dietas especiales, que una amiga me recomendó tal yuyo, que tal pastilla, se automedican y nunca pueden regularizar y vienen dramatizando acá una cosa que sí es real, pero no lo suyo. ¿Cómo estar preocupada porque usted tiene como un reloj que todos los días a las 6 de la mañana va de cuerpo? Sí, pero lo que pasa es que yo me despierto a las 7. Ese era el drama. Y vamos a entrar en la tanda final con los cuentos de las colectividades. Aclarando de que asumo como cosas injustas las generalizaciones que se han hecho en las colectividades. Pero ninguna de esas cosas son ciertas. Entonces vamos a hacer como las caricaturas, exagerar los rasgos, porque la caricatura no es una fotografía, pero tampoco es una falta de respeto. Entonces vamos a asumir de entrada que lo que vamos a hacer es reírnos de las creencias populares sin que esto sea cierto y no se involucre en este humor la agresión gratuita a ninguna colectividad. Pero ya las cosas están así, los mismos judíos se matan de risa de lo que la gente cree de ellos. Yo he sido convocado por los judíos a actuar en Israel y ellos mismos me dicen, nosotros ya sabemos, nosotros mismos hacemos los cuentos. Y entonces me contaban los judíos en Israel, ¿usted sabe, Landresina? Dice, ¿cómo se disuelven las manifestaciones en Israel, las callejeras? Le digo, no, igual que en Buenos Aires, con la policía, pero en vez de garrote, alcancía. Salen a pedir, no queda nadie. ¿Y esto es tener sentido del humor o no? Y entre ustedes va a haber gente que hizo el viaje Buenos Aires, Miami, o Buenos Aires, Nueva York, y saben que ese vuelo siempre se detiene en Río. Nos detenemos en Río, entramos a paviar un rato caminando por ahí. Los que nunca han viajado van al free shop para comprar algo. Y los que no van a tomar un cafecinho, como decía ya, que es para mascar el café de Brasil. Y después uno ya viene a la sala a esperar que lo llamen. Y me empezaron a reconocer algunos pasajeros que iban en el mismo avión. Y dice, ¿usted viene en el avión? Así, sí, sí, estoy yendo así, así. Y se arrima un señor que se iba de vuelta a su país, que había estado en una embajada de su país en Buenos Aires, de uno de los países del área socialista, que no me acuerdo si era Bulgaria o Yugoslavia, uno de esos países. Y me dice, mira, señor Landresina, yo le quería agradecer para usted, porque yo, media dura para la español, pero yo mucha palabra aprendió escuchando los cuentos suyos. Y yo voy llevando mucha casés para escuchar allá y contarle a mis amigos. Pero le quiero contar una historia para usted, para que usted la cuente de mi país, para que la gente se ría con usted. Usted la va a contar mejor que yo. Y textual lo que le cuento. Lo grato de esto es que, siendo un funcionario diplomático de una embajada de un país socialista, él hacía en este humor que me alcanzaba una velada crítica, algo que parece que a ellos no les gusta demasiado, que es las colas que hay que hacer para todo. Dice, en nuestro país todo cola. Comprar pantalón, una cola. ¿Quiere camisa? Otra cola. ¿Quiere cigarrillo? Una cola. ¿Quiere la fósforo? Otra cola. Todo cola. Está todo ordenado, pero todo cola. A veces ya cansa la cola, pero hay que hacer la cola. Y un día viene la señora caminando por ahí, por la calle, se desprende el cordón de la zapato.
Entonces se agacha para atar porque se iba a matar de la golpe si pisa la cordón. Y cuando se agacha para atar la cordón, le da la mareo. Entonces se para y se agarra de la pared así al lado de una puerta y se queda un rato para que no se caiga. Al ratito, cuando da cuenta el señor, toda la cola atrás de él. Y al rato ya era una cuadra y algo de la cola ya, y un señor, como no avanzaba la cola, viene y le dice: dígame, señor, ¿para qué es esta cola? Y él le dice: mira, yo le voy a contar. Yo venivo caminando, se me desata la cordón, me agacho para atar la zapato, y cuando me agacho me da la mareo. Y entonces yo me agarro de la puerta así, me quedo un poco recostado, y cuando me doy cuenta, se hizo la cola. No es para nada la cola. Y entonces medio increpando el otro, dice: no es para nada, ¿para qué no se va? Está loco, dice, la primera vez que estoy primero en una cola. El combinado de fútbol de Galicia jugaba con el combinado alemán. 27 minutos de juego. Tiro libre para Alemania en el área gallega. Y vienen los gallegos para hacer la barrera. Los 10. En hilera y mirando para el arco de espalda al que iba a patear. Ni la tribuna, ni el refere, ni el lineman entendían nada. Y como era español, el refere se le arrima como para hablarlo. Como que estaban equivocados. Dice: ¿qué hacéis vosotros? Dice: ¿para dónde miráis? Dice: ah, sí, nos vamos a perder el gol nosotros. Muchas gracias. Muy amables y hasta acá, San Luis.

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0: Recibimos como herencia de un buen padre con amor
1: cosas con mucho valor que hallamos en la existencia.
0: Nos dejó toda la esencia de su gran sabiduría.
1: Y sabiendo que algún día harían falta sus consejos,
0: no olvidamos cuando el viejo estas cosas nos decía.
1: 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Afirmate en la subida y frenate cuesta abajo, si subir te da trabajo, es mucho peor la caída.
0: Hay que aprender a escuchar para poder responder. Primero tienes que ver si luego quieres contar. No te olvides que hay que dar para poder recibir. Y si algo quieres decir, debes buscarle la vuelta. La palabra que se suelta no se puede corregir.
1: Cuando más se anda en la mala, más cerca estará la buena. Siempre se amaina la pena si la alegría, si la alegría abre alas. Si la esperanza apuntala la más fea de tus huellas, podrás alumbrar con ella el corazón al instante y encontrarás el aguante hasta que cambie tu estrella.
0: Si encontrás algún paisano al costado del camino, pa' que llegue a su destino, ofrecete de antemano. O si cayó en un pantano, parate, no lo dudes. Ayúdalo y no olvides que todo aquel que transita muchas veces necesita de alguna mano después.
1: Si por ahí te toca andar un día medio cortado, pedir no es ningún pecado, pedí. Pedí que te van a dar. Nunca vayas a tocar aquello que sea ajeno. No entres en ese terreno que te ensucia la conciencia. Necesita transparencia el hombre para ser bueno.
0: Y si la taba al caer de la existencia en alguna ocasión te da fortuna, que eso no cambie tu ser. Ser gaucho es tu deber para ayudar a un hermano, tendiendo limpia la mano de forma franca y sincera, siempre humilde por afuera y por dentro bien humano.
1: Lo que yo aprendí en la vida, lo que yo aprendí en la vida quiero que quede en usted. La herencia le dejaré si de esto no se olvida. A esas palabras sentidas salidas del corazón le busqué la explicación estudiando sus reflejos. Y a esos santos consejos hoy le encontré la razón.
0: Tantos consejos que extraño, ya no los voy a escuchar y no los voy a olvidar por más que pasen los años.

Entre Ríos, de esto ya hace muchos años, me contaron una historia que jamás pude olvidar, que da vueltas por mi mente, que me tiene preocupado, y ojalá que en estos versos yo se los pueda contar. Me hablaron de un hombre bueno, un señor adinerado, empresario de alto rango y de mucha honestidad, que vivía en country privado en casa de varios pisos y se codeaba con gente de la alta sociedad. Tenía un hijo pequeño que era de nombre Alfredito, una mujer linda y buena, muy coqueta y muy cordial. Vivía con él su padre, del cual él había heredado buen nombre, buen apellido y parte del capital. Todo era paz y armonía, un ejemplo de familia, y hasta los mismos vecinos lo solían envidiar. Y en el

Es jugar y jugar, pero el tiempo que no para y que muestran las personas mostraron que el hombre bueno cambió el modo de pensar y en la mesa de su casa comentaba diariamente que su padre entrado en años lo ha empezado a molestar, que está muy envejecido, que anda arrastrando los pies, que a la hora de sentarse elige el mejor sillón, que hay que cocinarle aparte, prepararle los remedios y que cuando llega gente quiere llamar la atención. Hay que llevarlo al asilo, estará bien atendido. La gente que ahí trabaja tiene mucha seriedad. Y Alfredito que escuchaba pensaba para sus adentro, me quedaré sin abuelo, qué ingrata es la sociedad. Llegó el día de la mudanza y en una chata importada a las pilchas de su padre junto a su mujer cargó. Pero al revisar las cosas por si algo le faltaba, se dio cuenta que en la pieza la frazada se olvidó. Alfredito, anda corriendo y traele la frazada. Jesús.

rompiste la frazada del abuelo. A esas cosas en la vida siempre las castiga Dios. No, papito, no la he roto, solo la partí en el medio. La otra mitad la he dejado pa' cuando te lleve a vos.

Cantor, cuando cante fuerte antes tenés que pensar si el ideal que predicas lo podrás asimilar. Hay muchos que gritan fuerte, pocos piensan al cantar. Hay que cantar a conciencia, con fundamento y razón, que en toda jauría de casa no falta el cuco rabón. Ladra y ladra, mas no muerde, presentada la ocasión. Hay cantores que protestan con un fervor sin igual. Falta saber si lo sienten o lo cantan nada más. Mucho más dice el ejemplo y hay que saberlo aplicar. A veces me quedo horas escuchando a algún cantor de esos que vibran cantando porque sienten el dolor que causa el canto sincero salido del corazón, trozo del alma con notas unidas por la emoción. Siento pena por aquel que canta por un reflejo. Es como el sauce llorón que se mira en el espejo del río que corre lento viendo al sauce como llora. Serán sus notas sonoras muy lindas, pero sin alma. Muy poco vivirá el sauce si lo alejaran del agua.

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Por más que pasen los años, no olvide cómo empezó. De aquel que lo aconsejó, que le supo dar la mano, de ese que es amigo, hermano. Cuando flojo se sintió y acorralado lo vio, él se llegó hasta su rancho y le abrió un camino ancho por el cual usted escapó. Si nota que su cantar sirve de ayuda al caído, no se lo niegue, mi amigo, y póngasele a la par. Y sentirá palpitar en lo profundo de su pecho la alegría de haber hecho algo que nunca se cobra. Pa'l cantor ya da de sobra, dejando a alguien satisfecho.

costado buscando buenas razones, igual que a los chicharrones, escurra muy bien la grasa, y si un pedazo se pasa, sáquelo en la espumadera. 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

¿Acaso usted nunca ha visto al cuervo recién nacido? 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No soporte ni se aguante si escucha cantar soncera. Ataque a la madriguera, no espere ponerse guante. 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

esperando el día que se transforme el cantor, el peón, el agricultor, el cañero y el matrero, y juntos buscar lo nuestro por derecho y por sudor, y hacer un mundo mejor, estudiantes y maestros. Al alcohol no lo utilice para decir sus verdades, nunca diga necedades, estudie bien lo que dice, la discusión no la inicie, más bien prefiera cuerpearla, si está en ella iba a dejarla, que sea en forma decorosa, y si es culera la cosa, aguante hasta terminarla. Un cantor para saber de la vida y de las cosas ha de leer muchas hojas en el diario recorrer, pero el querer aprender requiere tiempo y paciencia, el sazonar la conciencia no es moco, es pavo, mi amigo, la que le cortó el ombligo ya le daba independencia.

aconsejar y que el otro sea el que sufra. 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

combatido en este y en aquel lado. Mas no se olvide, cuñao, de apretar fuerte los dientes. No se fije en el presente, deduzca lo que vendrá y la razón brotará del fervor de nuestra gente.

Si alguno ofendí en mi canto con buena intención que me hable, va a ver que mi pecho se abre para entender sus razones. Su ofensa no la pregone, más que bien esa gaceta, porque el hombre que es trompeta es más peor que la babosa y es muy culera la cosa reculándola en chancleta. 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

Si yo le hablo de ferrocarril a ustedes, bueno, ustedes toman el ferrocarril como un medio de transporte urbano. Pero nosotros los provincianos, ¿no? Para nosotros el tren era todo. Por ahí se iba todo y venía todo. Sobre todo cuando no había caminos. Viajar en tren era como hoy para muchos jóvenes querer ir en avión a Australia, Indonesia. Para nosotros ir a la capital de la provincia nomás ya era como un sueño. Y venir a la capital del país, a Buenos Aires, lo decíamos en voz alta. Buscábamos donde hubiera mucha gente, ¿viste? Me voy a Buenos Aires. Y todos se daban vuelta. No me digas, te vas a ir en Buenos Aires, me voy. ¡Oh! El asunto era que se sepa que uno viajaba. Y en uno de esos trenes de larga distancia, le habrá pasado alguna vez a ustedes con los hijos, aunque sean en cortos recorridos urbanos. El nenito que quiere sacar la cabeza por la ventana. Y el papá dice, mete la cabeza adentro, por favor. Yo quiero ver. Y la velocidad que agarran esos trenes cuando son de larga distancia, mete la cabeza adentro y el padre que le baja la ventanilla, yo quiero ver. Y levanta. 5 años el gurí. Y que mete la cabeza adentro, que vas a tener un accidente y vas a... Yo quiero ver. Y sacaba la cabeza, pero de a propósito. Y que le, viste que encima en esos trenes de antes que te llenaban de porquería, pero igual, él quería ver. Y como le, tenía un gorrito que le había regalado el abuelo, ahí encontró la tangente el padre como para resolver el problema. Y por atrás le arranca, cuando él se asoma, le arranca el sombrero como que se lo llevó el viento. Y lo esconde así entre la ropa. ¡El sombrero del abuelo! Ahí está, ¿viste? ¿Viste por ser, por no ser obediente? ¿Viste lo que te pasó? El sombrero que te regaló el abuelo. Y ahora... ¿Qué le va a decir al abuelo? Que por desobediente asomaste la cabeza y se te voló el sombrero. ¡Yo quiero el sombrero de la abuela! Y se fue peor el remedio que la enfermedad porque entraron a darse vuelta. ¡Yo quiero el sombrero de la abuela! ¡El sombrero de la abuela! Y, bueno, tranquilízate. El asunto era no despertar tanta atención. Bueno, yo le voy a pegar un silbidito al sombrero y capaz que vuelve. Y se asoma y dice, y hace un movimiento y dice, acá está. Y se pone el sombrero. Bueno, te vas a quedar quietito ahora, ¿no? ¿Viste lo que te pasó? ¿Estamos? Sí. Y se queda cruzado de brazos. Y por ahí se le cruzan los ojos de picardía. Y en un movimiento rápido saca el sombrero y lo tira otra vez para afuera, el mismo chico. Y le dice al padre, chiflale para que vuelva.

permiso, señores. Este tango habla por mí. Y mi voz entre sus sones dirá por qué canto así. Porque cuando pibe me acunaba en tango la canción materna para llamar el sueño. Y escuché el rezongo de los bandoneones bajo el emparrado de mi patio viejo. Porque vi el desfile de las inclemencias con mis pobres ojos llorosos y abiertos. Y en la triste pieza de mis buenos viejos cantó la pobreza su canción de invierno. Y yo me hice en tango. Me fui modelando en barro, en miseria, en las amarguras que da la pobreza, en la rebeldía del que es fuerte y tiene que cruzar los brazos cuando el hambre viene. Y yo me hice en tango, porque el tango es macho, porque el tango es fuerte, tiene olor a vida, tiene gusto a muerte, porque quise mucho. Porque me engañaron y pasé la vida masticando sueños. Porque soy un árbol que nunca dio frutos. Porque soy un perro que no tiene dueño. Porque tengo odios que nunca los digo. Porque cuando quiero me desangro en besos. Porque quise mucho y no me han querido. Por eso canto tan triste. Por eso.

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0: 3, Luna, la mensajera.
1: Ah, ahí va. 3,
0: 4,
1: ahora, Fefi, están los segundos viejos sonando, me parece.
0: La mensajera.
2: Y le digo, zurdo, vamos a llegar a comer ahora. Y dice, lo que pasa es que a mí no me gusta comer con el estómago vacío.
3: ¿Está bien así? ¿O le parece con queso
2: adentro?
3: Si no, está bien, yo vengo
2: con Dios. Fue aquella cosa que hicimos en el auto. Con Pablo, que arrancamos de día y terminamos de noche.
4: ¿Te acuerdas?
2: Cantando. Ese día sí que cantamos.
4: Eso está en YouTube.
2: Estamos cantando con el Gallego Capella, con el Muma. ¿Qué más está? Bueno, Pablo.
5: Igual te digo, ¿qué te pasó más el tiempo dentro de la boca?
6: Sí.
7: Hay gente que hace preguntas tontas, por supuesto. La gente comúnmente pregunta cosas que están cantadas, que tienen una respuesta. Y la respuesta en el hecho en sí, ¿no es cierto? Entonces, a veces hay tonteras. Usted llega a una esquina, ve que hay un auto encajado adentro de otro, ve que están los bomberos, la policía. Ve que están las ambulancias y no va a faltar el abombado que pregunte, ¿se chocaron? Siempre hay gente que te... Y claro, en mi pueblo, don Aguilar, lechero de pueblo, por supuesto, no dueño de lechería, que no es lo mismo. El dueño de lechería es el que tiene la heladera con vidriera y tiene la leche en sachella. No, no, el lechero ordeña él, envasa él y reparte él. Y como don Aguilar le quedó el corral adentro del pueblo porque no quiso vender para la expansión del pueblo, le quedó el corral bien en el centro, entre el juzgado de Pa y la farmacia. Y claro, con vereda y blanqueado el corral y todo, pero en el centro del pueblo. Y tiene 6 holando argentina de doble ordeño. O sea, la ordeñada de la mañana no se la ve nadie, pero la ordeñada de la tarde todo el mundo, porque es hacia las 5 de la tarde cuando los chicos salen de la escuela y todo. Y estaba con la vaca mañada, el banquito, ordeñando a mano, porque él es a la antigua, así. Estaba con el balde galvanizado ahí meta a ordeñar. Y pasa uno de estos que no tiene nada que hacer, ¿viste? Y se recuesta por la empalizada y le dice, ¿cómo le van a hilar? Lindo nomás. Y lo ve que está ordeñando, igual le pregunta, ¿está ordeñando la vaca? No, dice, si le voy a estar cambiando el aceite. Fíjate vos que cuando hubo una desgracia colectiva en la zona nuestra, porque aquel vendaval que arrasó con Mar del Plata en el año 71... fue un viento que se trepó por la llanura de Buenos Aires y llegó al Chaco. Pasó por Santa Fe, por Córdoba, hizo estrago en todos lados. Y entre las desgracias nuestras, hubo 80 y pico de casas que quedaron prácticamente destrozadas. No hubo que lamentar víctimas personales, pero las viviendas en el suelo. Y entre las viviendas que estaban en el suelo estaba la don Jeremía, un vecino de mi pueblo, un viejo con más años que la injusticia. Arruga en las arrugas tenía el viejo este. Y esos viejos así, medio chuequeli, viste, que, bueno, viejitos típicos de pueblo. Pero por ser campesino resignado, era el único tipo que no andaba a los lamentos. Al otro día, con la calma de, ya después de, que viene de, después de las tormentas, viste, el viejo se enfrentó a su realidad, estaba el rancho en el suelo, y era una de las 80 y pico de casas o viviendas que estaban en el piso. Y el único que no esperó la municipalidad para que vengan las tareas de reconstrucción fue el viejo. Él nomás se arremangó la blusa azul sanforizado, se ajustó el pañuelo batará, se tiró el sombrero para atrás como para tomar leche en tarro y se dobló sobre sus escombros y empezó. Tiraba las mezclas para adentro con la manito derecha, agarraba los ladrillos rotos, los tiraba para atrás, los ladrillos sanos al costado para ir salvando algo y después empezar a levantar todo de nuevo. Y estaba en eso de las mezclas para adentro, los rotos para atrás y los sanos al costado, cuando aparece un paisanito de estos que nunca faltan, que andan al cohete como cenicero de moto. Manos al bolsillo. Bombachas, bombillas, viste, casi cortonas, llegándole apenas a la canilla, no le alcanzan ni a la alpargata. Los dedos afuera, desparramados como estornudo de ñato. Boinita. Y pucho o escarbadiente al costado según el horario. Y se para al lado del viejo Jeremía que estaba haciendo su trabajo de reconstrucción. Lo mira un ratito y, a pesar de que estaba en presencia del desastre de todo el pueblo, igual le pregunta, ¿viste? Don Jeremías, ¿el viento de anoche el que le volteó el rancho? Don Jeremías lo miró de costado nomás, ¿viste? Y siguió las mezclas para adentro, los rotos para atrás y los sanos al costado. Y el gauchito le volvió a insistir otra vez, como no tuvo respuesta. Dice, don Jeremías, ¿el ventarrón de anoche el que le volteó el rancho? Don Jeremías lo volvió a mirar de costado, lo volvió a ignorar y siguió en su tarea de las mezclas para adentro, los rotos para atrás y los sanos al costado. ¿Quién te cree que se enojó? El gauchito. Lo que no le contestó don Jeremías, montó en cólera, como dicen en las novelas, echó manos a la cintura así, quedó como un jarrón, ¿viste? Y le dice, don Jeremías, le pregunté si el viento de anoche le volteó el rancho últimamente. Y don Jeremías, que tenía su genio también, se endereza, lo enfrenta y lo mira y le dice, no, lo desarmo yo los jueves para sacudirlo, don.
1: Gracias.

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Y ahora vamos a contar algunas historias paisanas también. Esto también me lo contó el protagonista. Un señor estanciero, pero aclaro, empresario agropecuario, administrador de campos además. Antes, cuando nosotros éramos chicos, dice, oh, se salvó este don Mendía, oh, la hija se está noviando con un estanciero. Con eso ya alcanzaba para estar salvado. Hoy ya, aunque seas vos el estanciero, no estás salvado. Porque no alcanza con ser estanciero. Si no producís, hermano, si no cambiás las metodologías, te fundís. Antes, legua y legua de campo y metían, no sabían las vacas que tenían. Bueno, buscá mil y vendé. Ahora hay que competir con calidad de carne. Para colmo, las vacas nuestras son cuerdas, gracias a Dios. Tenés que manejar pastura, tenés que hacer inseminación artificial, si es posible transferencia embrionaria, mejorar los planteles. Para esto necesitas veterinario, necesitas agrónomo, ingeniero, eso tiene un costo, así que hay que, para poner los huevos en varias canastas y que no se te termine tu historia con un mal año de tal o cual cosa. Y este es el caso del tipo que me contó, un heredero por razones de familia, un apellido tradicional de la provincia de Buenos Aires, de muchas tierras en la provincia de Buenos Aires. Pero el tipo no se quedó con la herencia, sino que la fue incrementando. No solo atendió bien este campo, sino que sus oficios, dicho entre comillas, de administrador de campo, lo llevaban a administrar campos en Santiago del Estero y en Formosa. Como las distancias son tremendas, se manejaba en avioneta. En esta estancia tan grande que le pertenece al grupo familiar y que él administra, en uno de los puestos hay un tal Félix Monzón, herrero de forja. Este herrero de forja es otro de los oficios que se está yendo. Fragua, yunque y martillo, ya tenés que encontrarlos con lupa, porque ahora es todo soldadura eléctrica, un punto. Punto de la eléctrica, todo se hacía a martillo y a fragua antes, y yunque. Y ahí decía, Félix Monzón, herrero de forja, se estira en reja. Debe haber entre ustedes gente que es de campo y saben lo que es, pero debe haber gente que no tiene ni idea. La reja es lo que lastima la tierra para abrirla, para que se dé vuelta y después poder sembrar, para hacérselo corto. En realidad, lo que estamos tratando de conservar el planeta, no queremos más la reja que despanzurre la tierra. Queremos el cincel o hacer siembra directa para que la corteza del planeta se mantenga intacta. Bueno, la reja, como la tierra se defiende, lo que trata de hacer es desafilarla. Lo primero es desafilar la reja. Entonces, ¿cómo se afila? En el campo, calentando la reja, llevándola al yunque y con el martillo le van estirando el filo, y eso se llama estirar la reja, y logran un filo que tiene la misma forma que si le agarrara una máquina. Para eso tiene que ser muy vaquiano. Esta era la habilidad del Félix Monzón, además de darse maña para muchas cosas. En uno de los vuelos, me cuenta el propio amigo mío, va a aterrizar. Las pistas en el campo son a campo, es un pedazo que está preparado para eso, pero es gramilla. Alguna bizcacha ha hecho alguna travesura, alguna cosa, porque cuando aterrizó, una de las gomas, che, encajó en uno de los huecos, eso que sería una bizcachera, y lo enroscó para atrás, che, y lo metió para el maizal y casi estuvo a punto de capotar, pero la habilidad del piloto salvó el avión, pero se le cortó un tensor del ala. Y inmediatamente el amigo mío, el estanciero este, le dice a su mayordomo: habla por radio a Buenos Aires que me manden el otro avión, porque yo estoy teniendo las vacunas acá y están esperándome en Santiago del Estero, y hay unos rematadores de Hacienda que tienen que hablar conmigo, así que yo tengo que ir o ir hoy. Y si en vez de perder tanto tiempo, y si lo llamamos a Monzón, y le dice el estanciero, este me lo confiesa él, ¿el herrero? Sí, pero acá todo lo que no anda lo arregla él.
Sí, dice, pero este es una avioneta. Sí, pero es un tensor del ala. Y bueno, llámalo. Y lo llaman a Monzón. Y viene Monzón y le pega una mirada, parco el tipo, ¿viste? Y se le reventó la tuerca de doble rosca, la que hace la tensión acá. Acá no va a conseguir, y tornero por la zona para que le haga el trabajo, ¿no? Va a haber que ir hasta las ciudades. ¿Y cuál es la solución? Le dice el estanciero. Arreglarlo a lo campo. ¿Y qué es a lo campo? Le dice, ironizando ya, ¿cómo para verduguearlo al otro? Hacer el tensor con alambre de atillo. El alambre de atillo es el que se usa para hacer los torniquetes, para estirar los remates de los alambrados en el campo. O sea, es el alambre grueso, pero maleable. Así, y sí. Lo probamos primero carreteando. Si carreteando en el chicoteo del ala no se corta, arriba no se va a cortar. Como buen herrero, peló la tenaza que tiene todo tipo de campo, anda con la tenaza acá. Juntó el alambre y le dijo, usted avísenme, cruzó el mango de la tenaza y entró a hacer el torniquete. Usted avíseme cuando llegue a la tensión del otro tensor del ala. Dele, dele, dele, dele, ahí está, tac. Le cortó el sobrante y le dice, bueno, vayan y prueben. Carreteen de ida y vuelta. Si en el bamboleo acá no se corta, arriba no se va a cortar. Y fue y vino intacto el tensor. No sabía cómo pagarle la cosa. Y le dijo al mayordomo, lo que te pida, pagale el doble, porque se lo ganó. Y yo le voy a traer un regalo. Al mes y medio vuelve mi amigo con un regalo, un cuchillo hecho. Todo de plata, la empuñadura y la vaina, y con un sello de oro, con las iniciales de él, que parecía una radio, porque decía FM. Félix Monzón. Y dice mi amigo que cuando va llegando a la herrería de Monzón, dice, no pude menos que sonreírme porque había cambiado el letrero. Decía Félix Monzón, herrero de forja, se estiran rejas y se arreglan aviones.

0: Muchas gracias por estar acá hoy junto a nosotros.
1: Tenemos tantos amigos que desde un principio nos apoyaron o nos criticaron o siempre fueron un aliento de seguir adelante. Por ellos también, muchas gracias, y por ellos también, gracias a ellos seguimos cantando. Queremos agradecer a todos ustedes por siempre estar en los espectáculos, por siempre estar apoyándonos. Queremos también agradecer a todos los músicos que han estado compartiendo con nosotros escenarios, músicos acompañantes, músicos amigos, como Julio Corrales, como Silvio Ortega, que está ahí, que vino hoy a estar con nosotros, como el Canuto Machado, como Renato Pavés, el chileno Pavés, Gabriel Doprado, Víctor Amaral, que estuvo una época tocando con nosotros, Sube Rodríguez, Hugo Marmolejo, Omar Sanz, y ahora están con nosotros Alejandro Mongabur, Batuca Pindingo Pereira, el Chincheta Rivero, Edison Rodríguez, el Pepito Martínez, bueno, y el Oreja, que es el que más hemos aguantado, que ha estado más tiempo con nosotros.
2: A todos ellos, muchas gracias.
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el amor nunca muere, sino que perdura a través de los siglos y flota en la inmensidad del tiempo. Se alimenta de sentimientos, tiene el calor de una inmensa llamarada y supera lo imaginable por todo lo hermoso que ello tiene, por los sueños que lo rodean, por la calidez de quienes aman. Quede como testimonio este brindis de amor.

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0: ¿Para qué, don Carlos?
1: A ver si lo puede arreglar. ¿Qué sucede, mamá mía? 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Ya no encuentra quien robar. 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

Soy fruto de los cerros. Mi cuna fue de piedra y mi tumba será también, sin duda, algún rincón soleado de la sierra. Nací, crecí como el clavel del aire, prendido entre las grietas de esas piedras pizarras de mi pago, de aquel bravo y arisco La Valleja.

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Si te gustan los colores, mira el prisma de esas flores cuando las flores se abrí.

0: Me adormecí con cantos de chicharras, volé en las tijeretas y le corté a la noche de mi pago para el recuerdo su mejor estrella. Bajé y trepé los espinazos duros de las quebradas nuestras y entre las medias luces de la tarde recorté de horizontes mi silueta.
1: Nunca más limpios los aires, nunca más claro el perfil. Y ese temblor de horizontes y amarillo de esos montes cuando los madura abril.

Llegó un hombre de a caballo, cabalgando de forma extraña. Venía montado al revés, mirando para lado de la anca. Y ante la pregunta franca, dejó como una sentencia. Esta respuesta sencilla, que encierra una gran sapiencia.

Diógenes, cada vez que pasaba por el mercado, se reía porque decía que le causaba mucha gracia y a la vez le hacía muy feliz ver cuántas cosas había en el mercado que él no necesitaba. Es decir, rico no es el que más tiene, sino el que menos necesita. Es decir, mano ocupada, mano perdida. Es decir, el conquistador, por cuidar su conquista, se transforma en esclavo de lo que conquistó, es decir, que jodiendo se jodió. San Francisco tenía una de las fórmulas de la felicidad: deseo poco y lo poco que deseo, lo deseo poco.

Bienaventurados los pobres en espíritu, porque de ellos será el reino de los cielos, que si se me permite, y de esto doy fe, donde hay justicia, pero ante todo donde hay amor, que es la más alta justicia, el reino de los cielos incluye a la tierra, aunque los hombres no aprenden jamás.

0: Venías de sonidos como de danza negra, los dioses te vestían con retazos de pueblo, desmedida la luna velaba tu cadencia y en nanas de candombe te acunaba el abuelo. Azabache y despierta te acechaba la noche, febrero te llamaba jubiloso de parches, el duende de la sangre te encendía misterios y el pie se te fugaba con los sones del aire.
1: Febrero ardía lento, calentando la fiesta.

0: tambor del baldío jubilado de esquina, le asestaba en el alma el temblor de los ecos, el vuelo de las manos te llenaba de siglos y te hacían eterna los repiques ancestros.
1: Sombras, agitando sonidos, matizados de ancestro, y en el templo del corzo.

le hace un perjuicio a sus hijos por error. Debido a ese gran amor, a sí mismo le da vicios. En cambio, el padre, a mi juicio,

con sudor, por sus hijos con amor. Él vive sacrificado, por eso estoy de su lado. Aunque el pecho me taladre, es bueno honrar a la madre con un cariño infinito, pero también un poquito hay que acordarse.

entre sueños o despierto, siempre estará su presencia en el misterio.

o Laguna Negra. Junto a tu ribera, Leonardo Olivera pasó a conquistar nuestra fortaleza de Santa Teresa, joya de Uruguay. Junto a aquellos bravos gauchos que formaron la banda oriental, y hoy libre te sientes para que la gente te sepa apreciar. Gracias, don Leonardo, por ser tan gallardo, luchador, tenaz.

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0: así llegamos al final de nuestro espacio de canto popular rioplatense y folclore. Gracias por habernos acompañado en este recorrido por nuestras raíces. Los esperamos nuevamente en el próximo programa para seguir disfrutando de la música que nos une. Hasta la próxima y que viva el folclore.
1: La próxima temporada, cuando veas los gansos emigrar dirigiéndose hacia un lugar más cálido para pasar el invierno, fíjate que vuelan en forma de V corta.

0: Tal vez te interese saber el por qué lo hacen en esa forma. Lo hacen porque al batir sus alas, cada pájaro produce un movimiento en el aire que ayuda al pájaro que va detrás de él. Volando en B, la bandada de gansos aumenta por lo menos un 71% más su poder de vuelo, en comparación con un pájaro que vuela solo. Las personas que comparten una dirección común y tienen sentido de comunidad pueden llegar a cumplir sus objetivos más fácil y rápidamente, porque ayudándonos entre nosotros, los logros son mejores. Cada vez que un ganso sale de la formación, siente inmediatamente la resistencia del aire. Se da cuenta de la dificultad de hacerlo solo y rápidamente vuelve a la formación para beneficiarse del compañero que va adelante. Si nos unimos y nos mantenemos junto a aquellos que van en nuestra misma dirección, el esfuerzo será menor, será más sencillo y más placentero alcanzar las metas. Cuando el líder de los gansos se cansa, se pasa a uno de los lugares de atrás y otro ganso toma su lugar. Los hombres obtenemos mejores resultados si nos apoyamos en los momentos duros, si nos respetamos mutuamente, en todo momento, compartiendo los problemas y los trabajos más difíciles. Los gansos que van atrás graznan para alentar a los que van adelante a mantener la velocidad. Una palabra de aliento a tiempo ayuda, da fuerza, motiva, produce el mejor de los beneficios. Finalmente, cuando un ganso se enferma o cae herido por un disparo, otros dos gansos salen de la formación y lo siguen para apoyarlo y protegerlo. Si nos mantenemos uno al lado del otro, apoyándonos y acompañándonos, si hacemos realidad el espíritu de equipo, si pese a las diferencias podemos conformar un grupo humano para afrontar todo tipo de situaciones, si entendemos el verdadero valor de la amistad, si somos conscientes del sentimiento de compartir, la vida será más simple y el vuelo de los años más placentero.
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2: Hola, estamos con una nueva canción de Escuela Dominical. Y esta canción, que también la cantamos a veces con los adultos, pero bueno, está acá en el archivo y dice: quiero cantar una linda canción.

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Señor, reconocemos que sin ti estaríamos perdidos. Reconocemos que sin ti no tendríamos nada, oh Dios.

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¿Qué te puedo decir? Llegué aquí en la casa, loco Enrique. Loco Enrique está contentazo como perro con dos colas. Sí, le dije, mirá que le manoteé a la rama y salí con el comatín de arrastro. No, don Marquelele, mi hermano de Montevideo me mandó tres cajas surtido. Me mostró, sí, fideo, arroz, aceite, pulpa de tomate, azúcar, sal, de todo le mandó el hombre. Por este invierno lo que queda está hecho piedra. Resulta que está sentado con un vaso de agua y me dice, hasta bombones me mandó, dice. Digo, bombones. Yo como soy loco por la cosa dulce, me largué. Digo, ve, convidame con uno, muchacho. Y miro en la caja, sí, veía que él daba una mascada y tomaba un poco de agua. Y miro en la caja, sí, digo, pero ¿qué son? Arcor, Milky, Garoto, ¿qué marca es? Y cuando miro así la caja larga, dice, no, dice, lo único que tiene es una gallina dibujada. Digo, pues soy incapaz, loco Enrique, cataste en la guacha. Estás comiendo caldo, no, muchacho. Eso no es bombón ninguno. Bueno, al ratito fue y guardó. Se dio cuenta que yo le dije que es para comida, eso no es para comer así. Golpearon los milicos. Andaban en averiguaciones, unas cosas ahí. Bueno, cuando se va me dice, mire, don Marquelele, es que milico a mí no me pega. No, no, no, no. Me puede pegar una vez, máximo dos, a lo sumo tres. Reventando cuatro lazazos. Y le digo, y sí, te pega otro más y es bruta paliza, muchacho incapaz.

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1: Nada. El Tribunal de Cuentas de la República auditará gasto en Soriano, evaluará contratación de talleres mecánicos por parte de la Intendencia. Confusión y preguntas. Malestar en producción e industria por anuncio de Lula sobre cuota. Mario Delgado Paraín, el escritor, acaba de publicar una nueva novela y una antología de relatos. Contrataciones en Nacional. Álvarez sostiene que hay cosas para cambiar en el perfil de jugador. DGI a la Casa de Contribuyentes de IVA, Servicios Personales. Principales títulos del país.
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8: La señal indicará las 7 horas, 0 minutos, 0 segundos.
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0: Señoras y señores, tengan ustedes muy buenos días. ¿Qué tal? ¿Cómo están? Es un placer saludarlos en este miércoles que es 23 de septiembre del año 2026. Ahora sí, ya estamos instalados en la primavera. Llegó anoche. 21:05 era lo que estaba marcado y lo pude comprobar.
1: ¿Sí?
0: Sí, sí.
1: ¿Cómo
0: cumplió? Lo hizo puntualmente. Después les cuento en todo caso algún detalle. Pero se escuchó la voz de Gaby, acá estamos abriendo el programa, estamos con Gabriela. Buen día.
1: Muy buenos días para todos, ¿cómo andan? Llegamos ya, ¿eh? Estamos ahí, en la mitad de la semana, remando y remando.
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0: Este 23 de septiembre está asociado a José Artigas. El general José Gervasio Artigas, como se ha dicho en algunas épocas de manera quizás demasiado pomposa. José Artigas, el prócer de la patria, porque hoy se cumple un nuevo aniversario de su
1: fallecimiento.
0: 1850 fue la fecha y se están cumpliendo, por lo tanto,
1: 176 años de la muerte de don José.
0: Sí, a mí siempre me resultó algo contradictorio que se conmemore el fallecimiento, ¿no? Cuando por otro lado sí tiene tanto peso en el calendario oficial la fecha de su nacimiento, sí. 19 de junio. Pero es una característica nuestra, así son las cosas, y por lo tanto, el día de hoy y el entorno del día de hoy están pautados por actividades, ¿no?
1: Exactamente.
0: Por ejemplo, miremos hacia Paysandú.
1: Mañana comienza en Paysandú una de esas principales celebraciones, como decíamos, en torno a la figura de José Artigas. Es el encuentro con el patriarca, donde miles de jinetes vuelven a recorrer los caminos por allá por Paysandú hacia la meseta de Artigas, ¿no? Y ahí, bueno, hay varias actividades entre mañana jueves y el domingo 27. Son varios días que se realizará esta edición, que es la número 32 de Encuentro con el Patriarca. Desde distintos puntos del país salen los jinetes rumbo a la meseta de Artigas. Hay fogones, feria artesanal, espectáculos, el tradicional desfile de aparcerías, ¿verdad? El acto central junto al monumento Artigas. Y la consigna de este año es un país a la meseta.
0: Mientras tanto, acá, por ejemplo, acá en Montevideo, suele haber un acto sencillo, diría, de colocación de una ofrenda floral aquí en la Plaza Independencia, frente al monumento. Al monumento que a su vez está complementado por el mausoleo.
1: El mausoleo, sí.
0: Y esa podría ser la pregunta, ¿no? ¿Cómo se llevan ustedes con el mausoleo a Artigas? Es una instalación, un reconocimiento, un memorial controvertido, ¿no? Porque viene de la época de la dictadura. ¿Eso lo marca de alguna forma? ¿Cuántas veces han ido ustedes? ¿Cuántas veces han bajado esas escaleras? Bueno, podría preguntar lisa y llanamente si lo conocen, si alguna vez fueron.
1: Porque además es acceso libre, gratuito, para todo el mundo. Sí. O sea, no solamente venir con la escuela, o también los turistas que pueden interesarles para conocer un poco más de la historia, para ver dónde se resguardan los restos del prócer. Mm. Pero bueno, ¿cuánto más volvemos al mausoleo? Nosotros que lo tenemos acá, al lado.
0: Sí, sí. ¿Qué sentimientos tienen ante el mausoleo Artigas?
2: ¿Cómo está el tiempo en Montevideo?
0: ¿Cómo andamos? ¿Cómo se presenta la capital en esta primera mañana de primavera?
1: A ver cómo vino la primavera. ¿Lo viste de la mano con el niño? ¿Venía de la mano con un niño?
0: Sí, me

0: de la zona sur del país, y en la tarde y noche nuboso con periodos de cubierto.
1: El sol salió 6:34 y se pone 18:42. La luna sigue en fase creciente y la luna llena ya se acerca. Faltan 3 noches nada más.
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1: ¿Cómo se llevan con el mausoleo Artigas? Esa era la pregunta en este 23 de septiembre. Algunos de los mensajes. Por ejemplo, sí. Mira, por ejemplo, dice Ricardo, no hay por qué manchar la última morada del prócer por su origen. ¿Mm? Por eso de que se inauguró en dictadura.

0: y no sé si lo haré después de haber escuchado que su estado es deplorable. Bueno, sí, yo no sé si el término es deplorable, pero no está bien mantenido, francamente, ¿no? No está. Las escalinatas de bajada, por ejemplo, tienen las barandas descuidadas, despintadas. Bueno, buena parte del revestimiento de granito de las paredes de esas escaleras también necesita limpieza. Cuando se baja, cuando se llega al mausoleo en sí, uh-huh, al espacio solemne, allí las cosas cambian. Yo estuve hace relativamente poco porque hacía añares que no iba. Y era una cosa un poco absurda, estando como estamos ahí enfrente.
1: Tan cerquita.
0: Bueno, y me produjo esa sensación de sobrecogimiento el lugar mismo donde está la urna, esa con las cenizas de Artigas. Pero lo que dice el oyente es cierto, ¿no? Hay problemas. Hay problemas que son comunes a la Plaza Independencia en general, ya lo hemos hablado eso. ¿Qué más?
1: Mira, tenía otra, pero ahora que dijiste, ¿no?, lo del sentimiento, voy al de Laura, que dice: buen día. Me pasó que el 23 de septiembre siempre estuvo en mi memoria, no sé bien la razón, porque hay otras fechas escolares para recordar, y hubo un día en que ya de grande decidí ir al mausoleo. La sensación de soledad y tristeza me choqueó. Esa fue la única vez.
0: Mira, agrego para terminar por ahora el mensaje de Rosario, que dice que estuvo en la inauguración del mausoleo en 1975. Yo estaba en la escuela, así que tiene, mira, qué marca, ¿no? Que,
1: sí.
0: Qué memoria en particular. Y después se refiere a la importancia de la fecha de la muerte de alguien. ¿Por qué se tiene presente él? Además del nacimiento, en este caso y en otros, la fecha del fallecimiento. Dice: viene de la tradición cristiana, tal vez quedó la costumbre y no el sentido. El origen viene porque es la fecha en que alguien pasa a la vida con Dios, a la casa del Padre. Por ejemplo, la festividad de los santos de la Iglesia es a propósito del pasaje a la vida con el resucitado. Está bueno el apunte. 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Son 7:12. Vamos con las noticias.
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0: El presidente Yamandú Orsi propuso consolidar a Uruguay como un hub regional confiable para desarrollar, probar y escalar soluciones de inteligencia artificial para América Latina y el mundo.
1: Lo hizo durante el diálogo presidencial sobre inteligencia artificial realizado en Nueva York y convocado por el BID junto con America Society, Council of the Americas and Bicycle Capital.
0: Orsi sostuvo que la inteligencia artificial no constituye únicamente una discusión tecnológica, sino que está relacionada con el desarrollo, la productividad, la democracia y la autonomía.
1: Afirmó que el objetivo de Uruguay no debe ser competir por tener los modelos más grandes, sino lograr que la tecnología contribuya a generar prosperidad, inclusión y oportunidades.
0: El mandatario destacó la estabilidad institucional y la seguridad jurídica de Uruguay, así como la Estrategia Nacional de Inteligencia Artificial al año 2030 y la infraestructura pública digital.
1: También defendió una regulación que proteja derechos y genere confianza para innovar e invertir, y señaló que la formación en estas tecnologías debe alcanzar no solamente a los ingenieros, sino también a docentes, médicos, productores, emprendedores, funcionarios y trabajadores.
0: Luego de que una nueva instancia de negociación en la Dirección Nacional de Trabajo terminara sin acuerdo, el gobierno va a presentar hoy una nueva propuesta para intentar acercar las posiciones entre Catuna, ¿sí?, accionista mayoritaria en Terminal Cuenca del Plata, y el Sindicato Único Portuario y Ramas Afines, Supra.
1: Según informó El Observador, el ministro de Trabajo, Juan Castillo, adelantó que la intención es entregar la propuesta antes del mediodía y retomarla en una reunión tripartita el viernes.
0: Castillo sostuvo que el planteo del Poder Ejecutivo no será un ultimátum y defendió la negociación como mecanismo para resolver el conflicto.
1: Ante los pedidos empresariales de declarar la esencialidad de la actividad portuaria, señaló que el Ministerio de Trabajo continuará buscando generar condiciones para que empresa y trabajadores alcancen un acuerdo.
0: El presidente del Supra, Álvaro Reinaldo, explicó que una de las principales diferencias está en la duración del convenio colectivo.
1: Reinaldo confirmó además que se mantiene el paro previsto para el jueves, que era para realizar una asamblea que involucrará a trabajadores de Montevideo y Nueva Palmira.
0: El ex senador nacionalista Jorge Gandini convocó ayer a una conferencia de prensa después que se conociera que Pablo Leyva, asesor del edil de su sector Gonzalo Gómez y condenado por lavado de activos y tráfico interno de municiones, realizaba operaciones en un local de pagos perteneciente a su esposa ubicado en Villa Española.
1: El arresto de Leyva se produjo la semana pasada en el marco de la operación Trazador, en el que se incautaron drogas, armas y más de 3 millones de pesos.
0: Gandini, que hoy integra el directorio de la Administración Nacional de Puertos, afirmó ayer que él y su familia no tienen nada que ocultar.
1: Según Gandini, ni él ni su esposa conocen personalmente a Leyva. De todos modos, explicó que este hombre era vecino de la zona y concurría a esa agencia antes de que su cónyuge la comprara hace poco más de un año. Además, puntualizó que no realizaba allí operaciones de cambio de moneda.
3: Concurre al local, no a cambiar dólares ni pesos, no hacer ninguna otra operación que no sea la de pagar, no todos los meses, pero habitualmente, 2 recibos del Banco de Previsión Social correspondientes a 2 pequeñas empresas constructoras. Es un cliente más que llega a la ventanilla y que paga su EPS. Porque se ha dicho que esta persona iba ahí a cambiar dinero, a blanquearlo. No es cierto.
0: Gandini afirmó que puede documentar lo que explicó, ya que el local está sometido a controles por tratarse de una institución de intermediación financiera, en particular con registro con cámaras de video. Se puso a disposición, además, de la Fiscalía y de la Junta de Transparencia y Ética Pública.
1: También señaló que él, su esposa y las empleadas no habían recibido citaciones ni notificaciones de la policía o la fiscalía.
0: Otra cosa de las que señaló ayer Gandini, bueno, ni él ni su esposa fueron citados por la policía ni por fiscalía. Ah, bueno, eso claro, ya lo acababas de señalar.
1: De todos modos, se puso a disposición del Ministerio Público y de la Junta de Transparencia y Ética Pública y manifestó su intención de acceder a la carpeta fiscal para determinar si él o su esposa aparecen mencionados en la investigación.
0: El edil nacionalista Gonzalo Gómez se puso a disposición del directorio del Partido Nacional para dar explicaciones respecto a la vinculación de Leyva y su hijo Lucio a su equipo de asesores.
1: Gómez, que se encontraba de viaje en China, comunicó al partido que quiere comparecer ante el directorio o ante el ámbito que se considere pertinente para explicar personalmente lo sucedido y responder las preguntas de los dirigentes nacionalistas. El hijo del condenado, que inicialmente estuvo bajo la mira policial, pero luego fue liberado y desvinculado de la investigación, continúa trabajando para el edil en la Junta Departamental.
0: Dentro del Partido Nacional se analiza cómo proceder.
1: El senador Javier García planteó al presidente del directorio, Álvaro Delgado, la posibilidad de que el caso sea tratado por la Comisión de Ética, preferentemente a iniciativa del propio Gómez. El senador Sebastián da Silva, por su parte, sostuvo que el hijo del condenado no le haría nada mal dar un paso al costado.
0: El ministro del Interior, Carlos Negro, expresó su preocupación por la incidencia del dinero proveniente del narcotráfico en las estructuras políticas y económicas de nuestro país.
4: Todas las que tienen o las que conciernen a los fenómenos de narcotráfico y lavado de activos son muy complejas. Llevan tiempo, en algunos casos más, en otros menos, pero que llevan tiempo y que hay que esperar pacientemente a que la investigación vaya arrojando los resultados que esperemos que arroje. Por lo demás, que responda quien tenga que responder.
0: Negro agregó que la operación Trazador continúa y que es una de las diferentes investigaciones que lleva adelante el Ministerio del Interior junto con Fiscalía.
1: El ministro destacó además que en las últimas semanas fueron incautados casi 700 kilos de drogas, sin contar las investigaciones relacionadas con los esquemas patrimoniales y el lavado de activos.
0: Ya seguimos, hay más noticias.
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0: ¿Qué hora es? Son 7:20.
1: Nos vamos al panorama internacional.
0: El presidente Donald Trump amenazó con llevar a Irán al infierno si no se avanza en un acuerdo entre las dos partes.
1: Estados Unidos vuelve a ser respetado en el mundo, se vanaglorió Trump al hablar en el inicio de la Asamblea General de Naciones Unidas, donde por otra parte firmó un acuerdo de seguridad para instalar dos bases militares en Groenlandia.
0: En particular, Trump advirtió que no dudará en utilizar el poderío militar sin igual de su país, incluso en América Latina, para defender sus intereses.
1: Además, lanzó una amenaza a Irán.
5: But I have a big decision to make. Will a deal be made with Iran?
0: Tengo que tomar una decisión importante. ¿Se llegará a un acuerdo con Irán que permita reconstruir y crear un país mucho mejor? Quizá uno de los mejores de Oriente Medio o incluso del mundo. ¿O aniquilo la República Islámica y lo hago rápido, sin darle nunca más las oportunidades de matar y destruir personas y países? ¿O los arrastro al infierno sin posibilidad de supervivencia? Seguía diciendo.
1: Están esperando a ver qué tal me va en

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Seguimos bailando, seguimos, porque seguimos al ritmo de reggaetón para ti, para que te muevas y disfrutes junto a nosotros. Continuamos entonces.

0: porque bueno, China mismo va generando su propia producción de carne. Entonces fue pasar un sistema de cuotas, estratificado y va por aranceles, y forma parte también de la planificación de China, de los ingresos de carne, que bueno, conocemos bien el sistema político y económico de China. Entonces esto es nuevo, y Uruguay lo que logró pero fue una cuota mayor de la...
1: Sí. Ahí está. Hasta ahora se exportaba toda la carne con 55% de arancel.
0: No.
1: A ver.
0: Este es un sistema nuevo de China,
1: sí,
0: de la cuotificación, que yo no tengo claro qué cuota o qué arancel había antes en el sistema anterior.

0: anterior. Esto, lo de fin de año, va a ser toda una reorganización del mismo el sistema de producción de carne de China interno y el tema de la exportación. Entonces hubo países que pasaron a tener menos cuota de lo que exportaban tradicionalmente, como Brasil y Australia. Uruguay logró, en base a negociaciones y acuerdos, bueno, políticos, diplomáticos, comerciales, mejorar su cuota en relación a lo que exportaba con el arancel, o sea, con el sistema anterior.
1: Sí, sí, es un aumento significativo, ¿no? Un aumento de esa cuota significativo, un aumento casi del 50%.
0: Sí, fue un aumento muy importante. A mí me parece, a lo que habías marcado el inicio, señalado, es importante eso. Es un sistema nuevo de China que empezó a estar vigente este año. Uruguay logró mejorar o ampliar en cierta medida la cuota que tenía, que no era cuota, sino lo que ingresaba en promedio, lo logró ampliar con preferencia arancelaria en relación al otro, ese porcentaje arancel que decías tú. Y bueno, lo que en realidad lo que va a pasar, o lo que está pasando, es que Uruguay va a mantener promedio de exportación similar a años anteriores y no va a cubrir la cuota. Entonces, más allá de si se cede la cuota a Brasil o Australia, en realidad corresponde también informar a la autoridad china que Uruguay no va a cubrir la cuota, porque justamente este sistema de cuotas forma parte también de un sistema de planificación del gobierno de China. Uh-huh. Es quien tiene además la competencia y la responsabilidad, en todo caso, distribuir el excedente o la parte de cuota que no va a usar Uruguay, como lo distribuye. Lo que nosotros recibimos, esto, yo estuve en mayo en la feria de Shanghái, y ya ahí se sabía, era parte de lo que se hablaba en ese lugar, que me acuerdo, Australia cumplía su cuota o cubría su cuota en junio, o sea, estábamos en mayo, fin de mayo ya estaba para cubrir su cuota, y Brasil venía muy cercano también a cubrir su cuota. Entonces, por un lado, y hay que ser bien claro en esto no lo resuelve Uruguay. Uruguay, yo creo, además es una cuestión de responsabilidad informar a la autoridad china, bueno, Uruguay no va a cubrir la cuota. Y ahí, bueno, plantear, trasladar el interés o el planteo de Australia y Brasil en ver, bueno, la cuota que no va a cubrir Uruguay, si se puede distribuir en estos países.
1: A ver, dos o tres preguntas. Primero, sí. ¿Por qué Uruguay no va a llegar a cubrir la cuota? Primero, hay una cuestión numérica, por lo visto, es esa que aparecía en la información. En los primeros 9 meses habíamos exportado 118.000.
0: Más o menos el 31% de la cuota. Uh-huh. Igual ya hay embarque, o sea, no es que esa es la cuota. El sistema también tiene sus tiempos, entre que se va cargando el contenedor, llega, bueno. Pero hasta el septiembre se estaba utilizando el 31% de la cuota.
1: O sea, era obvio que no se iba a alcanzar la exportación como para cubrir la cuota. Pero, ¿por qué? ¿Qué está pasando? ¿Por qué la industria frigorífica? ¿Por qué la producción no está dando abasto para aprovechar un cupo como ese?
0: Bueno, para mí justamente creo que ese es el tema central que tenemos que debatir y acordar, incluso a nivel de los partidos políticos. El tema es que está faltando materia prima, por una política también de apertura de mercados, consolidación de mercados, acuerdos comerciales, Unión Europea, Mercosur, Estados Unidos, China y otros mercados que tiene la carne, que por suerte hay mercados y precios récord. Hoy no es el problema la limitante de este rubro, ni el mercado ni los precios, y además hay un escenario muy interesante de proyección a mediano y largo plazo de este contexto. El desafío que tenemos como país es mejorar y aumentar la producción de materia prima para abastecer a toda la industria cárnica. No es que hubo un problema que no faltó carne, sino que en realidad es justamente con todos los mercados abiertos, hoy lo que nos está faltando es materia prima. Y además eso se vincula también a otros temas y otros problemas, como el tema del cierre de algunas plantas frigoríficas, seguro de paro. Es una cadena que en realidad hoy la limitante, y yo creo que ahí es el desafío en clave, desde el lugar nuestro, en clave de política de Estado, es cómo generamos los mecanismos para estimular, promover un aumento importante en la producción de materia prima.
1: Sí, sí, entiendo lo que dice, hay como una paradoja, ¿no? Está esta posibilidad de exportar en condiciones preferenciales a China una cantidad significativa de carne, una cantidad nueva, más alta, sí. Esta de 324.000 toneladas, Pero por otro lado, hemos visto, hemos conocido de cierres temporales de frigoríficos y envío de personal al seguro de paro. En principio no se entiende lo que usted dice, que eso se debe a que lo que falta es materia prima para esa industria frigorífica.
0: Ganado, sí.
1: Lo que está faltando,
0: sí,
1: es, entre comillas, ganado.
0: Es ganado lo que está faltando para sostener y un pleno desarrollo de la industria frigorífica, que hay algunas que tenemos capacidad ociosa o subutilizada también. Entonces ese es el desafío para mí, este debate que ha planteado la oposición en torno a esta, el ceder cuota, más ponen Brasil, no hablan de Australia, bueno, todo esto, que es un juego político muy acotado en un contexto político que hay otros temas centrales, y creo que el debate, la invitación con los actores políticos, y justamente el desafío que tenemos como país y que trasciende a este gobierno, es una política muy clara de cómo promover, estimular que haya mayor nacimiento de terneros en un rubro que por suerte el horizonte a mediano y largo plazo es muy bueno.
1: Sí, usted aludía a que hay otro tipo de interpretaciones que no son correctas, se refería a quienes han entendido que esta cesión de cuota o parte de la cuota a Brasil podía tener que ver con algún gesto del gobierno uruguayo con el presidente Lula, que está en plena campaña electoral. ¿A eso se refiere?
0: Sí, eso no, me parece que sacar el foco de lo importante es algo muy transitorio, me parece. No hablan de Australia, y Australia, la verdad, creo que no conozco tanto el gobierno australiano, pero no hay ningún tema político. Con Brasil y Australia somos, en varios de los rubros que exportamos, o somos competidores, somos socios, tenemos que tener capacidad de negociación, diálogo, articulación. Entonces me parece que se ha planteado el tema en algo muy menor, que además está incluso no reconociendo que se logró incrementar en 100.000 toneladas la cuota con China, una preferencia muy importante logró Uruguay, y que además esto lo va a ir manejando la autoridad china, porque también vi planteos, bueno, esto condiciona que el año que viene se nos baja la cuota, nos sacan cuota, todo eso son supuestos que bueno, hay que estudiarlo después, pero no me parece generar esas alarmas de alarmista sobre soberanía, incluso creo que se le ha metido mucho color arriba de esto, cuando es algo que me parece forma parte, además de las negociaciones cotidianas, en lo que es los planos comerciales, diplomáticos, políticos.
1: Lo que usted puntualiza para empezar es que la cesión de parte de la cuota de Uruguay no sería solo con Brasil, sino también con Australia.
0: Claro, el planteo que recibió Uruguay es de Australia y de Brasil. Uh-huh. Que son dos países que en el sistema de cotificación que definió la autoridad china fueron, entre comillas, perjudicados porque tuvieron menos cuota en relación a la exportación promedio anual que tenían esos países hacia China. Y en ese sistema de cuotas ellos gastaron su cuota, ocuparon su cuota muy rápidamente. Australia, creo que fue el 1 de junio, ya había terminado su cuota, que es mucho menor a las exportaciones que Australia enviaba tradicionalmente a Brasil, a China, lo mismo que Brasil, cubrió su cuota rápidamente. Entonces, un planteo de ambos países de cómo Uruguay no iba a cubrir su cuota, la posibilidad de ceder la cuota a estos dos países.
1: Ahora, usted sabe que en estas horas, por ejemplo, los directivos de la industria frigorífica se han mantenido en silencio. Nosotros mismos hemos procurado entrevistas con algunos representantes de esas gremiales empresariales, y lo que hemos encontrado es, por ahora, prudencia, la decisión de no realizar declaraciones. De todos modos, según algunas fuentes, se ve con preocupación, no se ve satisfactoriamente una decisión como esta que se está tomando, y aparece la duda de cómo va a reaccionar a su vez China, ¿no? De cómo va a reaccionar a su vez China. Si podría ocurrir que a partir de la renuncia, entre comillas, de Uruguay a utilizar una parte de su cuota, el año próximo o en los siguientes hubiera cambios, se terminara bajando esa cifra que ahora Uruguay obtuvo como un gran logro. Sobre esta alternativa, ¿qué dice?
0: Es parte de las negociaciones con China. Yo no puedo decir, bueno, esto va a generar que China va a bajar la cuota a Uruguay porque no la cumplió, porque la cedió. Me parece que se están construyendo hipótesis, supuesto. sin conocer a China cómo funciona. Yo creo justamente sería un error de Uruguay en sentido de la relación diplomática, política y comercial con China, no informar o, bueno, no cubrimos la cuota y no la distribuimos, porque es parte de un modelo de planificación, modelo chino, que yo creo la mayor seriedad es plantearle a China, Uruguay no va a cubrir la cuota, que es lo que vamos a hacer. Y no cubrir la cuota se implica, bueno, también tenemos algunos países que nos plantearon la posibilidad de ceder la cuota, que al fin y al cabo el que va a resolver eso es la autoridad china. Entonces yo creo que es responsable del lado uruguayo informar la situación sobre el no cubrimiento de la cuota que tiene Uruguay, que no la vamos a cumplir de acá a diciembre, más allá que no es que se cedería toda la cuota que queda, sino una parte, porque hay, bueno, proyecciones de seguir exportando hasta diciembre de exportadores uruguayos. Entonces, yo mi análisis es que justamente la responsabilidad nuestra es informar a la autoridad china que no vamos a cubrir la cuota y que además de esa cuota excedentaria tenemos planteos de dos países portadores de carne como Australia y Brasil de la posibilidad de ser parte de la cuota uruguaya hacia ella.
1: Dos preguntas. Hay una que viene de la audiencia de manera reiterada. ¿A cambio de qué Uruguay cede parte de su cuota a Brasil o a Australia?
0: No se puede decir a cambio de qué. Sí forma parte de las relaciones diplomáticas, comerciales entre Estados, que es importante, forma parte de diferentes estrategias de cómo funcionan las relaciones entre países. No hay una contraparte por esto o esto, pero sí, bueno, son señales de buena voluntad que en ese mundo diplomático, comercial, entre países es bien valorado.
1: Por ejemplo, ¿puede estar relacionado de alguna manera este gesto con otras negociaciones que están pendientes, en el caso en particular con Brasil, para la distribución de las cuotas de exportación a la Unión Europea en el marco del nuevo acuerdo Mercosur-Unión Europea?
0: Son gestos diplomáticos y en este caso comerciales en un contexto de muchas negociaciones que hay con ambos países en este caso. Eso sí es así, o sea, son señales de cooperación, de relacionamiento que se toman en cuenta también en otros espacios o temas de negociación.
1: O sea, usted no descarta que pueda estar vinculada una cosa con la otra.
0: Es parte de cómo funcionan también las relaciones diplomáticas, en este caso, y comerciales entre países. Es un gesto de buena voluntad de Uruguay que puede habilitar, facilitar otras negociaciones entre los diferentes países que en este caso, incluido China también. Entonces, forma parte de esa cosa. No te puedo decir, esto está vinculado que nos faciliten la cuota de exportación de carnes a Europa. No hay una relación directa, lineal, pero sí que forma parte de las relaciones entre los países.
1: ¿Ustedes han discutido este asunto con el sector privado? Porque una de las informaciones que trascendió es que en la industria no estaban al tanto de esta posibilidad.
0: Ustedes, a nivel del INAC, a nivel del Ministerio, a nivel de Cancillería, esto estaba planteado hace mucho tiempo, en el sentido yo sentía, en esta feria en Shanghái en mayo, ya entre los operadores privados se hablaba el tema de que no íbamos a cubrir la cuota y que habían países que estaban ya demandando ampliar la cuota, como Brasil y Australia. Es un tema que está hace mucho tiempo. Información, porque tampoco hay, no es que esté cerrado un acuerdo concreto, lo que hay es ese plano. Informar a la autoridad china, Uruguay no va a cubrir la cuota, también en parte por su trayectoria histórica, y esa cuota hay dos países como Brasil y Australia que solicitaron que Uruguay le sea una parte de su cuota. Eso es lo que hay, no hay ningún acuerdo concreto, hay una buena voluntad de Uruguay, tanto informar hacia China y informar de esta solicitud de los países. Eso es lo que hay. Entonces, no, tampoco es que haya un acuerdo cerrado, firmado, que haya que haberlo consultado, informado de la industria. Lo que hay es eso, que además es un tema que estaba hace bastante tiempo en el ambiente y en el mundo de la industria de la carne.
1: Y lo último, ¿cómo se asegura que esa cuota que Uruguay consiguió y que es un logro, esa mayor cuota, esa 324.000 toneladas se mantengan en el futuro si Uruguay no logra cumplir con el cupo? Quiero decir, ¿qué va a pasar el año que viene? ¿Qué tiene previsto el gobierno? ¿Qué tiene previsto en diálogo, obviamente, con el sector privado, pensando en el año que viene?
0: Bueno, primero es acordar con China que este sistema de cuotas está en permanente revisión y ajuste de la autoridad china. Entonces parte también de los diálogos, acuerdos, negociaciones, cómo continúa la cuota, si va a seguir el mismo sistema, la misma distribución, no solo por el caso uruguayo. Eso es una propuesta que además como es nueva de parte de China, la tan permanente monitoreo y ajuste. Entonces hay toda una parte de China, revisión del sistema de cuotas y los ajustes haya de hacer. En nuestro caso vamos a seguir tratando de mantener la cuota, lo que sí, claro, tenemos que revisar nosotros, bueno, mantenemos una cuota que sabemos que capaz, probablemente salvo que se empiece a generar un proceso importante, aumento de la producción, que va a ser muy difícil cubrirla justamente por toda la diversidad de ofertas de mercado que tiene también la carne, ¿no? Entonces, por un lado creo que es el tema chino, revisión de cómo van a revisar este sistema que es nuevo, y por otro lado Uruguay, revisar también, mantenemos una cuota que en principio ya a corto plazo sabemos que va a ser muy difícil de cubrir, lo que tiene la cuota, la ampliación es que te permite, bueno, algún problema con otro mercado importante, tenés esa cuota abierta. Entonces nosotros vamos a pelear mantener la cuota, está claro, pero hay que ver también y sobre todo cómo responde o cómo revisa el sistema la autoridad china más allá del caso puntual uruguayo.
1: ¿Pero fue un error haber negociado esta ampliación de la cuota entonces?
0: No, para nada, no dije eso.
1: Pero llama la atención que justo cuando empieza a regir, no se lo puede cumplir.
0: Bueno, ahí fue lo que te dije. El promedio de exportaciones de China, más o menos, entre 200 y 220 mil toneladas, se consiguió ampliar la cuota. Siempre ampliar y abrir un mercado como este tipo, preferencial chino, que para nosotros es muy importante, es un logro. Ahora, también justo se da un contexto de una apertura, consolidación de otros mercados y además, bueno, una solidez muy importante en mercados y precios, que claro, si hace unos años la prioridad de China, ahora hay una diversidad de posibilidades para los exportadores de carne que, bueno, también toman opciones. Entonces, no, al contrario, no es un error, fue un logro tener ese mercado con esa apertura, con esa cantidad mayor a lo que se exportaba. Y además también tenerlo abierto posibilita, frente a algún otro problema de mercados, tener ese mercado abierto con mayor posibilidad de crecimiento.
1: Bueno, seguiremos entonces observando cómo evoluciona esta discusión en estos días. Yo le agradezco por ahora al ingeniero agrónomo Matías Carámbula, subsecretario de Ganadería, Agricultura y Pesca, sus respuestas a estas preguntas.
0: No, yo le agradezco y creo, bueno, tratar de aclarar, me parece que realmente faltan elementos sobre algo que todavía lo que hay es una solicitud, un planteo, no hay nada cerrado, y me parece honesto en eso y sobre todo honesto con la autoridad china de plantearle, Uruguay no, este año no va a poder cubrir la cuota por diferentes razones, tenemos este planteo de dos países. Al fin y al cabo lo que está hoy en día es eso, y Uruguay va a avalar, bueno, tenemos el interés de Brasil y Australia, no tenemos problema en ceder una parte de la cuota, forma parte de lo que son las relaciones diplomáticas, comerciales, acuerdos, negociaciones varias que hay con ambos países, y le trasladamos a eso con mucha responsabilidad de la autoridad china. Eso es lo que está hoy. Todo lo demás son supuestos agregados, en algunos casos con intencionalidades que creo trascienden bastante el hecho en sí, ¿no?
1: Volvemos a conversar en cualquier momento.
0: Bueno, gracias.
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13: Hace 15 días, la compañía OpenAI provocó una conmoción en el mundo de las matemáticas cuando informó que un grupo de sus agentes de inteligencia artificial había resuelto el problema de Navier-Stokes, uno de los 7 problemas

0: cumbre del premio del milenio. ¿Recuerdan? Lo comentamos al comienzo del programa, tuvimos la respuesta, los ecos, tuvimos las impresiones de ustedes a propósito de semejante hito. Resulta que no fue el único caso. En esta semana se han ido sumando otras novedades similares. En respuesta, los matemáticos más destacados del planeta escribieron una carta donde afirman que este avance es perjudicial para la ciencia. ¿Por qué plantean esto? ¿Qué dificultades advierten? ¿La inteligencia artificial se convirtió en una amenaza para el trabajo intelectual? Dentro de unos minutos, a las 8:30, en la entrevista central, vamos a discutir este asunto con un experto en este campo, el doctor en matemática Rafael Potri, docente e investigador en la Facultad de Ciencias.
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0: Ahora, cuando son las 8:13, volvemos a los temas pendientes. Volvemos a la vuelta por el barrio en concreto, la que tenemos todavía por salir al aire.
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0: Argentina, nos toca ir para ese lado. El informe es de Fernando Gutiérrez.
5: ¿Qué tal? Buen día. En Argentina se aguarda la publicación del dato económico de mayor impacto social, el Censo Semestral de Pobreza e Indigencia. Y los analistas ya prevén que por primera vez en el periodo de gestión de Javier Milei va a haber un retroceso. Esto se explica por el pico inflacionario del verano pasado, que provocó una caída del consumo y un deterioro en los indicadores sociales. La previsión de las universidades que hacen sus propios relevamientos es que la pobreza del primer semestre se ubicará en torno del 31%, cuando la medición anterior había sido de 28%. Desde el punto de vista político, es una situación que supone un desafío para el discurso oficial, porque hasta ahora el argumento preferido de Milei ante las críticas por el estancamiento en el consumo, por la pérdida de empleo en la industria o por la crisis de morosidad crediticia, era siempre la misma: que el gobierno había logrado sacar de la pobreza a 14 millones de personas. En el ámbito político se da por descontado que la oposición va a tratar de sacar un rédito de ese dato negativo para exacerbar su crítica al modelo económico de Milei. El gobierno, por su lado, alega que el dato de pobreza va a volver a mejorar dentro de un semestre porque la estadística va a registrar la baja de la inflación de los últimos meses, pero lo cierto es que el malestar por la economía sigue creciendo, porque también se acaba de conocer el dato sobre consumo que releva una de las principales consultoras privadas y arrojó el octavo mes consecutivo de caída. Esto va en contra del discurso oficial, que habla de un aumento en el consumo, pero también la recaudación impositiva registra una merma en el ingreso por IVA, lo cual parece confirmar ese estancamiento económico. En todo caso, Milei no va a estar en el país cuando se dé a conocer el nuevo dato de pobreza, dado que todavía se encuentra en Nueva York, a donde viajó para participar en la Asamblea Anual de las Naciones Unidas. Milei dará hoy su discurso, que va a incluir el detalle sobre las sanciones que impondrá el país a las empresas que extraigan recursos naturales de las Islas Malvinas. Así que en el ámbito político argentino hay una expectativa por ver si ese renovado interés por la cuestión Malvinas resulta suficiente como para eclipsar el debate sobre la pobreza. Y a propósito de Malvinas, ayer hubo una alusión al tema por parte del primer ministro británico, Andy Burnham, quien dijo que su país se mantendría firme ante cualquier amenaza. Es la primera vez que Gran Bretaña toca expresamente el tema Malvinas en las Naciones Unidas, lo cual para la diplomacia argentina resulta todo un síntoma en el sentido de que la postura argentina está ganando respaldos a nivel internacional. Milei está tratando de sacar rédito de su alineamiento con Estados Unidos y con Israel en un momento conflictivo. Ayer fue condecorado por una organización de la colectividad judía neoyorquina y se espera que el gobierno israelí pueda avanzar en una postura más explícita de apoyo a Argentina en la causa Malvinas, lo cual supondría que la empresa petrolera de origen israelí que participa en el proyecto Sea Lion pudiera quedar al margen. Y además se espera para hoy el anuncio de un acuerdo de inversiones entre Argentina y Estados Unidos que incluye un proyecto de 6.000 millones de dólares para la exportación de gas licuado de petróleo desde Argentina.
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0: Les propongo ahora que pongamos nuestra atención en Naciones Unidas. Les propongo que revisemos qué ocurrió ayer durante la Asamblea General de las Naciones Unidas, porque en esa ocasión hicieron uso de la palabra varios representantes justamente de nuestra región, de América Latina en particular. Por ejemplo, el presidente Lula, el presidente de Brasil, centró su mensaje en la crisis del multilateralismo. Dijo que la credibilidad de la ONU nunca había estado tan debilitada y que el mundo está rehén de la inacción del Consejo de Seguridad. Su crítica apuntó especialmente al poder de veto de los 5 miembros permanentes. Para Lula, el Consejo no está cumpliendo su función y permite que las grandes potencias queden prácticamente exceptuadas de las reglas que se aplican al resto de los países. Defendió la diplomacia como única salida frente a los conflictos. Sobre la guerra entre Rusia y Ucrania, dijo que lleva 5 años y que no tendrá vencedores en el campo de batalla. También advirtió que el cierre o la militarización del Estrecho de Hormuz están encareciendo el combustible, los fertilizantes y los alimentos en todo el mundo. Sobre Gaza, afirmó que varias generaciones de palestinos cargarán con el dolor y el trauma provocados por la destrucción y la muerte de civiles. Criticó la expansión de los asentamientos israelíes en Cisjordania y sostuvo que vuelve cada vez más inviable la solución de 2 estados. Al mismo tiempo condenó los ataques del movimiento Hamas contra civiles israelíes y cuestionó que se intente silenciar a la relatora especial de Naciones Unidas para esos territorios, Francesca Albanese. Su mensaje tuvo además un fuerte componente latinoamericano. Dijo que la región no debe aceptar nuevas formas de hegemonía ni interferencias externas. Mencionó la situación de Venezuela, Nicaragua, Haití, Cuba y defendió el derecho de cada pueblo a decidir su destino. En seguridad, Lula rechazó que Brasil necesite portaaviones extranjeros para proteger sus aguas. Propuso, en cambio, cooperación regional para cortar el flujo de armas y dinero que alimenta el crimen organizado. Destacó el Centro Internacional de Cooperación Policial de la Amazonia, en Manaos, que reúne autoridades de 9 países, y una gran operación contra el crimen organizado que se realizó en Brasil el año pasado. En cuanto a la política interna, defendió la ley contra las facciones criminales que establece penas más duras para el crimen organizado y dijo que la lucha contra la corrupción debe continuar sin importar a quién perjudique. También advirtió sobre las elecciones del 4 de octubre y señaló que el país deberá elegir entre democracia y negacionismo. Afirmó que su nación no permitirá que enemigos internos o externos interfieran con la voluntad popular. En cuanto al clima, reivindicó la reducción de la deforestación amazónica y la combinación entre crecimiento y reducción de emisiones. Y en tecnología, reclamó regular a las grandes empresas y a la inteligencia artificial. Acusó a una pequeña élite tecnológica de intentar construir una especie de ultraliberalismo digital sin reglas y sin transparencia. Su cierre fue una defensa acérrima del multilateralismo. Ante la parálisis de Naciones Unidas, dijo, hay que recuperar la voluntad política para que esa institución vuelva a ser un templo de paz. Seguimos, vamos a lo que dijo el presidente de Chile, José Antonio Kast. Kast construyó su discurso alrededor de una afirmación: Chile está de vuelta. Su relato fue que el país fue durante décadas un modelo de estabilidad, crecimiento y reducción de la pobreza, pero luego se estancó por el aumento de impuestos, la regulación, los obstáculos a las empresas y la violencia iniciada en 2019. Defendió una idea central: el orden no se opone a la libertad, sino que es una condición para ejercerla. Habló de la libertad de caminar sin miedo, emprender, invertir y tener reglas estables. Kast presentó como resultados de su gobierno una reducción de 11,5% en los homicidios durante el primer semestre, una caída del 86% de los ingresos irregulares y un aumento del 50% en las deportaciones. También destacó el llamado Plan Escudo para las Fronteras y el Acuerdo de Santiago contra el Crimen Organizado Transnacional, ese acuerdo al que Uruguay se sumó. En materia económica, el presidente chileno anunció que el impuesto a las empresas bajó del 27 al 23%, junto con una reducción temporal del impuesto a la compra de viviendas y medidas para facilitar la repatriación de capitales. Dijo que en 6 meses se presentaron proyectos de inversión por más de 44 mil millones de dólares y que se liberaron 17 mil millones para proyectos ambientales. Su mensaje a los inversores fue explícito, directo: elijan Chile. Aseguró que allí encontrarán reglas estables, tribunales que funcionan y contratos respetados. Kast presentó además a Chile como potencia de la transición energética. Recordó que el país concentra aproximadamente una cuarta parte de las reservas mundiales de litio y es el principal productor de cobre. También habló de su potencial solar, de sus puertos y del estrecho de Magallanes como vía alternativa para el comercio mundial. En cuanto a política regional, destacó la cooperación con Perú, Bolivia y Argentina y el restablecimiento de relaciones con la nueva conducción venezolana. Dijo que ese país tiene una oportunidad histórica para recuperar sus tradiciones democráticas y permitir el regreso de los millones de venezolanos que viven fuera del país, que emigraron. Finalmente, Kast reclamó una reforma de Naciones Unidas, la reducción de la burocracia y un Consejo de Seguridad que refleje el mundo del año 2026. Sobre inteligencia artificial, defendió una velocidad responsable, no frenar la innovación, pero tampoco permitir que avance más rápido que la capacidad de regularla. Y para terminar esta reseña, a propósito de discursos latinoamericanos ayer en la Asamblea General, nos ponemos a mirar Perú. ¿Qué dijo Keiko Fujimori? Fujimori estaba debutando, ¿no? Era, bueno, al igual que el caso de Kast, su primera intervención en ese ámbito internacional. El discurso de Keiko Fujimori fue bastante más amplio que la sola cuestión de seguridad. Comenzó reafirmando el compromiso de Perú con la Carta de las Naciones Unidas, pero subrayó que su país tiene una experiencia histórica marcada por la lucha contra el terrorismo. Afirmó que Perú derrotó a ese fenómeno, aunque cuestionó los procesos judiciales posteriores contra quienes lo enfrentaron y sostuvo que hubo en esos juicios violaciones del debido proceso. Su primera prioridad, dijo, es el crimen organizado transnacional. Estuvo allí en un lugar destacado en su alocución. Lo describió como una nueva forma de guerra, sin frentes definidos, sin uniformes y sin posibilidad de firmar tratados de paz. Mencionó el narcotráfico, la minería ilegal, el contrabando, la trata, la extorsión y los asesinatos. Propuso concretamente que esas organizaciones sean reconocidas formalmente como grupos terroristas, porque, según dijo, son enemigos del Estado democrático y de los ciudadanos que respetan la ley. Esa definición permitiría que las Fuerzas Armadas apoyaran a la policía con un marco jurídico más amplio. vinculó esa política con la participación de Perú en el Pacto de Santiago, impulsado por el presidente Kast, y con la incorporación al Escudo de las Américas, promovido por Estados Unidos. Pero Fujimori sostuvo que la represión no alcanza. Presentó la educación como la segunda gran herramienta contra la violencia y el reclutamiento criminal. Anunció una reforma educativa con mejoras en infraestructura, enseñanza digital, materiales y formación de directores. También defendió una mayor autoridad de los docentes y aulas libres de violencia y desorden. El tercer eje de su presentación fue el fortalecimiento institucional. Defendió la libertad individual, la familia, la tradición, la igualdad ante la ley y la independencia del poder judicial. Reclamó justicia firme, pero dentro del debido proceso. Y en un planteo de fuerte contenido soberanista, Keiko dijo que la comunidad internacional no debe reemplazar las instituciones nacionales ni imponer decisiones a los ciudadanos de un país. Afirmó que puede haber principios universales, pero también historias, culturas y tradiciones diferentes. Su conclusión fue que el mundo no necesita democracias idénticas ni países fabricados en serie, sino pueblos verdaderamente libres y democracias legítimas.
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0: Por supuesto, seguiremos prestando atención a las intervenciones de los mandatarios en la Asamblea General de las Naciones Unidas, que comenzó ayer y se extenderá hasta mañana jueves. Vamos a ir sacando apuntes y destacando lo más impactante y relevante de los diferentes discursos, así como vamos a tener otra parte de la mirada puesta en lo que ocurre por fuera del hemiciclo, por fuera de la sala principal. Porque, como ustedes saben, esta instancia, la de la Asamblea General de Naciones Unidas, es una oportunidad única para los contactos bilaterales o entre varios países. Y hay mucho que se está cosiendo y tejiendo en esos otros encuentros. En estos días en perspectiva, volveremos sobre esas novedades.
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8: Señoras y señores, estamos en las 8 y 34 minutos de este miércoles 23 de septiembre del año 2026. Un nuevo aniversario del fallecimiento de José Artigas. Un asunto, Gaby, sobre el cual hemos consultado a los oyentes más temprano, sobre todo a propósito de su vínculo con el mausoleo acá, ¿no? El mausoleo en la Plaza Independencia.
9: Sí.
8: Viste que siguió el tráfico, ¿no? Siguió la avalancha de mensajes.
9: Es verdad. Algunos que recuerdan las visitas de la infancia, otras que hablan de lo que significa, ¿no? El mausoleo. ¿Qué más? Acá. Bueno, Artigas, fundamental para nuestra historia, a pesar de las iconoclastas que quieren restarle importancia, dice Mariana, el mausoleo cumple su función de ser un lugar para recordarlo con la solemnidad que requiere. Conmemorar su fecha de muerte es parte de agradecer su vida. Porque ahí también surgía esto, ¿no? ¿Por qué conmemorar justamente la muerte? Y hay varios que también van por ese lado.
8: Y después elijo y cerramos por ahora, el de Ronald, que dice que cuando nombramos a Artigas, bueno sería que también se incorporara a la conversación la visita al solar del prócer en Paraguay. Allí se respira el verdadero sentimiento artiguista. Caray Guazú para los habitantes que tanto amaban a este hombre sencillo y olvidado por los suyos, dice Ronald, dialogando en la propia lengua de la zona.
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8: ¿Cómo está el tiempo? ¿Cómo sigue Montevideo hasta ahora, Gaby?
9: Y mira, sigue nuboso, nuboso el cielo, 5 grados 9 décimas de temperatura, el viento norte a 7 kilómetros por hora, la presión a nivel del mar 1021.1 hectopascales, la humedad llega al 75% y la visibilidad 12 kilómetros. La máxima pronosticada para hoy por Inumet, 17 grados, continuará igual nuboso con periodos de cubierto. Te adelanto rapidito, mañana jueves, una mínima de 9 y sube la temperatura, 23 grados de máxima, nuboso con periodos de algo nuboso durante toda la jornada.
8: Enseguida venimos con la entrevista central, con el foco puesto en la matemática y el desafío que le implica la inteligencia artificial. Después, a partir de las 9:30, estaremos con la tertulia, la mesa de este miércoles. La integrarán Gonzalo Baroni, Marcos Casas, Leonardo Costa y Eleonora Navata. Ahí básicamente vamos a hablar de temas políticos de acá, de nuestro país. Y después en la zona 3, ¿qué anticipamos?
9: En la zona 3 hablamos de música. El próximo domingo 27 se presenta aquí en Montevideo el organista suizo Mark Fitze en el concierto Los Cuatro Elementos. Será en la Congregación Evangélica Alemana de Montevideo a las 16 horas. Un programa que propone un recorrido por el fuego, el aire y la tierra a través de obras de distintos compositores, además de una improvisación del propio Fitze. El concierto forma parte, además, de la edición número 40 del Festival Internacional de Órgano del Uruguay, dirigido y creado desde 1987 por Cristina García Vanegas, directora de orquesta y coros, organista y profesora uruguaya, quien será nuestra invitada, que nos contará sobre este evento apoyado por la Embajada de Suiza.
8: Cristina García Vanegas no para, ¿no?
9: No para. Siempre está con actividad aquí y en el exterior, y además trayendo nombres de relevancia de la música, ¿no?
8: Sí, vamos a charlar con ella. Hay tiempo para charlar con ella, ¿no?
9: Sí, claro, sí, a partir de las 11.
8: De todo un poco.
9: De todo un poco.
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8: Ahora son 8:38.
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8: El afán de las empresas de inteligencia artificial por resolver problemas matemáticos resulta perjudicial para la ciencia matemática y para la comunidad matemática. Los objetivos de las empresas de inteligencia artificial y los de la comunidad matemática están profundamente desalineados. Así comienza una carta impulsada por 27 destacados matemáticos de todo el mundo que se publicó el 11 de este mes, pocos días después de que la compañía OpenAI comunicara que un grupo de sus agentes de inteligencia artificial había resuelto el problema de Navier-Stokes, uno de los 7 problemas cumbre del premio del milenio. Los firmantes advierten que este tipo de noticias implica una amenaza generalizada para el trabajo intelectual en varios campos de actividad. En el texto se asegura que la resolución de problemas es solo una herramienta y un medio para alcanzar el objetivo principal, ¿cuál? La comprensión conceptual y la introspección. Estos matemáticos advierten, por un lado, sobre el apresuramiento que se da en la presentación de resultados de la inteligencia artificial, pero al mismo tiempo hacen un llamado a sus colegas para adaptarse a los cambios y cooperar para que estas tecnologías tengan un impacto, en definitiva, positivo. ¿Cómo es esto? ¿Qué amenaza están viendo los matemáticos? Acá en Uruguay se comparte esta preocupación. Vamos a conversar de estas cuestiones con Rafael Potrí, doctor en matemática, investigador, docente en la Facultad de Ciencias de la Universidad de la República. Rafael, bienvenido. Gracias por acompañarnos.
14: Bueno, muchas gracias por la invitación. Es importante tener espacio para poder comunicar este tipo de cosas y poner a la ciencia en la agenda.
8: Sí, acá tenemos un doble desafío, ¿no?
14: Sí.
8: Esta entrevista combina matemática e inteligencia artificial. Por lo tanto, deben haber huido no sé cuántos de nuestros oyentes.
14: Sí, posiblemente.
8: Vamos a ver cómo los recuperamos. Primero, una aclaración, yo qué sé cómo llamarla, terminológica. La tenía como duda anoche mientras terminaba de armar estos apuntes. ¿Es correcto decir matemática o es correcto decir matemáticas?
14: Bueno, creo que ambas pueden funcionar desde mi punto de vista, pero me gusta más pensarla como matemáticas porque muestra su pluralidad de algún modo.
8: ¿En qué sentido? A ver.
14: Y bueno, que realmente las matemáticas abordan una diversidad muy grande de problemas y dificultades que se unifican en muchas ocasiones, pero no necesariamente siempre se alinean. Uh-huh.
8: Veía, si voy a la carta esta de la que vamos a hablar dentro de unos minutos, una definición rápida. La investigación matemática se ocupa de comprender las estructuras básicas de las formas, los números y los fenómenos naturales.
14: Sí, esa es una descripción bastante buena a mi gusto, simplificada de alguna manera, pero son de alguna manera las estructuras iniciales que intentamos entender y aportar ese entendimiento del que también habla la carta para poder incorporarla tanto al conocimiento general como al desarrollo de otras ciencias o tecnologías.
8: Antes de ir a los temas de estos días, ¿cómo es tu relación con la inteligencia artificial? ¿Cuánto la usás, cuánto no?
14: Bueno, no la uso demasiado, no tengo una versión paga, pero la uso. Por ejemplo, la usé para corroborar y verificar algunas cosas relativas a la carta o preparar cosas al respecto de esta entrevista. La he usado mucho también para entender el funcionamiento de la inteligencia artificial, que si se quiere también no está separada de la matemática, porque es una rama de la matemática desde los años 50, 60. Y bueno, hace algún tiempo ya me comencé a interesar en el tema porque claramente es una tecnología que va a impactar la forma en que hacemos matemática y la forma que se desarrolla, como la computación u otras tecnologías han impactado en otros momentos.
8: Me llamó la atención que dijeras que no tenés una versión paga. ¿Eso quiere decir que entonces no la explotás a su máximo potencial o a su potencial más allá de lo más simple, digamos, de lo más básico?
14: Bueno, eso está relacionado un poco con cuestiones que aparecen un poco en la declaración y en el funcionamiento, de alguna manera, empresarial de esto, que es una herramienta, claramente va a ser una herramienta importante, como para otras ciencias, la astronomía, por ejemplo, fue el telescopio, pero luego va a haber un problema de acceso, y ese problema de acceso... digamos, no sé, por el momento siento que comenzar a usar un bastón que después me van a cobrar, no sé si es algo que quiero hacer. Sin embargo, estoy experimentando e intentando entenderla mejor.
8: Quedaron allí puntos sobre los que vamos a volver. Pero ahora te propongo que pongamos el foco en lo que acaba de pasar, ¿no? Lo que ahora, hace muy pocos días, provocó un gran impacto. El 8 de septiembre... OpenAI anunció una demostración del problema de Navier-Stokes y destacó que la pregunta de si el movimiento tridimensional irregular de un fluido puede dejar de serlo llevaba cerca de 90 años sin respuesta. ¿Cómo fue tu reacción cuando te enteraste de esta noticia?
14: Bueno, quizás me gustaría ponerlo un poquito en contexto. Digamos, desde que surgieron los grandes modelos de lenguaje ya hace un poco más de tiempo, pero empezaron a difundirse hace 5 años capaz, y pasaron rápidamente de fallar en cuestiones bien básicas de la matemática como sumas y restas a rápidamente, quizás en 2022, empezaron a resolver problemas lineales o cosas por el estilo. En 2024 empezaron a funcionar razonablemente bien en desafíos ya más importantes como las Olimpiadas de Matemática, y en 2025 lograron el oro en las Olimpiadas de Matemática. Esos son como competencias de problemas de matemáticos, son desafiantes, pero no están al nivel de los problemas de investigación. Pero en 2026 ha venido apareciendo una catarata de avances ya sustanciales. Empezando, creo que el primer hito fue en mayo, la resolución de un problema de ERDOS, un problema viejo también, para el cual se requerían nuevas ideas para resolver. Este problema de Navier-Stokes es uno de los grandes problemas. En el año 2000 se plantearon 7 problemas para el milenio, de los cuales hasta el momento solo uno había sido resuelto, y realmente, digamos, es un hito para la ciencia matemática, los avances estos. Como dice la declaración, no por tener una respuesta en sí a la pregunta, sino porque los problemas son seleccionados como problemas que entendemos van a aumentar nuestro entendimiento de la disciplina. Esto fue llamativo. Hay unas ciertas cuestiones que tienen que ver con la naturaleza de cómo logran entrenar los modelos para esto y cómo entendemos estos problemas, y es que el problema anterior que se resolvió de esto tardó algo así como 7-8 años en ser verificado.
8: ¿Cómo? A ver, la verificación, tú estás poniendo el foco en la verificación.
14: No es que quiero poner, o sea, quiero explicar por qué estamos seguros de que este problema está resuelto, digamos. En la situación anterior, en 2002, se anunció una prueba de uno de estos problemas y la comunidad lo terminó validando, la comunidad más cercana quizás a los 4 o 5 años, y la comunidad global en 2010 específicamente.
8: Estás hablando de uno de estos problemas resuelto al margen de la inteligencia artificial.
14: Sí, previo a esto. Pero en ese proceso y en el proceso en el cual se iban haciendo las demostraciones matemáticas cada vez más complicadas, empezaron un grupo grande de matemáticos comenzó a trabajar en la formalización de las pruebas y la verificación formal de las demostraciones matemáticas, y eso es una herramienta que usan las empresas de inteligencia artificial para entrenar a sus modelos, y al mismo tiempo permiten validar algunos de los problemas. Eso tiene un montón de dificultades, porque en particular la demostración formal de este resultado que anuncian tiene algo así como 250.000 líneas de código, que son algo así como 5.000 páginas de código formal. Es algo que a un humano, no sé si un humano sería capaz de verificar. Pero hemos conseguido, y en particular este problema en particular, es sencillo de aislar sus enunciados para que un compilador formal pueda verificarnos la prueba de una manera independiente y reproducible.
8: Sí, sí. A ver, dos aclaraciones antes de seguir. Capaz que debí haber preguntado todo antes. ¿Qué quiere decir que se demostró un problema o que se resolvió un problema?
14: Sí, buena pregunta. Quizás una de las claves de la ciencia matemática es la capacidad de hacer formulaciones precisas de enunciados y preguntas. Esto la distingue bastante de otras disciplinas intelectuales, donde típicamente las discusiones no se terminan. En matemática, con suficiente tiempo y energía, se puede resolver si algo está demostrado o no. Y de alguna forma esto es lo que ocurre cuando se anuncia la demostración de un problema. Entonces el problema, los 7 problemas estos del milenio fueron elegidos y curados con mucho cuidado y se formularon de una forma muy precisa, en la cual era bien, no existiría una polémica acerca de si un anuncio de una solución es una solución o no. Pero luego, y de hecho el propio Instituto Clay que plantea los problemas, da un mínimo de un año para aceptar una prueba formulada.
8: No alcanza que alguien diga, lo demostré.
14: No.
8: Ni siquiera que presente un escrito en el que está la demostración. Después hay que estudiar,
14: hay que digerir, o sea, creo que quizás digerir es una buena palabra, y la comunidad tiene que hacerlo. En vista de que era un problema entendido por los especialistas en el tema. No es mi tema de especialidad, pero es un problema claramente bien notorio, y evidentemente tiene que haber cuestiones interesantes en su resolución.
8: Sí, me acuerdo que cuando dimos esta noticia, cuando la comentamos al aire y varios oyentes mandaron sus mensajes, uno de ellos, que es matemático y seguramente tú lo conoces, nos alertaba, ojo, y nos mandaba un artículo de Terence Tao, uno de los matemáticos firmantes más prestigiosos de la actualidad, que no era tan optimista sobre la posible demostración de Navier-Stokes.
14: Bueno, no, yo no sé si no es tan optimista. Lo que sí resultó, pero esto también ocurrió con el otro problema que no involucraba la IA. Estos problemas son muy notorios y generan conflictos. La demostración que hace OpenIA usa de forma muy crucial una estrategia diseñada por unos matemáticos españoles que ya hacía pensar que no era imposible que este problema se resolviese en el mediano plazo, pero quedaban algunos obstáculos masivos, de algún modo. Pero en un trabajo paralelo con apoyo de la inteligencia artificial, un grupo de matemáticos había hecho avances sustanciales interactuando con ChatGPT. Entonces eso generó ciertas suspicacias e incluso OpenAI lanzó un comunicado diciendo que no era capaz de descartar que el entrenamiento del modelo haya tomado las interacciones de estos matemáticos con el modelo para tomar ideas para la resolución. Pero eso yo creo que es más lateral al hecho en sí, que me parece que es sustancial, y es que los modelos de lenguaje están volviéndose cada vez más poderosos para abordar problemas centrales del área.
8: Este es un problema que tiene que ver con mecánica de los fluidos.
14: Sí, es quizás de los problemas centrales, o sea, está relacionado con uno de los problemas centrales de la física clásica, que es entender, o sea, si bien conocemos cómo se mueven los objetos, qué reglas verifican el movimiento de los cuerpos, los fluidos son bastante más complicados y el entendimiento de la turbulencia en particular es complejo y está relacionado a este problema. Sin embargo, eso no significa que el problema en sí nos vaya a dar o a iluminar en el entendimiento de la turbulencia en sí. Hoy se aborda desde la ingeniería y desde otros campos mucho más a través de métodos numéricos y eso. Pero sí era un problema desde el punto de vista de la matemática en sí, que presentaba desafíos para entender ciertos fenómenos que no estaban bien resueltos.
8: Otro oyente nos mandaba este mensaje: la resolución de Navier-Stokes por OpenAI sería una noticia muy interesante para Rafael Guarga, que dedicó toda su vida a la mecánica de los fluidos.
14: Bueno, estaba pensando en ese grupo de gente, o sea, que son gente que aborda y entiende el problema de la mecánica de los fluidos de forma, si bien esta ecuación aparece, lo que hacen es la truncan y la corren por modelos numéricos y tienen información suficiente para abordar un montón de problemas técnicos e ingenieriles que, para los cuales el hecho de que esta ecuación forme o no singularidades no es tan relevante.
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8: ¿Algo más a propósito de esta noticia? ¿La de la resolución, la demostración del problema de Navier-Stokes?
14: No, creo que está
8: bien. Entonces vayamos a lo que provocó, ¿no?
14: Sí.
8: La carta. Y antes de entrar en el contenido mismo de la carta, una puntualización sobre los firmantes. 27 nombres, y todos mencionan que recibieron en algún momento la medalla Fields.
14: Sí.
8: ¿Qué es eso de la medalla Fields?
14: Bueno, en matemática, el reconocimiento más prestigioso con el que se cuenta es esta medalla Fields, que no verifica el mismo tipo de no tiene el mismo funcionamiento que el premio Nobel, que es quizás más notorio. Esta medalla se otorga a personas menores de 40 años por sus trabajos y con un objetivo un poco distinto al premio Nobel, que premia una trayectoria y un impacto conocido de los trabajos en matemáticas, se optó por premiar a gente en su inicio como forma de fomentar y desarrollar nuevas líneas y activarlas. Uh-huh. Entonces, cada 4 años se realiza el Congreso Mundial de Matemáticas y en ese congreso se otorgan hasta 4 medallas. En este momento hay quizás 40 y pocos medallistas Phil vivos, de los cuales, bueno, 27 firmaron la carta. Hay 6 o 7 que tienen entre 88 y 100 años. Y quizás los otros que no firmaron, capaz que hay 2 o 3 que escribieron sus propios mensajes y el resto trabajan para compañías de inteligencia artificial. Mm.
8: ¿Cómo es tu camino hacia las medallas Fields?
14: ¿En qué sentido?
8: ¿Cuándo te toca?
14: Soy mayor de 40 años.
8: Ya pasaste. Ya pasaste el momento. ¿Pero firmaste la carta?
14: Sí, firmé la carta. Yo invito a la gente a leerla, supongo que quizás puede quedar el link. Me parece que describe de buena forma la disciplina, presenta el desafío que esto representa para la ciencia, pero para la humanidad en general, y discute un problema que me parece que es muy importante acerca del alineamiento como resultado de la incorporación o del trabajo de las tecnologías por medio de las empresas y de alguna forma también levanta, a mi entender, el rol y la importancia que va a tener la matemática de ahora en más para interactuar con esta tecnología y para ser parte de la regulación y de la auditoría de lo que ocurra. Y algo que me importa destacar es que en esto, como en toda cuestión económica, si lo que hace es generar un pánico, un vaciamiento de la disciplina, eso puede generar peligros mucho mayores. Entonces hace un énfasis importante en los recursos humanos, la gente joven, en las ideas, y de alguna manera también es un poco porque me siento responsable también de tomar el debate o la discusión, porque es importante sostener un ecosistema y apostar a este tipo de desarrollos.
8: A ver, ya iremos a algunos de los párrafos en particular, pero este está casi al principio. El afán de las empresas de inteligencia artificial por resolver problemas matemáticos como referencia resulta perjudicial para la ciencia matemática y para la comunidad matemática. Esto es fuerte, ¿no?
14: Sí, es fuerte. O sea, yo igual no lo entiendo esto como una cuestión de amenaza, sino como una cuestión de tratar de entender o sea, afecta, genera, es perjudicial en el momento de que dificulta la forma de adoptar la tecnología como herramienta para la ciencia en sí.
8: Dice que es perjudicial el afán de las empresas por resolver problemas matemáticos como referencia. O sea, en utilizar estos logros como una medalla, como una marca a propósito de cómo vienen mejorando, de cómo se están destacando las empresas en sus servicios, ¿es eso?
14: Sí, las empresas de algún modo tienen que están en una carrera brutal por conseguir fondos para entrenar nuevos modelos y entonces necesitan mostrar resultados y bueno, yo creo que la alarma viene por el lado de que el trabajo de curar problemas, de encontrar problemas que realmente sean profundos, que indiquen nuestras dificultades y nuestras limitaciones, es un trabajo grande que puede verse afectado por una minería no sustentable de esos problemas en sí. O sea, hemos curado, estos son 7 problemas concretos, pero centenas o miles de problemas bien elegidos para mejorar el entendimiento. Y hoy vamos a tener que entender cuáles de esos problemas son accesibles para esta nueva tecnología, como pasó en otros momentos cuando conseguimos hacer cálculos masivos o hay otras analogías históricas al respecto. Pero para eso tenemos que entender qué problemas se vuelven complejos para estas nuevas tecnologías, para poder generar nuevos problemas. Y eso son cuestiones que llevan tiempo y lo pone Terence Tao como que nos está generando una indigestión de conocimiento, como en su momento pudo haber pasado con la alimentación. Pasamos de una época donde conseguir alimentos era complicado, un momento donde ahora quizás el problema es cómo hacemos para controlar nuestras dietas.
8: Enseguida, en la segunda parte de la entrevista, vamos a meternos más a fondo en la carta, que creo que tiene cantidad de puntas, cantidad de ángulos que permiten reflexionar sobre esta nueva etapa en la que estamos transitando.
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2: Hace 15 días la compañía OpenAI provocó una conmoción en el mundo de las matemáticas cuando informó que un grupo de sus agentes de inteligencia artificial había resuelto el problema de Navier-Stokes, uno de los 7 problemas cumbre del premio del milenio. Y no fue el único caso, en esta semana se han ido sumando otras noticias similares. En respuesta, los matemáticos más destacados del planeta escribieron una carta que se titula Una grave desalineación de la inteligencia artificial con las matemáticas, que comienza con esta frase: el afán de las empresas de inteligencia artificial por resolver problemas matemáticos como referencia resulta perjudicial para la ciencia matemática y para la comunidad matemática. Sobre todo este debate, estamos entrevistando hoy a Rafael Potrí, doctor en matemática, postdoctorado y docente investigador en la Facultad de Ciencias de la Universidad de la República.
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2: Rafael, tengo mensajes de los oyentes por acá, estaba mirándolos, y algunos resaltan que se quedaron, que no salieron corriendo, pese a que íbamos a dedicar estos minutos a esta combinación terrible de matemática e inteligencia artificial. Y varios hacen aportes interesantes que voy a ir volcando quizás ahora cuando retomemos el diálogo. Pero voy a la carta. Tomo dos sentencias más que incluye. La investigación matemática se ocupa de comprender las estructuras básicas de la forma, los números y los fenómenos naturales. La resolución de problemas es solo una herramienta y un medio para alcanzar el objetivo principal, que es la comprensión conceptual y la introspección. A ver, ¿cómo juegan estas afirmaciones en esta discusión con la inteligencia artificial?
4: Bueno, sí, la disciplina de la matemática tenemos mecanismos. O sea, la matemática vive en el mundo de las ideas, entonces, en cierto modo, es más difícil testear los avances, dado que no contamos con los experimentos, que es el mecanismo o los faros los lugares a los que apuntan otras ciencias. Entonces, lo que hacemos y lo que hemos hecho milenios es fijar desafíos o problemas a nuestro entendimiento y proponerlos a través de problemas y preguntas que justamente están más allá de nuestras capacidades actuales de comprensión. Entonces, llegar a su entendimiento es una analogía quizás que se podría hacer, es que queremos explorar un territorio y entonces nos marcamos un pico de una montaña que somos capaces de ver desde lejos y sabemos que ahí hay un pico. Entonces, sabemos que si llegamos hasta ese lugar, hemos avanzado en nuestro movimiento. Y entonces la exploración matemática típicamente consiste en, bueno, lanzarse en ese territorio, y en muchas ocasiones lo que vamos encontrando en ese camino es más importante que el pico en sí.
2: Me acuerdo de la frase del maestro Oscar Washington Tavares.
4: Bueno,
2: lo importante es el camino.
4: Va un poco por ahí, sí. Y quizás el simplificando un poco lo que están diciendo, bueno, ahora inventamos el helicóptero y podemos ir a los picos. Entonces, lo que tenemos que hacer ahora quizás es, bueno, tratar de entender qué pasa con eso. El mundo matemático se agranda un poco también. Ajá. Gracias a esto.
2: A ver, ¿no tiene gracia subirse al helicóptero y llegar al pico?
4: Por supuesto, sí, tiene gracia y tiene interés, y porque el helicóptero como herramienta nos va a permitir explorar territorios de una forma mucho mejor. Lo que tenemos que hacer ahora es entender qué territorios son los que exceden nuestro entendimiento, y también tenemos que

0: cosechar lo que nos permita esta nueva herramienta. Esto no es nuevo en la historia de la disciplina.
1: O sea, resolver los problemas matemáticos no es el objetivo final. No se construye conocimiento solo conociendo el resultado.
0: No, lo que termina quedando en el conjunto de la disciplina, pero también en lo que termina permeando a diferentes capas, tanto de la ciencia y la tecnología, pero también de la humanidad en sí, eso no lo sabemos a priori. Pero la disciplina tiene una historia en la cual a través de estos mecanismos ha logrado volcar nuevo entendimiento y nuevo conocimiento que nos ha permitido entender mejor otros aspectos. Pero un buen ejemplo quizás es cuando en 1600 Descartes propone las coordenadas para hacer geometría. Hasta ese momento la geometría se hacía de otra forma, de una forma mucho más descriptiva. Empezando con los griegos, y habían cientos de problemas y preguntas que eran desafiantes para ese punto de vista, pero desde el momento que se plantea la posibilidad de poner coordenadas, esos problemas se transforman en problemas de álgebra que terminan teniendo soluciones muy sencillas, y lo que cambia es el tipo de preguntas que nos hacemos. Una de las ventajas que tuvo esta posibilidad de poner coordenadas es empezar a hacer geometría en dimensiones muy grandes, que justamente es lo que juega un papel central en el desarrollo de los modelos de lenguaje.
1: ¿Qué ocurre si los estudiantes dejan de atravesar esa dificultad?
0: Bueno, vos me comentabas algo acerca de, por ejemplo, la resolución de raíces cuadradas y el uso de calculadoras.
1: Yo estaba mencionando mensajes de oyentes, ¿no?
0: Sí,
1: este oyente dice, concretamente, bueno, cuenta la experiencia que muchos hemos pasado, ¿no? Dice, tengo 63 años, en el liceo calculábamos la raíz cuadrada utilizando una tabla de logaritmos. Los docentes nos prohibían utilizar la calculadora. Sí, mirando al día de hoy, ¿qué pasó? ¿Perdimos algo por el camino? ¿Avanzamos?
0: Yo creo que termina siendo como muy similar la problemática. O sea, el objetivo en sí no es conocer el valor de la raíz cuadrada de 7. Lo que tenemos que incorporar y lo que tenemos que aprender para poder entender ciertos fenómenos naturales es cómo funcionan las estructuras matemáticas. Y para hacerlo, en ocasiones es importante que entremos en los detalles. O sea, hay ciertos entendimientos que no tienen atajos, al menos para el entendimiento humano. Algunos los vamos dejando por el camino porque vamos decidiendo que es más importante saltearnos esta herramienta para poder llegar un poco más lejos. Pero ese proceso es lento y hay que hacerlo cuidadosamente, y hay que, para no perder sin darnos cuenta alguna herramienta que luego no veamos que nos falta.
1: Dice la carta, y capaz que tiene que ver con lo que señalabas, la producción masiva, cada vez más acelerada, de afirmaciones de verdadero falso podría destruir terreno fértil en lugar de dar vida a nuevas ideas.
0: Sí, exactamente va en esa dirección, y lo cual no significa que vaya, o sea, yo creo que va a haber un cambio en la forma que abordamos los problemas. Esto cambia, y problemas que eran muy importantes hace un año quizás no lo serán en dos, pero eso es algo que hay que procesar con cuidado para no cometer errores que puedan afectar una cierta conservación del conocimiento.
1: Sigo, voy a otra de las partes de la carta. Con frecuencia estas soluciones se anuncian apresuradamente, sin dejar tiempo para una redacción adecuada, el aislamiento de nuevos métodos e ideas, ni la citación de trabajos previos relevantes de otros autores. Como en todas las profesiones creativas, esto plantea serios problemas de atribución y plagio.
0: Sí, eso yo creo que es un problema, pero también pienso que es un problema que va a cambiar. La propiedad intelectual, como la entendemos, va a tener que revisarse, porque ciertamente los modelos estos se entrenan con todo el conocimiento humano, están teniendo litigios brutales con con la, las editoriales de libros, porque están usando todos los libros del planeta para entrenar sus modelos, y va a haber discusiones, pero yo creo que eso a mí no, en particular no me preocupa tanto, porque tampoco siento que la forma en que estaba abordada la propiedad intelectual fuese tan interesante o tan buena como era antes. Esto nos fuerza a enfrentarnos a problemas que muchos de ellos ya existían antes y que se catalicen, yo lo entiendo como algo positivo y bienvenido. Si
1: uh-huh. A ver, ¿cuáles, por ejemplo?
0: Y bueno, en la ciencia en particular, la forma en que nos evaluamos y que avanzamos a través de las publicaciones, cuántas publicaciones tiene. Hay todo un proceso que se creó con ciertos objetivos, pero se fue pervirtiendo
1: o se fue deformando
0: a través de la incorporación de tecnologías. Y bueno, esto quizás lo pone mucho más en evidencia y nos va a forzar a repensarnos, y eso yo creo que siempre es bueno.
1: Ahí tocas una temática muy sensible, ¿sí?, en la investigación científica, ¿no? Lo que ha pasado en los últimos años con la industrialización y comercialización de la publicación de trabajos académicos, ¿no?
0: Sí, ese es un problema grande, y cómo lo abordamos, o sea, es algo que ya está en la agenda de la academia, pero creo que ahora esto va a catalizar ciertas discusiones, y eso es positivo, pienso yo.
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1: La carta, esta que estamos comentando, va más allá de las matemáticas. Leo otra de sus partes, este párrafo en particular. Los problemas a los que se enfrenta ahora la comunidad matemática son similares a los que afrontan otras profesiones científicas y creativas, e indican problemas a los que podría enfrentarse toda la humanidad. ¿Cómo asegurarnos de que a medida que la inteligencia artificial transforma la forma de trabajar, no perdamos de vista el objetivo original de ese trabajo?
0: Bien,
1: ¿en eso coincidís?
0: Sí, coincido. Pienso también que las incorporaciones de tecnología transforman las prácticas y van a transformar también los valores y las formas en que convivimos como sociedad. Pero de nuevo, es importante hacerlo con cuidado y sacar de eso cosas positivas. Y en particular, yo creo que quizás hay que entender, la inteligencia artificial propone desafíos, eso es algo bueno, pero quizás también propone algunas amenazas. Y las amenazas yo creo que están más bien centradas en el hecho de que hay muchísimos intereses empresariales en juego, se están concentrando mucho el poder, y eso atenta muy fuertemente contra la diversidad y puede generar sesgos enormes que afecten a todo el mundo.
1: ¿Por ejemplo?
0: Y bueno, si pocos... pocas empresas controlan todo el conocimiento, también van a poder controlar hacia dónde se dirige la humanidad. Yo creo que desde la ciencia en el tercer mundo ya tenemos la costumbre de nuestra función, de algún modo, es también contrarrestar y conservar, es una función de guardar una cierta soberanía y poder guardar ciertas identidades y no llegar frente al conocimiento como un mero espectador.
1: ¿Cómo entra acá, en esta parte del razonamiento, el costo que tiene, por ejemplo, haber demostrado el problema de Navier-Stokes? No es para cualquiera. Tú te referías recién a unas pocas compañías van a ir, o aparentemente irían acumulando la capacidad para desarrollar conocimiento, este tipo de conocimiento. No solamente es eso, no solamente son pocas compañías, sino que además trabajan utilizando una maquinaria colosal y enormemente costosa que no estaría en manos de otros. A ver, hay datos a propósito de este ejemplo en particular, ¿no?
0: De este ejemplo en particular hay datos concretos de cuál fue el costo. O sea, el documento que presentaron es de 160 páginas y tiene algo así como 5.000 páginas de código para la verificación. Pero el cómputo que realizaron, que duró 88 horas y manejó 130 billones, o sea, 130 mil billones americanos, 130 mil millones de tokens, que serían como palabras que intercambia el modelo, entre 10.000 agentes, que para la compañía tuvo un costo de 20 millones de dólares, ese proceso. Y para tener una idea de esto, porque los números cuando son muy grandes se hacen difíciles de entender. Si pusiésemos a 100 personas a leer los tokens que procesaron durante 50 años, trabajando 8 horas por día, 5 días a la semana, conseguirían leer el proceso de pensamiento, si se quiere, de este modelo para hacer esto. Esto no significa que no se pueda, porque la tecnología está avanzando constantemente y los costos y las velocidades están avanzando. Pero en este momento es muy difícil saber hasta dónde va a ir, cuáles son los límites. Es cierto que han tenido avances espectaculares en ciertas áreas y después se han visto frenados de forma abrupta en otras. La matemática tiene varias ventajas como elección de... la palabra que usan en la carta se llama benchmarks, que es difícil de traducir, y es como hitos a los cuales uno va llegando para entender que va subiendo. Y la matemática tiene la ventaja de que podés crear datos sintéticos para entrenar el modelo gracias a estos métodos de validación. Para otras disciplinas no es obvio cómo va a evolucionar, cuánto va a evolucionar, y los peligros, uno de los peligros es que frente a muestras de inteligencia brutal que no sean cuestionados, luego puedan vender verdades por no necesariamente como los oráculos en su momento o cosas por el estilo. O sea, si perdemos el control como humanos del conocimiento, corremos riesgo de ser sometidos por pocas empresas.
1: Tú decís que se corre el riesgo de perder el control del conocimiento, incluso de perder el control de la verificación. Sí. Perder la capacidad de verificación, sí, de lo que un sistema de estos concluye.
0: Sí.
1: Y terminar entonces dando por bueno algo que no necesariamente lo es.
0: Y sí, una vez que comenzamos a tener una confianza ciega en ciertas tecnologías, luego la tecnología, y sobre todo si está dominada por poca gente, que una riqueza enorme de la humanidad es su diversidad, que es muy difícil alinearnos. Y entonces el problema del alineamiento hace que tengamos tensiones y discusiones que enriquezcan las formas en que debatimos y avanzamos. Mientras que si se concentra demasiado el poder, se pueden alinear, y ese alineamiento puede llevarnos en direcciones que no necesariamente sean las que, como dice al final de la carta, los objetivos iniciales o las cosas que queríamos como... Es difícil saber qué queremos, o sea, nadie... Pero
1: Sí. Enseguida venimos con la última parte de la entrevista, con dos o tres preguntas que han llegado desde la audiencia, sobre todo mirando hacia adelante, porque creo que los principales ejes de la discusión más o menos los hemos recorrido. Podríamos interrogarnos sobre, bueno, ¿y ahora qué, no? Después de esto, después de semejante cimbronazo, ¿qué?
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1: Llegamos a la tercera y última parte de la entrevista con el doctor en matemática Rafael Potri. Hemos estado desgranando el desafío que la inteligencia artificial implica para la investigación en matemática. Hemos tomado como punto de partida la noticia de OpenAI, de su resolución del problema de Navier-Stokes, a partir de la cual, bueno, vino muy pocas horas después esta carta de 27 de los matemáticos más destacados del mundo, una carta que después fue recogiendo miles de firmas más, ¿no? ¿Cuántas van a esta altura?
0: Creo que cerca de 8.000 firmas de investigadores a lo largo del mundo.
1: Vamos al final de la carta. Dice, es necesario abordar con urgencia estas cuestiones, tanto en la comunidad matemática como por parte de las empresas que desarrollan estas tecnologías, y de forma más general, por una sociedad que se enfrentará a problemas similares en muchas otras formas de trabajo intelectual. Supongo que con eso estás de acuerdo. La pregunta es, ¿cómo, no? ¿Qué es lo que viene ahora?
0: Bueno, la situación es clara, digamos, esto es una ola, no va a nadie frenarla porque sí, pero sí es importante entender que todavía tenemos herramientas o mecanismos para quizás dirigirla en la buena dirección, y yo creo que en el mediano y en el largo plazo va a tener que empezar a discutirse cuáles van a ser las formas de regular las tecnologías, como ha ocurrido con miles de otras tecnologías. Yo creo que el rol que va a jugar la ciencia en eso es importante, y es importante, me parece muy saludable que los líderes del área se pongan adelante a decir, bueno, nosotros queremos participar de ese futuro, de cómo se desarrolla.
1: Sí. Hemos visto ese debate a propósito de los riesgos a los que puede llevar el desarrollo de los modelos más avanzados de inteligencia artificial. Incluso esos riesgos que podrían derivar en catástrofes y hasta en la extinción de la humanidad. Ese ha sido un ángulo muy conversado en estas últimas semanas. Pero en este otro frente, si se quiere más modesto, si se quiere más acotado, ¿también hay disposición de los líderes de la compañía para trabajar?
0: Sí, o sea, lo que pasa es que son compañías, sus objetivos son claros, entonces tienen que proponer eso, y esta carta ya ha generado un impacto en las compañías en sí, porque las compañías necesitan de la comunidad matemática para validar sus éxitos.
1: Bueno, paradoja, la inteligencia artificial no sería posible sin los matemáticos.
0: Bueno, es un área de la matemática que continúa siendo. Y
1: Y hay cantidad de matemáticos trabajando en compañías de inteligencia
0: incluso
1: artificial.
0: Incluso gente que ha ganado la medalla Fields. Entonces hay un vínculo muy, muy estrecho entre las compañías y la comunidad matemática. Y las compañías entonces, frente a esta declaración, se han mostrado abiertas a tener estas discusiones por el momento, para tener las discusiones. Es claro que esto va a pasar y que va a haber que adaptarse. La pregunta es si vamos a simplemente dejar que pase y adaptarnos a lo que haya, o trabajar activamente en que lo que nos tengamos que adaptar sea lo mejor posible.
1: Se creó, ¿no? Acaba de crearse un advisory group.
0: Sí, como te decía, algo similar a lo que sería el GACH en su momento, de un grupo de personas que algunas fueron contactadas, pero luego se les dio autonomía total y van a funcionar como interfaz entre la comunidad matemática y las empresas.
1: Se llama Advisory Group on Mathematics and Artificial Intelligence. Se alojará en Princeton, ¿no?
0: Sí, en el Instituto de Estudios Avanzados de Princeton.
1: Y según lo que veía en las notas de prensa, el grupo tiene como objetivo proporcionar a los matemáticos una mayor participación en la investigación orientada a las matemáticas de la empresa.
0: Sí, o sea, va a interactuar con la empresa para... En este momento creo que la tarea que tienen es debatir cómo van a hacer las empresas para difundir los nuevos resultados que afirman tener, y están tomando también opiniones y ideas de la comunidad toda. Y va a ser una conversación no vinculante, pero que sí es algo que va a comenzar a pasar.
1: Por supuesto que esto es muy variado, es muy, muy cambiante, pero veía otra noticia: casi 400 matemáticos se unieron en la Asociación de Matemáticas Humanas, que se fundó en el mes de agosto. Esta es mi comunidad y me importa mucho lo que le suceda, dice Tasmin Chu, miembro fundadora y estudiante de doctorado en el Instituto Tecnológico de California. Los miembros de esta asociación renuncian a colaborar con empresas de inteligencia artificial, y algunos, como Chu, incluso han renunciado a usar la inteligencia artificial en la investigación propia. Acá tenemos otra manera de actuar.
0: Eso es un poco más extrema, si se quiere. Yo pienso que igual es saludable tener grupos que conserven ese tipo de formas, porque después veremos cómo se adapta, pero hay que tener cuidado. Un ejemplo que me gusta es, en su momento, o sea, tuvimos los libros por decenas de miles de años, y en un momento salió el disquete. Posiblemente mucha gente está escuchando ni sabe lo que es. Y los disquetes tenían la capacidad de poner varios libros en uno. Entonces podríamos haber elegido quemar todos los libros y pasarlos a disquetes, y hoy no seríamos capaces de acceder a ellos. Entonces, cuando aparece una nueva tecnología, tenemos que prestarle atención, tenemos que trabajar con ella, pero también tenemos que tener cuidado de que la transición tenga sus etapas y pase por ciertos filtros. Las compañías dicen un montón de cosas que tampoco es claro hasta qué punto reflejan la realidad o reflejan sus intereses para recaudar fondos. Uh-huh. Entonces, hay que prestarles atención, eso seguro, pero tampoco creer ciegamente todo lo que está pasando.
1: Miraba los mensajes de los oyentes y me encuentro, por ejemplo, con este de Facundo, que dice: qué profundo desafío político epistemológico nos ha presentado entrevistado. Y le parece muy fructífero, muy bueno, este tipo de discusión, ¿no?
0: Bien, no es mi dominio, pero hay gente que está pensando mucho en eso. Yo creo que la filosofía va a jugar un papel muy importante en los tiempos que vienen.
1: Este otro de Germán dice: al escuchar la entrevista me da la impresión de que seríamos más sabios si habláramos más de ciencia y menos de vacas, dólares y seguridad.
0: Bueno,
1: esa es una
0: recomendación. Lo comparto, quizás.
1: Bueno, Rafael Potri, doctor en matemática, gracias por visitarnos esta mañana, gracias por dejar abiertas todas estas líneas de reflexión. Nos reencontramos.
0: Gracias a ustedes, y destacar, digamos, me parece que es importante en este momento dar señales de un llamado a que, bueno, la ciencia se vuelve importante, que es capaz que un buen momento, no un mal momento, para apostar en ella y invitar a gente a que se sume al desafío, sobre todo la gente joven, porque es importante y la necesitamos.
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1: Cerramos por acá la emisión en conjunto con Océano FM 93.9. 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

0: Y estas cosas. No quiero tener esa posición de porque quiero decir, yo creo que la política no.
1: Sí, sí, lo hemos comentado en unos años, ¿no?
0: Y no precisa arriba, justamente, entra por abajo, porque es donde es más fácil permear. Por otra parte, creo que es muy difícil decir algo que ayer Gandini dijo, no me sigo citado, esto es una investigación que está en marcha. Entonces, incluso pensar de que porque Leyva Hijo fue liberado no tenga responsabilidad, me parece también es muy prematuro. Entonces, creo que en esto la cautela, si yo tuviera que asesorar como abogado a alguien, decir, la mejor cautela es no hables demasiado porque no sabes a dónde puede terminar este tema, aún creyendo y como creo en el principio de inocencia de Gandini, porque no me parece que eso pueda estar en discusión, o por lo menos con la información que hay hoy. Lo otro que también llama la atención de este caso, obviamente que la red de cobranzas está regulada por el Banco Central, no por la Senaclaf, y que obviamente tendría que haber habido monitoreos. Y lavar dinero no es solamente cambiar dólares a pesos, yo puedo pesos a pesos. O sea, eso creo que... No quiero
1: poner algo de experiencia en estos asuntos, ¿no?
0: Claro.
1: Es una de tus materias como
0: Exacto.
1: abogado.
0: Entonces, yo creo que hay cosas que la conferencia de prensa de ayer son errores, pero digo, no me parece que sean sustantivos. Lo que quiero decir es, esto es una investigación que recién está en curso, que obviamente la supervisión del Banco Central va a tener que ver si se hicieron los controles que efectivamente había que hacer. El hecho que se filme, a mí no me asegura nada, puede estar firmándose, entra y sale gente, no dice nada. Lo que tengo que saber es...
1: Gandini lo dice en el sentido de que incluso las veces en que esta persona iba al local y hacía trámites, esas instancias están filmadas.
0: Claro.
1: Entonces se sabe a qué iba, si iba, por ejemplo, a pagar facturas o iba a cambiar
0: sí,
1: moneda,
0: sí.
1: ¿No?
0: De alguna manera... Ni eso lo compromete ni lo deja de comprometer. Hay que ver realmente cuáles eran los controles que había. Y los controles no son... Esto es una agencia de una red. El control es de la red. Lo que no quiere decir que la agencia no tenga responsabilidad. Quiero decir con esto, hay que ser muy cauteloso. Yo creo en el principio de inocencia siempre. Y por tanto... Como bien decía el recién Leonora, es muy difícil estar diciendo me pareció bien lo que dijo, lo que no dijo. Yo creo que acá hay que ser muy cauteloso y cuanto menos hable, seguramente menos me comprometo si después la situación no es como yo creo que es.
1: Sí, sí. Es todo un desafío hasta periodísticamente, ¿no?
0: Sí, es.
1: El tema es pesado, el tema es inevitable en la agenda. Ahora, ¿cómo se lo maneja para justamente andar con cuidado, para no
0: quedar prisionero
1: pasar
0: de
1: determinados límites, ¿no?
0: Claro.
1: Correctos. A ver, ¿quién sigue? Gonzalo.
2: Esto es un tema que vale una aclaración. Conozco a tres de los integrantes que acaban de nombrar. Conozco a Jorge Gandini hace muchos años, conozco a Lucio Leyva hace muchos años y conozco hace muchísimos años también a Gonzalo Gómez, al edil. Quiero aclarar esto para evitar también la gente que está sentada en los sillones y que nos insulta habitualmente en YouTube y esas cosas, que dice, este está involucrado, son todo esto. No, simplemente los conozco porque en Uruguay, primero, que nos conocemos todos. Segundo, que integro una colectiva política que, si no conozco a mis representantes, una persona que fue senador, diputado, y después, tenemos 12 ediles, tampoco... y además, integrante de la juventud, Lucio es integrante de la juventud e integra la juventud del Partido Nacional a nivel Montevideo. ¿Por qué aclaro esto? Para evitar simplemente la suspicacia de decir, bueno, ¿a quién va a salir a defender o no? Estos días a mí me ha tocado escuchar una serie de cosas que son como cuando a veces salen las redes esta cosa de los centennial descubren determinados...

0: determinadas cosas y se asustan. Yo he escuchado y he visto streaming, programa de radio y demás, periodistas que hace mucho tiempo que están en la vuelta y que se sorprenden que los ediles tengan asesores. Primero, eso me ha llamado mucho la atención. Vale simplemente entrar a la Junta Departamental y ver que hace mucho tiempo, por distintas razones, la Constitución marca que los ediles son cargos de carácter honorario en todo el país y que, y lo aclaro, y eso es un acuerdo de todos los partidos políticos, nunca se ha encontrado la vuelta, salvo modificación constitucional, de que los ediles en realidad debería ser un trabajo remunerado y que lo que hacen las distintas intendencias les pagan partidas que de alguna forma se justifican de distintas formas. Los populares, gastos de secretaría, que por ser populares no necesariamente implica que estén bien, pero son gastos de secretaría que implica, porque una tarea de representación implica gastos de secretaría, ya sea de representación en general, de gastos que uno tiene de distintas actividades, pero también alguien que lo asesore, lo acompañe, porque nadie puede pensar que además, como dice la Constitución y como dicen las distintas normativas, que un edil que se tiene que analizar un presupuesto de una intendencia, lo haga solo. O sea, evidentemente lo tiene que hacer. Y a mí me consta que, en particular, el asesor que trabajaba todos los días y una gran cantidad de horas, Lucio Leiva, le realizaba todas las tareas a Gonzalo Gómez. Todas las tareas que implican una secretaría, desde simplemente arrimame tal cosa, terminame de buscar tal expediente, traeme tal o cual cosa. Entonces, primero quiero aclarar eso. Los ediles sí tienen asesores. Segundo,
1: como aclarábamos el lunes, son asesores para, desde el punto de vista formal, son contratados por los ediles, ¿no?
2: Claro.
1: Si bien, la segunda aclaración. Si bien hay una partida de dinero que la Junta Departamental pone a disposición de los ediles a esos efectos, estas personas no son funcionarios de la Junta,
0: no,
1: sino que son contratados por los ediles con el dinero que paga la Junta, ¿no?
0: Y lo segundo que he encontrado,
3: Pablo Leiva, el padre de Lucio, ¿qué hacía?
2: Claro, es...
0: Pero pará,
1: vamos de a poco.
0: Si querés, haceme una entrevista y si querés lo conversamos.
3: No, porque dijiste Lucio estaba ahí todos los días. ¿Y el narco?
0: Bueno, si querés, ¿me querés hacer una entrevista?
1: Esperá,
0: hacemos una entrevista.
1: Vamos a dejar que siga.
0: Porque en realidad, yo puedo empezar a hablar de muchas cosas. Pero claro, en realidad.
2: El tema hoy son.
0: Bueno, no, pero estamos.
1: Gonzalo estaba explicando el sistema porque, de asesores.
0: Porque el otro día me pasó de escuchar en un streaming que tú participas, que ¿para qué tienen los ediles asesores? ¿Cómo que para qué tienen los ediles asesores?
3: Yo eso no lo dije.
0: No vos. Por eso estoy diciendo, pero en un streaming que tú sí participás.
2: Yo cuando dije
0: alguien agarró y decía, ¿por
2: sé
0: qué?
2: Que tienen asesores, me parece correcto. Me pregunto, entonces Leiva,
0: primero tengamos en claro esto.
1: Vamos a
0: digo para ordenar. Lo segundo, la Intendencia de Montevideo, a través de su Junta Departamental, hace mucho tiempo lo definió que la partida que reciben los ediles lo hace a través de hasta 5 asesores que son colocados en planilla, pero que tienen una relación de dependencia directa con el edil. Y esa relación de dependencia lo que hace es que esas personas están en BPS, que perciben esa partida y que los ediles lo utilizan, y esto yo no tengo que defenderlo porque nunca fui edil y no soy edil, lo utilizan para justamente parte de sus ingresos a través de esas personas que son asesores o no. Lo que figura y lo que ha pasado, y creo que todos los partidos lo tienen muy presente, que en general nadie cubre 5 asesores. Entonces lo que termina haciendo es ponen gente en esos lugares que en general puede estar o no asociada en temas políticos y que en general termina pasando esto. ¿Cómo? Desconozco que terminan poniendo 5 nombres, yo soy el edil y ustedes están en la nómina que percibe eso. ¿Por qué? Porque Montevideo, que no todas las... Porque el otro día, el lunes, en la tertulia de alguien, uno de los tertulianos decía, porque las intendencias... No, cada intendencia tiene una solución muy distinta. Hay intendencias que simplemente paga partida de secretaría, hay intendencias que no pagan nada, hay intendencias que paga con asesores, y hay intendencias que lo hace de determinadas maneras.
2: Vale,
0: yo creo que nosotros deberíamos blanquear... Acá en Montevideo también tienen nafta. Pero acá yo creo que deberíamos sincerarnos. Primero que el trabajo de edil no es un trabajo de manera honoraria, que perciben partidas y que lo hacen de distintas formas. Montevideo lo que tiene es asesores que se contratan y que se ponen en planilla con relación de dependencia directa con el edil. En
1: después,
0: este caso,
1: de la
0: no sé cómo
1: lunes,
0: este señor Leiva, el adulto, el más grande,
3: Pablo.

0: 260.000, 260.000 nominal.
1: Nominal.
0: 260.000 nominal es lo que tiene a su disposición cada edil para contratar esos asesores que pueden ser hasta 5.
1: Bueno, entonces un poco para terminar de encuadrar esto, es en realidad el por qué tiene o por qué dejan de tener, me parece que es una explicación. Está claro que tienen que tener asesores. Yo creo que la solución que tienen las distintas intendencias no es la más adecuada. Y lo que termina pasando es que si uno hace una consulta probablemente a todos los ediles de Montevideo, a todos los ediles de Montevideo, y le pregunta cuáles son las 5 personas que tienen la nómina, las respuestas pueden ser muy variadas, porque algunos deben ser acuerdos políticos, algunos deben ser acuerdos personales, algunos pueden ser acuerdos de este tipo. Con esto no estoy justificando, ni mucho menos. Después, con respecto a esta cosa que se trató el lunes en la tertulia y que lo volvés a retomar, Emiliano, es con respecto a la conferencia que hace el integrante del directorio de la ANP, de la Administración Nacional de Puertos, Jorge Gandini. ¿Por qué? Porque surge a través de la prensa y luego creo que se termina convocado, pero en una primera instancia no estuvo siendo visto por la justicia, que es que el hábitat en el cual esta persona, Leiva, realizaba cambio o algo cuestión, no tengo bien claro eso, era un hábitat que tiene la titularidad la esposa de Jorge Gandini, y Jorge Gandini se sintió, creo que legítimamente, en su derecho de salir a explicar. Después la explicación y cómo y demás, me parece que eso va a terminar en tema de la justicia. Pero me parece que lo que tenemos que tener claro es que ni muy muy ni tan tan, porque no es a partir de ahora todo el sistema político está asociado con el narcotráfico, lo que sí, el sistema político está muy poroso con el tema del narcotráfico, pues está muy cercano. Y esto que muy bien decía Neco al principio, que pasan estas situaciones, que en algunos casos, insisto, no tengo pruebas, no tengo ninguna razón para salir a defenderlo, ni mucho menos, en este caso no tengo claro cómo sucedió, las balas picaron muy cerca y la justicia terminará dirimiendo cuál es la situación o cuáles son la culpabilidad o no. En este caso el edil, Gonzalo Gómez, que está en el extranjero por una misión de representación que por el gobierno de China, que en realidad llevó a varios representantes de toda Latinoamérica, no sé por qué no retornó, imagino, estimo que será por tema de conexiones, tiempos y demás. En los próximos días, tengo entendido que en estos próximos días está llegando y dará cuentas a la autoridad partidaria y a la justicia cada vez que lo convoque, que es lo que compete. Digo, para evitar, y en esta primera intervención voy a redondear lo que quería, y fue lo que primero me sorprendió en todos estos días, porque en verdad parece que estamos discutiendo hace mucho tiempo, porque hubo un fin de semana en el medio, entonces como que estiró esta discusión. Es que hay gente sorprendida de que los ediles laburan. Sí, los ediles laburan, tienen asesores, van trabajando. La otra discusión es qué rol cumplía cada uno, que eso no son respuestas que yo tengo que dar.
0: Marcos.
2: Sí, primero tres aclaraciones para separar la señal del ruido, que es que la primera, obviamente, que los ediles tienen que tener asesores y que laburan, yo nunca dije otra cosa. Luego en un canal, obviamente, que hay trabajadores, periodistas que pueden tener opiniones, lógicamente. En segundo lugar, Jorge Gandini es inocente hasta que se pueda demostrar lo contrario. Yo lo he sostenido incluso ayer de noche al aire, pero en mis redes que vengo tratando el tema. Y en tercer lugar, es increíble, es fantástico, pero la respuesta central que nos deberíamos estar haciendo, que es cómo llega Pablo Leiva, que es el blanqueador de capital de una organización que distribuía armas, municiones y cocaína y pasta base en la cuenca de Marconi, Casavalle y Villa Española, termina trabajando hace por lo menos 9 meses en la bancada de Gonzalo Gómez, de la 250 del Partido Nacional, y por eso estamos discutiendo los asesores de los ediles. Porque sí, perfecto que los ediles tengan asesores, el problema es que sean narcos, ¿no? O sea, porque sí, perfecto que Lucio Leiva, el hijo de Pablo Leiva, sea un gurí espectacular, divino, que lo conocemos hace años. Yo también conozco a Gonzalo hace más de 10 años. El problema es que tenga un asesor que está condenado por la justicia por ser el blanqueador de capital de una organización, no de pequeño porte, sino de mediano porte, porque vender municiones de AK-47 y de FAL, que es la munición que utiliza el ejército uruguayo, a bandas criminales, que después en Marconi andan a los tiroteos y vemos en las noticias lo que pasa. Para mí exige una respuesta política que es independiente de la responsabilidad legal que vos tengas. Hasta el momento no se puede hablar de que Lucio Leiva es responsable legalmente, mucho menos que Jorge Gandini o que Gonzalo Gómez.

0: Gómez lo sea. Pero sí, lo que se puede constatar es que hubo una evidente infiltración de una organización criminal en el seno de la lista 250 del Partido Nacional, que tiene a Gonzalo Gómez como director del Partido Nacional y a Jorge Gandini como director de puertos. ¿Qué le interesa más a una organización criminal? ¿Insertarse en una orga criminal vinculada al mundo narco, además, ¿no? ¿Insertarse en el Partido Nacional o en la ANP? Bueno, no sé, pero cualquiera de las dos cosas son interesantes, seguro. Sobre la conferencia de ayer, Gandini dice que quiere acceso a la carpeta fiscal, lo cual me parece muy extraño, porque no corresponde, y pueden haber habido reportes de operaciones sospechosas sin que él lo sepa. Además, y en tercer lugar, cuando él dice que la casa de cambio, que él tiene, bueno, una titularidad compartida, pero aparece en su declaración jurada, utilizaba a Pablo Leyva para pedirle cambio. Eso ya cambia, o sea, transforma el rol de Pablo Leyva de un simple cliente a un proveedor de cambio chico. ¿Y quién tiene un cambio chico en Uruguay? Y tal vez alguien que precisa blanquear dinero de la venta de bocas de droga, ¿no? Esto es una hipótesis de investigación que, insisto y vuelvo al primer punto, de Jorge Gandini hoy en día es absolutamente inocente, ¿no? Y lo sostengo. Ahora, lo que tienen que explicar es cómo llega Pablo Leyva, que era el blanqueador de capital de una gran organización narco de Montevideo, al Partido Nacional hace 9 meses, nadie lo detecta, el hijo que vivía con él...
1: Adulto, hijo adulto.
0: Además. Hijo adulto, un tipo grande, un dirigente blanco, joven, que vivía con él y según los policías que allanan el domicilio, los billetes estaban a la vista, la máquina de contar dinero estaba a la vista, pero él no sabía nada y es un gurí divino, como acaba de decir Gonzalo, como dijo Jorge Gandini y como dijo varias personas más. Buenísimo que sea un gurí divino, pero si veía que el padre cometía ilícitos, ¿por qué lo dejan ahí? ¿No hay que tomar medidas más ejemplarizantes cuando pasan estas cosas? Es mi pregunta, y lo digo cuando pasa ahora, y voy a decir lo mismo, y lo he dicho cuando pasa con otros partidos. Yo soy bastante intenso con este tema en general.
1: Hay una cosa que dijo Neko, y es de cómo se empieza a infiltrar el crimen organizado en los partidos políticos, y que muchas veces es desde abajo hacia arriba, porque es la forma más sencilla y además tal vez más eficiente de que esa infiltración se produzca, ¿no? Y ahí vuelvo a cuando se aprobó la ley de financiación de partidos políticos, que muchas veces el Frente Amplio decía esta ley quedó renga, porque se pedía que, o por lo menos el Frente Amplio tenía la intención de aprobar de que todas las ingresos y egresos de dinero se realizaran vía transferencia bancaria, y eso no llegó a aprobarse. Y obviamente que eso no va a solucionar la infiltración del narcotráfico o el crimen organizado en la financiación de los partidos políticos. Pero sí ahí hay señales de decir, bueno, ¿por qué este tipo de cosas? ¿Por qué no se es más estricto con eso? ¿Por qué no se aprobó eso? Por ejemplo, no es la solución y no es solución a esto, claramente. Pero son las señales que damos. Tenemos leyes que sí, las tenemos, pero hasta ahí. Y las señales que damos son esas. Entonces, ahí, después ahora nosotros vamos a decir, ay, ¿qué está pasando acá? Esto es México, esto es... No, esto es Uruguay, y los sistemas políticos en toda América, en todo el mundo, te diría, tienen falencias, y buscan y necesitan plata, siempre necesitan plata los partidos políticos para funcionar. Y bueno, acá tenés como, desde un lugar de repente inocente, o que, ¿quién se lo iba a esperar? Un edil, un asesor, bueno, pasa. Nos parece increíble, pero ahí vemos que pasa. Y coincido con Marcos, a la presunción de inocencia, por supuesto, Gandini inocente, Lucio Leyva inocente, Gonzalo Gómez inocente hasta que se demuestre lo contrario. No es una cuestión de ir contra ellos, porque esto pasa hoy acá, pero entiendo que el crimen organizado no tiene color político, va a ir a buscarlo donde sea, a ese lugar donde, a esa grieta por donde meterse e infiltrarse.
2: Yo creo que primero, a mí sí me llamó la atención que tuvieran asesor rentado, te soy sincero, pero quizás porque estoy muy lejos del tema, y porque como la Constitución dice que los ediles son honorarios, capaz soy naif, pero entiendo que se le está buscando la vuelta para algo que está mal. Lo de la Constitución está mal. No puede haber nadie honorario en el Estado. Yo no considero,
3: tomando decisiones.
2: Tomando decisiones que tienen consecuencias económicas. ¿Eh? Entonces, pero bueno. Dicho esto, reitero, sí es preocupante de qué hacía esta persona como asesor de un edil. ¿Cuál era su especialidad? ¿Por qué estaba ahí? Y eso es lo que yo digo cuando los controles y la falta de paranoia en el buen sentido, de decir, bueno, ¿por qué estoy contratando a este individuo? ¿Cuál es su especialidad? ¿A qué se dedica? No, como decía Marcos, no era una persona que aparentemente tuviera un rol menor en una organización criminal de una zona compleja de Montevideo. Entonces, nadie vio nada. Es todo muy, muy, muy raro. Incluso, digo más, creo que esto es una investigación que está en curso y está en desarrollo. Lo único que puede decir uno hoy es, bueno, esto es lo que sabemos hoy, porque probablemente la semana que viene surjan nuevas investigaciones o nuevas informaciones que den cuenta de algo diferente a lo que estamos diciendo. Está muy bien lo que dijo también Marco, es decir, acá seguramente hay un reporte de operación sospechosa, y que eso va a su curso y eso eventualmente no va a estar en la carpeta fiscal, por lo menos al día de hoy, salvo que el central haga eventualmente una denuncia. Y la carpeta fiscal obviamente da cuenta de lo que hay hoy. No mucho más que eso. Creo que Gandini tenía que salir a explicar. Lo que no tengo claro es si era el momento de hacerlo, porque puede quedar prisionero de sus palabras. Partiendo de la base que le creo y partiendo de la base de que el principio de inocencia siempre está por encima de cualquier cosa, ¿no?
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3: Falta todavía un par de intervenciones, por lo menos. A ver, Gonzalo.
5: No hay ningún partido político en Uruguay por las estructuras, y yo creo que hay que discutir cuál es el financiamiento de los partidos políticos, de qué manera, si las rifas pueden ir a cuentas personales, si dejan de ir a cuentas personales, si estamos financiando ediles a través de este tipo de asesorías, a través de vale de nafta o lo que sea, como pasa a lo largo y ancho. Yo creo que lo que hay que tener bien claro es que las estructuras de los partidos políticos al día de hoy no tienen herramientas para que el día de mañana haya una persona incorporada en un despacho de un legislador, de un edil, o de una junta departamental, o de una intendencia, y saber bien claro esto. Con esto no estoy diciendo, no le estoy quitando culpa, simplemente estoy diciendo que me parece que esto es un buen caso para revisar qué es lo que estamos controlando. Esto que decía Neco me parece muy correcto, el tema de tener paranoia, decir, ojo que se nos están metiendo, de qué forma financiamos, cómo blanqueamos de determinada forma determinados procesos de financiamiento que en muchos casos son muy legítimos, como recolección de fondos de determinada cosa, y en este caso, al parecer, no, o lo que se demuestre. Entonces, me parece que hoy en día, con la información que tenemos, la información que podemos juzgar, me parece que son las personas involucradas y las que hemos nombrado las que tienen que dar explicaciones cuando la justicia los convoque en el lugar determinado.
2: Una cosa sí, Gonzalo, me parece que rasgarse las vestiduras del otro lado, de otro partido, diciendo, ah, mira lo que pasó, es escupir para arriba, ¿no?
5: Se sabe.
2: Pero digo, quiero decir esto porque en la crítica muchas veces de las redes y eso, decir, ah, mira porque era blanco, es escupir para arriba. Nadie está libre de esto y no sabe si ya no lo tiene el problema adentro. Ha pasado en todos los partidos y en todos los departamentos que aparece un individuo que estaba vinculado al contrabando, que estaba vinculado al, no sé, a delitos de todo tipo. Entonces, lo que está claro es que los partidos tienen que tener la capacidad de poder depurarse de estas personas. Porque de lo contrario, todo vale.
5: A lo Da Silva, hay que extirparlo.
2: Estoy de acuerdo con Da Silva.
0: Da Silva también pidió la renuncia de Lucio.
2: Estoy de acuerdo con Da Silva.
0: Tal cual, como bien se plantea, creo que hay, en esto de la paranoia, que yo creo que se le podría llamar un estado de alerta permanente, que es algo que Jorge Gandini puntualmente tenía. En 2022, en la interpelación por el caso de Sebastián Marcet, él decía, vinculado a los criminales del mundo del mercado ilícito de drogas, cuando quieren acordar, lo tienen de secretario, pero Uruguay está muy lejos de eso, ¿no? Después, en segundo lugar, ¿cómo llega el Ministerio de Interior a esto? El Ministerio del Interior llega a través de una operación de la Brigada Antidrogas, no llega a través de la ruta del dinero. Digo porque, estaban básicamente siguiendo una persona que tenía 1 o 2 kilos que lo estaba llevando de un depósito a una boca, llegan al depósito y en lugar de 2 kilos habían 256, del depósito con 256 kilos en Villa Española hacen un seguimiento vehicular y llegan hasta la casa de los Leiva y recién ahí encuentran el vínculo con el sistema político, digamos, o sea, la infectación en el sistema político, pero tampoco es que el Estado uruguayo está haciendo un seguimiento de la posible infiltración del crimen organizado vinculado al mercado ilícito de drogas en el sistema político. Entonces, tenemos políticos distraídos, tenemos investigaciones que llegan, pero medio que de rebote. Que por suerte llegó. Entonces, bueno, con este escenario previo, lo que de mínima tiene que haber es una respuesta ejemplarizante. Que insisto que si le hubiera pasado al Frente Amplio debería ser la misma respuesta, si le hubiera pasado al Partido Colorado lo mismo, pero acá no puede ser, es un gurí divino, aunque viva con el padre que era un narco bárbaro y que tenía todos los billetes y la máquina de contar billetes arriba de la mesa, que esa parte el responsable, porque acá... Sin blanqueo de capital no hay narcotráfico viable y esta discusión ya la hemos tenido muchas veces.
5: Y sin consumo tampoco,
0: Es ahí.
5: Porque después hay mucha gente que la pastillita y la fiestita y la merca y todo eso en algún lado la consigue y no la consigue en la farmacia con la marihuana. Digo por las dudas, porque también la línea de consumo es por todos lados.
1: Bueno, pero acá pero me parece que acá el tema de conseguir el dinero.
5: Sí, no, pero también.
0: Ahí bueno, científicamente tenés.
1: Consumo aversivo.
5: Hemos discutido muchas cosas.
1: La humanidad usa drogas desde que es humanidad. Sí,
5: pero la estás consumiendo en algún lugar, esa cadena. Estás alimentando la cadena.
2: Perdón. Un solo detalle. Es cierto que el mayor mercado consumidor de drogas es Europa y Estados Unidos. Y es cierto que ahí se lava a partir de que vendo al consumidor. Ahora, el consumidor me parece que. Hay de todo ahí en los consumidores.
0: Sí, no, perdón. Gonzalo Grossi, de la ORT, uno de los especialistas en esto, calcula que se consumen 1.500 kilos de cocaína en Uruguay por año. Acá habían 126 en una casa, que es básicamente un mes de consumo anual. Entonces, en Uruguay, la gran cantidad de la cocaína que pasa por acá va para que se venda en Europa y en Oceanía. Así que realmente atribuirle al consumo local esto...
5: Bueno, son opiniones.
0: Se Marta, crea oferta.
1: Pero que los consumidores son culpables.
5: No, pero también, si estás consumiendo algo ilícito, también estás
1: siendo parte de la cadena. El consumo en Uruguay.
5: En algún lado lo conseguís.
1: Está bien, pero el consumo en Uruguay es ilegal.
0: Una última cosa.
3: Por favor, de A1.
0: Una última cosa. Cierro con esto y conversamos ustedes. El vínculo entre oferta y demanda en la historia de la producción de drogas, particularmente de cocaína, bueno, o sea, Pablo Escobar lo que hacía era justamente dar mucha, por ejemplo, a las azafatas de los aviones para justamente incentivar mayor consumo, ¿no? Entonces hubo una generación de sobredemanda para poder colocar mayor oferta. Entonces, decir tan linealmente que
5: pero Marcos, hace
0: hay
5: rato está
0: mercado ilícito.
5: Hay varias cosas que dijiste lineales. No estamos diciendo que porque Lucio es un gurí divino está todo bien. Estamos diciendo de que hasta este momento, con la información que tenemos, la gente que hemos ido nombrando, salvo el que está condenado, todavía no tenemos la información suficiente. Lo que los conocemos es, hasta esta cosa todos estamos sorprendidos, porque nadie hubiese pensado de esto.
0: ¿Y Lucio no?
5: Yo nunca hubiese pensado que él hubiese participado en este tipo de actividades. Si después participa, como esta investigación que
0: acabamos de ver. Pero Lucio, ¿Lucio qué opina de lo del padre?
5: Y no sé, pues no hablé con él. Hablalo con él, no tengo idea.
0: Pero es tu compañero de partido y estás defendiéndolo vos, no yo. No, o sea, para mí Lucio debería haber renunciado.
5: Te estás equivocando, yo no lo estoy defendiendo. Yo estoy diciendo,
0: lo debería haber
5: renunciado. Hasta este momento, me estás entrevistando, si querés convocarme a tu streaming y yo voy, no tengo ningún problema con la entrevista. Pero en este momento que me convocó...
0: Cuando quieras te llevo.
5: No tengo ningún problema.
0: Pero vos también me estás haciendo preguntas.
5: No, pero lo que voy es, Porque tú dijiste que nosotros estamos... No, yo no lo estoy defendiendo y no hay nadie de Partido Nacional que le sale a defender. Lo que dice
0: Jorge Gandini ayer.
5: Hasta, bueno, es parte surbo político y él tendrá que hacerlo. Pero lo que estoy diciendo, las autoridades del Partido Nacional y lo que integramos, hasta que no se tengan pruebas, nadie puede decir más que lo que se sabe. Este es el punto. Por lo tanto, no es, ah, porque es un guridino y ya está. No. Lo que lo conocemos hasta este momento es un guri que nadie hubiese sospechado absolutamente nada. Después, si se
1: salía comprobando... Y la calle comprobando... dijo que lo miró a los ojos a Penades y le creyó al amigo también. Bien, che, ta, cuidado.
5: Bueno, está bien. Alguien y vendía a Orsi y vendía a Rifa. O sea, no podemos.
1: No, bueno, pero está, digo, es como que hay que
5: con la camioneta, cuidado, pero ¿no? Eleonora, dale.
1: ¿Qué?
3: Neco, ¿qué faltaba de tu lado?
2: No, digo, yo creo que cuando hablo que los partidos tienen que depurarse, por lo menos me parece que este muchacho de Leiva debiera dar un paso al costado hasta que se aclare la situación. Después, si es inocente, volverá o no. Pero me parece que es importante, sobre todo, para romper con las suspicacias.
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3: Ya volvemos, ya seguimos en la tertulia.
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3: Noticias, vamos a actualizar la información a media mañana. Ahí está Gabriela.
1: Con
13: Comenzamos por el panorama nacional. El SUAT, el Sindicato Único de Automóviles con Taxímetro y Telefonistas, realizará un paro mañana en Montevideo a partir de las 9 de la mañana en rechazo a la propuesta patronal presentada en el Consejo de Salarios y a la intención de retirar las mamparas de seguridad de los taxis. Los trabajadores se concentrarán inicialmente en la sede del sindicato y posteriormente marcharán hacia la Dirección Nacional de Trabajo y la Junta Departamental de Montevideo. El secretario de Organización del SUAT, Damián Fernández, afirmó que la propuesta empresarial supone un retroceso salarial y recortes en las condiciones laborales. El sindicato también rechazó la posibilidad de eliminar las mamparas de seguridad. Fernández aseguró que para los trabajadores son fundamentales y afirmó que permanecerán instaladas mientras haya taximetristas trabajando. La hora de finalización del paro será definida luego de las movilizaciones del propio jueves. En el panorama internacional, Irán ocupará hoy el centro de la escena diplomática de Nueva York con el discurso de su presidente, Masoud Pezeshkian, quien prometió defender firmemente las posiciones de su país ante la ONU. La inteligencia artificial y sus riesgos para la seguridad mundial serán el otro gran tema durante esta jornada. Está prevista a las 15 de Nueva York una reunión del Consejo de Seguridad en la que participarán Sam Altman y Darío Amodei, líderes de las empresas OpenAI y Anthropic, y Clement DeLang, de la plataforma Hugging Face. La intervención del presidente iraní en la mañana será seguida muy de cerca por la comunidad internacional. Su discurso ocurrirá el día siguiente del anuncio del presidente Donald Trump de reanudar el diálogo con Teherán en un intento por poner fin a la guerra tras los ataques de Estados Unidos e Israel contra ese país. Hasta ahora, la administración Trump no ha logrado alcanzar un acuerdo con la República Islámica, mientras que los efectos del conflicto se han extendido al Medio Oriente y se concentran en el bloqueo del Estrecho de Hormuz por parte de Teherán. Además, las tensiones por las repercusiones económicas mundiales del conflicto han aumentado en las últimas semanas debido al apoyo iraní a los hutíes en el Mar Rojo. Estos han consolidado su control sobre el Estrecho de Bab el-Mandeb, que es crucial para los flujos de hidrocarburos, lo que provocó un nuevo aumento de los precios del petróleo.
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15: Son las 10:35. Seguimos, estamos en la tertulia de este miércoles 23 de septiembre de 2026 con Gonzalo Baroni, Marcos Casas, Leonardo Costa y Eleonora Navata. El Sindicato de Trabajadores Tercerizados del Ministerio de Desarrollo Social llevó a cabo este lunes un paro de 24 horas y se movilizó hasta el Ministerio de Trabajo. Allí sus delegados mantuvieron una reunión con representantes del Ministerio de Desarrollo Social, el Ministerio de Economía y la Dirección Nacional de Trabajo, que reclaman una solución para el atraso en el pago de sus remuneraciones, que, según denuncian, es una situación que afecta a más de 1.500 empleados. Tenemos un conflicto que lleva más de un año y medio sin respuestas. Al día de hoy, más de 1.500 trabajadores estamos sin cobrar nuestro salario. Hay personas que hace más de 2 meses que no cobran y que ya no pueden sostener alquileres ni las cuentas básicas. Queremos una solución, sostuvo el sindicato. La protesta se mantiene desde el 17 de agosto, cuando el sindicato SUTIGA instaló una carpa acá, en la Plaza Independencia, frente a la Torre Ejecutiva. El gremio explica que 37 días después la carpa sigue allí, porque las reuniones con las autoridades todavía no produjeron una respuesta concreta. A principios de este mes se puso en actividad una mesa en el Ministerio de Trabajo con un programa de negociaciones a 45 días. SUTIGA identificó 23 organizaciones de la sociedad civil con atrasos salariales entre marzo de 2025 y agosto de 2026. Este martes, el ministro de Desarrollo Social, Gonzalo Sivilla, explicó que los retrasos están vinculados a los controles sobre el uso de los recursos públicos. Hablando con la Diaria Radio, Sivilla dijo: las organizaciones tienen un montón de exigencias y si no se rinde cuenta de las partidas previamente asignadas, no se puede pagar. ¿Qué dicen ustedes sobre este problema? Que ya viene largo, ¿no? Ya viene largo, muy largo, hasta podría decirse que los oyentes están cansados de escuchar los titulares. ¿Quién empieza?
5: Yo quería comentar, yo proponía el tema. A mí algo que hace años me viene llamando la atención, más allá de este caso puntual, es en Uruguay no se crean ministerios todos los días, por suerte. Y cuando se han creado puntualmente, bueno, el más reciente es el Ministerio de Ambiente, pero se han creado puntualmente con necesidades bien concretas. El Frente Amplio, cuando crea el Ministerio de Desarrollo Social, yo creo que era muy necesario y es muy necesario para muchas de las actividades que desempeño. El tema es que siempre cuando hay una creación de una institución, y sobre todo de ministerios que son de una envergadura importante, se cometen una serie de errores con esa tensión que existe en el sistema político uruguayo, que es lo creo, pero no con todo lo suficiente para crearlo. Pasa cuando se crean instituciones, ahora cuando se discute, por ejemplo, el nuevo instituto de rehabilitación, que no es de rehabilitación, con su nombre respectivo y demás, siempre la discusión es, bueno, ¿qué funcionarios heredás? ¿Qué presupuesto heredás? ¿De qué manera lo vas a tener? ¿Bajo qué derecho vas a estar? ¿Si va a tener o no va a tener acceso a determinados beneficios? Por ejemplo, hace muy poco, de hecho, en la administración pasada, se logró que el Ministerio de Desarrollo Social, ante la falta de profesionales en áreas muy críticas, tenga una excepción a la regla, que es muchos más pases en comisión que los que tienen los demás ministerios. Entonces, como que todo el tiempo se va emparchando un poquito una institución que tiene muchos años, que es muy importante para el país, que es crítica para atacar aspectos tan claves como el desarrollo del país y, sobre todo, situaciones de emergencia, gente en situación de calle, alimentación, institutos que representan y buscan encontrar soluciones a minorías. Hay como una serie de cosas que atiende el Ministerio de Desarrollo Social que hasta el día de hoy no se ha podido resolver de una manera correcta, porque lo que reclaman estos funcionarios, insisto, que viene hace muchos años, es que hay un régimen de tercerización atroz. El Frente Amplio, el sistema político, llámenle como quiera, pero cuando se definió crear este ministerio, se creó de la peor manera posible. Con un montón de unipersonales, de empresas que en algunos casos tenían vínculos cercanos con actividades políticas, otras que no necesariamente, pero no tenían la solidez financiera para sostener. Entonces, hay como una serie de cosas, de funcionarios que al final del día terminaron regularizados en cargos presupuestados después de muchos años de facturar o tener relaciones de dependencia encubierta. Entonces, se tuvo la oportunidad de crear un ministerio desde cero para llevar adelante un montón de situaciones que son críticas para el país y se terminó haciendo funcionalmente y estructuralmente de la peor manera. Y hoy en día lo que está pasando y lo que reclaman estos funcionarios con mucha legitimidad y con mucha razón, porque básicamente no están cobrando y no llegan a fin de mes, es en verdad un reclamo, que es que no funciona la estructura del Ministerio de Desarrollo Social como debería funcionar y como funciona en otros ministerios, con sus críticas, con sus mejoras que hay que hacer, pero hoy en día esto es que se sostenga buena parte de los servicios que ofrece el MIDES a través de tercerizaciones, no debería estar pasando en Uruguay.
3: Marcos, ¿vas tú ahora?
0: Bueno, si no hay, hay una línea argumentativa de Gonzalo que es cierta, que es que el Ministerio de Desarrollo Social se va creando medio que por partes, con las asignaciones presupuestales que va teniendo, a partir de un plan de emergencia, y se van juntando partes y lógicamente, esto haciendo un poco de breve historia, ¿no? Pero no había capacidad para contratar todos los trabajadores públicos que se requerían, digamos, o si vos pasabas a nómina originalmente de trabajador público, de todos aquellos que trabajan, por ejemplo, en refugios, si no lo hacías a través de OSC, bueno, iba a ser un aumento muy importante, por ejemplo, de funcionarios públicos. Por eso que sé que creo que lo que era algo más provisorio en el MIDES terminó siempre siendo la regla, ¿no? Y eso lleva a que hoy en día tengas cerca de 1.500 trabajadores sin cobrar el sueldo, que estamos hablando de que son los trabajadores que además, y las trabajadoras, que cuidan a la gente más vulnerable, ¿no? Pero si hay atrasos hasta 85 días, 84 o 85 días, estamos hablando de que los trabajadores que trabajan con la gente más vulnerable no están llegando tal vez a pagar el alquiler, ¿no? Y eso es un problema, sí, del ministerio, pero no solamente de la gestión, sino incluso del diseño, porque acá una cosa es lo que el ministerio reclama y también la mayoría de la OCC reconoce, que es que se deben rendir cuentas antes de cada pago, pero también hay un embudo burocrático, que es que ante cada rendición de cuentas, bueno, el ministerio tiene que efectivamente ver que se hizo tal servicio y luego de eso pagar, ¿no? Entonces, en la medida también que, por ejemplo, en abril del año pasado vencían varios contratos y se renovaron automáticamente sin revisarlos, y la respuesta que está dando el ministerio en este último año en términos absolutos de trabajadores ha aumentado, también han aumentado los problemas asociados, ¿no? Porque esto, o sea, no es algo ni de este gobierno ni del pasado, ¿no?
3: Es un panorama desolador. No sé qué dicen los oyentes, pero la verdad es, no sé, da vergüenza. Da vergüenza que este ministerio funcione de esta forma y que además ese funcionamiento anómalo se arrastre del gobierno tras gobierno, ¿no?
2: A ver, es un problema muy uruguayo en el que le llamamos funcionarios no públicos a funcionarios que son prácticamente funcionarios públicos. Entonces buscamos la forma de poder cumplir con la función con un presupuesto más bajo, esa es la verdad, porque las condiciones de contratación de muchos de estos trabajadores, si fueran funcionarios públicos, seguramente les saldría más caro al Estado. Entonces son formas que le buscamos la vuelta para ver cómo podemos prestar. Pasan en todo el Estado, lamentablemente. Y lo peor es que el mecanismo de control deja de rehén a los propios funcionarios, porque si yo digo, tengo que saber si cumpliste para pagarte, y no soy eficiente para ver si cumpliste, estos retrasos van a ser endémicos. Entonces, el mecanismo está mal también de control. Capaz que tiene que ser un control ex post, con auditorías posteriores, y no dejar de prisionero a la gente, porque en definitiva, si yo le estoy pagando a una organización de la sociedad civil 100 pesos para que contrate por 80 o por lo que sea funcionarios, y los dejo prisioneros, al final de cuentas, pedían un fideicomiso, decir, bueno, que se deje la plata en un fideicomiso. No, eso no es la solución. La solución es que los controles tienen que ser random y tienen que ser de auditoría. Me meto en la organización esto y veo si cumple. Pero no puedo estar mes a mes haciendo esto, porque de lo contrario es la ineficiencia total.
3: No, claro,
2: porque
0: no, a veces son anuales igual,
1: Para mí
0: o trimestrales, o sea, eso depende de
2: pero,
0: cada
2: pero convenio. Igual el mecanismo no funciona, mes mes. No funciona.
3: Se suponía que de esta manera se ahorraba algo de dinero, de manera muy cuestionable, ¿no?
1: Pero
3: para que el sistema,
0: por un tema de transparencia,
3: a su vez, ¿no?, anduviera, tenía que generarse estos controles que a su vez implican costos y después no se pueden siquiera cumplir.
1: A mí me parece que hay un tema de diseño del funcionamiento, que es esto de voy a tener mis funcionarios tercerizados, contratados mediante estas organizaciones, para ahorrar plata, para no, porque que entren funcionarios al Estado de repente tiene otro costo político y de dinero que no se quiere asumir, etcétera, por la razón que sea. Después, por otro lado, el tema de los controles, que es ineficiente, y después, por otro lado, no olvidemos también las organizaciones contratadas, que no siempre están al día, con los papeles que tienen que estar al día. Entonces, ¿ves?, hay una cadena que termina perjudicando ¿a quién? A trabajadores y trabajadoras. Porque las organizaciones no están al día con sus papeles y con todo lo que tienen que presentar, porque después los controles se demoran, y porque además el Estado uruguayo decidió que esta era la forma de funcionar, tercerizando en organizaciones, ONGs o como es que se llaman estas organizaciones, que además no son eficientes internamente como para poder estar al día y poder presentar las cosas para poder cobrar al día. Entonces, toda esta cadena parece muy difícil de solucionar, porque son cosas de naturaleza bastante distintas y terminan afectando a los trabajadores. Hay un reclamo de SUTIGA que es: pasemos a ser trabajadores del Estado directamente y que nos pague el MIES directamente, que me parece como que debería ser la solución. Porque además ahí también evitás todas las suspicacias de dependencia encubierta y demás. No sé cuánto cuesta, no sé si es posible, no sé si el Estado uruguayo es capaz de asumir esa responsabilidad ahora, pero parece ser que deberíamos caminar hacia esa solución. Porque que el Mides necesita estos trabajadores y trabajadoras para funcionar, las necesita, sí, sin duda. ¿Que tenga que ser tercerizado? Y yo creo que no, y no sé cuánta plata te ahorrás, porque también después ahí hay gastos administrativos, cuando vos haces la transferencia a esta organización después transfiere a los trabajadores y todo, no sé cuánto te ahorrás. Es verdad que muchas veces la discusión, inclusive la discusión pública, es hay que achicar el Estado, o el Estado es ineficiente, bueno, pero en este afán de achicar el Estado y no tener funcionarios públicos, se es más ineficiente todavía.
3: Subrayo lo elemental, lo más obvio de todo, ¿no? Se creó este ministerio para atender la emergencia social.
1: De gente que también hoy está en una
3: emergencia. Y para atender la emergencia social se inventó esta maquinaria súper ineficiente. Total. Llena de ruido, llena de problemas formales y después todavía de incumplimientos, ¿no? O sea, por lo visto, el objetivo no fue tenido muy en consideración, no fue tenido en cuenta de manera muy seria, ¿no? Y después andamos con las que andamos. Después aparecen las preguntas de por qué las personas en situación de calle no tienen un buen encare.
5: No solo eso, cumple situación de calle y un montón de cosas que capaz habría que rever. No es culpa de los trabajadores, porque los trabajadores cumplen tareas que son designadas por autoridades políticas. Habría que rever muchas de las cosas que hacen Mides. Porque sí, Mides también tiene. Y aparte también cómo fueron seleccionadas esas personas, de qué manera, porque en realidad. Yo entiendo el reclamo que como trabajadores se realiza de, bueno, no, yo hace muchos años vengo haciendo X tarea, quiero que me regularicen, que corresponde. El tema es también, ¿por qué regularizar a esa persona y no regularizar a otro? ¿De qué manera? En la administración anterior se hizo una regularización muy grande de trabajadores del Ministerio de Desarrollo Social después de muchos años. Pasaron tres administraciones del Frente Amplio enteras, una administración de la coalición republicana y ahora una nueva.

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0: día, amigas. Muy buen día, amigos. Estamos otra vez en Hay Otra Historia, en Radio Fortaleza. Hoy tengo el gusto de recibir una vez más en el programa a Carlos Malo. ¿Cómo estás, Carlitos?
1: Pero, Juanjo, querido, qué placer de nuevamente, como dices tú. Ya creo que he estado un par de veces, alguna vez en vivo, alguna otra vuelta por teléfono también, pero bueno, siempre un gusto de charlar contigo.
0: Más de dos veces.
1: Bueno, mirá, tú la tienes más clara.
0: Sí. Bueno, la idea es charlar contigo para ver cómo viene tu carrera, cómo viene tu trabajo tanto de cantautor como de productor, que son las dos cosas que están en ti. Cuéntame un poco, para empezar, cuáles son tus planes actuales, qué es lo que estás haciendo, qué está previsto.
1: Bueno, y esta época ahora, bueno, un poco comenzando son los festivales, donde andaremos recorriendo distintos lugares del país con nuestras canciones y con un espectáculo que hemos armado junto a mi banda, mis muchachos, los muchachos que me acompañan desde hace muchísimos años, que se va a llamar Con Jeitito el Interior. Es una canción, aparte, que compuse ya hace algunos años y la tenía guardadita ahí, la reflotamos con los gurises, la versionamos, la dejamos, bueno, le dimos sus vestimentas para que quede, bueno, como acostumbra uno, ¿no?, a darle un poco de vuelo a las canciones. Y con Jeitito del Interior va a ser el nombre, aparte es un nombre que me identifica mucho, ¿no? Claro. Y va a ser el nombre que va a tener el espectáculo este, que vamos a andar presentando, y seguramente el disco que vamos a estar sacando hacia antes de fin de año, con un poco con todas las canciones que hemos ido presentando en las plataformas digitales como single, que han salido sueltas, las vamos a unir todas en un disco, y algunas que están prontitas para salir y que no han visto todavía la luz, vamos a unir todo en ese disco con Jeitito del Interior y lo vamos a estar presentando antes de fin de año para que la gente lo tenga todo unido en las plataformas digitales, ¿no?
0: En los últimos tiempos he venido presentando a través de las plataformas, como dices tú, por ejemplo a través de YouTube, varios temas. Cuéntame un poco de eso, ¿cómo ha sido?
1: Sí, bueno, lo como te decía, la banda esta que tengo que me acompaña no me da tregua, ¿no? Me tienen en un hi-hi permanente de grabaciones, de estar sacando canciones, de estar sacando temas, que esto está bueno, porque es un incentivo tremendo que tu equipo, ¿no?, sea el que te apoye y que te tire para adelante, que hay veces que uno, bueno, anda con sus altibajos y sus cosas, y eso es maravilloso. Y ha sido así todo este último tiempo, y hemos ido presentando muchísimas canciones, hemos estado haciendo algunas colaboraciones con algunos otros artistas, el caso de Germán Monte, los musiqueros de Entre Riano, Luis Marenco, bueno, hemos ido sacando canciones hermosas que hemos estado poniendo a consideración del público y que felizmente la gente las ha tomado de una manera muy muy grata, ¿no?, muy lindo, y se han enganchado mucho, así que eso también nos llena mucho de felicidad, ¿no? Y eso, como te decía, va a ser parte de todo este nuevo trabajo que vamos a sacar, y apuntando también un poco a lo que va a ser el año que viene, que, bueno, llego a mis 30 años con la música. Claro. El 2027 va a ser un año de celebración, un poco, por decirlo de alguna manera, ya que se llevo a

0: a cumplir esos 30 años desde la primera vez que subí en escenario con 14 años. Así que bueno, ahí sacarás cuenta más o menos de lo que estaré cumpliendo el año que viene.
1: Yo conozco, porque no fue esos 30 años, pero a los pocos años estuviste en la época que coincidimos en el CIDER, donde estabas empezando a proyectarte a nivel nacional de una manera muy fuerte. Cuéntame un poquito de esa etapa.
0: Era sido cliente sello del CIDER, y ahí, bueno, es donde íbamos siempre también un poco a tirar las redes y a tirar contactos y a buscar cosas, y pasaba rato y horas en la computadora intentando de a poquito empezar a abrir camino, ¿no? Y bueno, pues eso fue un poco todo también a sacrificio, lucha y a rostro, como digo yo siempre. Y bueno, por ejemplo, ahí en el CIDER, donde que yo iba ahí, que tú tenías frente a la plaza, el primero que iba allí en el pegado de la Rarte, ahí donde hice mis primeros contactos con el gaucho Bataraz, por ejemplo.
1: Exacto, me acuerdo.
0: Al Bataraz, yo me conocí con el Bataraz por medio de unos mails y unos mensajes que nos mandamos ahí, que los hice de tu ciego, porque yo no tenía computadora, no teníamos internet, no teníamos nada, ¿no?
1: Claro. Estás en deuda histórica conmigo, ¿no?
0: Ajá.
1: Me debes la canción del Ciber.
0: La canción del CIDER.
1: Algún día va a llegar.
0: Qué cosa lo que es la vida, ¿no? Cómo pasan, viste, esas cosas que pasan. Pasan las modas, pasan las cosas, viste, y ya los CIDER, como quien dice,
1: no, ya no
0: un momento y ya ahora como que...
1: Claro.
0: Se extinguieron, qué loco, ¿no? Lo que son las vueltas.
1: En la medida que internet empezó a ser cada vez más accesible, los CIDER dejaron...
0: Claro.
1: Su momento... llenar un espacio muy importante, ¿no?, para la gente.
0: Sí, que tal vez, sí, muy cierto.
1: Bueno, cuéntame justamente tu faceta de productor, que empezó ahí con el gaucho Bataraz y después siguió durante todos estos años. ¿Cómo manejando?
0: Una de las primeras experiencias que tuve como productor, siendo muy guacho, ¿no?, tendría 18, 19 años, que fue... cuando hice el contacto con el gaucho, y bueno, y justo se dio la posibilidad de poder traerlo. Fue uno de mis primeros espectáculos que me animé a producir o a armar, ¿no? Que fue en el cine ahí, el primero de agosto, que fue en el año, si mal no recuerdo, fue en el año 2002, si mal no recuerdo, que traje al gaucho Batalá, que fue una locura, porque explotó todo, fue el álbum de él cuando la Sara trabaja, aquellos que cantaba Abraham Alzara, y estaba recién empezando a abrir camino en el Uruguay, y bueno, fui uno de los que responsables un poco de dar ese puntapié fuerte para que el gaucho cruzara para este lado y empezara a abrir camino. Después nos unió una amistad maravillosa de la familia, de venir a pasar fiestas acá conmigo, de venir a compartir momentos maravillosos familiares, ¿no? Que nos unió una amistad increíble, porque lo quise mucho. Lamentablemente, bueno, ya hace algunos años que se nos adelantó en el camino el querido negro, pero bueno, tuve esa hermosa posibilidad como productor, como tú decías, de ser el primero de traerlo prácticamente al Uruguay y a Carrocha, y esa noche que vivimos ahí en el cine, no cabía un alma. Yo me acuerdo que vendíamos, o sea, nos quedamos sin entrada porque no esperamos eso, y la gente se amontonaba en el hall y nosotros lo hacíamos entrar parado, y las entradas que la gente nos daba en la puerta las usábamos para venderlas de vuelta, porque era una locura.
1: Uh-huh.
0: Nunca nos imaginamos, me acuerdo, mira, te digo más, me acuerdo, 40 pesos salía la entrada. Eso no me lo olvido más tampoco. Lo que ha cambiado también la moneda todo este tiempo. La entrada salía 40 pesos, eso no me olvido tampoco.
1: Cuéntame, pero después de eso hubo muchos más artistas que acercaste, pero muchísimos, ¿no?
0: Sí, bueno, después estuvimos haciendo algunas cosas con lo del Suquía, después, bueno, todo lo que es en lo que a música se refiere, ¿no? Con Aldo Monge, bueno, después hicimos nuevamente varias más con el gaucho, después andamos haciendo muchas giras por todo el país con el gaucho, con Pepe Guerra, que hicimos un par de shows acá en Rocha también. Abel Soria, bueno, de ahí empezaron un sinfín de artistas, bueno, la Garrate Catalina, Tabaré Cardoso, Emiliano y el Zurdo, a Francis Andreu, bueno, no sé, la cantidad de artistas que tuvimos la suerte de poder traer, Ignacio Copani, también me recuerdo que tuvimos por acá, y después, bueno, ahí empecé un poco también a incursionar un poco más en el tema de teatro, más en el tema de empezar a traer algunas obras de humor y a buscarle por ese lado, y ahora últimamente estamos en esta etapa en sociedad, por decirlo de alguna manera, ya hace casi 6-7 años que trabajamos juntos con Sergio Gonal, que es un humorista muy querido y muy popular de Argentina.
1: Claro.
0: Claro, que de la época de Tinelli, de la época de Showmatch, y Sergio el de Ariel, el Revisión del Oeste, ¿no? Entonces, bueno, con Sergio también nos une una amistad entrañable y maravillosa que bueno, nos llevó a trabajar juntos. Hace ya muchos años que estamos trabajando juntos, y todos estos espectáculos que hemos ido trayendo al Uruguay, trayendo a Montevideo puntualmente, o algunos lugares del interior que estamos haciendo giras, siempre lo hacemos en conjunto con él, con su productora que tiene en Argentina, que se llama Maramaica. Así que bueno, en conjunto, ahora tenemos próximo el 2, 3 y 4 de octubre, que traemos a Circo Marisco, que es un dúo humorístico, las delicias en las redes sociales, en las plataformas, están muy muy fuertes, muy populares, y en el mes de octubre a Carmelo, Montevideo el sábado 3 y el domingo 4 a 33 al Teatro Municipal de 33.
1: Supongo que la tarea de empresario, en este caso de ser productor, es muy importante, al mismo tiempo muy riesgosa, ¿no? Nunca sabes exactamente qué puede pasar.
0: Sí, claro, sí, siempre es una ruleta, ¿no? Porque uno siempre depende también de la gente, del público, la mayoría de las veces, más en mi caso, que casi nunca he hecho nada auspiciado por ninguna marca o empresa al espectáculo, ¿no? Porque muchas productoras que montan tremendos shows, obviamente que siempre hay respaldo económico grande de empresas grandes que ponen el dinero para la base de todo esto. Nosotros siempre todos lo hemos hecho a sacrificio, pulmón, al gusto de hacer las cosas y sin contar con nada de eso atrás. Y bueno, y eso siempre es un juego, ¿no? Que estamos, que uno lo hace a veces te va bien, a veces te va mal, a veces te va al medio, a veces pasa, pero bueno, siempre es un riesgo. Y bueno, y es mal el tema realmente, ¿no? Pero he dejado de hacer cosas en Rocha porque últimas veces que trajimos espectáculos puntualmente de ese estilo, de espectáculos argentinos, el público no apoyaba. Y bueno, lamentablemente yo quería que la gente de Rocha tuviera la posibilidad de disfrutar de esos espectáculos, pero bueno, lamentablemente esos espectáculos en todo el país, a todos los lugares donde los llevamos, eran éxito y en Rocha no iba la gente. Y dijimos, bueno, está. No podemos patear contra el clavo, porque por más que queremos que el público de Rocha tenga la posibilidad de disfrutar de esos artistas, el caso de Sergio Ganal, el caso de Anita Martínez que trajimos, también después trajimos, no me acuerdo, ahora se me escapa alguno más, pero trajimos algún otro espectáculo más, y bueno, lamentablemente no daban ni para cubrir gasto el público que iba, y dijimos, bueno, listo, está, no podemos. Y bueno, y últimamente los espectáculos que hemos ido haciendo, tanto en Montevideo como en algún lugar acá cerca, ahora estuvimos en Punta del Este en varias oportunidades, hicimos a Lucho Miranda, hice a Campi, hicimos a en el espectáculo Florigonal con Sergio Gonal y Gladys Florimonte, y mucho público de Rocha iba a Punta del Este a ver el espectáculo. O sea que bueno, una lástima de no haber podido continuar trayendo esos artistas aquí a la ciudad, ¿no?
1: ¿Por qué piensas que el público de Rocha es refractario a esto? ¿Por qué? Porque normalmente la gente se prende cuando ve un artista de televisión que es conocido,
0: sí. Roberto, ¿no? No sé, la verdad, Juanjo, que me he puesto mucho a pensar eso y no le he encontrado la vuelta, porque he visto otros espectáculos que han venido o venido con otros productores y el público, y han llenado los teatros de bote a bote. Pero no sé, seré capaz que era porque soy yo el productor o no sé, pero me es raro, sí, porque no nunca entendí eso, porque era aparte de artistas populares, porque bueno, Anita Martínez, me acuerdo la vez que la trajimos, Anita estaba en el boom de la televisión, en el programa Tinelli, estaba fuerte en la pantalla. Bueno, Gonal ha sido siempre ha estado siempre, más acá o más allá, sino

0: estaba en el programa de La Peña, de Morfi con Pichu, estaban siempre teniendo pantallas permanentemente, o sea que, y eran artistas populares y conocidos. Y siempre también, nosotros en Rocha acá cuando los traíamos, siempre intentábamos poner los precios más bajos que en otros lugares del país para las entradas, porque sabemos que hay veces que la gente de Rocha no está acostumbrada a pagar precios elevados de entrada, siempre achicábamos los costos para poder darle esa posibilidad también al público de no tener que pagar una entrada muy alta, porque por lo general siempre en Montevideo el precio de las entradas es casi el doble que el interior, y en el interior siempre se manejan costos altos. Y bueno, intentábamos eso también, y ni así, ¿viste? O sea, siempre andábamos con un piso muy bajo de venta, y lamentablemente, bueno, tuvimos que tomar esa decisión, que no era la que queríamos, pero bueno, no nos quedó otra.
1: Me hablabas de los festivales que empiezan ahora fuerte. Tú eres caracterizado o reconocido en los festivales por el furor que levantas en la gente con al levantar tierrita y todas tus cosas, ¿no? Cuéntame un poco esa experiencia, cómo surgió, porque me acuerdo, por ejemplo, una anécdota que pude tener que venir. Soledad contó que ella usaba al principio los ponchos igual que la Andricina, simplemente se paraba con el poncho. Y un día vio a uno de los espectadores que agarraba el buzo y con el buzo le empezaba a hacer así, a moverlo, a girarlo.
0: A revolearlo.
1: Seguro. Y a partir de ese momento ella empezó a revolear el poncho también, y ahí fue el éxito. Ahora,
0: locura,
1: tú
0: sí,
1: tienes,
0: ¿no?,
1: un don natural, una forma natural de entusiasmar a la gente. ¿Cómo logras eso? ¿Cómo te surge?
0: Bueno, hace años sí que hay ese feeling, ¿no? Ese contacto con el público, que realmente es maravilloso y que se sigue manteniendo dentro de todo, por más que van cambiando un poco las generaciones, porque yo ya, como te digo, casi en 30 años, no te digo que hace 30 que estoy en los festivales y que estoy, pero capaz que 20 hace que estamos recorriendo escenarios, y bueno, y han cambiado, como te digo, los públicos, la familia, y mucha gurizada joven tampoco también a esta movida, a este ritmo, a este estilo, a esta esencia nuestra que es el folclore, ¿no? Y bueno, y siempre se ha ido contagiando de todas maneras, ¿no? Viste que mi espectáculo, o lo que uno intenta, por lo general en el show que tenemos siempre armado con la banda, de bueno, llevar la alegría, transmitirle de felicidad a la gente, en las canciones, en los ritmos, en lo que son las polcas, las chamarras, los shorties, los chamamés, y eso contagia mucho al público, contagia mucho a la gente, en algún aspecto un poco jocoso, metiendo un poco de humor en el show. Y eso es maravilloso, y nos ha hecho aguantar bastante de que el público nos siga queriendo y relacionándose mucho con nuestro estilo, ¿no? Como lo dije en uno de mis discos, en el disco de mis 15 años, es como una marca registrada ya que tenemos de que cuando subimos al escenario la gente ya sabe que por dónde va a ir por lo menos la cuestión de lo que vamos a presentar. Por más que obviamente me encantan hacer otro tipo de espectáculos como el que tenemos con el Sucará, por ejemplo, que hace muchos años que lo venimos haciendo, que es Cosas del Camino, que es un espectáculo en el cual cantamos canciones nuestras, de la esencia del canto rochense, de lo que era la historia de los Sucará, o versionando canciones mías, que por lo general la gente las escucha siempre con mi banda, haciéndolas un poco más solo, más íntimo, más tipo guitarreada, como le decimos. Pero bueno, va por ahí la cuestión, o sea, tengo la suerte y la bendición de que todavía nos siguen sosteniendo la gente, aguantando y dándonos tanto cariño, que eso es lo más maravilloso de esto, ¿no?
1: También has viajado al exterior, cuéntame un poco de eso.
0: Sí, hemos ido, sí, no con una asiduidad tremenda, pero hemos estado siempre una vez por año, por ahí estamos cruzando siempre. Este año estuvimos cantando a comienzos del año por Diamante, anduvimos por Santa Fe, el año pasado también anduvimos haciendo una gira casi una semana entera, donde anduvimos por la provincia de Santa Fe, la ciudad, estuvimos tocando en Paraná, en Entre Ríos también, junto a Orlando Veracruz. Andamos haciendo una gira de prensa tremenda que recorrimos todito. Nos faltó salir en la señal de ajuste nomás, pero anduvimos en todos los medios habido y por haber, de prensa, de televisión, radio, escrito, que realmente, bueno, fue maravilloso cómo nos recibieron ahí en toda la provincia de Santa Fe y en la provincia de Entre Ríos. Y bueno, sembrando siempre, llevando las canciones. Después de 7 años, como te decía, estuvimos también grabando con los musiqueros entrerrianos, que son un emblema del canto ahí de la provincia de Entre Ríos, uno de ellos hijo de uno de los míticos cantores del dúo de los hermanos Cuestas, que es Francisco, y
1: claro.
0: Y bueno, y fueron parte también de la banda, los musiqueros se formaron más como musiqueros entrerrianos, siendo los músicos de los hermanos Cuestas, y son embajadores de ese ritmo maravilloso que tiene, que es la chamarrita. Y bueno, yo les compuse una canción a Diamante, que es una ciudad hermosísima, la cual tuve la suerte de conocer en varias oportunidades. Y es una canción, es una tierra muy muy parecida a nosotros, ¿viste? Muy de la idiosincrasia nuestra, la infraestructura del lugar es muy parecido al nuestro, salvo el río que tiene el río Paraná, que corre a su pie, pero además es muy, muy, muy similar, y bueno, y por eso me encantó esa tierra, y así se llama justo la chamarrita, Tierra de Ensueño, que la grabamos junto a ellos, y después, bueno, eso nos dio la posibilidad de volver a Diamante, como te decía, este año. Estamos en tratativa de volver el año que viene, y a Santa Fe yendo mucho. Fuimos a la fiesta nacional del pescador, la fiesta provincial del pescador, que es una fiesta multitudinaria, que estuvo maravillosa esa noche, nos recibieron de maravilla, nos entregaron un reconocimiento como uno de los artistas más destacados del escenario de esa noche.
1: Bueno.
0: Habían casi 20.000 personas, era una locura. Y bueno, esas cosas, a poquito se nos van abriendo las puertas. Brasil también, estamos yendo bastante seguido para ahí. Mi banda de músicos que me acompañan, en gran mayoría son de ahí, de la frontera, y bueno, y ese yeltito brasilero también fronterizo se imprime mucho en nuestro show y en nuestras canciones, ¿no? Y eso también nos hermana un poco más también con el público de ahí, de Río Grande do Sul.
1: Cuéntame un poquito el proceso creativo. ¿Cómo surge el hecho de que salga una canción? ¿Sale primero la música, después la letra, una cosita va llevando a la otra? ¿Cómo es?
0: Mira, es según, yo qué sé, yo por lo general, la gran mayoría de las veces que he compuesto mis canciones, casi siempre las componía letra y música juntas, ¿no? Iban surgiendo, por más que obviamente las músicas mías son muy rudimentarias, ¿no? Porque no soy un músico que digo, soy un cantor y guitarrero, como digo yo, y me acompaño la rusticidad de lo que uno intenta dejarle o ponerle el alma a la canción. Pero últimamente he estado escribiendo bastante y no musicalizando, y esas canciones se las he dado a otros compañeros, a otros músicos que han musicalizado varios textos míos, o sea que he escrito y no le he podido encontrar la vuelta a la música, y bueno, y hemos ido trabajando así. Pero cuando he puesto letra y música, por lo general van juntas, casi siempre. Me gusta más ir por ese lado, ¿no?
1: ¿Y surgen así de un tirón o lo vas trabajando durante un tiempo? ¿Cómo surge eso?
0: Sí, no, va mal surgiendo así de un tirón, como dices tú. Van surgiendo las ideas y van saliendo los temas, van saliendo la o sea, más o menos uno se arma una estructura de por dónde quiere ir con la canción, qué es lo que quiere contar, qué es lo que quiere decir, o cómo quiere, o sea, en el caso de que se dale tú que te toca a ti, que pinta un poco lo que es Rocha, los lugares de nuestra ciudad, pero además también el departamento. Bueno, uno va buscando ahí un poco la estructura de lo que quiere transmitir en la canción. Cuando hemos hecho canciones un poco más sentidas o más familiares, bueno, sentir por ese lado también la ternura, ¿no?, de algunas cosas que uno quiere también llegar y a transmitir en ella. O cuando hemos buscado el tinte humorístico en alguna cosa, ¿viste? O sea, se plantea un poco la estructura y después, bueno, la cabeza vuela y van surgiendo cosas, ¿no? Muchas de ellas terminan rompiéndose y tirándose a un canasto, como se muestra a veces los creadores, ¿no? que tienen la papelera al costado. La mía va para dentro de la cocina leña, pero bueno, van quedando ahí también, viste, muchas cosas obviamente que no ven la luz, ¿no?
1: Sí, un amigo mío
0: por suerte, ¿no? También que no vean la luz, sino la luz.
1: Un amigo mío que es escritor me dice que pasa, ponle, escribe un día y después pasa 4 días corrigiendo y tachando y tirando y empezando de nuevo. Es un poco
0: claro. Cosa. Sí, obviamente, también, sí, esas cosas pasan, o claro, capaz que, viste, no cambiar palabras que en ese momento surgieron, pero después se pueden acomodar, o que te surgieron otra cosa, o y también me ha pasado de estar un año y pico sin agarrar una lapicera, ¿no? Y no componer nada. Cada vez uno dice, opa, ¿qué pasa acá? O estamos medio vagos, qué sé yo, ¿viste? Pero bueno, pasan esas cosas también, ¿no? De a veces estar mucho tiempo, como de repente vienen esos momentos, así que son, hay gente, por ejemplo, que tiene la disciplina del proceso creativo de componer, que pone tal día a la semana, de tal hora, se compone, ¿viste?
1: Seguro.
0: Hay gente que tiene como ejercicio eso. Yo, por ejemplo, lo sé, por ejemplo, de Jorge Rojas, que lo hago, o de juntarse con gente, con escritorio, con otras, a componer puntualmente tal día, tal. Sé que Lucas, por ejemplo, es otro que tiene composición en su estudio ahí, que se junta con otros cantores, que cantan también, o que él produce, a canciones, ¿no? O sea, pues son composición y eso está buenísimo también, porque es una disciplina donde uno ejercita también la cabeza y eso, ejercita el don de componer, y eso está maravilloso, ¿no? Yo no lo he hecho, no lo he tomado, pero me encantaría poder tener esa posibilidad también.
1: Todo puede llegar. Escúchame,
0: claro.
1: Aparte de Chaititos del Interior, ¿qué otros proyectos estás teniendo? ¿En qué estás pensando para más adelante, para este tiempo?
0: Y bueno, ahora como te decía, estamos con eso, lo del espectáculo este, que la idea es el año próximo poder hacer alguna recorrida por algunos teatros del interior para poder llevar esto de los 30 años, de celebrar un poco, porque bueno, 30 años es una banda, ¿no? Es mucho tiempo de andar, desde aquella vez que subí con 14 años al Teatro 25 de Mayo a cantar mi primer canción en público. Realmente, bueno, son recuerdos que te quedan todavía grabados en la cabeza. Bueno, de buscarle la vuelta por ahí, de compartirlo con la gente, de celebrarlo, porque en definitiva se han transcurrido estos 30 años gracias también a la gente, que es la que nos ha llevado de la mano y nos ha dado la posibilidad de poder aguantar tanto, ¿no? Que no es changa, porque mira que, y menos en estos tiempos, que se hace un poco más cuesta arriba, es más difícil el tema de mantenerse o sostener una carrera o sostener una porque es una vorágine tremenda la que hay de consumo, ¿no? Y todos los días sale un artista nuevo, todos los días sale una cosa, una propuesta nueva, una cosa distinta. Es una máquina de en este momento de consumo, y no es fácil aguantar un tiempo tanto en el camino, ¿no?
1: Con 30 años seguir estando vigente es un logro enorme, increíble.
0: Claro, no es fácil, por eso es un laburito de hormiga que hay que ir haciéndolo y adaptándose uno también a los nuevos tiempos, ¿no? Y a las nuevas modalidades y a las nuevas cosas. Te imagínate, cuando yo iba al ciber en aquellas épocas, yo copiaba discos y me grababa los disquitos míos y me hacía mi disco, mi CD. Al principio arranqué con un cassette, cuando las primeras canciones que grabé las copiaba, y ahora el disco, y ahora son plataformas, que además esas plataformas tienen que estar nutriéndolas con las redes sociales para que la gente se entere y para que esté haciendo videitos y haciendo cosas y acá pa. Y es todo un proceso que, claro, hay muchos artistas también, Barria Vieja, de lo que eran de la época de donde yo comencé, de grandes referentes y maestros, que están un poco también quietos y quedados en todo esto, por el tema de la actualidad, de la actualización, de todo lo inmediatez de lo que tiene la comunicación. que es ahora, ¿no? Porque antes tú lo mandabas a la radio por el correo, que llegara, pero lo llegara, lo difundiera, este había llegado por

0: tardaba una semana. Ahí te agarran la hora, tú apretas un botón entero, ¿no? Es una locura, ¿no? Es algo increíble que a veces cuesta uno pensarlo y adaptarse a eso, ¿no?
1: Acaba la última pregunta que tiene que ver precisamente con esto que estás hablando, las nuevas tecnologías, el hecho de que hoy no hay disquerías, la gente no puede comprar el disco físico, todo se maneja digitalmente a través de plataformas como Spotify, por ejemplo. ¿Eso en qué afecta al artista? Porque hay una relación diferente con el público, me imagino, cuando el público va y compra el disco, o te lleva el disco para que se lo autografíes, o que se compre el disco cuando estás cantando. Ahora es todo muy como lejano, ¿no? En ese sentido.
0: Se perdió mucho, viste, de todo eso, porque, claro, o sea, tiene sus pros y sus contras, lo que son las plataformas, obviamente, como te decía recién, la inmediatez de que tú sacas una canción y la subiste y al momento apretas un botón y ya está en todos lados, ya le llegó a todo el mundo, la mandaste por WhatsApp el link para que lo descarguen el tema.
1: Claro.
0: O sea, está todo en el momento ahora. Tiene la carátula la persona en el teléfono, tiene todo para poder descargar, la info, todo lo que precisa. Pero, claro, ese contacto directo con lo físico del disquito, yo me acuerdo el último disco que edité, venía con un librito adentro, con todas las letras de las canciones, con fotos, con información de quién grabó tal canción, qué se hizo en este foto, los autores, todas esas cosas, que ahora no... Se perdió todo eso, ¿no? Y también lo que es también la devolución a uno que invierte en una producción, porque quiera o no, por más que a veces ahora se graban, hay otras opciones que antes se tenía que meter dentro de un estudio, que salía carísimo la hora de grabación y todo eso, pero ahora, bueno, se pueden hacer las cosas un poco más, ¿cómo te puedo decir? En tipo home studio, como le llaman. En que los grabas en tu casa o lo grabas con una computadora o se graba en el patio. Hay grandes artistas increíbles que han grabado discos en la cocina de la casa y son discos éxitos en todo el mundo, ¿no? Mirá. O los han grabado en el patio de la casa con el ruido de los pajaritos de fondo, ¿viste? Y son discos maravillosos, pero igual, de todas maneras, eso no te exime de tener un presupuesto muy alto de costo, más cuando uno es independiente, ¿no? Y eso obviamente que a recuperar una inversión de esa hora es imposible, porque, o sea, uno la pudiera intentar recuperar con los shows en vivo, que es lo que te pueda potenciar un poco una canción que salga, que guste, que pegue, a que te pueda dar la posibilidad de poder tener un poco más de presencia en un escenario.
1: Claro.
0: Pero además con lo que son regalías o devolución por parte de las plataformas,
1: es mínimo. Nada.
0: Es un cuentagota, sí. 0,00001, sí. Me llegan a veces los estados a mí de Spotify, de toda la plataforma, que me llega mensualmente y es para reírte, ¿viste?
1: Como
0: que no, pues, la gente te paga un dólar por lo que veo ahí que dice que sale, te paga un dólar para descargarte una canción y al artista le llega el 0,0001 de ese dólar. Todo se lo queda a toda la plataforma. O sea, los que han sido millonarios, los que se han vuelto millonarios, lamentablemente, en todo este proceso, son los que manejan la industria. Los artistas siguen siendo los generadores del contenido y los ricos son los dueños de la movida.
1: Eso es absolutamente así. Creo que tiene, así como tenía en su momento cuando se pirateaban los discos, la ventaja, que se podría decir, de la difusión. O sea, llega a muchísima más gente de la que llegarías si la gente tuviera que comprar el disco y no puede, por ejemplo, ¿no?
0: No, claro, eso sí, eso es cierto, por eso te digo. Tiene sus pros y sus contras. O sea, para nosotros nos cuesta un poco por ese lado. Bueno, salvo a artistas que son masivos a nivel mundial, ¿no? Obviamente.
1: Claro.
0: No va a hablar en caso de, no sé, que ponerte ejemplo, pero... O estos reggaetoneros que sacan una canción que la hacen con dos cositos y explotan a nivel del mundo y facturan millones en una semana. Claro. Millones de dólares. No es caso nuestro que nosotros viene 0,0001. Pero bueno, ¿qué le va a hacer? Nos tocó nacer en otra parte del mundo, ¿no? Donde, bueno, eso no corre mucho.
1: Carlos.

0: Te agradezco muchísimo esta charla. Te dejo seguir tomando mate tranquilo.
1: Pero venido, entre pregunta y pregunta le he bajado
0: Sí,
1: casi un termo.
0: se ha notado, se ha notado. Te mando un abrazo grande.
1: Vamos arriba,
0: Cuídate,
1: Juanquito,
0: arriba.
1: gracias a ti.
0: Permíteme despedirme de los oyentes y decirles, amigas, amigos, estuvo con nosotros Carlos Mato. Hasta
1: Vamos
0: mañana.
1: arriba, sí.
0: Gracias. Chao.
1: Un abrazo enorme, chau, chau.
0: Chao.

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1: El Senado aprobó la rendición de cuentas con los votos del Frente Amplio y la norma regirá desde el 1 de enero de 2027.
2: Sin acuerdo entre Terminal Cuenca del Plata y el sindicato, el Ministerio de Trabajo elabora una propuesta técnica para destrabar el conflicto portuario.
1: El presidente Yamandú Orsi mantiene hoy reuniones con Google, Urupavol y el presidente de Chile en Nueva York.
2: El sector cárnico del Mercosur negocia una propuesta con Cancillería para repartir la cuota de carne bovina con la Unión Europea.
1: La Junta Departamental de Soriano solicitó la intervención del Tribunal de Cuentas para auditar la contratación de talleres mecánicos por 3,5 millones de dólares.
2: La DGI notifica a trabajadores independientes por inconsistencias detectadas entre el IVA compras y el IVA ventas.
1: El gobierno mantiene la reducción del IMESI a las naftas en zonas de frontera para equiparar precios con Argentina y Brasil.
2: La organización tecnológica Praxis anunció una inversión de 1,000 millones de dólares en el proyecto Más Colonia.
1: El gobierno presentó Siga Innovación, una garantía crediticia con bonificación del 50% para MIPYMES.
2: El senador Sergio Botana defendió el accionar del Partido Nacional frente al narcotráfico y cuestionó al Frente Amplio.
1: Un hombre de 71 años falleció en Soriano tras ser atacado por un enjambre de abejas mientras realizaba tareas de campo.
2: Un hombre fue condenado a 30 años de cárcel por el homicidio de una mujer a la que disparó e incendió en Maldonado.
1: La justicia condenó a más de 2 años de prisión a un hombre por cometer abuso sexual contra 2 niñas en Tacuarembó.
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1: ¿Qué tal, amigos? Comenzamos a informar en este miércoles 23 de septiembre de 2026, saludando a CX237, emisora latina FM de Paysandú, que hoy cumple sus 31 años. ¡Felicidades!
3: Aquí están los titulares de las principales noticias de esta edición de Inforami.
1: El Senado aprobó la rendición de cuentas con los votos del Frente Amplio y la norma regirá desde el 1 de enero de 2027.
2: Sin acuerdo entre Terminal Cuenca del Plata y el sindicato, el Ministerio de Trabajo elabora una propuesta técnica para destrabar el conflicto portuario.
1: El presidente Yamandú Orsi mantiene hoy reuniones con Google, Urupavol y el presidente de Chile en Nueva York.
2: El sector cárnico del Mercosur negocia una propuesta con Cancillería para repartir la cuota de carne bovina con la Unión Europea.
1: La Junta Departamental de Soriano solicitó la intervención del Tribunal de Cuentas para auditar la contratación de talleres mecánicos por 3,5 millones de dólares.
2: La DGI notifica a trabajadores independientes por inconsistencias detectadas entre el IVA compras y el IVA ventas.
1: El gobierno mantiene la reducción del IMESI a las naftas en zonas de frontera para equiparar precios con Argentina y Brasil.
2: La organización tecnológica Praxis anunció una inversión de 1,000 millones de dólares en el proyecto Más Colonia.
1: El gobierno presentó Siga Innovación, una garantía crediticia con bonificación del 50% para MIPYMES.
2: El senador Sergio Botana defendió el accionar del Partido Nacional frente al narcotráfico y cuestionó al Frente Amplio.
1: Un hombre de 71 años falleció en Soriano tras ser atacado por un enjambre de abejas mientras realizaba tareas de campo.
2: Un hombre fue condenado a 30 años de cárcel por el homicidio de una mujer a la que disparó e incendió en Maldonado.
1: La justicia condenó a más de 2 años de prisión a un hombre por cometer abuso sexual contra 2 niñas en Tacuarembó.
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2: Desde la Asociación de Radios del Interior para sus emisoras afiliadas y cuando estamos comenzando a promediar la jornada de este miércoles, iniciamos el desarrollo de la información adelantada en titulares. La Cámara de Senadores aprobó de forma definitiva la rendición de cuentas con los votos exclusivos del Frente Amplio, asegurando su entrada en vigencia para el 1 de enero de 2027. Luego de una extensa jornada de debate, el oficialismo sancionó sin modificaciones el texto proveniente de la Cámara de Diputados con 17 votos en 30. Entre las principales disposiciones, la norma crea la Agencia Nacional para la Gestión de Inmuebles Estatales y transforma el Instituto Nacional de Rehabilitación en un servicio descentralizado bajo el nombre del Instituto Nacional de Reinserción. Asimismo, en el área social se establece la Asignación Única para la Infancia y la Adolescencia, prestación unificada que se abonará prioritariamente mediante tarjeta del Banco de Previsión Social para preservar la devolución del IVA y dinamizar el comercio.
1: El presidente Yamandú Orsi cumple hoy miércoles una intensa agenda en Nueva York en el marco del 81º periodo de sesiones de la Asamblea General de las Naciones Unidas. Orsi brindará su discurso oficial mañana jueves ante el plenario de la ONU y concluirá sus actividades el viernes con un encuentro con el secretario general del organismo, Antonio Guterres. Durante la jornada de hoy, el mandatario uruguayo mantiene una reunión de trabajo con Karan Bhatia, director global de Asuntos Gubernamentales y Política Pública de Google. Asimismo, participa en la cumbre del bloque Urupavol, junto a los presidentes de Paraguay, Santiago Peña, y de Bolivia, Rodrigo Paz, con el objetivo de coordinar proyectos de logística y conectividad regional. La agenda de hoy incluye también un encuentro bilateral con el presidente de Chile, José Antonio Kast, centrado en el combate a la delincuencia organizada internacional. En las jornadas previas, Orsi mantuvo una reunión bilateral con el presidente de Brasil, Luis Ignacio Lula da Silva, quien le agradeció la cesión del excedente de la cuota bovina uruguaya a China, al tiempo que abordaron obras de infraestructura, combate a la desinformación y la regulación de apuestos en línea. El jefe de Estado uruguayo intervino además en un diálogo presidencial sobre inteligencia artificial y participó anoche en una cena de trabajo con inversores de la America Society.
2: El Ministerio de Trabajo descartó decretar la esencialidad de los servicios portuarios y ratificó la negociación tripartita como la única vía para resolver el conflicto en la terminal de contenedores del puerto de Montevideo. Luego de una reunión de 4 horas celebrada en la jornada de ayer martes, sin alcanzar un acuerdo entre Terminal Cuenca del Plata y el sindicato, el ministro Juan Castillo anunció que el gobierno elabora una nueva propuesta técnica que será presentada hoy miércoles.
6: Hay preocupación de recibo de las contrapartes, pero no coincidencias en cómo se podría estar resolviendo. No son coincidentes la demanda de uno o la flexibilidad de una parte con las posibilidades de la otra. Por tanto, diciéndole que vamos a hacer algunas consultas con otros integrantes del Poder Ejecutivo, a los efectos de mañana poder alcanzar una propuesta de acercamiento tanto a la empresa como al sindicato, de manera tal que nos permita mantener el ámbito de discusión y de negociación abierta, dejar en suspenso las medidas que se venían realizando para propiciar esta discusión y volver el día viernes a una tripartita donde finalmente ver si allí alcanzamos el consenso.
2: Las diferencias centrales se concentran en la cantidad de jornales asegurados, las partidas económicas solicitadas por los trabajadores y la vigencia del convenio colectivo. De todas maneras, el sindicato mantiene la medida de paro con Asamblea Nacional prevista para mañana jueves desde las 8 de la mañana. Por su parte, las cámaras empresariales expresaron su preocupación por el impacto de las interrupciones operativas, señalando que en lo que va del año ya se acumularon 44 días con servicios afectados en el puerto.
1: El sector privado de la industria cárnica del Mercosur se reunirá esta semana con las autoridades de la Cancillería uruguaya para avanzar en una propuesta sobre la distribución de la cuota de carne bovina acordada en el Tratado Comercial con la Unión Europea. El paso siguiente consistirá en presentar la postura nacional en el encuentro del Foro Mercosur de la Carne, programado para el jueves de la próxima semana. Mientras no exista un criterio definitivo, las ventas se gestionan mediante el sistema de asignación por orden de llegada. La Federación de Asociaciones Rurales del Mercosur alcanzó un principio de entendimiento para dividir el contingente en tres partes iguales: un tercio según los antecedentes de exportación de 2026, un tercio distribuido en pares iguales entre los socios y el restante mantenido por orden de llegada. A su vez, se analiza la posibilidad de que Brasil ceda temporalmente su cupo a los demás integrantes del bloque debido a la inhabilitación sanitaria que enfrenta para exportar a la Unión Europea.
2: La Dirección General Impositiva comenzó a notificar a trabajadores independientes.

0: presenciales o entrevistas en las oficinas del fisco.
1: La Organización Tecnológica Internacional Praxis confirmó la elección de Uruguay para desarrollar su primer proyecto urbano a escala de ciudad en Más Colonia, con una inversión estimada en 1.000 millones de dólares durante los próximos 3 años. La iniciativa está vinculada al desarrollo de inteligencia artificial y reúne a emprendedores, investigadores, artistas e inversores con el objetivo de proyectar comunidades adaptadas al avance de la tecnología en el trabajo y la economía. Esta primera etapa se instalará en la urbanización impulsada por el empresario Eduardo Bastita en las cercanías de Colonia del Sacramento. Los recursos anunciados por la empresa se destinarán a la construcción de viviendas, infraestructura, servicios hoteleros, áreas comerciales y espacios de desarrollo cultural, previéndose la instalación de los primeros integrantes de la comunidad para mediados de 2027.
0: El ministro de Educación y Cultura, José Carlos Maía, planteó la derogación del artículo 127 de la Ley de Urgente Consideración, el cual fija la obligatoriedad de cursar la educación inicial, primaria y media en el país. El secretario de Estado afirmó que resulta imprescindible reforzar el marco legal para asegurar que la formación ciudadana se desarrolle dentro del sistema educativo general bajo valores colectivos. El planteo surgió luego de que la Suprema Corte de Justicia desestimara un recurso de casación interpuesto por la Administración Nacional de Educación Pública ante el caso de una familia de la comunidad menonita de Florida que optó por educar a sus hijos en el hogar en lugar de enviarlos a la escuela local.
2: Lo que sí creo es que a la sociedad uruguaya necesita que la educación en lo público o en lo privado sea un rol fundamental en la formación de ciudadanos y en los aprendizajes. Entiendo que el camino es derogar ese artículo que estaba en la LUC para que se vuelva a lo que las normativas legales estaban vigentes. Por ejemplo, en el Código de la Niñez y la Adolescencia se hablaba de la importancia de lo que son las instituciones educativas en la formación de las personas. Y, a ver, ni más ni menos se trata de que las posibilidades de desarrollo de una persona se den en un contexto educativo común.
0: El gobierno mantiene la reducción del IMESI para las naftas en estaciones de servicio cercanas a la frontera. Presentaron el nuevo instrumento financiero denominado Siga Innovación. El diputado del Partido Nacional, Federico Casareto, cuestionó el proyecto de abastecimiento de agua en Casupá. En Soriano, la Junta Departamental aprobó solicitar la intervención del Tribunal de Cuentas por la contratación de talleres mecánicos externos que realiza la Intendencia. El director de Puertos, Jorge Gandini, descartó cualquier vinculación con las maniobras de lavado de activos investigadas en el marco de la operación Trazador. Su colega de partido, Sergio Botana, defendió el accionar del Partido Nacional frente al combate al narcotráfico y cuestionó la postura histórica del Frente Amplio ante la delincuencia organizada. Varias noticias de la crónica policial y un completo reporte meteorológico son temas que destacamos también para la segunda parte de Inforrami de este miércoles.
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2: Retomamos la información con noticias que interesan a todo el país en la edición de este miércoles del informativo de la Asociación de Radios del Interior.
3: El gobierno mantiene la reducción del IMESI para la venta de naftas en estaciones de servicio cercanas a los pasos de frontera terrestre con el objetivo de equiparar los precios con Argentina y Brasil. El beneficio alcanza a estaciones ubicadas hasta un radio de 60 kilómetros en los pasos fronterizos habilitados. Para aquellas situadas entre los 20 y los 60 kilómetros, corresponde la mitad del descuento que se aplica dentro de los primeros 20 kilómetros. La rebaja vigente alcanza el 22% en la frontera con Argentina y el 32% en los pasos con Brasil, cifra que se revisan de forma mensual. El descuento rige únicamente para consumidores finales que abonen de manera presencial con medios de pago electrónico locales, quedando excluidos los pagos en efectivo. La medida establece un límite de 50 litros de nafta Super 95 SP por operación y un tope mensual de 600 UI por persona, acreditándose la devolución directamente a través de la institución emisora de la tarjeta o medio de pago utilizado.
2: El Poder Ejecutivo presentó un nuevo instrumento financiero denominado SIGA Innovación, diseñado para facilitar el acceso al crédito bancario a las micro, pequeñas y medianas empresas que desarrollen proyectos de innovación. La herramienta otorga una reducción del 50% en la comisión del uso de la garantía y ofrece una cobertura de hasta el 70% del monto total del préstamo solicitado. Las garantías emitidas tendrán un tope máximo de 1.200.000 unidades indexadas o su equivalente en moneda nacional o dólares, con un plazo de cancelación de hasta 72 meses. La propuesta fue elaborada en forma conjunta por el Ministerio de Economía y Finanzas, la Agencia Nacional de Desarrollo, la Agencia Nacional de Investigación e Innovación, el Sistema Nacional de Garantías y Uruguay Innova, con el fin de fortalecer el respaldo financiero del sector productivo.
3: El diputado del Partido Nacional, Federico Casareto, cuestionó el proyecto de abastecimiento de agua en Casupá tras la comparecencia del ministro de Ambiente, Edgardo Ortuño, en el ámbito parlamentario. El legislador sostuvo que dicha obra presenta riesgos técnicos y consideró que existen alternativas más viables para asegurar el suministro a la población. En ese sentido, señaló la propuesta de Arasati como una opción de menor impacto ambiental y mayor seguridad operativa. Casareto ratificó que su colectividad política continuará reclamando la revisión de los planes actuales y el análisis de iniciativas que cuenten con un respaldo técnico más amplio por parte de las autoridades.
4: Nosotros, obviamente, seguimos insistiendo que este no es el mejor proyecto. Ratificamos que lo que exige la CAF es porque existían estos problemas. Por lo tanto, vamos a seguir insistiendo hasta que tengamos fuerzas de que el proyecto tiene que ser de la mayor fuente de agua potable, de la quinta que hay en el mundo, como es el Río de la Plata. Aquí se argumenta de que esto estaba en el programa de gobierno del Frente Amplio. Esto es una propuesta de gobierno, vamos a cumplirlo. ¿Cuántas propuestas de gobierno del programa de Frente Amplio se han dejado por el camino? Para empezar, nada más, el tema de no crear o aumentar impuestos. Por lo tanto, nosotros vamos a insistir en que esto es un error y que acá el único proyecto que sigue estando con estudio de impacto ambiental aprobado y sin ninguna observación de la CAF es el proyecto de Arasati, que yo creo que hoy estamos todos proclives a que deberíamos correrlo incluso a Juan Lacase por esos riesgos que se argumentaron en algún momento de algún día que pueda haber agua salada.
2: La Junta Departamental de Soriano aprobó por unanimidad solicitar la intervención del Tribunal de Cuentas para auditar la contratación de talleres mecánicos externos por parte de la Intendencia entre julio de 2021 y julio de 2026. La resolución surgió a raíz de un pedido de informes que reveló la concentración de $3.400.000 en solo 6 talleres de mantenimiento, con asignaciones que alcanzaron los $983.000 para una sola firma. La bancada del Frente Amplio impulsó la medida, presentó una denuncia anónima ante la Junta de Transparencia y Ética Pública y promovió un nuevo llamado a sala al intendente Guillermo Besossi. Desde la oposición señalaron inconsistencias en la ubicación declarada de los talleres e irregularidades edilicias vinculadas a jerarcas comunales, mientras que desde el Partido Nacional argumentaron que los señalamientos responden a interpretaciones erróneas y respaldaron la revisión técnica de las contadurías delegadas.
3: La Iglesia Católica confirmó que el Papa León XIV celebrará una misa en la Plaza Asamblea de la ciudad de Florida el próximo 8 de noviembre, en el marco de la festividad y peregrinación nacional hacia la Virgen de los 33. La organización prevé una asistencia cercana a las 50.000 personas, por lo que la capacidad de alojamiento en la capital departamental y zonas adyacentes se encuentra totalmente colmada. El obispo de la diócesis de Florida y Durazno, Monseñor Alfonso Bauer, destacó la trascendencia de la ceremonia religiosa y remarcó la significación que representa esta visita papal para toda la comunidad local y nacional.
5: Los encargados del Vaticano, digamos, los encargados de los viajes papales, son los que llevan adelante y concretan cuál es el cronograma a desarrollarse, ¿no? Aquí en Florida es el 8 de noviembre, que es el día de la Virgen de los 33, la patrona del Uruguay. Mejor imposible, ¿no? Es el día donde siempre se peregrina aquí con todos los obispos y delegaciones de todo el mundo, y esa misa va a estar encabezada por el Papa León, ¿no? Él llegará a la ciudad, saludará también a las autoridades civiles desde aquí, luego se trasladará a la catedral, y a eso de las 10:30 poder celebrar la misa con todo el público presente, con los obispos de aquí, de otros lados, religiosos, religiosas, y todo el público en general. El
2: director de la Administración Nacional de Puertos, Jorge Gandini, descartó cualquier vinculación con las maniobras de lavado de activos investigadas en el marco de la operación Trazador, la cual derivó en la condena de un asesor político. En conferencia de prensa, el jerarca aclaró que ni él ni su esposa recibieron citaciones judiciales o policiales, y explicó que el individuo condenado era simplemente un cliente habitual del local de pagos propiedad de su cónyuge, donde abonaba facturas de construcción y previsión social. Gandini calificó las versiones periodísticas y políticas como irresponsables y enfatizó que la totalidad de los movimientos comerciales del establecimiento se encuentran debidamente documentados.
6: Por lo tanto, nosotros estamos en condiciones de documentar todo lo que estamos diciendo, todo y absolutamente, lo que se hace y lo que no se hace, allí está registrado. Acaba de pedir mi señora un informe del oficial de cumplimiento de todo este largo tiempo, porque sabemos que no hay apartamentos, pero tendremos un informe oficial. Quiero decir que no tenemos noticias de ninguna naturaleza de que estemos investigados por la justicia, de ninguna naturaleza, esto ya tiene varios días. Pero también quiero decir que nos ponemos a entera disposición de la Fiscalía, a entera disposición, me pongo yo, se pone mi esposa, se ponen las empleadas, particularmente la encargada del local, a disposición de la justicia. Me pongo a disposición de la JUTEP.
3: El senador del Partido Nacional, Sergio Botana, defendió el accionar de su colectividad frente al combate al narcotráfico y cuestionó la postura histórica del Frente Amplio ante la delincuencia organizada. En relación con las investigaciones derivadas de la operación Trazador, el legislador afirmó que la apertura de actuaciones judiciales demuestra la voluntad política de su partido de no entorpecer la labor de la justicia ni de la fiscalía actuante. Botana sostuvo que la respuesta de la colectividad blanca reafirma el compromiso de ir a fondo en las investigaciones, marcando diferencias con las decisiones adoptadas por la oposición en situaciones de similar naturaleza.
7: Me preocupa, sí, que el Frente Amplio no tenga una sola actitud de censura ni a lo de Moravito, ni a lo de González Valencia, ni a lo de los escáner. El que lavó la plata de Balcedo está en el gobierno. Los que acompañaban a González Valencia y autorizaban los traslados para que charlara tranquilo con Moravito, está en el gobierno. Los que armaron la fuga de Moravito, los que la permitieron, los que apagaron las cámaras, están en el gobierno.
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2: La justicia dictó una condena de 30 años de penitenciaría para un hombre responsable del homicidio muy especialmente agravado de Beatriz Magela Acosta Becerra, ocurrido en Maldonado Nuevo. Las pericias médico-forenses y los informes técnicos de bomberos determinaron que la víctima falleció a causa del fuego e inhalación de hollín, confirmando que se encontraba con vida al momento de iniciarse el incendio intencional, pese a haber recibido previamente dos disparos de armas de fuego. El agresor, identificado como Edward Lima Bentancur, regresó solo al lugar de los hechos para prender fuego la vivienda. La sentencia computó además la agravante de reincidencia para fijar la máxima pena.
3: Un hombre de 36 años fue condenado a 2 años y 2 meses de prisión efectiva por la comisión de delitos de abuso sexual contra 2 niñas de 7 años en el barrio Montevideo de la ciudad de Tacuarembó. El imputado mantenía un vínculo de parentesco con una de las víctimas y de la vecindad con la otra. Además de la pena privativa de libertad, la resolución judicial dispuso la reparación patrimonial a favor de las víctimas por un monto equivalente a 12 salarios mínimos nacionales y ordenó la inscripción formal del condenado en el Registro Nacional de Violadores y Abusadores Sexuales.
2: En menos de 2 meses, 2 niños de 8 y 9 años perdieron la vida en el departamento de Rivera a causa de disparos con armas de aire comprimido. Fabián Severo, jefe de policía de Rivera, brindó una conferencia de prensa en esa ciudad hablando sobre los peligros que implica el uso de este tipo de armas, algo que parece ser subestimado por los usuarios.
8: Lamentamos el hecho. Compartimos, o sea, el dolor de la familia y todo más, lo sentimos. Una vez más decimos que las armas de aire comprimido no deben ser utilizadas como un juguete. Esas armas utilizan aire comprimido, utilizan CO2, utilizan sistemas neumáticos con la capacidad de expulsar proyectiles con la energía suficiente para generar un daño muy importante, ¿verdad?, en un cuerpo humano y eventualmente la muerte. Entonces, tener conciencia de que esas armas deben ser utilizadas con el cuidado y la prevención necesaria. Es lamentable, ¿ah?, pero el cuidado debe ser como teniendo en cuenta la capacidad de esa arma, ¿ah?, teniendo en cuenta que hoy estamos ante armas que tienen lanzan ese proyectil con una energía tal que puede provocar la muerte.
3: Un hombre de 71 años falleció en Soriano tras ser atacado por un enjambre de abejas mientras realizaba tareas de campo en las inmediaciones de Parada Suárez, cerca de José Enrique Rodó. La víctima realizaba trabajos habituales en un predio rural cuando fue sorprendido por insectos y recibió numerosas picaduras. Aunque logró llamar a su esposa para solicitar auxilio, cuando sus familiares llegaron al lugar ya se encontraba desvanecido. Posteriormente lo trasladaron a la policlínica más cercana, donde falleció poco después a pesar de la asistencia médica. El trágico episodio encendió las alarmas sobre la presencia de enjambres en esta época del año, especialmente en zonas rurales asociadas a la floración de los cultivos de colza. En declaración al medio InfoRío, el apicultor referente Néstor Causa advirtió que la intensa floración incrementa la actividad y la concentración de abejas en el campo, por lo que instó a extremar las precauciones cerca de colmenas o enjambres situados en árboles y troncos. Causa aconsejó además a las personas alérgicas consultar a su médico antes de realizar tareas rurales y recomendó no confiarse al trabajar en áreas de alta presencia de abejas.
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2: El Instituto Uruguayo de Meteorología prevé para lo que resta de la jornada fresco a frío en la noche, heladas tras una madrugada en la que hubo heladas y neblinas en todo el país, con temperaturas que tuvieron mínimas de 1 grado en el norte del territorio. Para mañana jueves se pronostica un ascenso de la temperatura en todo el territorio nacional, con máximas que alcanzarán los 23 grados en el sur y 24 en el norte, bajo cielos algo nubosos. Hacia el viernes continuará el paulatino aumento térmico, alcanzando los 28 grados en el noroeste, aunque se anticipa un incremento de la nubosidad y una baja probabilidad de precipitaciones escasas en la mayor parte del país. Las precipitaciones más importantes están anunciadas para a partir del domingo y estarían comenzando por el norte del territorio. Hasta aquí la edición de este miércoles de InfoRami.
3: Estas fueron las principales informaciones al promediar la jornada.
2: Volvemos mañana a esta hora.
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4: Hola, ¿cómo les va? Buen mediodía. El abrazo grande para todos. Comienzan hoy nuevos partidos por la Copa AUF Uruguay desde las 15:30 horas con una novedad. Algunos de los encuentros tendrán VAR, otros se seguirá jugando sin la herramienta. Hoy 15:30 jugarán Boston River con Phoenix en el Campeones Olímpicos de Florida con el arbitraje de Esteban Guerra. Este partido no llevará VAR. El otro encuentro que se juega también en la jornada de hoy será a las 15:30 horas en el Parque Viera. Liverpool enfrentará a Colón. Felipe Viconis será el árbitro del partido y este encuentro, si tendrá VAR, será Daniel Rodríguez. En el estadio Luis Trócoli juegan a las 20 horas Cerro y Deportivo Maldonado. El arbitraje de Leandro Lazo, encuentro que no tendrá VAR. Ya en el día de mañana, a las 15:30 horas, Danubio va con Peñarol en el María Minchev de Lázarov. Federico Río será el árbitro del encuentro y Jimmy Álvarez será el árbitro VAR. También jugará mañana Montevideo City Torque frente a Atenas en el Estadio Charrúa, 15:30 horas con Elías Lorenzo como árbitro central y sin VAR. El otro partido lo jugarán Defensor Sporting Plaza Colonia a las 16 con Bruno Zaccarello como árbitro en el Estadio Francini y Daniel Fedorzuk en el VAR. El último encuentro de lo que se va a disputar será Cerro Largo Rentistas en el Uvilla a las 16 horas con Juan Ciani como árbitro del partido y sin VAR. Nos damos una vuelta ahora por el fútbol uruguayo, donde la segunda división profesional ya tiene sus detalles para la fecha número 20 de la fase regular. Comenzará a las 13 horas el partido entre Uruguay, Montevideo y Rentistas el próximo sábado, a las 4 de la tarde River Colón y a las 19 Oriental con Fénix el domingo. Tres partidos más: Atenas Plaza Colonia a la 1, a las 4 Cerrito La Luz y a las 20 Huracán con Miramar Misiones. El lunes Paysandú juega con Tacuarembó. Nos vamos ahora a hablar de los Juegos Odesur, porque hay nuevas medallas para la delegación uruguaya, que sigue consiguiendo de medallas de oro y también de plata y bronce. En la última hora, medalla de bronce para Uruguay, Paola Silva y Luciana Winans, con 15 puntos ante los 25 de Chile y los 33 de las de oro. Colombia se quedaron con la medalla de bronce, entonces abrazo grande para ellos también. Hubo otra medalla de oro para Uruguay, Valentín Soca, oro en 1500 metros, con un tiempo de 3:46.05 en los Juegos Odesur. La selección femenina de waterpolo cayó con Colombia 28-7 y también con Brasil en la jornada de hoy. Va a jugar frente a Argentina a las 13:30 horas. La selección masculina de waterpolo superó a Chile luego de haber caído con Colombia. Volverá a jugar en el día de hoy frente a Perú. Debutó Uruguay también en el handball con derrotas 29-20 ante Brasil en el handball masculino. Mientras que repasemos y recordemos que ayer el hockey de Uruguay fue medalla de bronce en ambas, tanto en femenino como en masculino, se quedaron con medallas de bronce. Santiago Catrofe fue nuevamente oro, además batió su récord y se trajo la medalla de oro. Para Radio Monte Carlo informó Daniel Alonso.
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3: Viviana Bermúdez, adelante.
5: Muchas gracias, ¿qué tal? Muy buenas tardes, ¿cómo están? Estamos en el Parlamento justamente porque la Comisión de Hacienda está sesionando en estos momentos, te está recibiendo a una delegación de Un Solo Uruguay, la Comisión de Hacienda del Parlamento de la Cámara de Diputados precisamente, pero también anteriormente se recibió a la Unión de Exportadores en este aspecto. Bueno, por otra parte, también acá se estuvo presentando un proyecto de ley para facilitar lo que tiene que ver con la colaboración de adolescentes en la construcción de vivienda junto a sus familias en régimen de ayuda mutua o autoconstrucción del sistema público de vivienda, y hablaba de este tema el diputado del Partido Nacional, Juan Pablo Delgado, que es el autor de este proyecto, decía en declaraciones a Radio Monte Carlo que la iniciativa es promovida para adolescentes de 16 años o más. Pero lo escuchamos al diputado explicando cuáles son las características principales de este proyecto.
6: Se ayudaba a la ayuda mutua, a tener días libres para trabajar las familias, que lo hemos hecho junto con la diputada Romero del Frente Amplio. En este caso, un proyecto complementario en aquel caso, para que los adolescentes de 16 años o más puedan colaborar en la construcción de su propio hogar cuando son viviendas de ayuda mutua o autoconstrucción del sistema público de vivienda. Esto no implica una relación laboral, lo que implica es que ayuden a su familia a construir su propio hogar donde va a vivir la misma familia, ¿no? Ese esfuerzo compartido, ser solidario, aparte de aprender esa tarea. Todo esto cuidado en un marco legal que no influya en su recreación, su salubridad, sus estudios, está todo establecido, y también el marco jurídico existente que establece el INAU para proteger a los niños y los adolescentes, en este caso, una carga horaria máxima se está estableciendo de 10 horas semanales que puedan aportar los adolescentes en la construcción de su propia casa con sus padres y sus tutores legales, ¿no?
7: Justamente, ¿ya se había planteado algo similar anteriormente cuando vinieron las autoridades, o es la...?
6: No, viene en esa línea, pues una demanda que venía de mucho tiempo por mucha gente que construye, que entiende que sus hijos pueden colaborar, ni que hablar, madres solteras también, y ese esfuerzo compartido que bueno, entendemos que era necesario un marco regulatorio. Pensemos que ya en Uruguay existe un permiso menor para trabajar, pero que lleva una retribución. Acá en este caso ni siquiera es una retribución, es construir el hogar junto con sus padres, madres o tutores legales, ¿no? Que creo que le va a dar un sentido de pertenencia y de cuidado de esa casa.
7: Tiene que estar regularizado con una cantidad de horas determinadas.
6: Sí, máximo decíamos 10 horas semanales, establecido en el proyecto. Estamos hablando de lunes a viernes, un promedio, son 2 horas por día básicamente lo que está previsto, y eso no interfiere en su recreación, en su educación. Y lo más importante, creemos que ese adolescente va a sentir y valorar ese esfuerzo que hace con su familia, con el objetivo final de tener su hogar.
7: ¿Cómo sigue este proceso ahora?
6: Bueno, ahora este proceso ya está ingresado en el Parlamento, va a ir a la Comisión para empezar a estudiarse, y bueno, que se le hagan las mejoras e incorporaciones al proyecto que sea necesario para poder seguir avanzando con el mismo.
5: Declaraciones así entonces del diputado del Partido Nacional, Juan Pablo Delgado. Para Radio Monte Carlo, informó Viviana Bermúdez.
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20: Títulos en las 13 horas.
3: La Cámara de Comercio y la Unión de Exportadores advirtieron hoy sobre que las constantes paralizaciones operativas en el puerto de Montevideo están afectando no solo el comercio exterior, sino también el comercio del mercado local.
20: 44 días de actividad interrumpida en lo que va del año y miles de contenedores varados durante el último paro, la crisis portuaria amenaza tanto con la provisión de insumos importados como el cumplimiento de compromisos con compradores internacionales.
3: Julio César Lestido, presidente de la Cámara de Comercio, detalló que el freno en la operativa portuaria genera un efecto dominó que repercute directamente en las industrias y comercios locales.
20: Enfatizó que hay un daño a la reputación internacional de Uruguay como proveedor confiable.
3: En tanto, analistas y especialistas del sector económico coincidieron en que el clima de incertidumbre paraliza las inversiones y retarda la toma de decisiones estratégicas.
20: Según explicó hoy la economista Débora Ilender, la postergación de proyectos y contratos se traduce de forma inmediata una caída de los niveles actuales de producción, lo que compromete el dinamismo de la actividad comercial.
3: A todo esto, el Ministerio de Trabajo y Seguridad Social presenta hoy una propuesta de acercamiento para destrabar la negociación del convenio colectivo entre los trabajadores de Terminal Cuenca del Plata y la empresa.
20: Además dio un plazo de 48 horas de análisis antes de la próxima reunión del viernes.
3: Las principales diferencias radican en el número de jornales asegurados y las partidas económicas dentro de un convenio proyectado a 5 años.
20: El senador del Partido Nacional, Javier García, acusó al presidente Orsi de ceder autoridad al PIN-CNT ante la falta de avances en el conflicto portuario.
3: En declaraciones a Radio Monte Carlo y Cori, el exministro de Defensa criticó la postura del Poder Ejecutivo y apuntó además al titular de la cartera de trabajo, Juan Castillo.
20: El presidente de la República, Yamandú Orsi, que desertará mañana en la Asamblea General de la ONU, mantiene hoy reuniones en Nueva York.
3: Tiene previsto reunirse con Karan Bhatia, directivo de Google, participar de una actividad de Urupavol y asistir al encuentro regional contra la delincuencia organizada impulsada por el presidente de Chile, José Antonio Kast.
20: Un adolescente de 15 años murió en un accidente en Puntas de Manga. Iba como acompañante la joven en una moto que chocó con una camioneta.
3: Un hombre fue encontrado sin vida dentro de una casa deshabitada en la ciudad de Mercedes, departamento de Soriano.
20: Un hombre de 62 años murió luego de que un árbol cayera sobre él mientras cortaba leña en un predio ubicado en Camino de la Costa, en San José.
3: La policía detuvo al delincuente que días atrás le robó la cartera a una mujer de 82 años, la tiró al suelo y la arrastró en Malvin Norte.
20: En el deporte, la selección uruguaya, dirigida interinamente por Diego Forlán, Jugará mañana frente a Japón en la ciudad de Miyagi a las 7:05 de nuestro país.
3: El técnico remarcó hoy la exigencia ante Japón y fijó la obligación de ganar en la rueda de prensa previa al cotejo.
20: Tenemos jugadores de buen pie, goleadores y defensivamente buenos. Somos afortunados de tener una buena variedad de jugadores de primerísimo nivel, destacó Forlán.
3: 4 partidos se juegan hoy por la Copa AUF Uruguay.
20: Boston River se ha clasificado con 6 puntos en su llave. Recibirá a Fénix, que está último con 1 y obligado a ganar. Al tiempo que Liverpool, segundo con 13, medirá con Colón, que tiene 1. Ambos partidos, 3:30 de la tarde.
3: A las 20, Wanderers, primero con 4, será local ante Cerrito, que suma 3. Deportivo Maldonado tiene 3 y visitará a Cerro, último, con 1 punto.
20: Lo principal del exterior, Polonia, denunció hoy una breve violación de su espacio aéreo por parte de un helicóptero militar ruso, modelo EIM-8. Un incidente que ha obligado a Varsovia a movilizar a los aviones de combate.
3: Amnistía Internacional ha denunciado que continúan las políticas de represión del gobierno de Venezuela.
20: Bueno, ¿cómo está el tiempo a esta hora en Capital? Fresco, soleado, algo nuboso el cielo, 12 grados con 7 la temperatura.
3: Los vientos del noroeste a 11 kilómetros en la hora.
20: La presión a nivel del mar, 1021 decimal 8.
3: 53% el índice de humedad.
20: Visibilidad 15 kilómetros.
3: Bueno, para lo que queda de la jornada, el resto del día, el INUED señala que tendremos cielo nuboso con periodos de cubierto. Vientos del sector norte entre 10 y 30 kilómetros en la hora con rachas de hasta 40 kilómetros en la hora. Ahora, las máximas anunciadas para esta jornada en el norte 19, en el sur 17.
20: Y a esta hora del mediodía en el norte del país, en Artigas, está el cielo nuboso, hay 15 grados de temperatura. En Florida nuboso 12 grados, en Paysandú nuboso 14, en Punta del Este el cielo está nuboso, hay 12 grados de temperatura.
3: 13 horas 7 minutos, el dirigente del Partido Nacional, el senador Javier García, dijo que el Frente Amplio vive en una fantasía y en Narnia, luego que la coalición de izquierda iniciara campaña en respaldo a Lula para las elecciones.
20: En entrevista con Radio Monte Carlo y Cori, García sostuvo que Uruguay tiene muchos problemas en el día a día, entre lo que mencionó la inseguridad y la economía.
3: En lugar de ocuparse de defender a los uruguayos, se defienden los intereses extranjeros. Si Artigas viviera, sabemos todos lo que les haría, acotó el legislador.
2: Viven en Narnia, ¿no? Porque en Uruguay hay una crisis en materia de violencia y de inseguridad, los peores niveles de criminalidad que se recuerdan en la historia del Uruguay. Como hablábamos, el puerto paralizado, la economía viene mal y el oficialismo hace campaña por Lula. Si, viven una fantasía. Si en vez de preocuparse de defender a los uruguayos, defienden los intereses de Brasil. Fíjese esto que se conoció ayer, que dio a conocer Lula. Si serán, si estarán jugados y defendiendo los intereses brasileños. Lula informa que el presidente del Uruguay le cedió una cuota de carne de exportación a China. Es decir, utilizó la producción del Uruguay, el trabajo de los uruguayos para los intereses brasileños. Y no se sabe a cambio de qué, negociaciones oscuras, secretas, pero aparte que conocimos a través de Brasil. Y ahora esto de que el oficialismo uruguayo va a hacer campaña por un presidente extranjero. Sí, la verdad que si Artigas viviera, sabemos todo lo que les haría.
20: Lo que decía el senador del Partido Nacional, Javier García.
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4: Están pasando 10 minutos de las 13 horas. El diputado del Partido Nacional, Federico Casareto, volvió a reivindicar el proyecto de Arasatí y cuestionó que el gobierno siga adelante con la construcción de la represa de Casupá.
5: Además, señaló que el gobierno debería incorporar aguas del Río de la Plata como fuente alternativa de agua potable.
4: Las expresiones del representante fueron en el marco de la comparecencia del ministro de Ambiente, Edgardo Tunio, a la Comisión de Ambiente en el la Cámara de Representantes.
5: En esa línea de pensamiento, el dirigente del Partido Nacional señaló que la CAF calificó al proyecto de la represa que pretende instalar en esa zona de Florida como de alto riesgo ambiental y social.
4: Casareto enfatizó durante la comparecencia del ministro que de seguir adelante la zona habrá afectación de sus servicios económicos, pérdida de bosque nativo y los posibles efectos sobre la calidad del agua.
6: La CAF, que es un banco en definitiva, que es el que va a financiar esta obra, le puso condiciones al gobierno por un alto riesgo de impacto ambiental y social. O sea, cuando se firmó el contrato esto no existía. Ahora esto existe. Por lo tanto, el gobierno va a tener que cumplir en 8 ítems con algunas condiciones que pone. Más allá de que haya adelantado algunos pagos, este banco de fomento, ¿no? Entonces nosotros creemos que acá lo que se está ratificando es lo que hemos sostenido en los últimos tiempos, que justamente hay un impacto en primer lugar social para todas esas personas que hoy van a ver afectada fundamentalmente su economía, y también un impacto ambiental con el bosque nativo que se sumerge, con el tema de la forestación que va a terminar, según los estudios de la propia Facultad de Ingeniería, generando cianobacterias, con el tema de una cuenca del río Santa Lucía que ya está más que caduca y se sigue insistiendo sobre la misma, en vez de haber recorrido el camino de la segunda fuente de agua potable, como es la del Río de la Plata, que cualquier país en el mundo la quiere tener. Hoy los países en el mundo, España, por ejemplo, está destrozando sus represas y está tratando de desalinizar el agua salada del mar Mediterráneo. Brasil está recorriendo el mismo camino, Chile está recorriendo el mismo camino, y nosotros que tenemos una fuente de agua dulce seguimos insistiendo en surtirnos de la misma. Esto no es solución, y bueno, ahora la Corporación Andina de Fomento ratifica en este alto riesgo social y ambiental lo que nosotros veníamos diciendo desde hace mucho tiempo.
7: ¿Eso pone en riesgo de alguna manera la continuidad de la financiación y en consecuencia el desarrollo del proyecto?
6: Bueno, no lo sabemos. Eso depende de cómo el gobierno evacúe estas observaciones que ha obligado a tener la propia CAF. Nosotros obviamente seguimos insistiendo que este no es el mejor proyecto, ratificamos que lo que exige la CAF es porque existían estos problemas, por lo tanto vamos a seguir insistiendo hasta que tengamos fuerzas de que el proyecto tiene que ser de la mayor fuente de agua potable, de la quinta que hay en el mundo, como es el Río de la Plata. Aquí se argumenta de que esto estaba en el programa de gobierno del Frente Amplio. Oh, esto es una propuesta de gobierno, vamos a cumplirlo. Bueno, ¿cuántas propuestas de gobierno del programa del Frente Amplio se han dejado por el camino? Para empezar, nada más, el tema de no crear o aumentar impuestos. Por lo tanto, nosotros vamos a insistir en que esto es un error y que acá el único proyecto que sigue estando con estudio de impacto ambiental aprobado y sin ninguna observación de la CAF es el proyecto de Arasatí.
5: Diputado del Partido Nacional, Federico Casareto.
4: Bueno, de todo esto, el diputado del Frente Amplio, Alejandro Zavala, negó que las advertencias de la CAF por la obra de Casupá ponga en riesgo el proyecto.
5: Zavala detalló que dicho cuestionamiento sobre riesgos ambientales y sociales no ponen en riesgo la ejecución de la obra y que el préstamo ya está otorgado.
4: El representante integra la Comisión de Ambiente de la Cámara de Representantes, que se recibió precisamente al ministro en las últimas horas, ministro de Ambiente, Edgardo Tunio, quien desistió de hablar con la prensa.
8: La CAF, como ustedes saben, financia proyectos no solo en Uruguay, y esto es como de manual de estilo, digamos. Evidentemente, el gobierno, independientemente de esta solicitud de la CAF, ya iba a hacer sus propios estudios de impacto ambiental. O sea, esto es independiente. O sea, esto está vinculado porque el financiamiento es por CAF, pero si fueran recursos presupuestales propios del gobierno, el gobierno igual seguiría los pasos y cumpliría con los requerimientos que están planteados, porque son los mismos requerimientos que plantean los estudios de impacto ambiental y social en el Uruguay para cosas, para obras de ingeniería de este porte, ¿verdad?
9: ¿Ahora estos cuestionamientos ponen en riesgo la financiación?
8: No, para nada. El préstamo está otorgado. De hecho, ya se han hecho 2 desembolsos. Creo que suman alrededor de...

0: 10 millones de dólares, lo que se está es en proceso, estamos ahora recorriendo el camino de la ejecución del préstamo en función también de los estudios de impacto ambiental que se están realizando para efectivamente concretar las obras de la represa y para tomar en consideración todo lo que tiene que ser o bien remediado, o bien mitigado, o bien contenido, tanto lo que tiene que ver con los aspectos ambientales como los aspectos sociales, que también son evaluados por el gobierno, no solo por esta preocupación.
1: ¿Hay respuestas de fondo con respecto al proyecto de, por ejemplo, zonas inundables que están pobladas, que hablan de que determinada capacidad de agua en 30 minutos los puede dejar bajo agua y que eso no está previsto en el proyecto original?
0: No, hasta que no terminemos los estudios no podemos adelantarnos a cuáles van a ser los resultados del proyecto y cuáles son las modificaciones que hay que hacer, lo que no hay que hacer del proyecto para cumplir con estos requerimientos, ¿no? Que lo que yo decía, contener, mitigar o remediar, porque efectivamente cualquier infraestructura de esta naturaleza en cualquier lugar del mundo tiene impactos ambientales y si hay centros poblados también sociales, así como va a tener impactos sociales benéficos, en el sentido que va a generar mano de obra para la gente que vive en la zona. O sea, hay otros impactos sociales que son de la actividad económica, que también son parte de lo que se registra en la actividad particular, ahora de este porte de tanto tamaño. Estamos hablando de más de 100, 130 millones de dólares, ¿no?
2: ¿Para cuándo va a estar esa evaluación de impacto ambiental? Porque ya se ha dado la licitación que está pronta y el gobierno anunció obras el fin de semana.
0: Bueno, lo que se va a hacer ahora es poner la piedra fundamental, o sea, la obra se va a hacer, porque las represas uno no las puede cambiar de lugar, ¿no? No es como otra obra de ingeniería que uno puede decir, bueno, está este liceo lo hago acá o lo hago allá. Las represas es todo, el lugar donde va la represa está establecido en los años 70.
3: Bueno, y Zavala dijo también que no se puede hacer una represa de la característica de Casupá sin que nadie se vea afectado.
4: El legislador oficialista negó que los vecinos no hayan sido escuchados y enfatizó que el gobierno ha estado presente en la zona.
0: En todo caso tiene que discutir qué son las condiciones que tiene que tener para que esa represa esté hecha de manera segura, para que tenga los menos impactos ambientales y también sociales, que van a determinar los estudios. Hasta que no tengamos los estudios sería, digamos, peligroso aventurar que vamos a tener que hacer una cosa o la otra. Lo que está claro es que va a haber que hacer cosas y esas cosas van a estar establecidas por los técnicos de medio ambiente en este caso y por los contratos que haya tenido que hacer el ministerio para las cosas que no tiene técnicos capacitados internamente.
5: En esa ecuación, ¿dónde quedan los vecinos que muchos de ellos dicen no sentirse escuchados porque el gobierno incluso se ha manifestado en contra de la represa?
0: Bueno, los vecinos, el gobierno ha ido ya varias veces, ¿no? De hecho, ahora hace bastante poquito, no solo el ministro, también el prosecretario de la presidencia y el director del presidente de OCE fueron a conversar, ¿no? con el CISO, con el intendente de Florida, a reunirse con las autoridades de la zona, con vecinos. Ya han ido también a reunirse con los vecinos que viven en la zona concreta. No estamos hablando de los vecinos de Casupá, sino en realidad los productores que están en la zona de donde va a ir la represa. Por supuesto que el diálogo permanecerá y seguirá abierto, pero evidentemente no es posible tampoco hacer una obra de esta naturaleza y que nadie se vea afectado, ¿no? Es como cuando uno va a ensanchar una calle. Si uno ensancha una calle, seguramente alguien se ve afectado. Bueno, esto también, el tamaño que estamos hablando, la dimensión que estamos hablando, y con, obviamente, con todos los estudios previos que hay que hacer justamente para mitigar o contener o remediar esos impactos que efectivamente una obra de ingeniería de esta naturaleza siempre tiene.
3: Diputado del Frente Amplio, Alejandro Zavala.
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3: Martín Olaverri, buenas tardes.
14: Buenas tardes, el gusto de saludarnos hasta ahora para actualizar la información vinculada a la actividad de los agronegocios. Bueno, está generando mucha repercusión también naturalmente en el sector privado esta iniciativa de Uruguay de darle a Brasil cuota de China, excedente de la cuota de Uruguay para exportar carne vacuna a China, tema que anunció el presidente Lula da Silva luego de la reunión con el presidente Orsi en Estados Unidos. Uruguay tiene una cuota de 325 mil toneladas de carne para China y seguramente Uruguay, bueno, a esta cuota no la va a cumplir y por eso está esta intención de pasarle cuota de Uruguay a China o también a Australia, que fue el otro posible interesado que podría tener los exportadores para digamos utilizar esa cuota de Uruguay. No es algo que tenga demasiados antecedentes este tipo de acciones, digamos, en el comercio internacional. Por lo general, cuando se le otorga a un país una cuota, es de uso exclusivo para ese país. Uruguay tiene 325 mil toneladas en China, Brasil 1.100.000. Recordemos que China cuotificó las importaciones de carne para proteger su ganadería local. ¿Cómo ve esto el vicepresidente de la Federación Rural, Jorge Andrés Rodríguez? Estuvimos conversando con él sobre este tema.
15: Es imposible, la cuota es la otorga China, por eso da la cuota, las cuotas son de máxima, si no se cumple no pasa nada, porque ha pasado que no se han cumplido las cuotas de otros cortes, de otra carne también, y no puede un tercero negociar sobre la cuota entre dos países. Verdaderamente sorprende el tema. Podrá haber atrás alguna estrategia política de conseguir algo, pero con desconocimiento total de los actores, me parece que va más por un cumplido político de quedar bien, tratar de dar una noticia, que además lo dé un tercero. Creo que no está bien ni la forma ni el hecho. Se habla también de la cuota australiana, que habría una oferta por parte de Australia para ocupar la cuota, yo creo que los negocios no se manejan así, todo lo sabemos, y bueno, ojalá esto termine bien sin que nadie se ponga mal, ¿no? Porque te están repartiendo una cuota que vos diste como país, me imagino que los chinos no le debe hacer mucha gracia, ¿no?
14: Bien.
15: Que además se aproveche con un gobierno de izquierda para dar la noticia en un país que también nosotros le vendemos mucho, como Estados Unidos. Hay muchas cosas que me parece que son muchas más las cosas que nos pueden perjudicar que las que nos pueden beneficiar de esto.
14: Escuchábamos al vicepresidente de la Federación Rural, ingeniero agrónomo Jorge Andrés Rodríguez. Para Informativo Cori y Radio Monte Carlo, informó Martín Olaverri.
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4: Gracias, Martín. Vamos a avanzar ahora con otras informaciones. Cuando ya pasan 23 minutos de las 13 horas, Las Piedras se prepara para recibir las 5 y 10K de la Fundación Pérez Scremini.
3: Por primera vez se realiza este evento en dicha localidad en el marco de acciones con eventos de los 19 departamentos.
4: El objetivo es fomentar la incorporación de voluntarios y apoyos económicos para el trabajo que realiza la Fundación con niños y niñas en tratamiento con cáncer.
3: Amplio corresponsal Eduardo Castro.
16: Muchas gracias. El próximo 10 de octubre, en la ciudad de Las Piedras, se estará llevando a cabo las 5 y 10K, una correcaminata organizada por la Fundación Pérez Scremini y apoyada por diferentes instituciones, entre ellas el municipio de la ciudad de Las Piedras. Las inscripciones están abiertas para todos aquellos que quieran ser parte de este evento deportivo, que tiene como objetivo seguir colaborando con la Fundación. Escuchemos a Rosina Arcos, vocera de la Pérez Scremini.
17: Desde la Pérez Scremini estamos realizando carreras en todos los departamentos del país y el próximo 10 de octubre es el turno de Las Piedras, el sábado 10 a las 16 horas, con largada en el shopping de Las Piedras. Así que bueno, estamos preparándonos ya, por suerte, con todo el equipo de voluntarios que está acompañando. Y bueno, esperamos en torno de unas 1.200 personas Así que estamos acá empezando a armar los kits, que tienen muchas sorpresas y regalos de la fundación y de empresas que acompañan nuestra tarea. Así que ya estamos dejando todo pronto para una gran jornada. La inscripción cuesta 800 pesos. Las vías de inscripción son a través de Red Tickets por la web o en todos los locales Habitat del país. La inscripción incluye la camiseta oficial de la carrera y el kit con muchos regalos y sorpresas. Así que bueno, invitamos a la gente a acompañarnos. Como ustedes saben, todo lo recaudado va destinado a la fundación y a profundizar el trabajo que hacemos con los niños y adolescentes con cáncer de todo el país. Así que bueno, ya sabemos que el apoyo de la sociedad lo tenemos hace mucho tiempo y bueno, vamos a volver a invitar a la gente a acompañarnos.
16: Eran palabras de Rosina Arcos, integrante de la Fundación Pérez Scremini. Desde Canelones informó para Monte Carlo Eduardo Castro.
4: Gracias, Eduardo. Vamos a otros temas. Diego Forlán debutará mañana como entrenador interino de la selección mayor en el partido amistoso frente a Japón, que se disputará en la ciudad de Miyagi.
3: El DT remarcó la exigencia ante el conjunto nipón. El partido arrancará a las 7:05 de la mañana, hora uruguaya. El técnico fijó la obligación de ganar en la rueda de prensa previa a este compromiso.
4: Tenemos jugadores de buen pie, goleadores y defensivamente buenos. Somos afortunados de tener una buena variedad de jugadores de primerísimo nivel, destacó Forlán.
18: Japón es una selección con grandísimos jugadores de muchísima calidad, algunos jugando acá en Japón y muchos en Europa, ya teniendo muchos jugadores de buen nivel internacional, así que sabemos que el partido mañana va a ser difícil, como ha sido siempre los partidos que en lo personal he tenido oportunidad de jugar contra Japón, así que sabemos que va a ser un lindo partido, la gente va a acompañar, el estadio va a estar lleno, así que creo que un partido de primerísimo nivel.
19: No, el plan de juego no, pero digo, las características obviamente depende mucho de la calidad de jugadores que hay, y la verdad que tenemos jugadores de mucha variedad, de mucho pie, buen pie, goleadores, defensivamente buenos, así que la verdad que en ese sentido nos sentimos afortunados por tener una buena variedad de jugadores de primerísimo nivel.
3: La palabra del técnico de la selección uruguaya, mayor, interina, Diego Forlán, que debuta, reiteramos, mañana. Sí,
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21: Bienvenidos, esto es Uruguay Agropecuario, a través de las radios de Cori, las radios más importantes. Media hora con la información, media hora con los temas destacados del sector agropecuario. Miércoles 23 de septiembre de 2026. ¿Nos acompañan? Para nosotros es un gusto. Bienvenidos.
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21: ¿Qué dice el reporte del tiempo? De acuerdo con lo publicado por Inumet, este miércoles 23 continuará con cielo algo nuboso a nuboso, probables heladas agrometeorológicas, vientos variables de hasta 20 kilómetros la hora, al norte y noroeste entre 10 y 30 kilómetros la hora. Las temperaturas, la mínima 4, la máxima 17 grados para mañana jueves 24, nuboso, periodos de algo nuboso, vientos del sector norte entre 10 y 30 kilómetros la hora, rachas de hasta 40 kilómetros la hora. Las temperaturas, la mínima 9, la máxima 23 grados. Para el viernes 25, probabilidad de lluvias nula, cielo algo nuboso, mayor presencia de sol, vientos del sector norte entre 10 y 30 kilómetros la hora. Las temperaturas, la mínima 12, la máxima 22 grados. Y para el sábado 26, probabilidad de lluvias nula, cielo parcialmente cubierto, algo de sol. Las temperaturas, la mínima 13, la máxima 22 grados. Así estará el tiempo.
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21: Actualizamos los indicadores del día. El dólar 38,85 y 41,25. El dólar euro 39,35 y 40,75. El euro 43,56 y 48,36. El peso argentino 0,02 y 0,20. El real 6,90 y 8,60. El Brent operó a $97,84, bajó 2.49% frente al cierre del día anterior. El mercado de granos de Chicago, la soja julio 2027, $372 la tonelada, subió $1,05. El trigo diciembre 2026, $197,22, bajó $2,03. El maíz diciembre 2026, $211,41, bajó $2,36. ¿Cómo inició la semana de remates Australia? El indicador de mercados del este se ubicó en $13,20 por kilo base limpia, bajó 0.2% respecto a la referencia anterior. De acuerdo con la información de ACG, el novillo gordo $5,78, la vaca $5,39, la vaquillona $5,73, el ternero $4,58, la ternera $4,33, la vaca de invernada $2,50, en ovinos el cordero $6,37, capones $5,38 y la oveja $5,23. Según INAC, la carne bovina $6,225 la tonelada, la carne ovina $6,394 la tonelada peso canal. Los granos puestos en el puerto de Montevideo, la soja $452 la tonelada, el trigo $225 la tonelada, la canola $575 la tonelada. Los granos puestos en el puerto de Montevideo, el maíz $252 y $262 la tonelada, el girasol $458 la tonelada. Actualizábamos los indicadores del día.
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21: En Canelones, Gabriel Fernández Seco, actual presidente de Conaprole, candidato a la reelección por la lista 10-10, destacó la importancia de que el productor acompañe las próximas elecciones de noviembre. En medio de un escenario internacional desafiante y con la mayoría de las industrias corrigiendo a la baja el precio de la leche al productor, Conaprole ratificó su decisión de mantener el precio para esta primavera. Vamos a escuchar a Fernández Seco a propósito de los puntos que son determinantes en una próxima gestión en la cooperativa.
1: A mí me deja muy contento realmente. Hay una lindísima participación de referentes integrantes de la lista 10-10 que de alguna manera nos hemos juntado un poco para conversar lo que se ha hecho, las expectativas que tenemos para adelante, la responsabilidad y también de alguna manera generar alguna estrategia de trabajo, sobre todo para convencer o empujar al productor a que vote. Es muy importante que el 6 de junio el productor acompañe con su voto, elija lo que le parezca. Obviamente nosotros queremos ser la alternativa, pero bueno, el productor tiene que ir a votar. Y de alguna manera lo que nosotros conversamos acá es cómo trabajar este mes que queda para que nuestros compañeros de la zona vayan a votar y entiendan lo importante que es decidir.
2: ¿Por qué el productor tiene que acompañar la plataforma de la 10-10?
1: Y bueno, yo creo que la 10-10 a lo largo de todo este tiempo, con sus características y atendiendo un poco el momento, ha dado certeza de seriedad, garantías. Ahora estamos incorporando gente joven. Y de alguna manera u otra ha sido un proceso de manejo de la cooperativa, atendiendo las necesidades de cada momento. Ahora se vienen periodos importantes, ha habido un crecimiento muy importante de la remisión en el último en el último año. Hay que pensar que hay inversiones importantes, hay que diversificar productos, hay que pensar en nuevos mercados, hay que seguir trabajando, y para eso necesitamos un equipo bien formado, con experiencia y con ganas de trabajar por toda la familia tambera.
2: En un momento donde Conaprole asiste a remisión récord en esta primavera que viene ya desde hace algunos meses, hay industrias que han corregido a la baja el precio de la leche al productor, a sus remitentes. Conaprole ha mantenido el precio. Ese es un tema vital para el productor. ¿Qué dicen ustedes en esa línea?
1: Y bueno, un poco lo que le hemos dicho a los productores cada vez que nos hemos juntado. Nosotros pensamos que no tocar el precio durante esta primavera, esperando incluso que los precios se ajusten al alza, ojalá así sea, de alguna manera los futuros están presentando alguna posición un poco más optimista. Tenemos mucha leche, hay que colocarla, y tenemos que hacer un manejo serio y responsable, y sobre todo darle estabilidad y el mejor precio posible a los productores. Las empresas en general, la mayoría de ellas han corregido a la baja, la cooperativa ha venido haciendo un proceso de certezas, estamos cerrando un ejercicio que va a dar utilidad, esa utilidad nos permite mantener el precio. Ha sido lo mismo, ha pasado en el ejercicio anterior, donde habíamos cerrado con 11 millones de dólares, ahora vamos a andar en orden de los 18, eso se vuelca todo a precio, y creo que en definitiva lo que le permite al productor es tener un horizonte y trabajar y dedicarse a trabajar en su tambo con cierta expectativa y confianza.
2: La cooperativa ha mejorado el relacionamiento para con el sindicato, que es un elemento clave para la gestión.
1: Y bueno, siempre hay diferencias. Nosotros estamos apostando siempre al diálogo, entendemos que el diálogo es vital, pero también un poco lo que dijo el ingeniero Parra, ¿no? Lo que dijo Juan, nosotros para poder mejorarle las condiciones a los funcionarios tenemos que generar productividad, producción, valor. Porque si no, es simplemente sacarle del bolsillo al productor, y eso es un tema que nosotros no lo vamos a hacer. O sea, hasta ahora ha sido mantenimiento del IPC, del salario, sí, la pauta del Poder Ejecutivo, y después hemos ido haciendo acuerdos por sector donde sea un ganar-ganar, y en eso estamos totalmente afiliados. De lo contrario, si es responder a los reclamos de los funcionarios y nada más, sobre todo aquellos que de repente incluso hasta no se ven demasiado justos, es meterle la mano en el bolsillo al productor, y eso no nos parece razonable. Hay trabajadores en las dos puntas de la cadena y hay que respetar el ingreso y las condiciones de vida de las dos partes.
2: ¿Qué perspectivas hay para la lechería?
1: Y bueno, lo que dicen los informes internacionales es que no va a crecer la producción, que la demanda se va a mantener con algún crecimiento, y que en términos generales los principales países productores están tendiendo a mantener la producción o alguna leve baja. Estados Unidos sí, aparentemente va a seguir creciendo, pero bueno, entendemos de que va a haber, como hasta ahora, subas y bajas de precios y movimiento de la demanda y de la oferta en función de la producción y de la situación. Toda esta situación geopolítica, la guerra, el petróleo, todo eso incide, importante, los fletes, los costos, esto del puerto, que obviamente nos está complicando muchísimo, los embarques, son todas cosas que inciden y que terminan teniendo impacto en el precio del productor. Pero creemos que las perspectivas son alentadoras.
2: En 90 años de Conaprole, de la cooperativa, una empresa que está saneada y que de alguna manera ello hace prever un escenario favorable desde el punto de vista de la gestión, de la administración, lo cual ha caracterizado a la cooperativa y a los distintos directorios que han pasado por ella.
1: Una cooperativa que está saneada, que está pensando en crecer, en invertir, en generar más posibilidades. Una empresa que es 100% nacional y cooperativa, que exporta, que tiene cada vez mayor participación de la leche al mundo. Y que es hoy el mejor precio de leche, o por lo menos de los mejores precios de leche, si consideramos que el 80% y pico de la leche la estamos colocando en el mundo. Eso es a lo que nosotros apostamos con el productor como objetivo principal, la familia, la cercanía con el productor, como lo hemos hecho durante estos 5 años, tanto desde Conaprole como desde Prolesa y de Proleco.
21: era Gabriel Fernández Seco, actual presidente de Conaprole y candidato a la lista 10-10. Cabe destacar que el intercambio con productores nucleados a la plataforma tuvo lugar en Canelones, con una fuerte participación de socios de la cooperativa de la Cuenca y Extracuenca.
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21: Gestión inteligente en el campo. TGA da un paso clave en su plataforma, integra a agrónomos, técnicos y contratistas. En ese sentido, conversamos con su director, Simón Bertón, sobre esta innovadora herramienta que unifica la operativa, el segmento de cultivos, insumos, maquinaria, en un mismo lugar para potenciar la toma de decisiones en el agronegocio. Lo escuchamos.
7: Bueno, de lo que venimos trabajando, por suerte hace mucho tiempo y venimos planificando, hace ya un tiempo presentamos la idea a línea para plan FPTA y ya salió la firma, lo podemos comunicar y nada, estamos trabajando en lo que ya veníamos de la parte de usabilidad, de que en TGA pueda convivir el agrónomo, el productor, el contratista. Bueno, ahora vamos a dar ese otro paso en calidad y es en unificar todos los datos y todo el histórico de todo lo que va pasando en cada chácara que crece, que se agranda, que un día se divide para hacer maíz y colza y a la otra campaña se hace un cultivo solo. Y bueno, vamos a estar integrando todo eso en la herramienta.
21: Para quien esté escuchando por primera vez, ¿qué es tu gestión agropecuaria?
7: Bueno, es un sistema web, un ecosistema lo llamamos, en donde vive el contratista con toda su parte operativa, con todos sus empleados, toda su complejidad. Hace un tiempo ya sumamos al ingeniero agrónomo y a los técnicos que recorren campo y le trabajan a productores, y hoy puede un ingeniero, un técnico recorrer el campo, hacer un monitoreo, generar capaz una orden de trabajo, delegársela por la parte operativa a un empleado de ese productor, ejecutarla, o a un tercero que es un contratista, y todos conviven en el mismo sistema. Y bueno, ese es el resumen de la plataforma.
21: Da precisión, organiza y a su vez mejora la gestión de la empresa.
7: Sí, sí, ayuda un montón en la toma de decisiones, porque cada vez tenemos más datos y el foco nuestro siempre ha sido en la parte operativa, de que los que cargan los datos, que son los que están en el campo, sea sencillo, para que si tenemos datos, mañana se pueda tomar decisiones. Si no hay datos y no está centralizado, es bastante más complejo.
21: A propósito, ¿qué respuesta han tenido en el mercado tras la puesta en práctica de la plataforma?
7: Súper contento, la verdad. Buen feedback, se han arrimado, que ya son clientes de TGA, ingenieros agrónomos que usaban una plataforma, otra no, y adaptando siempre a lo que nos comentan, que nosotros hicimos co-crear códigos con ellos. Entonces, tomando su feedback, adaptándolo, si les sirve, o sea, el flujo que les sirva a todos, buenísimo, la verdad.
21: Hablamos de una herramienta innovadora y a su vez que está marcando el avance tecnológico que tiene hoy el agronegocio. Para aquel que se está informando, está en duda si apostar o no, ¿cuáles son las fortalezas o qué le dirías?
7: Y le diría que se anime, que la tecnología vino y hay que apoyarnos y apoyarse en ella para que nos ayude con el día a día, que no le tenga miedo. Hay muchas, no estamos solo nosotros, pero si nos eligen, buenísimo, y que tenemos que trabajar con ella. No.
21: El primer paso de TGA con esta plataforma fue para los contratistas y ahora para los técnicos, para los agrónomos. Allí, ¿en qué radica de alguna manera este paso más que están dando?
7: Campos 1, el productor le trabaja a un agrónomo, a un técnico y le delega a todos. Perdón. Entonces, si todos están bajo el mismo paraguas, hablan todos del mismo campo, lo llaman igual, no lo llama uno en un campo distinto. Los insumos ya son lo que hizo un técnico y un agrónomo, y no hay confusiones. Y intentamos ayudar en que el error humano se reduzca y fluya todo.
21: Es decir, involucra insumos,
2: abarca también la información del área, del cultivo plantado y también aspectos como rendimiento y sanidad.
7: Sí, viene, o sea, todo lo que queremos llegar y lo que quiere ver un productor o un agrónomo que le trabaja a un productor es el resultado, cuánto se gastó de cada insumo en cada chacra, en cada calendario, en cada cultivo, y ir viendo cuánto se gastó en maquinaria, en compra, en repuestos, se puede ver todo eso también. Y entonces podemos ir comparando, si una máquina capaz que ya le venimos gastando mucho repuesto, hay que cambiarla, bueno, en TGA podemos cargar la factura, la asociamos en repuesto, hay mantenimiento preventivo, que todo viene asociado para lo que te decía, de que mientras más datos tenemos en un mismo lugar, ayuda a ver los números, que es lo que queremos.
2: ¿En qué consta el servicio? Es decir, cuando un contratista, un agrónomo, una empresa agrícola contrata los servicios de TGA, ¿cómo, teniendo en cuenta, se hace?
7: Ahí va, el contrato es mes a mes. Nosotros lo que hacemos es acompañar a la empresa el primer mes, porque te tenemos que acompañar para que se use realmente y se aprenda. Te capacitamos un montón a la gente y después viene mes a mes de que vamos cargando las compras, vamos cargando el insumo que vamos manejando, los repuestos, como te mencionaba, y se van cargando las órdenes de trabajo, las órdenes de labor que va haciendo un empleado, va haciendo otro, y se va armando todo ese árbol de todo lo que ocurre en el campo, que son un montón de cosas, y bueno, TGA está para eso, para organizar todo lo que sucede en el campo.
21: Era Simón Bertón, director de TGA, tu gestión agropecuaria, a propósito del paso que dio a nivel empresarial, en lo que respecta a su gestión y servicios. Hablamos de los fondos de promoción de tecnología agropecuaria que impulsa el INEA.
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3: Arrancó la zafra de maíz, un cultivo que vuelve a poner sobre la mesa decisiones de área, costos y expectativas productivas. Con el comienzo de la siembra, el agricultor mira el clima, los precios y la ecuación del cultivo en un escenario donde cada hectárea cuenta. Maíz que empieza a jugar su partido, ya que una vez más obliga a mirar el campo para también los números, donde se puede dar este año, y ya hemos venido conversando, la sinergia con la ganadería. Pero para saber y para tener la información sobre esta campaña, recibimos en la comunicación al ingeniero agrónomo Alexis González, gerente de producción de Dalmas Agro. ¿Qué tal, Alexis? Buen día.
4: Buenos días, Martín. Es un gusto estar hablando contigo.
3: Igualmente, muchas gracias. Bueno, ¿con qué expectativas inician la zafra de maíz?
4: Bueno, mirá, sí, como tú decías, realmente en estos días estamos arrancando la siembra de maíz. Está como unos días un poco frío, pero bueno, consideramos que es una buena fecha para maíz de primera y realmente los campos están muy lindos. Tuvimos una lluviecita el fin de semana, que anduvieron en 8 o 10 milímetros más o menos por el sur, por la vuelta de Colonia, y realmente se está pudiendo sembrar en muy buenas condiciones. Ahora, chequeando un poco lo que es el número de plantas, ver cómo queda la distribución, que es muy importante en el cultivo de maíz. Y bueno, con toda la expectativa de tener un buen rendimiento y bueno, un grano que gracias a Dios se precisa y hay una buena demanda, ¿no?
3: Hablando del área y teniendo en cuenta la zafra pasada, ¿es esperable que aumente el maíz?
4: Mirá, yo creo que a nivel país sí, es posible que tengamos un aumento del área de maíz. Nosotros dentro de la empresa no hicimos un área muy parecida al año pasado, porque ya tenemos las rotaciones armadas. Entonces, bueno, intentamos que un 20-25% de nuestra área sea de maíz. Entonces, dentro de eso nos quedó un área muy parecida a la del año pasado, con un poco más de énfasis el maíz de segunda. De repente bajamos un poquito el área de maíz de primera, pero después aumentamos el maíz segunda y en total el área va a ser muy parecida a la del año pasado. Pero en general, conversando con otras personas, con otros agricultores, creo que muchos se van a tirar a tener un aumento del maíz de primera también, ¿no?
3: Hablando del área porcentualmente, ¿cómo se divide para Dalmas Agro el maíz de primera y el de segunda? ¿Y por qué apuestan más al de segunda?
4: Mira, más o menos andamos unas 500 hectáreas de maíz de primera y unas 1.500 hectáreas de maíz de segunda, más o menos, en esa proporción, apuntando a unas 2.000 hectáreas de maíz total, aproximadamente. Y bueno, el maíz nos apuntamos más a maíz de segunda porque realmente en los últimos años ha sido un cultivo un poquito más estable que el maíz de primera. El maíz de primera es un cultivo de alto costos y realmente en los últimos años no ha sido bueno para el maíz de primera. De repente este año, con un año niño, puede ser que sea mejor hacer un poquito más, pero bueno, nosotros como ya teníamos las rotaciones armadas y teníamos muy cargado de cultivos de invierno, decidimos ir más hacia un maíz de segunda. Pero, digo, en realidad lo que intentamos es cumplir con un 20-25% del área de maíz de toda la rotación, ¿no? Que es más o menos lo que nos permite tener unas rotaciones ya bien, bien planificadas.
3: ¿Qué rendimientos dejó la campaña pasada para el maíz?
4: Bueno, la campaña pasada fue mala para todos los cultivos, ¿no? Realmente claro. En el sur fue bastante mala y fueron malos. Anduvimos en 4 y algo, en secano, lo que fue maíz de primera, y 3.500 en maíz de segunda, más o menos. Pero digo, después en soja y lo que fue soja primera y segunda también fue muy, muy sentido por el tema de la falta de agua, ¿no? Esperemos que esta campaña sea diferente. Pero en años anteriores, el mejor negocio se ha tenido con el maíz de segunda con respecto a un maíz de primera. Principalmente por un tema de costo, ¿no? Y que las secas han golpeado en noviembre, diciembre, y justo te agarran en las pleno floración o llenado de grano del maíz, y realmente un cultivo de alto costo y te agarra una seca ahí y realmente te golpea fuerte, ¿no? Te da otras ventajas después en la rotación, porque ahí después vas y sembras una soja, una colza de invernal temprano. Hoy están muy lindas esas colzas, pero bueno, si perdés mucho con el maíz de primera, tampoco lo da para compensar, ¿no? Por eso vamos a hacer un maíz de segunda, un poco menos de costo, ya compartís la renta, la fertilización de repente es un poco más baja, la semilla de repente también, entonces los costos bajan. Y la exposición al riesgo es un poco menor.
3: ¿Cuántos kilos de maíz se necesitan este año para equiparar los costos o para cubrir costos, debí decir? ¿Y cuánto estiman ustedes que se puede cosechar este año, dado el momento actual del clima y, bueno, las referencias de precios que de alguna manera impactan en el negocio?
4: Y bueno, ahí lo que juega mucho es el precio, ¿no? Del maíz. Uh-huh. Digo, hoy está un 220 a levantar más o menos. Si ese precio se mantiene, andás alrededor de 6.000 kilos, 6.000 y algún kilo para empatar con un maíz de primera. Con un maíz de segunda ya andás más en un 4 y algo, ¿no? Bueno, y lo que podamos sacar, ojalá, uno fertiliza para sacar 8 o 10 mil kilos, o armás toda la proyección para 8 o 10 mil kilos. Va a depender después de lo que llueva realmente, ¿no? Si se da el año niño y tenemos un buen aporte de lluvia durante el cultivo de maíz de primera, y bueno, creo que intentamos explorar esos rangos, en esos potenciales, en hablando en secano, ¿no? Después, bueno, si lo haces con riego, ahí sí, es otro nivel, estás apuntando a mucho más kilos. Digo, el año pasado nosotros con riego sacamos 15.700 kilos más o menos de maíz de primera, y como te decía, sin riego sacamos 4. Eso es agua, es tecnología, es fertilizante, no son un montón de cosas que se le agregan extra. Pero bueno, uno hoy en secano no puede apuntar a esos números, ¿no?
3: Y si hablamos de los cultivos de invierno, ¿cómo transcurren?
4: Mirá, en general bien, vienen lindos los cultivos, frío les viene bien, o sea, empezamos fresco, sol, más o menos bien con un lindo aporte de agua. Tuvimos un agosto complicado de mucha lluvia, que medio los atrasó y los golpeó un poquito, pero bueno, ahora se están recuperando, realmente están bien, tenemos mucha cebada ya espigando, trigos también, algún problemita sanitario particular, pero nada grave. Vienen con buen potencial, todavía falta, esperemos que no hele, que esté fresco, pero que no hele, porque ya empezamos a poder tener algún riesgo de helada en algún bajo o algo, con cultivos que ya están espigando. Y bueno, lo mismo en colza tenés las más adelantadas, las primaverales, ya están llenando grano, están lindas, realmente se implantaron bien también. Vienen con buen potencial. Por ahora las expectativas son buenas. Uno está mirando un poco el clima, que es lo que juega mucho ahora, que no venga un exceso de agua. Por ahora no se ven, al mirar los pronósticos hacia adelante, no se ve un exceso de agua, que eso es bueno, que se mantenga normal, con sol y fresco, que realmente van a terminar muy bien los cultivos. Pero bueno, dependemos del clima, como de costumbre.
3: Muy bien, ingeniero agrónomo Alexis González, gerente de producción de Dalmas Agro. Gracias por estos minutos, ha sido un gusto y buena jornada.
4: Bueno, Martín, es un gusto hablar contigo. Que pasen bien, hasta luego.
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3: El Senado aprobó la rendición de cuentas con los votos del Frente Amplio y la norma regirá desde el 1 de enero de 2027.
4: Sin acuerdo entre Terminal Cuenca del Plata y el sindicato, el Ministerio de Trabajo elabora una propuesta técnica para destrabar el conflicto portuario.
3: El presidente Yamandú Orsia mantiene hoy reuniones con Google, Urupavol y el presidente de Chile en Nueva York.
4: El sector cárnico del Mercosur negocia una propuesta con Cancillería para repartir la cuota de carne bovina con la Unión Europea.
3: La Junta Departamental de Soriano solicitó la intervención del Tribunal de Cuentas para auditar la contratación de talleres mecánicos por 3 millones y medio de dólares.
4: La DGI notifica a trabajadores independientes por inconsistencias detectadas entre el IVA compras y el IVA ventas.
3: El gobierno mantiene la reducción del IMESI a las naftas en zonas de frontera para equiparar precios con Argentina y Brasil.
4: La organización tecnológica Praxis anunció una inversión de 1.000 millones de dólares en el proyecto Más Colonia.
3: El gobierno presentó Siga Innovación, una garantía crediticia con bonificación del 50% para MIPYMES.
4: El senador Sergio Botana defendió el accionar del Partido Nacional frente al narcotráfico y cuestionó al Frente Amplio.
3: Un hombre de 71 años falleció en Soriano tras ser atacado por un enjambre de abejas mientras realizaba tareas de campo.
4: Un hombre fue condenado a 30 años de cárcel por el homicidio de una mujer a la que disparó e incendió en Maldonado.
3: La justicia condenó a más de 2 años de prisión a un hombre por cometer abuso sexual contra 2 niñas en Tacuarembó.
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0: Todo pasó, pero hoy es miércoles, Valenti, y hoy van a pasar las cosas. Muy buenas tardes para todos. ¿Cómo le va?
1: Muy buenas tardes, muy bien, muy bien.
0: Sigue el frío, ¿eh?
1: Sí, sí, sí. Igual hay un respiro, ¿no?
0: Hay un solcito lindo, pero está bravo.
1: Pero hoy uno no siente ni frío ni calor, hoy es un día especial.
0: Ah, sí, Valentín.
1: Y 5 de oro.
0: Ah, no, 5 de oro.
1: Qué locura.
0: Tremendo, ¿eh? Tremendo, hoy 95 millones, Valentín, es lo que va a repartir.
1: Sí, sí, Luciana ya va 15 5 de oro.
0: Mucho dinero,
1: Valentín. Desde La Teja empezó a jugar hasta acá.
0: La Leona La Teja, me dicen que fue caminando desde La Teja hasta allí. Y sí, paró en cada kiosco, hábitat y salón que encontró que decía hoy juega.
1: Y jugó. Y participó. Sí, señor.
0: Es financiada a medias por el Checho.
1: El Checho, y bueno. El hombre del sushi.
0: Ah, sí, mañana. Ahora le queda lejos. Ahora tiene que pedir delivery.
1: Él va igual, ¿eh?
0: Sí, va igual. Si no se toma un tiburón gacela de eso que consigue él, y va hasta ahí.

0: Maribel, Valentino. Maribel baila al ritmo de 5 de oro. 5 de oro que está espectacular, que tiene esta noche 95 millones de pesos que busca dueño que puede ser tuyo. Tenés que jugar, por ejemplo, Celo.
1: En la 57 Celo. La agencia de Jorobado. Nueva York, 1-2-7
0: a Pasito Libertador. Germán, Ica, Lorena, la atenta mirada de Pelón Vergara y de Ale Vergara.
2: Siete, seis, dos, 762, premio número 11.
3: 762, premio número 11.
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0: 413, premio número 14.
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2: a toda candela, Valenti, por todos los canales, por todas las vías estamos.
3: Sí, señor.
2: Nuevamente a pleno, en la Clarín, clavada en el dial.
1: La novia tuya me pone celosa, y aunque es hermosa, no te va a tratar como...
3: El niño de San Carlos, como siempre, no falla, ¿eh? No falla.
2: ¿Qué dice el niño?
3: Y el hombre está en su pausa para alimentarse.
2: ¿En el Mini Cooper?
3: Sí, creo que sí. Sí.
2: Qué grande.
3: Por la foto, sí.
2: Un fuerte abrazo al niño.
3: Saludos para Néstor de Goes.

0: 310, premio número 15.
1: 310, premio número 15, Valentí. 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Saludos para Daniel Maturro y en él a todos los hinchas de Olimpia, Valenti.
2: Ah, claro, no sabía que era...
1: Ascendió Olimpia.
2: Es olimpista, bueno, muy bien, felicitaciones.
1: Claro, estuvo presente.
2: Ah, bueno.
1: La cúpula de Colón.

0: Anoche gran suceso, la humorada de Watson que repetimos, la de la tarde.
1: Oh, por favor.
0: Cachorrón no podía creer.
1: Cachorrón que después lo encontramos a altas horas de la noche.
2: 602-602, premio número 20.
3: 602, premio número 20.
1: Lo encontramos danzando estos temas. Cerca de la una de la madrugada, zona Pocito, junto al Miche.
0: Bueno,
1: ambos dos en condiciones.
0: No.
1: Cuestionable.
0: Él acá se fue muy bien, consultó cómo hacía para llegar a esa zona donde iba él.
1: Sí.
0: Y salió derechito para tomar el ómnibus.
1: Y ya cuando los crucé, yo ya los habían echado un par de boliches. Una cosa preciosa, claro. Una de la mañana, un martes.
0: Pero él salió con un semblante muy aplomado de acá, ¿no?
1: Sí, es el semblante fue el problema.
0: Lo único.
1: El semblante.

0: Pepo Lima nos informa, claro, hoy hace fecha del fallecimiento de Artigas.
1: Sí.
0: 23 de septiembre de 1850. Y yo miro acá la foto, obviamente hecha con inteligencia artificial, y no sé si es Juan Chuní, Carreño, no. Artigas, no sé quién es.
1: Pero no,
0: no. Evidentemente Artigas no es. Hay cosas que están bien y hay cosas que están muy mal.

0: 916, premio número 5.
1: 916 el anillo, Valentín, el de Alicita. Alicita que tiene también varios rebenques, ¿eh? Jugó aproximadamente unos 12, 13, 5 de oro para esta noche.
2: Claro, es que es hoy.
1: Sí, 95 millones de pesos reparte. Hay que jugar, si nos juegan no van a 5 de oro reparte, no Alicita.
2: No.
1: Por las dudas. Pero Guasú ya estaba tocando timbre. Yo pongo y pongo bastante, dijo Alicita.

0: 018, premio número 4.
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1: 509-509.
0: El arroyo.
1: Premio número 9.
2: 509, premio número 9.
0: 509, premio número 9, el 09 los 9. Valentín Fer-

0: 19.
1: 359, premio número 19.
2: 359, premio número 19, Valentín. 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

Y esta noche el 5 de oro supermillonario, más de 95 millones de pesos. Busca dueño, puede ser tuyo, tenés que jugar. El que no juega no gana, Valentín. Participan los locales de la red y juegan de 20 al 30.

0: 959, premio número 6.
1: De las plantas y la decoración se está encargando la Leona de la Teja, Valentín.
2: Sí, señor.
1: Que ella hizo el curso de interiorismo y paisajista.
2: ¿Con quién?
1: En Punta del Este.
2: ¡Ah! En Punta del Este. ¡Qué cogote, dijera Puglia!
1: Sí, sí, sí, sí.
2: Ahora está muy abocada a las compras.
1: Y ella es la que manda. Sí, sí. Espera la chequera y dice, tráeme esto, esto, esto, esto.
2: Aparte estrenando look.
1: Sí, sí, cambió. Porque ya no es la Leona la Teja, habla de Leona.

0: constituyente.
1: Ah, no, no, pero cambió el look.
0: Sí, sí, por eso.
1: No, el look físico. La apariencia.
0: Claro, pero debido al cambio.
1: Ah, claro.
2: 960 premio número 3.
3: 960 premio número 3.
0: 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De la vida, se le cayó la cédula acá, ¿eh? 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Un abrazo al querido Marquitos, ¿eh? Gran parricero de la rural del Prado.

0: 204, premio número 16.
1: 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Quizás tenés suerte, te encontrás a Marta del Buceo, quizás jugar o quizás cobrar. ¿Saben quién juega ahí también?
2: ¿Quién?
1: Bernie Lacroix.
2: ¡Oh, qué maravilla!
1: Cuando va a visitar a Piñata, que le queda ahí a tres cuadras.
2: Claro, juega, aprovecha.
1: El Ala hizo el curso de decoración también de paisajismo.
2: ¿Ah, sí?
1: En Escuelas Mapá.
2: Ah, qué multifacético.
1: Sí, y acá me dice Bernie que ya agarró un puesto de intendencia.
2: Ah, bueno. Qué bárbaro.

0: 1998, premio número 8.
1: 898, premio número 8. Son las influencias de Bernie Lacroix y hoy del exoesqueleto.
2: Claro, sí. Pero veo que se está recomponiendo.
1: Sí. Lo que está divino, Valenti, esta noche es el 5 de oro. Mamá, 95 millones de pesos, Valenti. Tenés que jugar porque el que no juega no gana. 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

0: Bueno, por acá llega un mensaje. Una pregunta. ¿Saben algo del Cacho Rondi?
1: 19.
2: 19.
0: Preguntan, ¿está bien? Me llega de fuentes confidenciales que fue visto anoche a altas horas bebiendo en un reconocido local asiático.
3: Ah, bueno. Asiático. Qué bárbaro. Sí, yo por la pinta calculo que fue a algún lugar de categoría, pues estaba de saco y corbata. Sí.
1: 16.
2: 16.
0: No, ya está el 16. ¿Qué vino la grande, Valentín?
3: 802-802, premio número 1.

0: 79.
1: 79. Resultado del sorteo vespertino de Quiniela y Tómbola del día 23 de septiembre de 2026. Del primero al décimo, 802, 258, 960, 018, 916, 959, 168, 898, 509, 623. Del décimo primero al vigésimo, 762, 120, 151, 413, 310, 204, 341, 453, 359, 602. Por repetición, se sortearon para la tómbola los números 19, 79.
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0: lamentablemente que no hemos recibido ningún mensaje de nuestro querido amigo Ceballos. Guillermo el Guille Ceballos.
1: Sí.
0: Desde Punta del Este. Maturro está acá en Montevideo. El Guille Ceballos no se reporta. Vaya uno a saber qué acontece en la ciudad balnearia del Este.
1: Claro, porque en realidad ellos por una ley no pueden estar en un mismo lado, juntos, ¿no?
0: Claro, claro.
1: Se tienen que repartir. Dice acá...
0: Sí. Farmean mucha aura.
1: Sobre todo Maturro.
0: Maturro farmea aura.
1: Claro. Es una usina de aura.
0: Sí, sí.
1: Dice acá Andrés de la Paz, buenas tardes familia, yo de la Quiñela. Honor y gloria, protector de los pueblos libres. Un día como hoy pasó la eternidad. Abrazo grande, dice Andrés de la Paz.
0: Sí, señor.
1: Por Artigas. Buenas tardes a los dos, dice De Marco. Saludos para el favorito. Suerte. Muchas gracias. Saludos para Lourdes. Aparicioeños, dice Guatachi.
0: Nada más. Sí, Eño que sigue en el Brasil.
1: Ah, sí.
0: Claro, está de vacaciones en el Brasil.
1: Ah, cruzó. Claro, picarón.
0: Andaba manejando una lancha hoy temprano.
1: ¡Upa! Sí. ¿Cómo viaja la audiencia del show de la Quiñera?
0: Sí. 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

0: sorteo de 5 de 1 que hoy va a repartir 95 millones de pesos que busca dueño que puede ser tuyo, tenés que jugar porque el que no juega no gana. Valentín, reiteramos los 10 primeros.
1: Con mucho gusto.
0: Adelante.
1: Premio número 1, a la cabeza, 802-802. Premio número 2, 258. A los 3, 960. A los 4, 018. A los 5, 916. A los 6, 959. A los 7, 168. A los 8, 898. A los 9, 509. Y a los 10, 623.
0: Muy bien, Valente.

0: El amigo Edgar desde New York.
1: ¿Qué dice Edgar?
0: Dice presente y una foto con el presidente. Claro, el presidente está en Estados Unidos.
1: Ah, oh, en los United States.
0: ¿Qué número fue? Y se sacó una foto. Bien.
1: Qué bien, qué bien.

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10: 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Dice esta canción que es para recordarme. 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
2: Daigo. Vamos al panorama de noticias vinculadas a la economía, destacando que el costo de la energía para los hogares aumentó 4,97% en el último año y superó el índice general de inflación. Según el informe de SEC Ingeniería correspondiente a agosto, la canasta energética residencial se ubicó en 4.570 pesos mensuales, lo que representa un aumento de 351 pesos frente al mismo periodo del año anterior. Aunque los precios mostraron estabilidad durante el último mes, con una variación de apenas 0,02%, el incremento interanual de la energía se mantuvo por encima de la inflación general, que fue del 4,55%. El informe reveló además que el impacto resultó más pronunciado en el sector industrial, donde los precios de los energéticos acumularon un alza del 6,77% en los últimos 12 meses. Las expectativas de inflación a dos años se ubicaron en un promedio de 4,71% y permanecieron cerca de la meta fijada por el Banco Central del Uruguay. De acuerdo con la actualización de septiembre presentada por la Autoridad Monetaria, los analistas y operadores financieros proyectaron registros próximos al 4,5%, mientras que las empresas mantuvieron sus previsiones en torno al 5%. El organismo destacó que esta convergencia de proyecciones favorece la estabilidad de precios en un contexto donde la inflación efectiva alcanzó el 4,55% interanual en agosto. Sin embargo, el informe advirtió incrementos por encima del rango de tolerancia en rubros como la salud, los servicios personales, la educación y la gastronomía. En este escenario, la institución mantuvo la tasa de política monetaria en 5,75% y volverá a evaluar los indicadores en la reunión fijada para el próximo 8 de octubre. La llegada del Papa León XIV a Paysandú en noviembre genera movimientos en ambas orillas del río Uruguay. La ciudad de Colón, en Argentina, busca posicionarse como alternativa de alojamiento y reclama agilizar los controles en el puente internacional General Artigas. El secretario de Turismo de Colón, Federico Escher, planteó llevar de 16 a 18 los puestos de atención para evitar demoras en el puente y en la ruta 135. Para dinamizar el paso sin reducir controles, propuso la precarga de datos por código QR y el uso de tarjetas vecinales. Con la hotelería sanducera con alta ocupación, Colón ofrece 12.000 plazas que llegan a 20.000 junto con la zona de tierra de Palmares. Servirán para recibir a uruguayos y a fieles del litoral argentino. De persistir el riesgo de esperas, sugerirán realizar el cruce durante la madrugada del viernes previo. A su vez, buscan consolidar la integración turística binacional con circuitos termales entre Colón, San José, Villa Elisa, Almirón y Guaviyú, sumado a la oferta natural del Palmar y Montes del Quehuay.
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2: El Senado aprobó la rendición de cuentas con los votos del Frente Amplio y la norma regirá desde el 1 de enero de 2027.
3: Sin acuerdo entre Terminal Cuenca del Plata y el sindicato, el Ministerio de Trabajo elabora una propuesta técnica para destrabar el conflicto portuario.
2: El presidente Yamandú Orsi mantiene hoy reuniones con Google, Urupavol y el presidente de Chile en Nueva York.
3: El sector cárnico del Mercosur negocia una propuesta con Cancillería para repartir la cuota de carne bovina con la Unión Europea.
2: La Junta Departamental de Soriano solicitó la intervención del Tribunal de Cuentas para auditar la contratación de talleres mecánicos por 3 millones y medio de dólares.
3: La DGI notifica a trabajadores independientes por inconsistencias detectadas entre el IVA compras y el IVA ventas.
2: El gobierno mantiene la reducción del IMESI a las naftas en zonas de frontera para equiparar precios con Argentina y Brasil.
3: La organización tecnológica Praxis anunció una inversión de 1.000 millones de dólares en el proyecto Más Colonia.
2: El gobierno presentó Siga Innovación, una garantía crediticia con bonificación del 50% para MIPYMES.
3: El senador Sergio Botana defendió el accionar del Partido Nacional frente al narcotráfico y cuestionó al Frente Amplio.
2: Un hombre de 71 años falleció en Soriano tras ser atacado por un enjambre de abejas mientras realizaba tareas de campo.
3: Un hombre fue condenado a 30 años de cárcel por el homicidio de una mujer a la que disparó e incendió en Maldonado.
2: La justicia condenó a más de 2 años de prisión a un hombre por cometer abuso sexual contra 2 niñas en Tacuarembó.
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1: Bienvenidos, esto es Uruguay Agropecuario a través de las radios de CORI, las radios más importantes. Media hora con la información, media hora con los temas destacados del sector agropecuario. Miércoles 23 de septiembre de 2026. ¿Nos acompañan? Para nosotros es un gusto. Bienvenidos.
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1: ¿Qué dice el reporte del tiempo? De acuerdo con lo publicado por Inumet, este miércoles 23 continuará con cielo algo nuboso a nuboso, probables heladas agrometeorológicas, vientos variables de hasta 20 kilómetros la hora, al norte y noroeste entre 10 y 30 kilómetros la hora. Las temperaturas, la mínima 4, la máxima 17 grados para mañana jueves 24, nuboso, periodos de algo nuboso, vientos del sector norte entre 10 y 30 kilómetros la hora, rachas de hasta 40 kilómetros la hora. Las temperaturas, la mínima 9, la máxima 23 grados. Para el viernes 25, probabilidad de lluvias nula, cielo algo nuboso, mayor presencia de sol, vientos del sector norte entre 10 y 30 kilómetros la hora. Las temperaturas, la mínima 12, la máxima 22 grados. Y para el sábado 26, probabilidad de lluvias nula, cielo parcialmente cubierto, algo de sol, las temperaturas, la mínima 13, la máxima 22 grados. Así estará el tiempo.
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1: Actualizamos los indicadores del día. El dólar 38,85 y 41,25. El dólar Ibrou 39,35 y 40,75. El euro 43,56 y 48,36. El peso argentino 0,02 y 0,20. El real 6,90 y 8,60. El Brent operó a $97.84, bajó 2.49% frente al cierre del día anterior. El mercado de granos de Chicago, la soja julio 2027, $372 la tonelada, subió $1.05. El trigo diciembre 2026, $197.22, bajó $2.03. El maíz diciembre 2026, $211.41, bajó $2.36. ¿Cómo inició la semana de remates Australia? El indicador de mercados del este se ubicó en $13.20 por kilo base limpia, bajó 0.2% respecto a la referencia anterior. De acuerdo con la información de ACG, el novillo gordo $5.78, la vaca $5.39, la vaquillona $5.73, el ternero $4.58, la ternera $4.33, la vaca de invernada $2.50, en ovinos el cordero $6.37, capones $5.38 y la oveja $5.23. Según INAC, la carne bovina $6.225 la tonelada, la carne ovina $6.394 la tonelada peso canal. Los granos puestos en el puerto de Montevideo, la soja $452 la tonelada, el trigo $225 la tonelada, la canola $575 la tonelada. Los granos puestos en el puerto de Montevideo, el maíz $252 y $262 la tonelada, el girasol, $458 la tonelada. Actualizábamos los indicadores del día.
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1: En Canelones, Gabriel Fernández Seco, actual presidente de Conaprole, candidato a la reelección por la lista 10-10, destacó la importancia de que el productor acompañe las próximas elecciones de noviembre. En medio de un escenario internacional desafiante y con la mayoría de las industrias corrigiendo a la baja el precio de la leche al productor, Conaprole ratificó su decisión de mantener el precio para esta primavera. Vamos a escuchar a Fernández Seco a propósito de los puntos que son determinantes en una próxima gestión en la cooperativa.
3: A mí me deja muy contento realmente. Hay una lindísima participación de referentes integrantes de la lista 10-10 que de alguna manera nos hemos juntado un poco para conversar lo que se ha hecho, las expectativas que tenemos para adelante, la responsabilidad y también de alguna manera generar alguna estrategia de trabajo, sobre todo para convencer o empujar al productor a que vote. Es muy importante que el 6 de junio el productor acompañe con su voto, elija lo que le parezca. Obviamente nosotros queremos ser la alternativa, pero bueno, el productor tiene que ir a votar. Y de alguna manera lo que nosotros conversamos acá es cómo trabajar este mes que queda para que nuestros compañeros de la zona vayan a votar y entiendan lo importante que es decidir.
1: ¿Por qué el productor tiene que acompañar la plataforma de la 10-10?
3: Y bueno, yo creo que la 10-10 a lo largo de todo este tiempo, con sus características y atendiendo un poco el momento, ha dado certeza de seriedad, garantías. Ahora estamos incorporando gente joven y de alguna manera u otra ha sido un proceso de manejo de la cooperativa, atendiendo las necesidades de cada momento. Ahora se vienen periodos importantes, ha habido un crecimiento muy importante de la remisión en el último año. Hay que pensar que hay inversiones importantes, hay que diversificar productos, hay que pensar en nuevos mercados, hay que seguir trabajando, y para eso necesitamos un equipo bien formado, con experiencia y con ganas de trabajar por toda la familia tambera.
1: En un momento donde Conaprole asiste a remisión récord en esta primavera que viene ya desde hace algunos meses, hay industrias que han corregido a la baja el precio de la leche al productor, a sus remitentes. Conaprole ha mantenido el precio. Ese es un tema vital para el productor. ¿Qué dicen ustedes en esa línea?
3: Y bueno, un poco lo que le hemos dicho a los productores cada vez que nos hemos juntado, nosotros pensamos que no tocar el precio durante esta primavera, esperando incluso que los precios se ajusten al alza, ojalá así sea. De alguna manera los futuros están presentando alguna posición un poco más optimista. Tenemos mucha leche, hay que colocarla, y tenemos que hacer un manejo serio y responsable, y sobre todo darle estabilidad y el mejor precio posible a los productores. Las empresas en general, la mayoría de ellas han corregido a la baja, la cooperativa ha venido haciendo un proceso de certezas, estamos cerrando un ejercicio que va a dar utilidad, esa utilidad nos permite mantener el precio. Ha sido lo mismo, ha pasado en el ejercicio anterior, donde habíamos cerrado con $11 millones, ahora vamos a andar en orden de los 18, eso se vuelca todo a precio, y creo que en definitiva lo que le permite al productor es tener un horizonte y trabajar y dedicarse a trabajar en su tambo con cierta expectativa y confianza.
1: La cooperativa ha mejorado el relacionamiento para con el sindicato, que es un elemento clave para la gestión.
3: Y bueno, siempre hay diferencias. Nosotros estamos apostando siempre al diálogo, entendemos que el diálogo es vital, pero también un poco lo que dijo el ingeniero Parra, ¿no? Lo que dijo Juan, nosotros para poder mejorarle las condiciones a los funcionarios tenemos que generar productividad, producción, valor. Porque si no, es simplemente sacarle del bolsillo al productor, y eso es un tema que nosotros no lo vamos a hacer. O sea, hasta ahora ha sido mantenimiento del IPC, del salario, sí, la pauta del Poder Ejecutivo, y después hemos ido haciendo acuerdos por sector donde sea un ganar-ganar, y en eso estamos totalmente afiliados. De lo contrario, si es responder a los reclamos de los funcionarios y nada más, sobre todo aquellos que de repente incluso hasta no se ven demasiado justos, es meterle la mano en el bolsillo del productor, y eso no nos parece razonable. Hay trabajadores en las dos puntas de la cadena y hay que respetar el ingreso y las condiciones de vida de las dos partes.
4: ¿Qué perspectivas hay para la lechería?
3: Y bueno, lo que dicen los informes internacionales es que no va a crecer la producción, que la demanda se va a mantener con algún crecimiento y que en términos generales los principales países productores están tendiendo a mantener la producción o alguna leve baja. Estados Unidos sí, aparentemente va a seguir creciendo. Pero bueno, entendemos de que va a haber, como hasta ahora, subas y bajas de precios y movimiento de la demanda y de la oferta en función de la producción y de la situación. Toda esta situación geopolítica, la guerra, el petróleo, todo eso incide, importante, los fletes, los costos, esto del puerto, que obviamente nos está complicando muchísimo, los embarques, son todas cosas que inciden y que terminan teniendo impacto en el precio del productor. Pero creemos que las perspectivas son alentadoras.
4: En 90 años de Conaprole, de la cooperativa, una empresa que está saneada y que de alguna manera ello hace prever un escenario favorable desde el punto de vista de la gestión, de la administración, lo cual ha caracterizado a la cooperativa y a los distintos directorios que han pasado por ella.
3: Una cooperativa que está saneada, que está pensando en crecer, en invertir, en generar más posibilidades. Una empresa que es 100% nacional y cooperativa, que exporta, que tiene cada vez mayor participación de la leche al mundo, y que es hoy el mejor precio de leche, o por lo menos de los mejores precios de leche, si consideramos que el 80% de la leche la estamos colocando en el mundo. Eso es a lo que nosotros apostamos con el productor como objetivo principal, la familia, la cercanía con el productor, como lo hemos hecho durante estos 5 años, tanto desde Conaprole como desde Prolesa y de Proleco.
1: Era Gabriel Fernández Seco, actual presidente de Conaprole y candidato a la lista 1010. Cabe destacar que el intercambio con productores nucleados a la plataforma tuvo lugar en Canelones, con una fuerte participación de socios de la cooperativa de la cuenca y extracuenca.
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0: clave en su plataforma, integra a agrónomos, técnicos y contratistas. En ese sentido, conversamos con su director, Simón Bertón, sobre esta innovadora herramienta que unifica la operativa, el segmento de cultivos, insumos, maquinaria, en un mismo lugar para potenciar la toma de decisiones en el agronegocio. Lo escuchamos.
1: Bueno, de lo que venimos trabajando, por suerte hace mucho tiempo y venimos planificando, hace ya un tiempo presentamos la idea a línea para plan FPTA y ya salió la firma, lo podemos comunicar y nada, estamos trabajando en lo que ya veníamos de la parte de usabilidad, de que en TGA pueda convivir el agrónomo, el productor, el contratista. Bueno, ahora vamos a dar ese otro paso en calidad y es en unificar todos los datos y todo el histórico de todo lo que va pasando en cada chacra que crece, que se agranda, que un día se divide para hacer maíz y colza y a la otra campaña se hace un cultivo solo. Y bueno, vamos a estar integrando todo eso en la herramienta.
0: Para quien esté escuchando por primera vez, ¿qué es tu gestión agropecuaria?
1: Bueno, es un sistema web, un ecosistema lo llamamos, en donde vive el contratista con toda su parte operativa, con todos sus empleados, toda su complejidad. Hace un tiempo ya sumamos al ingeniero agrónomo y a los técnicos que recorren campo y le trabajan a productores, y hoy puede un ingeniero, un técnico recorrer el campo, hacer un monitoreo, generar capaz una orden de trabajo, delegársela por la parte operativa a un empleado de ese productor, ejecutarla, o a un tercero que es un contratista, y todos conviven en el mismo sistema. Y bueno, ese es el resumen de la plataforma.
0: Da precisión, organiza y a su vez mejora la gestión de la empresa.
1: Sí, ayuda un montón en la toma de decisiones, porque cada vez tenemos más datos y el foco nuestro siempre ha sido en la parte operativa, de que los que cargan los datos, que son los que están en el campo, sea sencillo, para que si tenemos datos, mañana se pueda tomar decisiones. Si no hay datos y no está centralizado, es bastante más complejo.
0: A propósito, ¿qué respuesta han tenido en el mercado tras la puesta en práctica de la plataforma?
1: Súper contento, la verdad. Buen feedback se han arrimado, que ya son clientes de TGA, ingenieros agrónomos que usaban una plataforma, otra no, y adaptando siempre a lo que nos comentan, que nosotros hicimos co-crear códigos con ellos. Entonces, tomando su feedback, adaptándolo, si les sirve, o sea, el flujo que les sirva a todos, buenísimo, la verdad.
0: Hablamos de una herramienta innovadora y a su vez que está marcando el avance tecnológico que tiene hoy el agronegocio. Para aquel que se está informando, está en duda si apostar o no, ¿cuáles son las fortalezas o qué le dirías?
1: Y le diría que se anime, que la tecnología vino y hay que apoyarnos y apoyarse en ella para que nos ayude con el día a día, que no le tenga miedo. Hay muchas, no estamos solo nosotros, pero si nos eligen, buenísimo, y que tenemos que trabajar con ella. No.
0: El primer paso de TGA con esta plataforma fue para los contratistas y ahora para los técnicos, para los agrónomos. Allí, ¿en qué radica de alguna manera este paso más que están dando?
1: Campos 1, el productor le trabaja a un agrónomo, a un técnico y le delega a todos. Perdón. Entonces, si todos están bajo el mismo paraguas, hablan todos del mismo campo, lo llaman igual, no lo llama uno de un campo distinto. Los insumos ya son lo que hizo un técnico y un agrónomo, y no hay confusiones. Intentamos ayudar en que el error humano se reduzca y fluya todo.
0: Es decir, involucra insumos, abarca también la información del área, del cultivo plantado y también aspectos como rendimiento y sanidad.
1: Sí, viene, o sea, todo lo que queremos llegar y lo que quiere ver un productor o un agrónomo que le trabaja a un productor es el resultado. Cuánto se gastó de cada insumo en cada chacra, en cada calendario, en cada cultivo, e ir viendo cuánto se gastó en maquinaria, en compra, en repuestos, se puede ver todo eso también. Y entonces podemos ir comparando si una máquina capaz que ya le venimos gastando mucho repuesto, hay que cambiarla. Bueno, en TGA podemos cargar la factura, la asociamos a un repuesto. Hay mantenimiento preventivo, que todo viene asociado para lo que te decía, de que mientras más datos tenemos en un mismo lugar, ayuda a ver los números, que es lo que queremos.
0: ¿En qué consta el servicio? Es decir, cuando un contratista, un agrónomo,

0: una empresa agrícola contrata los servicios de TGA, cómo se desarrolla en el tiempo, teniendo en cuenta una campaña de invierno, de verano, cómo es el contrato que se hace?
1: Ahí va, el contrato es mes a mes. Nosotros lo que hacemos es acompañar a la empresa el primer mes, porque te tenemos que acompañar para que se use realmente y se aprenda. Te capacitamos un montón a la gente. Y después viene mes a mes de que vamos cargando las compras, vamos cargando el insumo que vamos manejando, los repuestos, como te mencionaba, y se van cargando las órdenes de trabajo, las órdenes de labor que va haciendo un empleado, va haciendo otro, y se va armando todo ese árbol de todo lo que ocurre en el campo, que son un montón de cosas, y bueno, TGA está para eso, para organizar todo lo que sucede en el campo.
2: Era Simón Bertón, director de TGA, Tu Gestión Agropecuaria, a propósito del paso que dio a nivel empresarial, en lo que respecta a su gestión y servicios. Hablamos de los fondos de promoción de tecnología agropecuaria que impulsa Elinia.
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2: Arrancó la zafra de maíz, un cultivo que vuelve a poner sobre la mesa decisiones de área, costos y expectativas productivas. Con el comienzo de la siembra, el agricultor mira el clima, los precios y la ecuación del cultivo en un escenario donde cada hectárea cuenta. Maíz que empieza a jugar su partido, ya que una vez más obliga a mirar el campo para también los números, donde se puede dar este año, y ya hemos venido conversando, la sinergia con la ganadería. Pero para saber y para tener la información sobre esta campaña, recibimos en la comunicación al ingeniero agrónomo Alexis González, gerente de producción de Dalmas Agro. ¿Qué tal, Alexis? Buen día.
8: Buenos días, Martín. Es un gusto estar hablando contigo.
2: Igualmente, muchas gracias. Bueno, ¿con qué expectativas inician la zafra de maíz?
8: Bueno, mirá, sí, como tú decías, realmente en estos días estamos arrancando la siembra de maíz. Está como unos días un poco frío, pero bueno, consideramos que es una buena fecha para maíz de primera, y realmente los campos están muy lindos. Tuvimos una lluviecita el fin de semana, que anduvieron en 8 o 10 milímetros más o menos por el sur, por la vuelta de Colonia, y realmente se está pudiendo sembrar en muy buenas condiciones. Ahora, chequeando un poco lo que es el número de plantas, ver cómo queda la distribución, que es muy importante en el cultivo de maíz. Y bueno, con toda la expectativa de tener un buen rendimiento y bueno, un grano que gracias a Dios se precisa y hay una buena demanda, ¿no?
2: Hablando del área y teniendo en cuenta la zafra pasada, ¿es esperable que aumente el maíz?
8: Mirá, yo creo que a nivel país sí, es posible que tengamos un aumento del área de maíz. Nosotros dentro de la empresa no, hicimos un área muy parecida al año pasado, porque ya tenemos las rotaciones armadas. Entonces, bueno, intentamos que un 20-25% de nuestra área sea de maíz. Entonces, dentro de eso nos quedó un área muy parecida a la del año pasado, con un poco más de énfasis el maíz de segunda. De repente bajamos un poquito el área de maíz de primera, pero después aumentamos el maíz segunda y en total el área va a ser muy parecida a la del año pasado. Pero en general, conversando con otras personas, con otros agricultores, creo que muchos se van a tirar a tener un aumento del maíz de primera también, ¿no?
2: Hablando del área porcentualmente, ¿cómo se divide para Dalmas Agro el maíz de primera y el de segunda? ¿Y por qué apuestan más al de segunda?
8: Mira, más o menos andamos unas 500 hectáreas de maíz de primera y unas 1.500 hectáreas de maíz de segunda, más o menos, en esa proporción. Apuntando a unas 2.000 hectáreas de maíz total, aproximadamente. Y bueno, el maíz nos apuntamos más a maíz de segunda porque realmente en los últimos años ha sido un cultivo un poquito más estable que el maíz de primera. El maíz de primera es un cultivo de alto costos y realmente en los últimos años no ha sido bueno para el maíz de primera. De repente este año, con un año niño, puede ser que sea mejor hacer un poquito más, pero bueno, nosotros como ya teníamos las rotaciones armadas y teníamos muy cargado de cultivos de invierno, decidimos ir más hacia un maíz de segunda. Pero digo, en realidad lo que intentamos es cumplir con un 20-25% del área de maíz de toda la rotación, ¿no? Que es más o menos lo que nos permite tener unas rotaciones ya bien planificadas.
2: ¿Qué rendimientos dejó la campaña pasada para el maíz?
8: Y bueno, la campaña pasada fue mala para todos los cultivos, ¿no? Realmente claro. En el sur fue bastante mala. y fueron malos. Anduvimos en 4 y algo en secano, lo que fue maíz de primera, y 3.500 en maíz de segunda, más o menos. Pero digo, después en soja y lo que fue soja primera y segunda también fue muy, muy sentido por el tema de la falta de agua, ¿no? Esperemos que esta campaña sea diferente. Pero en años anteriores, el mejor negocio se ha tenido con el maíz de segunda con respecto a un maíz de primera. Principalmente por un tema de costos, ¿no? Y que las secas han golpeado en noviembre, diciembre, y justo te agarran en las pleno floración o llenado de grano del maíz, y realmente un cultivo de alto costo y te agarra una seca ahí y realmente te golpea fuerte, ¿no? Te da otras ventajas después en la rotación, porque ahí después vas y sembras una soja, una colza de invernal temprano. Hoy están muy lindas esas colzas, pero bueno, si perdés mucho con el maíz de primera, tampoco lo da para compensar, ¿no? Por eso vamos a hacer un maíz de segunda, un poco menos de costo, ya compartís la renta, la fertilización de repente es un poco más baja, la semilla de repente también, entonces los costos bajan y la exposición al riesgo es un poco menor.
2: ¿Cuántos kilos de maíz se necesitan este año para equiparar los costos o para cubrir costos, debí decir, y cuánto estiman ustedes que se puede cosechar este año dado el momento actual del clima y, bueno, las referencias de precios que de alguna manera impactan en el negocio?
8: Y bueno, ahí lo que juega mucho es el precio, ¿no?, del maíz. Uh-huh. Digo, hoy está un 220 a levantar, más o menos. Si ese precio se mantiene, andás alrededor de 6.000 kilos, 6.000 y algún kilo para empatar con un maíz de primera. Con un maíz de segunda ya andás más en un 4 y algo, ¿no? Y bueno, y lo que podamos sacar, ojalá, uno fertiliza para sacar 8 o 10 mil kilos, o armás toda la proyección para 8 o 10 mil kilos. Va a depender después de lo que llueva realmente, ¿no? Si se da el año niño y tenemos un buen aporte de lluvia durante el cultivo de maíz de primera, y bueno, creo que intentamos explorar esos rangos, en esos potenciales, en hablando en secano, ¿no? Después, bueno, si lo haces con riego, ahí sí, es otro nivel, estás apuntando a mucho más kilos. Digo, el año pasado nosotros con riego sacamos 15.700 kilos más o menos de maíz de primera, y como te decía, sin riego sacamos 4. Eso es agua, es tecnología, es fertilizante, no son un montón de cosas que se le agregan extra. Digo, pero bueno, uno hoy en secano no puede apuntar a esos números, ¿no?
2: Y si hablamos de los cultivos de invierno, ¿cómo transcurren?
8: Mirá, en general bien, vienen lindos los cultivos, frío les viene bien, o sea, lo usamos fresco, sol, más o menos bien con un lindo aporte de agua. Tuvimos un agosto complicado, de mucha lluvia, que medio los atrasó y los golpeó un poquito, pero bueno, ahora se están recuperando, realmente están bien, tenemos mucha cebada ya espigando, trigos también, algún problemita sanitario particular, pero nada grave. Vienen con buen potencial, todavía falta, esperemos que no hele, que esté fresco, pero que no hele, porque ya empezamos a poder tener algún riesgo de helada en algún bajo o algo, con cultivos que ya están espigando. Y bueno, lo mismo en colza tenés las más adelantadas, las primaverales, ya están llenando grano, están lindas, realmente se implantaron bien también. Vienen con buen potencial. Por ahora las expectativas son buenas. Uno está mirando un poco el clima, que es lo que juega mucho ahora, que no venga un exceso de agua. Por ahora no se ven, al mirar los pronósticos hacia adelante, no se ve un exceso de agua, que eso es bueno, que se mantenga normal, con sol y fresco, que realmente van a terminar muy bien los cultivos. Pero bueno, dependemos del clima, como de costumbre.
2: Muy bien, ingeniero agrónomo Alexis González, gerente de producción de Dalmas Agro, gracias por estos minutos, ha sido un gusto y buena jornada.
8: Bueno, Martín, es un gusto hablar contigo, que pasen bien, hasta luego.
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0: ¡Feliz cumpleaños!
1: ¡Ay! ¡Muchas gracias!
2: ¡Muchísimas gracias! ¿Vos cómo te llamás?
0: Adrián.
2: ¿Y estabas haciendo alguna de las actividades?
0: Sí, estoy haciendo voleibol. Estoy haciendo voleibol social, escuela de voleibol y taller de campamento.
2: ¿Y está bueno? ¿Recomendás que vengan?
0: Sí.
2: Sí, bueno, muchísimas gracias. Gracias. Vamos a ver a los que están acá. Yo tengo que tener un cuidado porque las ruedas están. A ver, ¿me quieres saludar para Subrayado y ya nos vamos? Despedite vos, porque ya nos vamos. ¿Querés despedirte que terminó el móvil?
3: Ahí sí, va. Obvio.
1: Adiós.
3: Adiós.
1: Adiós.
3: Adiós.
1: Chao.
3: Chao. Chao. Nos
1: Chao.
3: Vemos.
1: Nos vemos. Chao. Adiós. Nos vemos.
3: Adiós.
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5: Bien, el crales, chiquilines, todos, ¿no? Benjamín tiene pinta de político, ¿no?
6: Sí,
5: ¿no? Discursos esperanzadores.
6: De palabra. No, que Vero hoy justo, además el día de cumpleaños, no se le ocurra probar las telas, por las dudas.
5: No, creo, por las dos. No. Que llegue, sale y salga a su casa en el día de hoy. Coincide además la fecha de Vero con una fecha muy importante para la patria, ¿no? Es el día de fallecimiento de José Gervasio Artigas, día de incineración del pabellón nacional. Día que creo que pasa más desapercibido de lo que tendría que pasar.
6: Sí, yo creo que en nuestra época la escuela
5: era más recordado.
6: Era mucho más recordado.
5: Yo tengo la impresión de que este 23 de septiembre no es tan recordado y que tendría que ser mucho más recordado y mucho más presente. Pero bueno, opino eso. Si quieren, podemos discutir un feriado de repente.
6: ¿No? Bueno.
5: Bueno, vamos a seguir compartiendo más información y más noticias. Porque el programa Más Barrio, el programa de Poder Ejecutivo, llegó al departamento de Durazno. Y allí los vecinos en la jornada de hoy plantearon las necesidades, las problemáticas que están viendo a las autoridades que estaban presentes. Por ejemplo, problema de viviendas, de regularización de terrenos, también apoyos para un liceo allí en la zona. Estos fueron algunos de los temas que estuvieron planteando los vecinos. Vamos a ver el informe que nos preparó nuestra compañera Andrea Madera.
7: Ministra, le planteamos recién la situación que está pasando en los terrenos de Emilio Rossi, 12.787 y 12.788, que del 2024 no entraron no se hicieron la extensión de carta de tierras, y bueno, estamos pidiendo de que con la ayuda de ella y con la ayuda de la comuna nos habilite los servicios esenciales y que entre en la carta de tierras y se urbanice. Somos un predio rural y bueno, queremos que se nos urbanice. Si bien fue algo irregular, que nosotros lo sabíamos, digo, pero se solucionaron para algunos y otros no. Entonces, en eso es lo que estamos luchando.
8: ¿Cuántas familias están afectadas?
7: Son 223 terrenos que están ahí y en este momento hay 45 familias viviendo ahí.
8: ¿Y cómo fue que llegaron a ese terreno las familias?
9: Yo lo compré por Facebook, que salió y logré comprarlo. Se me recomplica en el verano por el tema que no puedo tener heladera, no puedo tener un calefón para bañarnos. Y ya, el tema mío es poder llegar a la luz, porque donde yo vivo, el tema de la luz, tengo que pagar todo, el cable y todo, y me sale unos 130 mil pesos más o menos, que es imposible costear ese gasto.
10: Y mira, me quieren rescindir un contrato de alquiler, y bueno, eso lo vine a replantear, porque si no, en 24 días nosotros estaríamos siendo, quedando en la calle, ¿verdad? Por lo menos, no, muy amable la señora, me lo recibió y esperamos que lo resuelva a la brevedad.
11: Y estoy en representación de la Fundación Impacto, cuyo objetivo fue la creación del Liceo Impacto Las Higueras, que se encuentra justamente en este barrio, para que nos ampliaran las donaciones especiales que nos da el Ministerio de Economía. Porque si no, nosotros el año que viene con 75 chicos no cubrimos el presupuesto. Y realmente, si quieren un cambio, más allá de que controlen la seguridad, si no lo hacemos a través de la educación, ese cambio no se va a dar. Y lo último, creo que todo el surgimiento de las cooperativas fue tan rápido que no se dieron cuenta de dejar un espacio para una plaza.
6: Llegamos al final de la edición de Subrayado Tarde. Continúa toda la información en la edición central de Subrayado con Carolina García y todo el equipo. Que pasen muy bien. Hasta mañana.
5: Chau, chau.
6: Mañana.
5: Nos vemos.
6: Nos vemos.

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1: Gobierno presentó propuesta a las partes en conflicto en el puerto de Montevideo. Unión de Exportadores denunció que paros afectaron en lo que va del año la terminal de contenedores cada 3 días. Presidente Orsi invitó a empresarios a invertir en Uruguay en una reunión del Consejo de las Américas. Carolina Cose recibió en presidencia a integrantes de la Corte Interamericana de Derechos Humanos. Gobierno presentó hoy el programa Más Barrio en Durazno. Cámara de Senadores aprobó la rendición de cuentas sin modificaciones a lo que se había votado en diputados. Funcionaria del INISA fue agredida por uno de los internados. Sindicato de Trabajadores del Taxi convocó a un paro para mañana por salarios y mantenimiento de la mampara. Policía detuvo a rapiñero que arrastró a una mujer de 82 años en Malvin Norte. Ministerio de Economía destacó fortalezas de Uruguay ante inversores internacionales. La internacional farmacéutica Megalabs obtuvo más de 400 millones de dólares de financiamiento en Plaza Uruguaya para inversiones. En auditorio de Antel se desarrolló una nueva edición de la Feria de Empleo. En Venezuela impiden el ingreso al país de la líder opositora María Corina Machado. El presidente de Brasil, Lula da Silva, criticó en la ONU a los que pretenden, dijo, incidir en las elecciones de su país. Forlán debutará como entrenador de Uruguay mañana ante Japón y vienen sorpresas en el equipo. Atletas uruguayos alcanzaron nuevas medallas en los Juegos Odesur. Peñarol en una semana cargada. Jugará 3 partidos en 6 días. Llega la primera edición del Festival Rioplatense, el Cruce Fest, que este sábado unirá a bandas de Uruguay y Argentina. Llega el reestreno de la última película de Los Vengadores, con material extra y un final inesperado. En una noche con mucha emoción, Tatiana fue la primera eliminada en la casa del gran hermano Uruguay.
2: ¿Qué tal? Muy buenas tardes, bienvenidos a esta edición central de Subrayado. Hacemos adelanto de noticias con los móviles. Comenzamos con Valeria Gil. ¿Cómo estás, Vale? Bienvenida.
3: ¿Cómo estás, Caro? Buenas noches para todos. El presidente de la República, Yamandú Orsi, tuvo varias reuniones en Nueva York con los presidentes de Paraguay, de Bolivia y también de Chile, y firmando un compromiso en materia de seguridad. Además, el gobierno presentó hoy una propuesta para destrabar el conflicto del puerto. Más adelante ampliamos toda la información.
2: Muchas gracias. Recibimos a Guillermo Lorenzo con información de la crónica policial. ¿Cómo estás?
4: ¿Cómo estás, Caro? Buenas tardes para todos. Por estas horas la Fiscalía está buscando imputar a rapiñero de 33 años que justamente rapiñó a una mujer de 82 años y la arrastró. Esto fue el 11 de septiembre en Malvin Norte. También hay un accidente múltiple en la zona de Belvedere. Ya en instantes venimos con todos los detalles de la crónica policial.
2: Muchas gracias. Vamos con Miguel Chagas, que está con otros hechos. ¿Cómo estás, Miguel?
5: ¿Cómo estás, Caro? Gusto de saludarte. Un joven mayor de edad internado en el INISA golpeó y fracturó la nariz de un funcionario de la institución que está internado y tendrá que ser intervenido quirúrgicamente. Ampliamos esto en algunos minutos.
2: Muchas gracias. Cerramos la ronda de móviles con Vero Chevalier. ¿Cómo estás, Vero? Bienvenida. Feliz cumpleaños.
6: Muchísimas gracias, Caro. Gracias a todos por los saludos y por todos los mimos. El gusto compartir esta noche con ustedes y contarles qué diferentes actividades se están realizando por las vacaciones de primavera. Una de ellas tiene que ver con una ludoteca aquí en la cuenca Casavalle y otras que les vamos a contar en minutos.
2: Muchas gracias, Vero. Desde aquí vamos con otros adelantos. Vemos un panorama económico. Nicolás, algunos de los temas. ¿Cómo estás?
7: ¿Qué tal, Carolina? Muy movido. Muchas cosas que pasan en Nueva York. El equipo económico, el gobierno y integrantes del equipo económico estuvieron presentando las fortalezas del Uruguay para la inversión a tenedores de deuda uruguaya. Vamos a ir con detalles y además inversiones que se anuncian en Uruguay y también en Nueva York, novedades que impactan en el precio del petróleo.
2: Muchas gracias, Nico. Recibimos a Martín Charquero con un adelanto de Noticias del Fútbol. ¿Cómo estás, Martín?
8: ¿Qué tal, Carola? Mañana debuta Forlán. Por primera vez será el entrenador de la selección mayor. Les vamos a contar en un rato a quién eligió como su primer arquero titular.
2: Muy bien, muchas gracias. Y en el comienzo también recibimos a Nubel para conocer un adelanto del pronóstico del tiempo, cómo avanza la semana, cómo avanza esta primavera. ¿Cómo estás, Nubel?
9: ¿Cómo estás, Carolina? Buenas noches. Bueno, hay buenas noticias para aquellos que les gusten las temperaturas agradables, temperaturas ya prácticamente primaverales y quizás de verano también. Vamos a tener un ascenso en cuanto a las mismas a partir del día de hoy. Ya comenzó a generarse en la tarde y en los próximos días estaremos llegando a temperaturas en el entorno de los 30-32 grados sobre la zona norte y litoral del país, aquí en la capital y zonas costeras, de 23 a 26 grados. Por lo tanto, mucho calor. Esto va a desencadenar, sí, en tormentas y lluvias que comienzan a gestarse a partir del sábado, pero por la zona norte del país, Carolina.
2: Muchas gracias, Nubel. Vamos ya con el desarrollo de la información con Guillermo Lorenzo. Una información de último momento, un accidente múltiple en la zona de Belvedere. ¿Estás allí? Contanos, Guille.
4: Exacto, claro, estamos, como tú bien decías, en la zona de Belvedere. Yo ya me voy a mudar para que ustedes vean en imágenes de Fausto Hernández. Esto que adelantabas, claro, justamente un choque múltiple que involucra a dos autos, a una moto y una camioneta. Estamos en la calle José Mármol, allí, como yo le decía, en la zona de Belvedere, José Mármol y Vicente Basagoiti, donde se da justamente este choque entre la camioneta, la moto y esos dos vehículos que ustedes están viendo allí en imágenes de Fausto Hernández. Un accidente más espectacular que grave, sí, porque vean cómo quedaron todos los vehículos aquí en la zona. Yo les decía más espectacular que grave el accidente, porque no se registran personas lesionadas graves por la información que tenemos al momento. Sí, alguna persona que fue asistida, obviamente, porque fue un choque bastante grande. Ustedes lo están viendo allí en las imágenes de Fausto. El choque que se da aquí entonces entre estos cuatro vehículos. Lo que se está esperando también, obviamente, es que venga a trabajar personal de policía científica al lugar para justamente trabajar en la escena de este siniestro de tránsito que se da entonces, como yo les decía, en la zona de Belvedere. Ustedes ven cómo está la camioneta, la moto, donde también están los otros dos vehículos aquí de la zona. Bueno, está trabajando la policía, obviamente, que está cortada todo lo que es la zona aquí, en esta calle José Mármol, aquí en la zona de Belvedere. Vean también allí el casco que queda de motociclista, producto, obviamente, del choque que queda aquí en el lugar y que va a ser también objeto, obviamente, de pericias por parte de policía científica. Eso es lo que podemos informar, entonces, hasta ahora, Caro, sobre lo que está pasando aquí en este accidente múltiple en la zona de Belvedere.
2: Bien, Guille, también hay otra noticia que se conoció en estas horas porque la policía detuvo al delincuente que tiró al piso a una señora mayor en Malvin Norte. Esto ocurrió hace algunos días, fue un arrebato fuerte que afortunadamente no tuvo consecuencias en la salud de esta señora, pero este delincuente fue detenido. Contanos.
4: Sí, claro, tal cual. Esta rapiña que se dio el 11 de septiembre al mediodía en la zona de Malvin Norte, en Tabobá, allí, muy cerca también de la parte de en Tabobá y Alto Perú, muy cerca de Rambla Oscar Herria, esa zona de Malvin Norte, donde el delincuente, ustedes van a recordar y van a ver en imágenes, el delincuente en bicicleta le tira de la cartera, arrastra a la mujer de 82 años, que afortunadamente no tuvo ningún tipo de lesión grave, más allá del golpe fuerte que se dio, pero pudo haber sido realmente mucho peor. Peor por la violencia que empleó esta persona. Lo que hay que decir de este caso es que ahora en estos momentos se está desarrollando una audiencia judicial donde la fiscalía va a buscar imputar a este delincuente. Este delincuente tiene 33 años, tiene 7 antecedentes penales y fue detenido ayer por la policía. Les decía que la fiscalía va a buscar imputarlo por el delito de rapiña y además también va a solicitar la medida cautelar de prisión preventiva a la espera de un juicio, a la espera de una eventual condena. Habrá que ver cómo termina, si la justicia hace lugar al pedido de la fiscalía, pero por lo que sabemos la fiscalía iba a solicitar esto mismo. Yo les decía, lo tuvieron ayer a este hombre, lo tuvieron en la misma cuadra que rapiñó a la mujer, en la misma bicicleta, además estaba allí andando, circulando por Malvin Norte. La policía, personal de URPM, lo ve allí en el lugar, lo detiene y queda detenido. Ya estaba identificado desde el segundo día que pasó de la rapiña por parte de investigaciones de la zona 2 de la policía. Se había hecho un allanamiento, no se lo encontró. Bueno, ayer se lo detiene y ahora está a disposición de fiscalía. Pero sobre este caso también habló el propio jefe de policía de Montevideo, Alfredo Clavijo, y esto fue lo que dijo.
10: fue un hecho que fue muy comentado por la opinión pública, porque se traficó mucho por redes el video, cuando una señora de 82 años es rapiñada por un cobarde criminal que realmente podría haber generado lesiones muy graves a esa persona. Desde el día 13 de septiembre, que fue el hecho, queremos resaltar que todo el equipo de investigaciones de la zona 2 estuvo trabajando. A los dos días teníamos identificada la persona, la bicicleta, habíamos logrado tomar las declaraciones, poner en conocimiento a la fiscal Pérez, que es la que estaba trabajando en el caso. Se elevó una carpeta técnica que lo que arrojó como resultado fue una orden de detención y una orden de allanamiento que se ejecutó la semana pasada, pero que no se lo ubicó al autor de esta rapiña. Y ayer en horas de la tarde, un equipo del área de respuesta operativa de la zona 2, del patrullaje, de los equipos de URPM, logró detenerlo, dado que lo identifica y ve que estaba requerido. En estos momentos está en la fiscalía, en la justicia, declarando. Es un hombre de 33 años, con 7 antecedentes penales, y esperemos que la resultancia de la decisión judicial en este caso sea su octavo antecedente penal.
6: ¿Qué se sabe respecto a este hombre? Decía 7 antecedentes penales. ¿Por qué tipo de delito? ¿Estamos hablando de una persona del barrio Malvin Norte o de Boix y Merino?
10: Se domiciliaba en la zona, que fue donde se hizo el allanamiento. Tiene 6 antecedentes por hurto y el último por rapiña en el 2017.
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2: Vamos con otros temas. Preocupa la agresión que sufrió un funcionario del INISA. El sindicato se declaró en alerta. Vamos a ampliar esta información con Miguel Chagas. Miguel.
5: ¿Cómo estás, Caro? Sí, es así, una situación de extrema violencia y podríamos decir que se repite. En los últimos meses hemos hablado varias veces con trabajadores, con representantes del sindicato que advierten el nivel de violencia que hay en los diferentes centros. Y concretamente lo que pasa en esta oportunidad es que un joven mayor de edad que está en el sistema agredió a un trabajador, lo golpeó muy fuerte en la cara, le terminó fracturando la nariz. El funcionario está ingresado en el Banco de Seguros del Estado y hoy nos confirmaba el presidente del sindicato, José Lo López, que seguramente será intervenido quirúrgicamente porque tiene lesiones verdaderamente importantes. Pero vamos con este primer informe que cuenta un poco lo que pasó en la tarde de este martes y tiene la primera parte de José Lo López.
12: Un funcionario del Instituto Nacional de Inclusión Social Adolescente, INISA, fue atacado por un joven mayor de edad y sufrió una fractura de caballete. El episodio de extrema violencia ocurrió en la tarde de este martes en el centro ubicado en José Beloni y Aparicio Saravia. Según un comunicado que difundió el gremio, el trabajador se encontraba en el patio con un grupo de internos cuando pidió ingresaran al edificio. Uno se negó y sin mediar palabra lo golpeó en la cara.
13: En este caso en particular, con una agresividad que realmente nos preocupa mucho, porque el compañero recibió un golpe brutal, sin ningún tipo de contrafuerte, digamos, que le desprendió el caballete nasal y que tiene varias fracturas en el rostro, por el cual está internado en el sanatorio del Banco de Seguro del Estado y se está evaluando cuáles son los pasos a seguir producto de esa agresión física.
12: ¿No se descarta una intervención quirúrgica?
13: No, lo más probable es que tenga que ver más de una intervención quirúrgica.
5: Bueno, y aquí un problema, o otra vez el mismo problema, porque los trabajadores ya en reiteradas oportunidades han advertido sobre esta situación. Y es que jóvenes que van a cárcel para adultos vuelven otra vez a ser internados, a ser ingresados en dependencias del INISA. ¿Cómo se explica esto? Bueno, por ejemplo, un adolescente de 17 años comete un delito y va al INISA. Tiene una salida transitoria, por ejemplo, se le fija una pena o una condena de más de un año. Siendo mayor está en el INISA. Sale en alguna transitoria, comete un delito, ya es mayor y se lo condena y va a una cárcel de mayores. Pero, por ejemplo, había salido en transitoria, no cumplió su condena siendo menor y luego de haber pasado por una cárcel de adultos vuelve otra vez a estar en dependencias del INISA. Bueno, el sindicato obviamente entiende que esto se debe modificar rápidamente porque está generando muchísimos conflictos.
13: Hay algunas cosas que realmente a nosotros nos preocupan mucho y estamos movilizándonos para tratar de cambiarlas rápidamente, porque eso sí no tiene ningún tipo de contrafuerte, que es la permanencia de jóvenes que ya pasaron por la cárcel de adultos, inclusive con pedidos de sentencias muy largos, y los jueces acuerdan que mientras se desarrolla el juicio para esa sentencia, esos jóvenes vengan a esperar la sentencia en un establecimiento para menores. Es una situación que realmente a nosotros nos preocupa mucho, porque después que pasan por la cárcel de adultos vienen con todos los vicios que allí normalmente la población conoce y generan, digamos, una serie de disturbios que es muy difícil sostener en establecimientos que están diseñados para medidas socioeducativas de los jóvenes que cometen alguna infracción, ¿no?
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2: El Sindicato de Trabajadores del Taxi realizará mañana un paro desde las 9 horas en rechazo al planteo de retirar la mampara de seguridad.
14: Concentramos en el local del sindicato del taxi y vamos a marchar hacia la DINATRA en principio, después hacia la Junta Departamental, para enfrentar las pautas presentadas por el gobierno para esta 11ª ronda de consejo salario y el planteo patronal, que es meramente de recorte de salario, de recorte de condiciones de trabajo y, como si fuera poco, el retiro de la mampara, que es el elemento de seguridad más importante que tenemos los trabajadores y trabajadoras hoy en el sector.
15: En cuanto a los salarios, ¿qué tan lejos o desconformes están?
14: Y bueno, la patronal en su primer enunciado de la plataforma presenta que no puede pagar ni los salarios mínimos que marca el laudo, ¿no? El salario que es el salario mínimo nacional. Entonces, a partir de ahí, es muy difícil entablar una negociación, es muy difícil entablar una negociación cuando te dicen que se están fundiendo, que no tienen rentabilidad, cuando vemos que, bueno, el grupo económico de la patronal del taxímetro cada vez más grande. La descomposición social es aún peor, aumentaron las rapiñas, la violencia, y en ese contexto, la patronal del taxímetro en un marco de mentiras que ha planteado todos estos últimos días, diciendo de que bueno, no existe el efectivo en el taxímetro, cuando es mentira. El 50% de los viajes se siguen abonando con efectivo. Ha planteado también que no hay rapiñas en el taxi, otra falsedad. Para nosotros la mampara es la vida, pero no es un eslogan, sino es el elemento de seguridad que nos permite día a día llegar a nuestra casa.
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2: El presidente Orsi se prepara para hablar ante la Asamblea de la ONU mañana jueves. Vamos a ampliar.

0: de Bolivia, Rodrigo Paz, con Santiago Peña de Paraguay, y además un encuentro con el presidente de Chile, José Antonio Kast, y allí un compromiso de Uruguay en materia de seguridad. Pero vamos a repasar primero lo que fue ese encuentro con los empresarios de los que le hablaba, y justamente tiene que ver con un llamado a invertir y además un discurso que destacó sobre todo lo que es la estabilidad de Uruguay también en materia macroeconómica.
1: En una cena con empresarios e inversores reunidos en la organización empresarial El Consejo de las Américas, el presidente destacó la estabilidad institucional y macroeconómica del país, la apertura de nuevos mercados y una agenda orientada a atraer más inversión. Orsi ratificó los principales objetivos de la estrategia de gobierno, entre los que mencionó crear y sostener empleos de calidad, acelerar el crecimiento y mejorar la seguridad pública. Frente a un escenario internacional marcado por mayores niveles de incertidumbre, Orsi presentó a Uruguay como un país que puede ofrecer estabilidad, previsibilidad y reglas claras. Señaló que la confianza del país se apoya en tres dimensiones: instituciones sólidas, fortaleza macroeconómica y cohesión social. En materia institucional, destacó la estabilidad democrática, el Estado de Derecho, la independencia de poderes y la continuidad de las reglas. También elogió la estabilidad macroeconómica, el mantenimiento del grado inversor, el acceso a los mercados de capitales y la contención de la inflación, como elementos que reducen la incertidumbre para los inversores. Presentó además diferentes sectores con potencial para nuevos proyectos vinculados con la movilidad eléctrica, los biocombustibles, el hidrógeno verde y los centros de datos.
2: Nuestro compromiso es escuchar, responder y sostener las reglas. Queremos crecer sin abandonar lo que somos. Crecer y cuidar, innovar e integrar, competir y mantener la cohesión social. Esa es la propuesta de Uruguay. Muchas gracias.
0: Bien, y el combate contra el crimen organizado, esa es una necesidad, dijo el presidente de la República después de reunirse justamente con sus pares de Paraguay, Bolivia y Chile.
3: Para nosotros, esto no es una opción, es una necesidad. Recién hablábamos que si se trata de integrarse, creo que nos han tomado la delantera otros, que tiene que ver con esta realidad que es el crimen organizado. Nosotros nos necesitamos. Y es bueno saber y es bueno admitir que nuestros equipos, la gente que trabaja en los temas de seguridad de todos nuestros gobiernos, naturalmente lo hacen, incluso a veces teniendo resultados exitosos. Pero como la velocidad a la que corre todo esto es cada vez mayor, nuestro nivel de sintonía tiene que ser también cada vez mayor. Así que lo nuestro es un agradecimiento enorme, por como dije al principio, no es una opción, es una necesidad y es una forma también de honrar a aquellos que todos los días trabajan porque todos nos sintamos más seguros y estemos más seguros. Muchas gracias.
4: Y en otros temas, como ya nos adelantabas, también vale, y ayer lo hablamos aquí en la edición de Subrayado, hoy el gobierno entregó una propuesta nueva para tratar de destrabar el conflicto entre la empresa Catón Natí de la terminal Cuenca del Plata y el sindicato. ¿Qué novedades en ese sentido?
0: Sí, claro, esta propuesta fue entregada esta tarde por parte del Ministerio de Trabajo con el objetivo de acercar las partes en este conflicto. Justamente hubo cierto acercamiento, pero la respuesta formal se va a dar el próximo lunes en una reunión tripartita. Para el sindicato se considera que no es suficiente todavía para llegar a un acuerdo, según pudimos saber de parte de dirigentes sindicales. ¿En qué consiste esa propuesta? Bueno, jornales asegurados, pasarlos de 20 a 21, esa es la propuesta que hace el gobierno, es un término medio justamente para lograr esa conciliación, y después el pago de una partida extraordinaria que ya había ofrecido la empresa Catón Natí, que eran 27.500 pesos, el sindicato pretende alcanzar los 50.000 pesos y lo que se propone por parte del gobierno justamente es un término medio de 33.750 pesos. Esa es la propuesta que está hoy arriba de la mesa. En el día de mañana hay un paro también de

0: definido ya por parte del sindicato, que se va a hacer a partir de las 8 de la mañana en las terminales portuarias de todo el país, pero la respuesta oficial y formal será el próximo lunes en una tripartita.
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2: Les contamos que un policía subió un video a redes sociales denunciando ser víctima de violencia de género perpetrada por su pareja, quien era su superior en una seccional de Canelones.
3: Pero conocí a una persona que ocupa un cargo de poder con la cual tuve un vínculo y salí mal del vínculo. Salí lastimado, salí maltratado, salí vulnerado, me hizo mucho mal. En muchas situaciones me ejerció mucha violencia psicológica, en muchas situaciones física, en muchas situaciones me prohibió venir a Melo, era mi hijo. Cuando yo tengo un problema y la llamo para decirle el problema y le digo un montón de cosas, ella hoy me hace una denuncia por amenaza. La amenaza que yo le hice fue ponerle un mensaje y decirle, si vos agarrás y no me solucionás este problema, yo tengo cómo probar esto, esto, esto, esto, lo otro. Nunca mostró la amenaza porque no fue una amenaza. Se dio vuelta la denuncia y yo era víctima de violencia doméstica. ¿Y qué hicieron? Dejándome en el lugar en el que yo estaba trabajando. Su hermana era mi superior directo. Desde ahí ha sido una pesadilla toda mi vida. Un año. Entonces un día me psiquiatrizaron y ese día vino un psicólogo y me dijo, loco, haz algo que te guste, algo que te divierta tranquilo en tu casa. Y empecé a hacer video. Entonces de ahí surgió el tío Clen. La parte y la cara que ustedes no ven.
2: La subsecretaria del Ministerio del Interior anunció esta mañana que el ministerio ya tomó contacto con el policía y anunció que se le concederá un traslado.
4: Tomamos conocimiento enseguida a través de quienes participan de la Comisión de Salud Mental, que por allí es institucionalmente lo que corresponde. Frente a este conocimiento, revisamos el caso de este policía que actualmente está en el departamento de Cerro Largo. Tomamos contacto desde dos lugares, desde Bienestar y desde Políticas de Género. Por la denuncia que él hace en redes, tomamos contacto con su entorno y tomamos algunas decisiones institucionales que mejoran su destino, mejoran su salud mental, porque va a haber un abordaje integral, y tomamos algunas decisiones para que él no siga siendo violentado desde el lugar de trabajo.
5: Más allá de lo que denuncia en redes sociales, internamente, ¿qué fue lo que denunció este policía?
4: Él en su momento había denunciado algún caso de violencia basada en género, violencia doméstica, alguna violencia institucional. Eso se sigue analizando, pero entendimos que más allá de la investigación que se puede hacer del caso que él denuncia, humanamente nosotros teníamos que hacer un abordaje rápido, y en ese sentido fueron las decisiones que tomamos.
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2: Seguimos con otros temas porque hay una convocatoria para este sábado. Es la convocatoria de la Down 5K. Retomamos el contacto ahora con Vero Chevalier, que nos va a contar más detalles sobre esta propuesta. Vero, te vemos.
7: Exactamente, Caro, importantísima, como lo decías, porque hace la diferencia a la hora que la Asociación Down del Uruguay pueda continuar realizando una obra maravillosa que lleva adelante desde hace casi 40 años, que tiene que ver con diferentes proyectos de inclusión para personas con síndrome de Down. Otro dato importante es que la asociación es creada y llevada adelante por familias que hacen todo para compartir la hermosa vida de sus familiares. Vamos a ver de qué se trata.
8: Este sábado se viene la décima edición de la Down 5K. Vamos a correr en el dique Mauá el sábado 26 a las 5 de la tarde. y estamos entregando acá, como ven, las remeras a partir de las 10 de la mañana a las 8 de la noche, miércoles, jueves y viernes. Lo de correr es un decir también, ¿no? Acá es cada uno a su ritmo, como dice el lema de nuestra carrera, así que pueden venir a correr o vienen a caminar o traigan el mate, el perro, el gato, el niño, lo que fuere. Lo importante es participar para ayudar a la asociación a que siga teniendo sus programas como el laboral, el educativo, el psicosocial, porque llenamos vacíos que el Estado no llena.
7: Las inscripciones están abiertas en Red Tickets y Habitat con cédula de identidad, y para retirar el kit se debe presentar original o copia del carnet de salud o autorización médica.
8: La asociación Down es una asociación de familias. Creadas por familias, estamos celebrando este año los 40 años de la asociación. Y como dije, nos ayudan con todos nuestros programas que son muy necesarios para incluir a las personas con síndrome de Down en todos los ámbitos de la vida.
7: Lo que tiene es súper importante también esta posibilidad es que, por ejemplo, no la vas a correr, no te animas. Sí puedes ir con el mate, sentarte en una reposera, pasar un lindo momento, pero pagar la inscripción o varias, regalarlas, quedarte con la camiseta, regalar la camiseta, lo que sea. Pero lo importante es poder hacer esa colaboración, comprando ese ticket, ese ingreso, esa entrada simbólica que en realidad está comprando un puente a las oportunidades para las personas con síndrome de Down que realizan tantas actividades en la sociedad. Es un placer ir, visitarla, el ambiente precioso, las familias que con esa calidez lo dan todo por sus seres queridos. Así que si todavía no lo hicieron, Red Tickets y Habitat para conseguir su pasaje a hacer un Uruguay más lindo todavía. Vamos a conocer a una de las protagonistas que nos cuenta cómo se siente de que se venga a estas 5K.
9: Sabrina Trías.
7: Contanos, ¿qué te parece que se corra esta 5K?
9: Está muy bueno.
7: ¿Vos la vas a correr?
9: Sí, correr, caminar.
7: ¿Ya corriste alguna vez antes?
9: Sí, hace un rato atrás.
7: Wow. Y contanos, ¿cómo es venir acá a la Asociación Down?
9: Es muy bueno.
7: ¿Qué cosas hacen?
9: Hacemos talleres, talleres para bebés, niños, adolescentes y adultos.
7: ¿Hacen amigos?
9: Sí.
7: ¿Y te parece importante que otras familias sepan lo que hacen acá y que colaboren el día de la carrera?
9: Sí, está bueno que todos colaboren.
7: ¿Qué te pareció la camiseta, que está divina?
9: Me gustó.
7: ¿Sí?
9: Sí.
7: ¿Te pone nerviosa que llegue el día de la carrera o no? ¿Te encanta?
9: No, me encanta.
7: ¿Con quién venís acá? ¿Con tu familia? ¿Con tus amigos?
9: Sí, vengo con mi familia, mis amigos, mis compañeros de trabajo.
7: ¿Dónde trabajas?
9: En Tata de Tres Cruces.
7: ¿Y cómo es para vos trabajar ahí?
9: Es muy lindo. Todos me entran también.
7: ¿Sí?
9: Sí.
7: ¿Y vos hablas con el público? ¿Qué es lo que haces en Tata?
9: Estoy en atención al cliente.
7: ¿Sí?
9: Sí.
7: ¿Y cómo se hace? ¿Hay que tener siempre una sonrisa? ¿Hay que estar siempre bien?
9: Sí, siempre bien, sí.
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2: Vamos ahora con información económica con Nicolás Lucich mirando el mercado del petróleo.
10: Así es, Carolina, que ha tenido novedades porque el petróleo había bajado, pero hablaron representantes iraníes en la Asamblea de la ONU que rechazaron los planteos, las amenazas de Donald Trump en cuanto a hacer un acuerdo o sufrir una aniquilación. Así lo dijo directamente el presidente de Estados Unidos. Los iraníes dicen Irán no se rinde. Esto abre que nuevamente se aleja un posible acuerdo, si bien esto está siempre sobre la mesa. El petróleo subió hoy en el entorno del 4% y superó los $103 por barril Brent. En un escenario que para Uruguay, digamos que se complica nuevamente porque nuestro país viene sosteniendo precios de combustibles, pero con un cierto costo, no directamente para ANCAP, no es que esté trabajando a pérdida, pero está, digamos, moderando lo que pueden ser ajustes en base a los precios de los refinados en el mercado internacional, que son la paridad de importación. ANCAP actualizó los datos de las compras que ha hecho de crudo. Ha hecho cerca de 7 compras en los últimos meses en el entorno de los $100 el barril. Llegó a hacer una compra cuando el petróleo había bajado en el entorno de los $90, pero la última ya está a $94. En el promedio del año, ANCAP ya ha comprado casi 12 millones de barriles de petróleo, con un promedio en todo el año de $92 el barril. Precios históricamente muy altos, notoriamente más altos que en años previos.
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2: Un hombre de 34 años fue hallado sin vida en una vivienda que se encontraba deshabitada de la ciudad de Mercedes. La víctima recibió un disparo en la cabeza.
12: Próximo a la 1:30 de la madrugada, un hombre se presentó en la unidad de respuesta y patrullaje de Soriano URPS, donde manifestó ante personal policial que momentos antes había concurrido a una vivienda deshabitada ubicada en inmediaciones de calle Manuel Blanes Viale y 19 de abril, jurisdicción de la seccional primera, y habría observado a una persona aparentemente sin vida. Ante esta información, efectivos policiales, grupo de reserva táctica y del área de investigaciones concurrieron de inmediato al lugar. Una vez en el interior de la vivienda, localizaron a un hombre tendido, el mismo presentaba una lesión que, de acuerdo a las primeras manifestaciones recabadas, sería compatible con un disparo de arma de fuego, solicitándose asistencia médica. Al lugar concurrió ambulancia Viven, certificando médico a cargo el fallecimiento de un hombre de 34 años. En el lugar se hicieron presentes el jefe del área de investigaciones, el coordinador ejecutivo y el encargado de la zona 1, además de personal de policía científica. Enterada la Fiscalía Letrada de Mercedes, de segundo turno, se dispusieron diversas actuaciones tendientes a esclarecer las circunstancias en que ocurrió este hecho. Ahora los trabajos continúan a cargo del área de investigaciones de zona 1 de Soriano.
2: Un nuevo caso de estafa mediante la maniobra del cuento del tío fue detectada en Salto.
13: Una mujer de 80 años de edad fue engañada con el cuento del tío y giró 100 mil pesos uruguayos a la cuenta de un desconocido. Los hechos ocurren como lo hacen habitualmente. La llamaron telefónicamente a su domicilio y le dijeron que un hijo suyo había sufrido un accidente de tránsito fatal y que se encontraba a disposición de la fiscalía, por lo cual, mediante artilugios, engañaron a esta señora de más de 80 años de edad y le dijeron que debía hacer un depósito de 100 mil pesos uruguayos. La anciana se trasladó hasta una casa cambiaria y gestionó dos préstamos de 50 mil pesos cada uno, girando ambos a una cuenta bancaria que le había sido indicada. Pero, tras esto, llamó a su hijo y él mismo le confirmó que no había tenido ningún accidente y que había sido engañada y estafada por esa cantidad de dinero. La policía de Salto estuvo trabajando en el caso y alertó a la población que este tipo de episodios están siendo cada vez más asiduos y que se tenga cuidado al momento de recibir una llamada de este tipo.
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2: Comienza mañana una nueva edición del Encuentro con el Patriarca y son miles de jinetes que se preparan para cabalgar hasta la meseta de Artigas.
14: Ya tenemos gente que ha llegado de Canelones, Soriano, Yun, Río Negro, Nuevo Berlín también, gente de San José también que ha llegado. Van arrimándose al predio poco a poco, acá en la exposición Feria de Paysandú, que estamos esperándolo. Estamos esperando más o menos casi 300 y algo de parcería al llegar a la meseta, ¿no? Pero la llegada en sí, el pelotón más grande, uh-huh, es mañana a la hora de la salida, que es a las 14 horas acá de la asociación Feria.
15: Van llegando muchísimo.
16: Muchísima, ¿no?, gente, sí, vimos en la ruta que muchos caballeros. ¿De Gualeguaychú? Con el presidente de la agrupación, el Centro Criollo de Gualeguaychú, el señor acá. Bueno, es primera vez que venimos.
17: También de Gualeguaychú, Entre Ríos.
15: ¿Pero qué significa venir a Paysandú en este evento?
17: Y es algo nuevo para nosotros, la primera vez que venimos, pero la estamos pasando re lindo y bueno, vamos a ver cómo sale esto.
18: Yo vengo de Victoria, Entre Ríos, Argentina.
15: ¿Para qué te quiero preguntar? ¿El truco es el mismo que el uruguayo o el argentino?
18: No, acá lo juegan distinto. Sí, lo juegan distinto, pero siempre le ganamos nosotros. Sí. Yo vengo de los pagos de pegado a donde está Messi, pero a estos lugares que es muy lindo, que me gusta, es la primera vez que vengo, pero muy bueno.
19: La verdad que esto, una maravilla. Lo que he visto hasta ahora y lo que he venido mirando, muy, pero muy bueno.
20: Por llegar la gente de Subrayado, cuánta llegado en el preciso momento. Yolanda.

0: Varias aparcerías llegaron con anticipación y ya armaron sus fogones en el predio de la exposición ferial de Paysandú.
1: De Soriano llegamos hoy tipo las 12, ajá, con 19 caballos, uh-huh, y la persona ya ni me acuerdo, 30 personas y 19 caballos.
2: Sociedad, ¿Es la primera vez que llegan?
1: No, hace 13
3: años. Hace 13 años que venimos.
2: O sea que consecutivamente 13 años que viene la camiseta.
3: Exacto, 13 años.
2: ¿Qué significa para ustedes esto?
3: Y para nosotros parte de la tradición, estamos todo el año planeando, esperando que llegue este momento, cuando se hacen los festivales criollos, vamos dejando ya parte de la plata guardada exclusivamente para la meseta, porque es una forma también de ser parte de nuestra historia, de recordar lo que fue la figura de Artigas y además de compartir y disfrutar de todo lo que es esto. Exacto, y traemos todos los niños para que vayan aprendiendo.
4: Cufré, pueblo Cufré, departamento de Colonia. Creo que venía sacando la cuenta que 9 años seguido hace que venimos.
2: ¿Qué significa para la familia justamente venir a la meseta?
4: Y es, venimos en familia, la verdad, y amigos y familia. Nosotros, mi familia, viene todo, mis hijas, mis nietos, viene todo. Es como una tradición que tenemos de venir todos los años y está. A todos nos gustan los caballos y andamos atrás del patriarca, como dice. O sea, nosotros salimos mucho a festival y eso, pero la familia completa es el único lado que venimos acá. Completo, toda la familia.
5: Y bueno, todos los años vengo a presentar los respetos al patriarca, como tiene que ser.
2: Así que te venís todos los años desde España justamente, ¿sí?, al evento.
5: Exactamente. Ah. Y salimos lomo caballo de Frevento. Y ahora acabamos de llegar. Estamos arreglando el caballo que me perdí una herradura, pero el herrero...
2: Había que arreglar el caballo.
5: Exactamente, que no puede ir sin herradura, por cierto. Para mí es un placer, un orgullo gigantesco poder estar frente al patriarca y capaz que largar una lágrima, porque tiene que ser, es así. Wow. Cada vez que la chiclinada viene, que acompaña, que todas las familias vienen y están, y cada vez se suma más gente. El año pasado, si no mal recuerdo, creo que era algo de 7.500 caballos que había, y ¿no? para mí es un honor que también la gente me permita ser parte de eso, ¿no?
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0: El presidente Luis Ignacio Lula da Silva prometió en la ONU impedir que enemigos de la democracia se entrometan en las próximas elecciones de Brasil.
7: De cara a las elecciones brasileñas el próximo 4 de octubre, el presidente Lula da Silva, en su discurso ante la ONU, afirmó que impedirá que los enemigos de la democracia, ya sean extranjeros o nacionales, se entrometan en los comicios de su país.
8: Construimos un sistema electoral moderno y robusto.
9: Contamos con un sistema electoral moderno y sólido bajo la mirada atenta de una ciudadanía plural y de una prensa libre. No permitiremos que los enemigos de la democracia, internos y externos, atenten contra la voluntad popular. La democracia brasileña pertenece a los brasileños. Brasil seguirá siendo un país soberano. Nadie nos apartará de ese camino.
7: Aunque Lula no nombró directamente al presidente estadounidense Donald Trump, la semana pasada había declarado que tenía previsto decirle en Nueva York que no se metiera en las elecciones de Brasil. La tensión entre ambos gobiernos comenzó en 2025, cuando Washington aplicó un primer tarifazo a Brasil en represalia por el juicio por golpismo a Jair Bolsonaro, quien era respaldado por Trump. En su discurso, Lula también criticó duramente a las Naciones Unidas y a su Consejo de Seguridad al acusarlos de fracasar en su misión esencial de erradicar el flagelo de la guerra.
8: La ONU está fallando.
9: La ONU está fallando en una de sus misiones más importantes, la de liberar a la humanidad del flagelo de la guerra. Su credibilidad nunca estuvo tan baja. Su capacidad de proteger a los más vulnerables, a quienes no tienen ejército ni arsenales, nunca fue tan pequeña. Hemos sido todos rehenes del inmovilismo de un Consejo de Seguridad que no cumple su papel.
8: Del inmovilismo de un Consejo de Seguridad que no cumple su papel.
7: En ese sentido, el presidente brasileño ha defendido la necesidad de una profunda reforma en el Consejo.
8: Su credibilidad nunca...
0: presidente de Argentina, Javier Milei, dio un discurso ante la Asamblea de Naciones Unidas donde criticó fuertemente la gestión de la organización internacional y reivindicó la soberanía argentina sobre las Islas Malvinas.
10: Esta casa declaró que todos los seres humanos nacen libres e iguales, en dignidad y derechos, palabras nobles cuyo espíritu comparto plenamente. Y para este fin se comprometió a hacer respetar el derecho internacional, a defender la soberanía de las naciones y a ofrecer un foro donde los conflictos se resolvieran por la cooperación, en vez de resolverse instantáneamente por las armas. Ese era el propósito original, el contrato que todos firmamos, pero hoy, lamentablemente, es momento de reconocer que ese pacto sagrado en los hechos se rompió. Esto es, se convirtió en una organización inútil que solo sirve para alimentar a una casta de parásitos fatalmente arrogantes, disfrazados de burócratas bien intencionados, a quienes deberían garantizar la seguridad colectiva y los derechos humanos, fracasaron en la tarea y en su lugar permitieron el caos, la violencia y el terrorismo internacional. Los supuestos defensores de los derechos humanos apañaron a dictaduras sanguinarias y regímenes que lapidan mujeres en la calle. Votaron sistemáticamente en contra de Israel, mientras hacían silencio frente al terrorismo islámico y ante genocidios de cristianos en el África. Y como si fuera poco, una organización que se propuso defender la soberanía territorial de sus miembros decidió mirar para el otro lado respecto a la situación de las Islas Malvinas, Georgias del Sur, Sandwich del Sur y los espacios marítimos circundantes. Malvinas es para nosotros una causa nacional. Repito, Malvinas es para nosotros una causa nacional. Y es también una prueba de la distancia que puede existir entre las palabras de las instituciones internacionales y la realidad sobre la que pretenden actuar.
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11: En la noche de ayer, y por voto del público, una jugadora de Gran Hermano se convirtió en la primera en abandonar la casa. Para las votaciones de Gran Hermano, en Canal 10 se creó un centro de cómputos que recibe tanto los votos que se realizan por mensaje de texto, así como los que ingresan por la aplicación Pago Después. Al finalizar la votación, una escribana lo certifica y entrega el resultado al conductor del programa.
6: Gran Hermano recibió el domingo a tres aspirantes, Tatiana, Laura y Melanie. En la noche de ayer, los jugadores tuvieron que salvar a una de ellas.
12: Me gusta que las personas del barrio nos apoyemos, entonces voté a Mela.
13: ¿Voté a Melanie?
14: Mi voto fue para Melanie.
15: La que me movió más hebras internas fue Melanie.
16: Yo voté a Melanie.
17: Felicitaciones, Melanie. Tus compañeros te dieron una nueva posibilidad.
6: Más tarde, el público decidió que Tatiana abandone la casa.
17: Y quien abandona la casa es... Tatiana.
6: Esta noche será la primera gala de nominación, donde los participantes deberán votar a aquellos jugadores que no quieren más en el juego. Pero Fabricio tiene una pequeña ventaja. Ganó la prueba de liderazgo, lo que le otorga beneficios especiales.
18: Fabricio, el líder de la semana.
6: Pero para no quedarse atrás, Tai utilizó una herramienta del juego, la nominación espontánea, con la que otorga mayor número de votos a los participantes elegidos.
18: Muy bien, muy bien.
19: ¿Querés saber si podés hacer la nominación espontánea?
18: ¿Vos querés hacer la nominación espontánea?
19: Sí.
18: Los motivos, por favor.
19: Porque igual los iba a nominar el miércoles y prefiero nominarlos ahora y que mis votos valgan un poco más.
18: Perfecto, Tai. Queda realizada la nominación.
19: Muchas gracias.
18: Hasta luego.
19: Chao.
0: Hacemos una pausa, vemos un avance de noticias, enseguida venimos.

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0: Ministerio de Trabajo presentó a la empresa TCP y al sindicato una propuesta para resolver el conflicto en la terminal de contenedores. Plantea aumentar los jornales asegurados de manera escalonada, subir una partida especial de 27.500 pesos a 33.000 pesos y pagar retroactivamente partidas especiales. El sindicato ratificó el paro con asamblea de mañana y comenzarían a negociar el lunes. El gobierno lanzó el programa Más Barrio en Durazno con énfasis en la convivencia y la participación de los vecinos. El secretario de Presidencia, Alejandro Sánchez, dijo que llegará a 21 barrios en todo el país, articulando políticas de vivienda y seguridad. El intendente Felipe Algorta destacó la coordinación con las intendencias. El presidente Yamandú Orsi presentó a Uruguay como potencial centro de desarrollo regional en inteligencia artificial. El mandatario destacó el talento, la infraestructura y la solidez institucional de nuestro país para recibir inversiones. Lo hizo en una reunión organizada por el BID en Nueva York. La farmacéutica Mega Labs accedió a un financiamiento de bancos internacionales con presencia en Uruguay por 420 millones de dólares para financiar el crecimiento de la empresa en la región. Mega Labs tiene su sede regional en Parque de las Ciencias, Canelones. El Sindicato de Trabajadores del Taxi realizará un paro mañana desde las 9 con movilización al Ministerio de Trabajo y a la Junta Departamental. Reclaman avances en el Consejo de Salarios y rechazan la posibilidad de quitar la mampara de seguridad. Irán rechazó las amenazas del presidente de Estados Unidos, Donald Trump, y dijo que no se rendirá. La posición iraní hizo subir hoy el precio del petróleo casi 4% y el barril Brent superó los 103 dólares.
1: Recibimos a Nubel para actualizar el estado del tiempo. ¿Cómo está la nochecita, Nubel?
2: Está fría la noche, sí. Carolina, pero no el frío intenso que tuvimos días anteriores. Esto como consecuencia que hoy las temperaturas fueron un poco más agradables en la tarde y ya lentamente los vientos comienzan a ubicarse en el sector norte. Si bien es cierto que la nubosidad fue muy importante en la mañana, luego despejó hacia la tarde y a esta hora nuevamente aparece nubosidad. Pero esto va a mantener la temperatura mínima en torno a los 8 a 9 grados promedialmente prácticamente en todo el territorio. Por lo tanto, aquellos que tengan que salir la noche de hoy, una noche que va a estar con temperaturas, reitero, frías, pero no va a ser ese frío intenso, no va a ser tampoco una noche de cielo despejado, hay muy poco viento, por lo tanto la térmica va a tener valores muy similares a lo que son los registros termométricos, una noche donde se puede transitar, se puede hacer todo tipo de actividades, sabemos que indudablemente con el tema de las vacaciones hay muchas actividades en la noche, no va a haber inconvenientes, no hay lluvias previstas, que también es importante, y donde las temperaturas comienzan a ser un poco más agradables. Por lo tanto, Carolina, podemos decirle que esta noche se puede salir tranquilamente, lo que sí vamos a notar es algo más de nubosidad.
1: Muchas gracias, Nubel. Vamos a regresar con Guillermo Lorenzo para actualizar información policial. Se trata de una intoxicación que ocurrió en una empresa. Contanos, Guille.
3: Exacto, claro, en una fábrica hubo un incendio en una tarrina con 200 litros, que tenían esa tarrina 200 litros, de un producto químico. Esto fue en Belvedere, en Garzón, concretamente, y Casapá. Hasta allí fue personal de bomberos, justamente alertado sobre este incendio en lo que era esta tarrina, que contiene además este producto químico. Es un producto obviamente muy tóxico y que obviamente cuando se prende fuego tiene gases muy tóxicos en el ambiente. Va personal de bomberos al lugar, ustedes seguramente van a estar viendo allí imágenes de Fausto Hernández. Se trabaja, se evacúa esta fábrica por precaución y también se hace un perímetro por justamente los gases que estaban saliendo de este incendio, que se controló antes de la llegada de bomberos por parte del personal de la empresa. De todas maneras, esto dejó a tres personas con intoxicación que fueron asistidas y fueron trasladadas por precaución al Banco de Seguro del Estado. Luego asumió la investigación del caso personal especializado de la Dirección Nacional de Bomberos, obviamente por todo lo que fue la exposición de los vapores de este producto químico que había en esa tarrina que yo le mencionaba, que era una tarrina con 200 litros de producto químico que, bueno, obviamente tomó fuego y generó vapores y gases tóxicos allí en el ambiente, en esa zona de Belvedere. Tres personas resultaron entonces con principio de intoxicación y fueron atendidas allí primero por personal médico y luego trasladados al Banco de Seguro del Estado, Caro.
1: Bien, Guille, y tenemos novedades también en torno a la investigación sobre este intento de rapiña que sufrió una mujer en Malvin Norte. Dábamos cuenta de la detención de esta persona y ahora ya hay información sobre el trámite judicial.
3: Exacto, claro. Yo les contaba hoy temprano que se estaba desarrollando la audiencia y que seguramente la Fiscalía iba a solicitar la imputación de este delincuente, y así lo hizo y la justicia dio lugar. Estamos hablando que este delincuente de 33 años, con 7 antecedentes penales, fue imputado por rapiña en concurrencia fuera de la reiteración real con 2 delitos de lesiones personales. También les adelantaba, iba a pedir prisión preventiva, también hizo lugar la justicia. Esta persona fue a la cárcel como medida cautelar a la espera del juicio. Esto es hasta el 5 de febrero del 2027, obviamente, donde allí se va a pedir una prórroga y donde se va a seguir investigando de cara a un juicio donde se va a conocer la condena final para este rapiña.
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1: Se cumplió una nueva instancia del juicio al narcotraficante Sebastián Marcet en Estados Unidos. Vamos a tomar contacto con Miguel Chávez, que tiene los detalles. Miguel.
5: Tal cual, Caro. Podríamos señalar concretamente que se comienza a decidir sobre el futuro de Sebastián Marcet. Algunas puntualizaciones importantes para tratar de entender todo lo que está pasando. Una vez que se logró su detención, se sospechó en una primera instancia que iba a llegar a un acuerdo con Fiscalía de Estados Unidos. Eso no ocurrió. Él, en definitiva, se terminó declarando no culpable. Y ahora estamos en un proceso en donde las partes evalúan la prueba que se va a presentar en el juicio que comenzará en enero del año que viene. Y esas pruebas resultarán claves. Ha trascendido en las últimas horas que, por ejemplo, hay conversaciones privadas de la DEA, también hay, bueno, algunas conversaciones del teléfono de Sebastián Marcet y documento que muestran transferencias bancarias que hizo el narco uruguayo. Bueno, ¿qué sucede en esta audiencia que se llevó adelante? Es que la defensa de Sebastián Marcet cuestiona la legalidad de esa evidencia. Fue una audiencia muy particular porque, entre otras cuestiones, por ejemplo, no hubo internet dentro de la sala y las computadoras que tenían esa evidencia tuvieron que tapar las cámaras. Lo que se pretendió era que no se filtrara absolutamente ningún tipo de información. La crónica, con algunos otros detalles, pero sobre el final también la palabra de Santiago Moratorio, el abogado de Sebastián Marcet, que está en Estados Unidos y tuvo hoy un contacto con Subrayado.
6: La audiencia se centró en uno de los argumentos principales de la defensa, que exige la eliminación de ciertas pruebas electrónicas del expediente. Según pudo saber Subrayado, a través de fuentes cercanas a la investigación, Fiscalía tiene la intención de presentar mensajes cifrados y registros de transacciones bancarias. Este material fue recopilado tras la detención de Sebastián Marcet. Durante la audiencia se implementó además un protocolo de seguridad específico. El tribunal permitió el uso de computadoras para mostrar la evidencia, pero estos dispositivos funcionaron sin conexión a internet. Las cámaras de las computadoras fueron tapadas con cinta para evitar cualquier posible transmisión. El argumento de los abogados del uruguayo se centró en cuestionar la validez de la evidencia que sustenta parte de la acusación. Los defensores afirman que durante la obtención de estos elementos se produjeron acciones ilegales. Por otro lado, Fiscalía intenta mantener el uso de las pruebas durante todo el proceso. La decisión del juez sobre las pruebas objetadas será crucial para el avance del proceso y para las acusaciones de narcoterrorismo que enfrenta Sebastián Marcet.
7: Fue una audiencia de evaluación de las mociones previas al juicio. Nosotros presentamos 7 mociones, la Fiscalía contestó y presentamos las respectivas réplicas. Todo eso, con alguna declaración de testigos, se llevó a cabo, se celebró en el día de hoy. Y bueno, arrancó a las 11 de la mañana y terminó a las 3 de la tarde.
5: Pero, por ejemplo, la defensa de Sebastián Marcet no solamente cuestiona la legalidad de esas pruebas, sino que también se ha cuestionado la detención y el posterior traslado del uruguayo a los Estados Unidos. Por ejemplo, dice la defensa que no se cumplió con el pedido de extradición que correspondía para la ocasión. Y además, sobre el final, también les recuerdo que será un tribunal el que, en definitiva, resolverá si Sebastián Marcet es culpable o inocente. Estamos hablando de un tribunal que va a ser conformado por ciudadanos estadounidenses. ¿Esto qué implica? Que la prueba que se presente allí en el juicio será, en definitiva, fundamental.
6: Sebastián Marcet fue detenido el 13 de marzo en Bolivia y llevado horas más tarde a Estados Unidos, más precisamente al estado de Virginia, donde se lleva la causa en su contra por utilizar bancos del lugar para lavar dinero de origen ilícito. Estaba prófugo desde 2023 y presuntamente circulaba por Venezuela, Paraguay y Brasil. La justicia norteamericana lo acusa de narcotráfico y lavado de dinero, delitos a los que le sumó conspiración narcoterrorista y conspiración para poseer cocaína con intención de distribuirla a bordo de una embarcación sujeta a la jurisdicción de Estados Unidos. El Tribunal de Distrito Este de Virginia fijó el 11 de enero de 2027 para el inicio del juicio contra el narcotraficante. El juicio será con jurado, ciudadanos norteamericanos comunes, que terminarán decidiendo si Marcet es o no culpable. La evidencia que se pueda presentar en el proceso resultará clave.
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1: Y vamos a hablar de temas de la agenda política. Finalmente el Senado aprobó la rendición de cuentas. Esto se realizó sin modificaciones y de alguna manera se avaló entonces lo que se había discutido previamente en la Cámara de Diputados. ¿Cómo estás, Nelson? Bienvenido. Hay algunas claves sobre esta rendición de cuentas que querías compartir con la audiencia.
8: Vamos a ir con eso, Carolina. ¿Qué tal, Nicolás Lucía? Que ha estado hablando de los temas económicos vinculados a la ley presupuestal. Me gusta el tema de los pisos nuevos que está poniendo el guión nuevo de Pepe Irazábal, ¿no? Con algunas señas, algunos guiños. Es interesante. Verdad. Es parte del buen ánimo que
1: es
8: tiene.
1: Es una provocación interna.
8: Es muy bueno, es muy bueno. Vamos a ver los sábados, ¿no? Por los sábados acá con Nico y Leola.
1: Es distinto. Es
8: una presentación muy particular. Vamos a ver en una placa. ¿Cuáles son las lecciones, conclusiones, claves políticas que deja la votación de la ley presupuestal? El presupuesto se vota el primer año de gobierno y luego, en los años siguientes, el gobierno, el Poder Ejecutivo, rinde cuentas al Parlamento y a su vez puede hacer cambios en el presupuesto vigente. Vamos a ver la placa que tenemos. Y ahí nos muestra 10 puntos. Vamos a ver 10 puntos. Primero, el gobierno logra asegurar las prioridades que se había fijado. Hay un gran éxito político en el resultado del trabajo parlamentario, la coordinación de Casa de Gobierno con el Parlamento. Porque las prioridades que se habían fijado, que son en infancia, en seguridad con aumento de funcionarios policiales, en situación de calle, se logran aprobar. Segundo, el Frente Amplio, la bancada oficialista, muestra unidad interna. O sea, todos votaron todos los artículos, no hubo ninguna discrepancia. Si la hubo, la discrepancia no se exhibió. O sea que el gobierno lo que pudo hacer es realmente cumplir los propósitos y la bancada votó unida siempre. En este caso importa porque precisa todos los votos. El tercer punto es que consiguió los votos de la oposición. Le faltaban dos votos y consiguió los dos votos de Cabildo. Y no le fueron bastante complejos. Fue una negociación simple, incluso ya estaba arreglado con el diputado Perrone, luego Manini quiso tener un poco de protagonismo y se generó una expectativa, pero los votos se consiguieron. Ahí también hay un resultado político positivo para el gobierno. Cuarto, trámite rápido, ¿no? No precisaron los plazos que son de 45 días. Esto es bueno o malo, eso es otra discusión. Lo que al gobierno le importaba es apurar la votación y lo logró y se aprueba en menos del plazo fijado. Quinto, esto parece muy importante, porque estos son temas que antes se cuestionaba mucho más, el tema de la prudencia fiscal. La bancada de gobierno apoyó algo que es de prudencia fiscal. O sea, a los legisladores oficialistas lo que les gusta es poder disponer gastos, votar partidas, hacer obras. Acá el equipo económico dijo hay que cuidar la guita y se cuida la guita. Sexto punto, se le dice no al 6% más uno para la educación y la ciencia, que es una bandera de la izquierda, del Frente Amplio, que se había puesto en el programa de Tendera. Bueno, acá no es Tendera, va a estar lejísimo de llegar a eso y no hay ningún problema. Otro resultado positivo para el gobierno, de decir, se fijó eso, a esto no se puede llegar, más allá de lo que se había hablado y no hay discusión. Séptimo punto, no más impuestos. O sea, había habido una presión, que iba a haber presión política, el gobierno dijo no más impuestos, en el Frente Amplio había una intención de que se pudiera analizar más impuestos y eso no salió. Ocho, esto no es del gobierno.
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1: Con la señal de la Santa Cruz, de nuestros enemigos, líbranos, Señor Dios nuestro. En el nombre del Padre, del Hijo y del Espíritu Santo. Amén. Señor mío Jesucristo, Dios y hombre verdadero, Creador Padre y Redentor mío, bondad infinita. Por ser vos quien sois y porque os amo sobre todas las cosas, me pesa de todo corazón haberos ofendido. Ayudado de vuestra divina gracia, propongo firmemente nunca más pecar, confesarme y cumplir la penitencia que me fuere impuesta. Amén. Señor, abre mis labios y mi boca proclamará tu alabanza. Dios mío, ven en mi auxilio. Señor, date prisa en socorrerme. Gloria al Padre, y al Hijo y al Espíritu Santo, como era en el principio, ahora y siempre, por los siglos de los siglos. Amén. Primer misterio gozoso. La encarnación del Hijo de Dios. Padre nuestro que estás en el cielo, santificado sea tu nombre. Venga a nosotros tu reino. Hágase tu voluntad en la tierra como en el cielo. Danos hoy nuestro pan de cada día. Perdona nuestras ofensas, como también nosotros perdonamos a los que nos ofenden. No nos dejes caer en la tentación y líbranos del mal. Dios te salve María, llena eres de gracia, el Señor es contigo. Bendita tú eres entre todas las mujeres y bendito es el fruto de tu vientre, Jesús. Santa María, Madre de Dios, ruega por nosotros pecadores, ahora y en la hora de nuestra muerte. Amén. Dios te salve María, llena eres de gracia, el Señor es contigo. Bendita tú eres entre todas las mujeres, y bendito es el fruto de tu vientre, Jesús. Santa María, Madre de Dios, ruega por nosotros pecadores, ahora y en la hora de nuestra muerte. Amén. Dios te salve María, llena eres de gracia, el Señor es contigo. Bendita tú eres.

muerte. Amén. Dios te salve María, llena eres de gracia, el Señor es contigo. Bendita tú eres entre todas las mujeres, y bendito es el fruto de tu vientre, Jesús. Santa María, Madre de Dios, ruega por nosotros pecadores, ahora y en la hora de nuestra muerte. Amén. Dios te salve María, llena eres de gracia, el Señor es contigo. Bendita tú eres entre todas las mujeres, y bendito es el fruto de tu vientre, Jesús. Santa María, Madre de Dios, ruega por nosotros pecadores, ahora y en la hora de nuestra muerte. Amén. Dios te salve María, llena eres de gracia, el Señor es contigo. Bendita tú eres entre todas las mujeres, y bendito es el fruto de tu vientre, Jesús. Santa María, Madre de Dios, ruega por nosotros pecadores, ahora y en la hora de nuestra muerte. Amén. Dios te salve María, llena eres de gracia, el Señor es contigo. Bendita tú eres entre todas las mujeres, y bendito es el fruto de tu vientre, Jesús. Santa María, Madre de Dios, ruega por nosotros pecadores, ahora y en la hora de nuestra muerte. Amén. Dios te salve María, llena eres de gracia, el Señor es contigo. Bendita tú eres entre todas las mujeres, y bendito es el fruto de tu vientre, Jesús. Santa María, Madre de Dios, ruega por nosotros pecadores, ahora y en la hora de nuestra muerte. Amén. Dios te salve María, llena eres de gracia, el Señor es contigo. Bendita tú eres entre todas las mujeres, y bendito es el fruto de tu vientre, Jesús. Santa María, Madre de Dios, ruega por nosotros pecadores, ahora y en la hora de nuestra muerte. Amén. Gloria al Padre, al Hijo y al Espíritu Santo, como era en el principio, ahora y siempre, por los siglos de los siglos. Amén. María, Madre de Gracia, Madre de Misericordia, defiéndenos de nuestros enemigos y ampáranos ahora y en la hora de nuestra muerte. Amén. Segundo misterio gozoso. La visitación de Nuestra Señora a su prima Santa Isabel. Padre nuestro que estás en el cielo, santificado sea tu nombre. Venga a nosotros tu reino. Hágase tu voluntad en la tierra como en el cielo. Danos hoy nuestro pan de cada día. Perdona nuestras ofensas como también nosotros perdonamos a los que nos ofenden. No nos dejes caer en la tentación y líbranos del mal. Dios te salve María, llena eres de gracia, el Señor es contigo. Bendita tú eres entre todas las mujeres, y bendito es el fruto de tu vientre, Jesús. Santa María, Madre de Dios, ruega por nosotros pecadores, ahora y en la hora de nuestra muerte. Amén. Dios te salve María, llena eres de gracia, el Señor es contigo. Bendita tú eres entre todas las mujeres, y bendito es el fruto de tu vientre, Jesús. Santa María, Madre de Dios, ruega por nosotros pecadores, ahora y en la hora de nuestra muerte. Amén. Dios te salve María, llena eres de gracia, el Señor es contigo. Bendita tú eres entre todas las mujeres, y bendito es el fruto de tu vientre, Jesús. Santa María, Madre de Dios, ruega por nosotros pecadores, ahora y en la hora de nuestra muerte. Amén. Dios te salve María, llena eres de gracia, el Señor es contigo. Bendita tú eres entre todas las mujeres, y bendito es el fruto de tu vientre, Jesús. Santa María, Madre de Dios, ruega por nosotros pecadores, ahora y en la hora de nuestra muerte.

0: Dios te salve María, llena eres de gracia, el Señor es contigo. Bendita tú eres entre todas las mujeres, y bendito es el fruto de tu vientre, Jesús. Santa María, Madre de Dios, ruega por nosotros pecadores, ahora y en la hora de nuestra muerte. Amén. Dios te salve María, llena eres de gracia, el Señor es contigo. Bendita tú eres entre todas las mujeres, y bendito es el fruto de tu vientre, Jesús. Santa María, Madre de Dios, ruega por nosotros pecadores, ahora y en la hora de nuestra muerte. Amén. Dios te salve María, llena eres de gracia, el Señor es contigo. Bendita tú eres entre todas las mujeres, y bendito es el fruto de tu vientre, Jesús. Santa María, Madre de Dios, ruega por nosotros pecadores, ahora y en la hora de nuestra muerte. Amén. Dios te salve María, llena eres de gracia, el Señor es contigo. Bendita tú eres entre todas las mujeres, y bendito es el fruto de tu vientre, Jesús. Santa María, Madre de Dios, ruega por nosotros pecadores, ahora y en la hora de nuestra muerte. Amén. Dios te salve María, llena eres de gracia, el Señor es contigo. Bendita tú eres entre todas las mujeres, y bendito es el fruto de tu vientre, Jesús. Santa María, Madre de Dios, ruega por nosotros pecadores, ahora y en la hora de nuestra muerte. Amén. Dios te salve María, llena eres de gracia, el Señor es contigo. Bendita tú eres entre todas las mujeres, y bendito es el fruto de tu vientre, Jesús. Santa María, Madre de Dios, ruega por nosotros pecadores, ahora y en la hora de nuestra muerte. Amén. Gloria al Padre, al Hijo y al Espíritu Santo, como era en el principio, ahora y siempre, por los siglos de los siglos. Amén. María, Madre de Gracia, Madre de Misericordia, defiéndenos de nuestros enemigos y ampáranos ahora y en la hora de nuestra muerte. Amén. Tercer misterio gozoso: el nacimiento del Hijo de Dios en Belén. Padre nuestro que estás en el cielo, santificado sea tu nombre. Venga a nosotros tu reino, hágase tu voluntad en la tierra como en el cielo. Danos hoy nuestro pan de cada día, perdona nuestras ofensas como también nosotros perdonamos a los que nos ofenden. No nos dejes caer en la tentación y líbranos del mal. Dios te salve María, llena eres de gracia, el Señor es contigo. Bendita tú eres entre todas las mujeres, y bendito es el fruto de tu vientre, Jesús. Santa María, Madre de Dios, ruega por nosotros pecadores, ahora y en la hora de nuestra muerte. Amén. Dios te salve María, llena eres de gracia, el Señor es contigo. Bendita tú eres entre todas las mujeres, y bendito es el fruto de tu vientre, Jesús. Santa María, Madre de Dios, ruega por nosotros pecadores, ahora y en la hora de nuestra muerte. Amén. Dios te salve María, llena eres de gracia, el Señor es contigo. Bendita tú eres entre todas las mujeres, y bendito es el fruto de tu vientre, Jesús. Santa María, Madre de Dios, ruega por nosotros pecadores, ahora y en la hora de nuestra muerte. Amén. Dios te salve María, llena eres de gracia, el Señor es contigo. Bendita tú eres entre todas las mujeres, y bendito es el fruto de tu vientre, Jesús. Santa María, Madre de Dios, ruega por nosotros pecadores, ahora y en la hora de nuestra muerte. Amén. Dios te salve María, llena eres de gracia, el Señor es contigo. Bendita tú eres entre todas las mujeres, y bendito es el fruto de tu vientre, Jesús. Santa María, Madre de Dios, ruega por nosotros pecadores, ahora y en la hora de nuestra muerte. Amén. Dios te salve María, llena eres de gracia, el Señor es contigo. Bendita tú eres entre todas las mujeres, y bendito es el fruto de tu vientre, Jesús. Santa María, Madre de Dios, ruega por nosotros pecadores, ahora y en la hora de nuestra muerte. Amén. Dios te salve María, llena eres de gracia, el Señor es contigo. Bendita tú eres entre todas las mujeres, y bendito es el fruto de tu vientre, Jesús. Santa María, Madre de Dios, ruega por nosotros pecadores, ahora y en la hora de nuestra muerte. Amén. Dios te salve María, llena eres de gracia, el Señor es contigo. Bendita tú eres entre todas las mujeres, y bendito es el fruto de tu vientre, Jesús. Santa María, Madre de Dios, ruega por nosotros pecadores, ahora y en la hora de nuestra muerte. Amén. Dios te salve María, llena eres de gracia, el Señor es contigo. Bendita tú eres entre todas las mujeres, y bendito es el fruto de tu vientre, Jesús. Santa María, Madre de Dios, ruega por nosotros pecadores, ahora y en la hora de nuestra muerte. Amén. Dios te salve María, llena eres de gracia, el Señor es contigo. Bendita tú eres entre todas las mujeres, y bendito es el fruto de tu vientre, Jesús. Santa María, Madre de Dios, ruega por nosotros pecadores, ahora y en la hora de nuestra muerte. Amén. Gloria al Padre, al Hijo y al Espíritu Santo, como era en el principio, ahora y siempre, por los siglos de los siglos. Amén. María, Madre de Gracia, Madre de Misericordia, defiéndenos de nuestros enemigos y ampáranos ahora y en la hora de nuestra muerte. Amén. Cuarto misterio gozoso, la presentación de nuestro Señor. Padre nuestro que estás en el cielo, santificado sea tu nombre. Venga a nosotros tu reino, hágase tu voluntad en la tierra como en el cielo. Danos hoy nuestro pan de cada día, perdona nuestras ofensas como también nosotros perdonamos a los que nos ofenden. No nos dejes caer en la tentación y líbranos del mal. Dios te salve María, llena eres de gracia, el Señor es contigo. Bendita tú eres entre todas las mujeres, y bendito es el fruto de tu vientre, Jesús. Santa María, Madre de Dios, ruega por nosotros pecadores, ahora y en la hora de nuestra muerte. Amén. Dios te salve María, llena eres de gracia, el Señor es contigo. Bendita tú eres entre todas las mujeres, y bendito es el fruto de tu vientre, Jesús. Santa María, Madre de Dios, ruega por nosotros pecadores, ahora y en la hora de nuestra muerte. Amén. Dios te salve María, llena eres de gracia, el Señor es contigo. Bendita tú eres entre todas las mujeres, y bendito es el fruto de tu vientre, Jesús. Santa María, Madre de Dios, ruega por nosotros pecadores, ahora y en la hora de nuestra muerte. Amén. Dios te salve María, llena eres de gracia, el Señor es contigo. Bendita tú eres entre todas las mujeres, y bendito es el fruto de tu vientre, Jesús. Santa María, Madre de Dios, ruega por nosotros pecadores, ahora y en la hora de nuestra muerte. Amén. Dios te salve María, llena eres de gracia, el Señor es contigo. bendita tú eres entre todas las mujeres, y bendito es el fruto de tu vientre, Jesús. Santa María, Madre de Dios, ruega por nosotros pecadores, ahora y en la hora de nuestra muerte. Amén. Dios te salve María, llena eres de gracia, el Señor es contigo. Bendita tú eres entre todas las mujeres, y bendito es el fruto de tu vientre, Jesús. Santa María, Madre de Dios, ruega por nosotros pecadores, ahora y en la hora de nuestra muerte. Amén. Dios te salve María, llena eres de gracia, el Señor es contigo. Bendita tú eres entre todas las mujeres, y bendito es el fruto de tu vientre, Jesús. Santa María, Madre de Dios, ruega por nosotros pecadores, ahora y en la hora de nuestra muerte. Amén. Dios te salve María, llena eres de gracia, el Señor es contigo. Bendita tú eres entre todas las mujeres, y bendito es el fruto de tu vientre, Jesús. Santa María, Madre de Dios, ruega por nosotros pecadores, ahora y en la hora de nuestra muerte. Amén. Dios te salve María, llena eres de gracia, el Señor es contigo. Bendita tú eres entre todas las mujeres, y bendito es el fruto de tu vientre, Jesús. Santa María, Madre de Dios, ruega por nosotros pecadores, ahora y en la hora de nuestra muerte. Amén. Dios te salve María, llena eres de gracia, el Señor es contigo. Bendita tú eres entre todas las mujeres, y bendito es el fruto de tu vientre, Jesús. Santa María, Madre de Dios, ruega por nosotros pecadores, ahora y en la hora de nuestra muerte. Amén. Gloria al Padre, al Hijo y al Espíritu Santo, como era en el principio, ahora y siempre, por los siglos de los siglos. Amén. María, Madre de Gracia, Madre de Misericordia, defiéndenos de nuestros enemigos y ampáranos ahora y en la hora de nuestra muerte. Amén. Quinto misterio gozoso. El niño perdido y hallado en el templo. Padre nuestro que estás en el cielo, santificado sea tu nombre. Venga a nosotros tu reino. Hágase tu voluntad en la tierra como en el cielo. Danos hoy nuestro pan de cada día. Perdona nuestras ofensas como también nosotros perdonamos a los que nos ofenden. No nos dejes caer en la tentación y líbranos del mal. Dios te salve María, llena eres de gracia, el Señor es contigo. Bendita tú eres entre todas las mujeres, y bendito es el fruto de tu vientre, Jesús. Santa María, Madre de Dios, ruega por nosotros pecadores, ahora y en la hora de nuestra muerte. Amén. Dios te salve María, llena eres de gracia, el Señor es contigo. Bendita tú eres entre todas las mujeres, y bendito es el fruto de tu vientre, Jesús. Santa María, Madre de Dios, ruega por nosotros pecadores, ahora y en la hora de nuestra muerte. Amén. Dios te salve María, llena eres de gracia, el Señor es contigo. Bendita tú eres entre todas las mujeres, y bendito es el fruto de tu vientre, Jesús. Santa María, Madre de Dios, ruega por nosotros pecadores, ahora y en la hora de nuestra muerte. Amén. Dios te salve María, llena eres de gracia, el Señor es contigo. Bendita tú eres entre todas las mujeres, y bendito es el fruto de tu vientre, Jesús. Santa María, Madre de Dios, ruega por nosotros pecadores, ahora y en la hora de nuestra muerte. Amén. Dios te salve María, llena eres de gracia, el Señor es contigo. Bendita tú eres entre todas las mujeres, y bendito es el fruto de tu vientre, Jesús. Santa María, Madre de Dios, ruega por nosotros pecadores, ahora y en la hora de nuestra muerte. Amén. Dios te salve María, llena eres de gracia, el Señor es contigo. Bendita tú eres entre todas las mujeres, y bendito es el fruto de tu vientre, Jesús. Santa María, Madre de Dios, ruega por nosotros pecadores, ahora y en la hora de nuestra muerte. Amén. Dios te salve María, llena eres de gracia, el Señor es contigo. Bendita tú eres entre todas las mujeres, y bendito es el fruto de tu vientre, Jesús. Santa María, Madre de Dios, ruega por nosotros pecadores, ahora y en la hora de nuestra muerte. Amén. Dios te salve María, llena eres de gracia, el Señor es contigo. Bendita tú eres entre todas las mujeres, y bendito es el fruto de tu vientre, Jesús. Santa María, Madre de Dios, ruega por nosotros pecadores, ahora y en la hora de nuestra muerte. Amén. Dios te salve María, llena eres de gracia, el Señor es contigo. Bendita tú eres entre todas las mujeres, y bendito es el fruto de tu vientre, Jesús. Santa María, Madre de Dios, ruega por nosotros pecadores, ahora y en la hora de nuestra muerte. Amén. Dios te salve María, llena eres de gracia, el Señor es contigo. Bendita tú eres entre todas las mujeres, y bendito es el fruto de tu vientre, Jesús. Santa María, Madre de Dios, ruega por nosotros pecadores, ahora y en la hora de nuestra muerte. Amén. Gloria al Padre, al Hijo y al Espíritu Santo, como era en el principio, ahora y siempre, por los siglos de los siglos. Amén. María, Madre de Gracia, Madre de Misericordia, defiéndenos de nuestros enemigos y ampáranos ahora y en la hora de nuestra muerte. Amén. Dios te salve María, hija de Dios Padre, llena eres de gracia, el Señor es contigo. Bendita tú eres entre todas las mujeres y bendito es el fruto de tu vientre Jesús. Santa María, Madre de Dios, ruega por nosotros pecadores, ahora y en la hora de nuestra muerte. Amén. Dios te salve María, Madre de Dios Hijo, llena eres de gracia, el Señor es contigo. Bendita tú eres entre todas las mujeres y bendito es el fruto de tu vientre Jesús. Santa María, Madre de Dios, ruega por nosotros pecadores, ahora y en la hora de nuestra muerte. Amén. Dios te salve María, esposa de Dios Espíritu Santo, llena eres de gracia, el Señor es contigo. Bendita tú eres entre todas las mujeres y bendito es el fruto de tu vientre Jesús. Santa María, Madre de Dios, ruega por nosotros pecadores, ahora y en la hora de nuestra muerte. Amén. Letanía de la Santísima Virgen María. Señor, ten piedad. Cristo, ten piedad. Señor, ten piedad. Cristo, óyenos. Cristo, escúchanos. Dios Padre Celestial, ten misericordia de nosotros. Dios Hijo Redentor del mundo, ten misericordia de nosotros. Dios Espíritu Santo, ten misericordia de nosotros. Trinidad Santa, un solo Dios, ten misericordia de nosotros. Santa María, ruega por nosotros. Santa Madre de Dios, ruega por nosotros. Santa Virgen de las Vírgenes, ruega por nosotros. Madre de Cristo, ruega por nosotros. Madre de la Iglesia, ruega por nosotros. Madre de la Divina Gracia, ruega por nosotros. Madre Purísima, ruega por nosotros. Madre Castísima, ruega por nosotros. Madre Siempre Virgen, ruega por nosotros. Madre incorrupta, ruega por nosotros. Madre inmaculada, ruega por nosotros. Madre amable, ruega por nosotros. Madre admirable, ruega por nosotros. Madre del buen consejo, ruega por nosotros. Madre del Creador, ruega por nosotros. Madre del Salvador, ruega por nosotros. Virgen prudentísima, ruega por nosotros. Virgen digna de veneración, ruega por nosotros. Virgen digna de alabanza, ruega por nosotros. Virgen poderosa, ruega por nosotros. Virgen clemente, ruega por nosotros. Virgen fiel, ruega por nosotros. Espejo de justicia, ruega por nosotros. Trono de sabiduría, ruega por nosotros. Causa de nuestra alegría, ruega por nosotros. Vaso espiritual, ruega por nosotros. Vaso honorable, ruega por nosotros. Vaso insigne de devoción, ruega por nosotros. Rosa mística, ruega por nosotros. Torre de David, ruega por nosotros. Torre de marfil, ruega por nosotros. Taza de oro, ruega por nosotros. Arca de la Alianza, ruega por nosotros. Puerta del cielo, ruega por nosotros. Estrella de la mañana, ruega por nosotros. Salud de los enfermos, ruega por nosotros. Refugio de los pecadores, ruega por nosotros. Consoladora de los afligidos, ruega por nosotros. Auxilio de los cristianos, ruega por nosotros. Reina de los ángeles, ruega por nosotros. Reina de los patriarcas, ruega por nosotros. Reina de los profetas, ruega por nosotros. Reina de los apóstoles, ruega por nosotros. Reina de los mártires, ruega por nosotros. Reina de los confesores, ruega por nosotros. Reina de las vírgenes, ruega por nosotros. Reina de todos los santos, ruega por nosotros. Reina concebida sin pecado original, ruega por nosotros. Reina asunta al cielo, ruega por nosotros. Reina del Santísimo Rosario, ruega por nosotros. Reina de la familia, ruega por nosotros. Reina de la paz, ruega por nosotros. Cordero de Dios que quitas el pecado del mundo, perdónanos, Señor. Cordero de Dios que quitas el pecado del mundo, escúchanos, Señor. Cordero de Dios que quitas el pecado del mundo, ten misericordia de nosotros. Bajo tu amparo nos acogemos, Santa Madre de Dios. No deseches las súplicas que te dirigimos en nuestra necesidad. Antes bien, líbranos siempre de todos los peligros, Virgen gloriosa y bendita. Ruega por nosotros, Santa Madre de Dios, para que seamos dignos de alcanzar las promesas de nuestro Señor Jesucristo. Amén. Concédenos, Señor, a nosotros tus siervos, gozar de perpetua salud de alma y cuerpo, y por la gloriosa intercesión de la bienaventurada siempre Virgen María, vernos libres de las tristezas de esta vida y gozar de las alegrías eternas. Por Jesucristo nuestro Señor. Amén. En el nombre del Padre, del Hijo y del Espíritu Santo. Amén.
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0: Muy buenas noches, bienvenidos a un nuevo sorteo de Quiniela y Tómbola. Como siempre, aquí en Clarín, clavada en el dial 580 AM y por Radio Clarín.uy. Sorteo de miércoles 23 de septiembre, sorteo nocturno. Buenas noches, Valenti, ¿cómo anda?
1: Buenas noches, muy bien.
0: Buenas noches a todos nuestros oyentes que se comunican a través del 092-085-580 y para los que no se comunican también, porque son fieles, porque están desde hace tantos años siguiendo cada sorteo de Quiniela y Tómbola.
1: Escuchen otra radio.
0: ¡No!
1: ¿Quién dijo eso?
0: También pueden escuchar otra radio, ¿cómo no?
1: ¿Quién dijo eso?
0: Pero bueno, pero también disfrutan de la clásica programación de Radio Clarín. Y el show de la Quiniela, que también es un espacio clásico que lleva muchísimos años con el favorito José Ángel Tuana. Y también, bueno, no lo voy a nombrar porque me chastra de tarde, ya me enteré.
1: No.
0: Que momento. Ya me enteré, voy a mencionar a Marcelo Sajian, a la gente que... A nuestro gran amigo José el Boliviano, que nos sigue.
1: Qué grande, José.
0: Que lo extrañamos mucho y que Valenti hoy lo fue a visitar.
1: Recién hace unos minutos estuve con él, nos dimos un abrazo, estuvimos conversando.
0: ¿Qué cuenta, José?
1: Contento, que andamos por el barrio de vuelta.
0: Claro.
1: Sí, vamos a... En cualquier momento va a venir. Seguido.

0: interesante y negativo.
1: Valenti, ya le digo, antes de que empiece el sorteo, hoy es noche de acertijo. Ya le digo. Opa. Acertijo catastrófico, me adelantan.
2: Bueno.
1: Así que al final de la lista tendremos ese acertijo. El humorista, ¿cómo es que le dice el favorito? Bueno, le dice otra cosa así, que nosotros no la vamos a repetir. También tenemos el horóscopo dato de esta semana, que ahora ya se los voy a compartir, gracias a Kiosco Chanel de Trinidad. Para Aries tenemos el 214, para Tauro el 368, para Géminis 527, para Cáncer 693, para Leo 831, para Virgo 462, para Libra 580, para Escorpio 719, para Sagitario 842, para Capricornio 296, para Acuario 517 y para Piscis 763. Me dio. Todavía no salió ningún número, ¿no?
2: Ahí viene.
1: Suerte.
0: 317, 317.
1: De Acuario.
0: Premio número 9.
3: 317, premio número 9.
1: 317, premio número 9, nosotros dimos para Acuario, y 517, pero hay que jugarle a las dos, tres cifras, desparramando la pimienta, como Alfainá, sí señor. 95 millones de pesos tenemos en un ratito, ya estamos jugados, sí señor, el 5 de oro, el juego sensación de todos los uruguayos, lo jugamos por teléfono también, 0905-0012. Algunos jugamos por labanca.com.uy también, como jugamos a la quiniela, a la tómbola, al 5 de oro, al supermercado.

0: 74, premio número 12.
1: 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Mamá, mamá, contame todo. Nos vamos a Las Toscas, Valenti.
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1: 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Les recuerdo que los mensajes nos llegan en el 092-085-580 por WhatsApp y Jorge Valenti los va a compartir en unos minutos.

0: 282, premio número 14.
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0: 49, premio número 19.
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2: Buenas, hoy pellizcamos con el 58, repetimos ahora, saludos al goleador Romperredes Lima, dice Café Alegría.